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5: ¿Qué tal, amigos y amigas? Estamos iniciando las informaciones el día de hoy en Aler Contacto Sur Matutino. Estamos en miércoles 10 de junio de 2026. Saludándote desde Managua, Nicaragua, Nelson Rodríguez. En breve les daremos a conocer el adelanto de las informaciones del día de hoy. Iniciamos con los titulares. En Haití, secretario general de la ONU anuncia visita a este país caribeño, agobiado por la violencia. En Venezuela, maestros de educación pública inician paro de labores. En República Dominicana, comerciantes alertan del posible incremento del precio de la canasta básica. En Honduras reportan 150 familias damnificadas y la paralización de las actividades pesqueras debido al paso de la tormenta Cristina. En Perú anuncian calendario para elecciones regionales mientras continúa el conteo de votos de las presidenciales. En breve ampliamos estas informaciones.
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5: Iniciamos el informativo el día de hoy con bastante lluvia en Centroamérica, principalmente en la zona costera del Pacífico de Nicaragua, Honduras y El Salvador. Iniciamos las informaciones en Haití. Este país sigue enfrentando una grave crisis de seguridad y humanitaria. Ante esta situación, el secretario general de la Organización de Naciones Unidas, ONU, Antonio Guterres, visitará el país en los próximos días y hará una escala en República Dominicana. Así lo reporta Mario José de Radio Ceibo en República Dominicana. Te escuchamos, Mario.
7: Gracias, compañeros de Contacto Sur. El secretario general de la Organización de las Naciones Unidas, ONU, Antonio Guterres, realizará una visita oficial a Haití el próximo 16 de junio con el objetivo de evaluar de cerca la crisis de seguridad y humanitaria que afecta a esa nación caribeña. Antes de llegar a territorio haitiano, el máximo representante de la ONU hará una escala en la República Dominicana, donde sostendrá encuentros relacionados con la situación regional. La visita se produce en momentos en que Haití enfrenta una grave ola de violencia provocada por grupos armados, lo que ha generado el desplazamiento de cientos de miles de personas y un deterioro de las condiciones de vida en la población. La comunidad internacional mantiene su atención sobre el país, mientras continúan los esfuerzos por restablecer la estabilidad y fortalecer la asistencia humanitaria. República Dominicana sigue siendo uno de los países más involucrados en el seguimiento de la crisis haitiana debido a la cercanía geográfica y los desafíos compartidos en materia migratoria y de seguridad. La visita de Guterres es vista como una oportunidad para reforzar la cooperación internacional y promover soluciones que contribuyan a la paz y al desarrollo en la región del Caribe. Es todo lo que tenemos desde Radio Ceibo en República Dominicana para Aler Contacto Sur. Les informó Mario José.
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5: Seguimos en Venezuela. Maestros de la educación pública de este país anuncian que paralizarán sus actividades este miércoles 10.

0: de junio para exigir mejores condiciones laborales. La información la tiene José Blanco desde Radio Fe y Alegría. Te escuchamos.
1: Reciban el saludo desde Venezuela para América Latina y el Caribe. La comunidad de educación se prepara para este próximo miércoles, donde estarán realizando un paro de actividades de manera de protesta. La profesora y dirigente sindical Griselda Sánchez, quien preside la ONG Fordici, informó que en las regiones del país los docentes son objetivos de atropellos por parte de supervisores. Según Sánchez, entre las faltas que incurren los directivos del sistema público de educación se encuentra no recibir las órdenes de reposo de los trabajadores.
2: El grueso de los casos son de las regiones, por eso mi llamado a las regiones, porque en las regiones la violación de derechos es más fuerte, y quiero que esto, ojalá que esto se escuche a nivel internacional, porque las violaciones de derechos son de verdad de terror. O sea, maestros que están de reposo con cláusulas, que tienen una cláusula del 60% y les dejan de pagar sus salarios, trabajadores, administrativos, obreros, o sea, le violan sus derechos. En las regiones ni siquiera le firman los documentos a los maestros, a los trabajadores, cuando presentan no le quieren recibir los reposos. Todos los jefes de zona de todas las regiones de Venezuela, específicamente los de Zulia y los de Barinas y los de el estado Carabobo, deberían de ser despedidas. Y aplicarle lo que está, establece el artículo 23 de la Constitución, porque en uso de sus funciones le violan el derecho a los trabajadores y pues hacen un daño terrible a la familia venezolana. Muchas maestras son madres y padres de familia. Entonces, ¿cómo es eso que le quitan su salario? No le hacen el debido proceso, no le notifican.
1: La dirigente sindical enfatizó que este 10 de junio la movilización de protesta es consecuencia de la política de bonificación del salario de la clase trabajadora del país que lleva adelante el Ejecutivo Nacional.
2: El día 10 tenemos acciones sindicales en toda Venezuela. En muchos estados, más de 10 estados de Venezuela, los trabajadores se van a movilizar, no solamente los maestros, también los obreros y los administrativos, que estamos siendo afectados por esta política de bonificación donde no se reconoce el bono como salario, o sea, de que el 104 de la Ley Orgánica del Trabajo lo establece.
1: Para finalizar, indicó Sánchez que de igual forma requieren una nueva contratación colectiva que represente a los trabajadores de educación. Desde Caracas, Venezuela, les reportó José Blanco.
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0: Continuamos con otras informaciones. En República Dominicana, consumidores están preocupados por el incremento del precio de la canasta básica. Así lo advirtieron que, de continuar el alza en los combustibles, se podría también incrementar los precios de los productos de la canasta básica. Informa Roxana Marmolejos.
5: Saludos amigos de Latinoamérica y el Caribe. En República Dominicana, comerciantes advierten que el costo de algunos productos de la canasta básica podría variar si el precio de los combustibles sigue aumentando. Si los carburantes suben entre 3 y un 5%, sería inmanejable para los mayoristas. Iván García, presidente de la Federación Dominicana de Comerciantes, entiende que los consumidores no están manejando suficiente dinero. Esta situación se refleja desde hace varios meses en el comportamiento del mercado. Estas declaraciones fueron ofrecidas tras una reunión de empresarios y comerciantes con el presidente de la República Dominicana, Luis Abinader. Este es el tercer encuentro que el mandatario sostiene con este sector tras la crisis generada por la guerra en Irán. Para Contacto Sur Matutino, desde UDECA en República Dominicana, les informó Rosana Marmolejos.
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0: Avanzamos con otras informaciones. En Honduras reportan que al menos 150

0: 50 familias se encuentran damnificadas por el paso de la tormenta Cristina y las actividades pesqueras se han paralizado. Las condiciones climáticas generadas por la tormenta tropical Cristina continúan provocando graves afectaciones en la zona sur de Honduras, particularmente en el municipio de Marcovia, departamento de Choluteca, donde las autoridades locales reportan daños en comunidades costeras y miles de pescadores imposibilitados de realizar sus labores debido al incremento del oleaje y las lluvias. El alcalde de Marcovia, Nahum Calix, informó que al menos 150 familias han resultado afectadas por las condiciones meteorológicas registradas durante los últimos dos días, principalmente en sectores cercanos al Golfo de Fonseca, donde han reportado marejadas, inundaciones menores y dificultades para desarrollar las actividades económicas relacionadas con la pesca artesanal. Aunque hasta el momento las autoridades municipales no consideran necesaria la evacuación de las familias, sin embargo, mantienen activados los protocolos de prevención y monitoreo permanente ante cualquier cambio en el comportamiento del fenómeno climático. La principal preocupación de las autoridades se centra en la población dedicada a la pesca, una de las actividades económicas más importantes de la región. Según los reportes oficiales, al menos 3.000 pescadores no han podido salir al mar debido a las condiciones adversas que se registran en el Golfo de Fonseca. Este último es compartido entre Nicaragua, Honduras y El Salvador.
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0: Y en una última información, en Perú anuncian calendario para elecciones regionales mientras continúa el conteo de los votos de las elecciones presidenciales. Desde Radio Yarabí Arequipa nos informan sobre cómo va este proceso electoral nacional y sobre este nuevo calendario de las elecciones regionales a realizarse el próximo 4 de octubre. Adelante, compañeros.
2: Saludos, amigos de Aler. Las elecciones municipales regionales del presente año será el 4 de octubre. Las inscripciones de candidatos y candidatas será hasta el próximo martes 16 de junio. Es así que cada uno de los movimientos buscan candidatos para ocupar cargos, ya sea de consejero, regidor, por lo menos de 30 candidatos que se presentarán en cada uno de los distritos, provincias y regiones. En el Perú tenemos 25 regiones, 196 provincias, 1.891 distritos. El Jurado Nacional de Elecciones recordó que las fórmulas listas deben cumplir con los criterios de paridad alternancia establecidas por la normativa electoral. Este proceso permitirá oficial candidaturas para los cargos de gobernadores regionales, vicegobernadores, consejeros regionales, alcaldes y regidores municipales que ejercerán sus funciones durante el periodo 2027 al 2030. Previamente, las agrupaciones políticas deberán culminar sus elecciones primarias que ya fueron programadas para los días 17 y 24 de mayo. En la primera fecha, podrán optar distintas modalidades de elección, mientras que en la segunda jornada los candidatos serán definidos mediante delegados elegidos previamente por los militantes. Asimismo, el organismo electoral recordó que las fórmulas listas de candidatos deben respetar el principio de paridad y alternancia. De acuerdo con la normativa vigente, con la conformación de las listas, deberá garantizar la participación equilibrada entre hombres y mujeres, quienes además deberán ubicarse de manera intercalada. Según el cronograma electoral, el siguiente hito será el sorteo de miembros de mesa previstos para el 26 de julio. Posteriormente, el 5 de agosto vencerá el plazo para la renuncia de candidatos, el retiro de listas. Además, se realizará la publicación oficial de las candidaturas admitidas. Por otro lado, en los jurados electorales especiales tendrán hasta el 20 de agosto.

0: para resolver en primera instancia las tachas y los procesos de exclusión que puedan presentarse durante el desarrollo del proceso electoral. Ya está aprobado el padrón electoral. Participarán 26.314.000 electores. Hablando de las elecciones generales, al momento el conteo de votos va al 96% de la votación nacional. Hay un empate técnico y todos estamos a la espera de los resultados finales que dicte el Jurado Nacional de Elecciones, proclamando a las nuevas autoridades. Desde Radio Yarabí, Arequipa, informó Andrés Javier Mamani.
1: De esta manera, amigos y amigas, llegamos al final de la edición informativa del día de hoy. Les deseamos que pasen de lo mejor en este miércoles.
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0: Hola, bienvenidos a esta emisión de El Informativo de Radio Vaticana, producido por la redacción en lengua española de Vatican News. Les saluda el padre Joan Pacheco con las noticias de la visita apostólica del Papa León XIV a España. Sigue siendo noticia su visita a esta nación luego de su paso por Madrid. Ya ha llegado también a Barcelona para cumplir su agenda pastoral. Este jueves también visitará las Islas Canarias. Este 10 de junio ha visitado el centro penitenciario Brians 1, luego la abadía de Montserrat para presidir el rezo del Santo Rosario, y por la tarde se ha encontrado con las organizaciones diocesanas de caridad y asistencia en la iglesia San Agustín. Al final del día, la celebración de la Santa Misa en la Basílica de la Sagrada Familia. A continuación, los titulares de las principales noticias. El pontífice visitó este miércoles en Barcelona el centro penitenciario femenino de Brians 1, donde escuchó el testimonio de capellanes, voluntarios y mujeres privadas de libertad, en uno de los gestos más significativos de su viaje apostólico a España. Allí animó a las reclusas a no dejarse definir por sus errores. El pasado no condena el futuro, advirtió. León XIV ha visitado la abadía de Nuestra Señora de Montserrat en Barcelona y reza el rosario con los fieles allí reunidos. En su reflexión, el pontífice ha recordado que Jesús nos muestra el camino de la misericordia, la reconciliación, la verdad y la mansedumbre, al mismo tiempo que desenmascara la violencia que puede esconderse en nuestras palabras y actitudes, la crítica que humilla, la condena que destruye y la agresividad que divide. Este 11 de junio, el Papa León XIV iniciará su tercera etapa de este viaje apostólico en España con su visita a las Islas Canarias. El encuentro de León XIV con las reclusas del centro penitenciario de Brians 1 en Barcelona ha dejado una de las imágenes más significativas de su viaje apostólico a España. El pontífice ha querido detenerse para estar junto a quienes viven una de las formas más duras de exclusión. Las personas privadas de libertad, y les ha dirigido un mensaje cargado de esperanza, marcado por la dignidad humana y las posibilidades de comenzar de nuevo y de reinsertarse en la sociedad. Queridos amigos y amigas, os invito a seguir soñando el sueño de Dios. A cada uno os digo, Dios te ama como eres, pero te sueña mejor, señaló el pontífice. Y recordó que la vida cristiana no consiste en no equivocarse, sino en aprender a levantarse. El Señor nos permite a todos empezar siempre de nuevo, pues ser humano y ser cristiano no consiste en no equivocarse, sino en crecer en la capacidad de convertirse, arrepentirse, enmendarse y sobre todo de reconciliarse y de perdonar.
1: Me siento edificado por el testimonio que nos

0: han compartido Montse y Josefina. Muchas gracias. Agradezco también las palabras del Padre Jesús, que ponen de manifiesto el compromiso de los capellanes y voluntarios de la pastoral penitenciaria diocesana de San Feliu de Llobregat. Todo ser humano es digno por el mero hecho de haber sido querido, creado y amado por Dios. No existe, pues, ninguna situación que haga al Señor apartar de nosotros su mirada. Es una verdad consoladora que nos acompaña en todo momento y que nos recuerda cómo su amor misericordioso está siempre por encima de cuanto bien o mal hayamos hecho. Esto es válido de manera particular para vosotros, queridos hermanos y hermanas, que lleváis el peso de estar lejos de vuestros seres queridos y sufrís además a causa de vuestra actual condición. Cuando os venga la tentación de sentiros menos o penséis que no vale la pena seguir adelante, alzad vuestra mirada hacia aquel que, a través de la presencia de tantas personas, nunca deja de mostraros su amor y cercanía. Aunque el agobio y la tristeza marquen algunos momentos de vuestro camino, recordad que los errores de la vida no determinan la identidad de una persona. San Agustín, en sus Confesiones, nos comparte su itinerario vital y nos habla de ello. Si confiamos en la gracia divina y nos dejamos guiar y transformar por ella, descubrimos cómo en nuestra vida el pasado no condena el futuro, sino que nos ofrece la posibilidad de cambiar nuestras decisiones y elecciones. Hagamos espacio al Señor en nuestro corazón y busquemos su rostro. Dejémonos acompañar por su amor. Aferrémonos a Él, que nos invita continuamente a la esperanza y nos muestra un horizonte maravilloso que ninguna barrera física puede impedirnos alcanzar. Hoy, Él continúa hablándonos en lo profundo de nuestras conciencias para hacernos descubrir que tiene su morada en medio de nosotros. Solo espera que le demos una oportunidad. Queridos amigos y amigas, os invito a seguir soñando el sueño de Dios. A cada uno os digo, Dios te ama como eres, pero te sueña mejor. El Señor nos permite a todos empezar siempre de nuevo, pues ser humano, ser cristiano, no consiste en no equivocarse, sino en crecer en la capacidad de convertirse, arrepentirse, enmendarse y sobre todo de reconciliarse y de perdonar. Os encomiendo de modo particular a la intercesión maternal de Nuestra Señora de la Merced. Y con todo afecto pido al Señor que os bendiga. Muchas gracias.
1: León XIV ha invitado a pedir a la Virgen María que nos enseñe a renunciar a las palabras hirientes, al juicio inmediato, a la murmuración y a las calumnias, y a aprender a custodiar y a cultivar el amor en la familia, entre amigos, en el lugar de trabajo, en las redes sociales, en los debates políticos y en las comunidades cristianas, de modo que el odio ceda paso a la esperanza y a la paz. Y lo ha hecho la mañana de su quinto día de viaje apostólico en España, el 10 de junio, en su visita a la abadía de Nuestra Señora de Montserrat en Barcelona, para la oración del Santo Rosario. Después de la visita a la cárcel, se trasladó en helicóptero hasta este lugar tan significativo para la región y la espiritualidad en Cataluña. Mientras repicaban las campanas, fue recibido en el atrio por el obispo de la diócesis de San Feliu, Monseñor Xavier Gómez García, y por el abad del monasterio de Montserrat, Manel Gas. En el atrio le esperaban también cerca de 1,000 niños. Al entrar a la basílica rezó unos instantes en la capilla del Santísimo Sacramento y después se dirigió al presbiterio. Después de unas breves palabras del obispo y del abad, se recitó la oración del Santo Rosario. A continuación, el Papa León XIV pronunció su reflexión, en la que, como ya ha hecho en sus otras intervenciones desde que llegó a Barcelona, leyó algunos párrafos en catalán. En primer lugar, el pontífice confesó guardar un grato recuerdo de sus años como párroco en la parroquia de Santa María de Montserrat en Trujillo, Perú. La Moreneta siempre me ha acompañado. Gracias, Cataluña, por tu fe, afirmó el Papa.
2: Saludo cordialmente a Vuestra Excelencia, Monseñor Xavier Gómez García, per abad de Montserrat, don Manel Gaspi Uríos.
3: También a los obispos, sacerdotes, religiosos, religiosas, seminaristas y a todos los fieles que participan en esta peregrinación, particularmente a los niños y niñas que nos acompañan hoy. Gracias por acogernos, gracias por vuestra presencia.
2: Estoy contento de poder estar a los pies de la Moreneta.
3: Estoy contento de poder venir a los pies de la Moreneta para encomendarle, lleno de confianza en su intercesión maternal, mi servicio petrino y la misión de la Iglesia en el mundo, que clama pidiendo justicia y paz. Guardo un grato recuerdo de mis años como párroco de la parroquia de Santa María de Montserrat en Trujillo, Perú. La Moreneta siempre me ha acompañado. Gracias, Cataluña, por tu fe. Los muros de este recinto podrían narrarnos las innumerables historias de devoción, gratitud y esperanza que han contemplado a lo largo de los siglos en torno a la Mare de Déu de Montserrat, y también han sido testigos de la sangre derramada por amor a Jesucristo. Asimismo, en ellos han quedado custodiadas las alegrías y las penas, los gozos y las lágrimas de tantos fieles, y han escuchado también las voces celestiales del canto infantil de la escolanía más antigua de Europa.
2: Cuando mi predecesor, el Papa Francisco, en el 2023 ofreció la Rosa de Oro a esta venerada imagen, nos invitaba a considerar cómo durante cientos de años los fieles, sin distinción, han pasado por este santuario desgranando las cuentas del rosario, porque María, Madre de Dios, es fundamental en la vida de todo cristiano. En esa misma ocasión señaló que delante de la Madre se despiertan los sentimientos más nobles de una persona. Efectivamente, ella suscita en nosotros conversiones profundas, como la de San Ignacio de Loyola, que en este sugestivo lugar, después de una noche en oración ante la Virgen, entregó sus armas de caballero, momento que marcó el inicio de una vida nueva al servicio de Jesucristo. Con esta misma actitud filial, os invito a acoger hoy la invitación de María. Haced lo que Él os diga. Estas palabras pronunciadas en Caná de Galilea contienen un verdadero programa de vida cristiana, porque María nos conduce hacia Cristo y nos enseña a escuchar su voz, obedecer su palabra y permitir que Él nos transforme. La voluntad de Jesús es clara. Esto os mando, que os améis unos a otros. Se trata de un amor que tiene en él mismo su medida y su fuente, como yo os he amado. Por eso, cuando María nos dice, haced lo que él os diga, nos invita a alcanzar un corazón reconciliado.

0: con los criterios del Evangelio. Jesús nos muestra el camino de la misericordia, la reconciliación, la verdad y la mansedumbre.
1: En el viaje apostólico del Santo Padre León XIV a España, la agenda del 11 de junio, encuentro con las realidades de acogida de migrantes en el puerto de Arguineguín, en las Islas Canarias. También allí encuentro con los obispos, los sacerdotes, los diáconos, los religiosos, las religiosas, los seminaristas y los agentes pastorales en la Catedral de Santa Ana. Al final del día, la Santa Misa en el Estadio de Gran Canaria. Les invitamos a seguir toda la información de este viaje apostólico a través de Radio Vaticana y Vatican News. Hasta aquí el informativo de Radio Vaticana. Les invitamos a mantenerse informados sobre la actividad del Papa y de la Santa Sede en nuestro portal de internet www.vaticannews.vat en idioma español. Les saluda el Padre Joan Pacheco. Hasta la próxima. 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

0: Hola amigos de Radio Fe y Alegría. Les saluda Pai Oliva en este programa de 11:30 a 12:30 de la mañana, de lunes a viernes. Como creyente, todos los días rezamos para que el Paraguay tenga lo que necesita. Sin embargo, como creyente también, estamos convencidos de que no basta con rezar. Además de rezar, tenemos que comprometernos, unirnos, organizarnos, luchar para que el Paraguay tenga salud, justicia, educación, seguridad, reforma agraria integral y un trabajo digno para todos. Y este programa quiere dar testimonio de nuestro compromiso.
1: Un saludo cordial a los oyentes de Radio Fe y Alegría que están escuchando ahora, Río de Palabras, el programa del Pai Oliva. Un saludo también para quienes estarán escuchando la grabación del mismo esta noche. Un saludo especial para los oyentes de las radios comunitarias que integran la Red de Radios Educativas del Paraguay, oyentes de Radio Tapé Puajú, de Colonia Alfonso Cue, Orqueta, de Radio Corazón del Norte, de Lima, de Radio Aguapetú, de

0: Coronel Oviedo, de Radio Admiración de Fasardi, de Radio Paz y Bien de Villarrica, de Radio Popular Canín de Yu de Curubatú, de Radio Corpus Christi, de Radio Monseñor Pastor Bogarín de San Ignacio, de Radio Arandú de Natalio, de Radio Integral de Carlos Antonio López, de Radio Quebracho Potú de Puerto Casado, de Radio Joven de Carmelo Peralta, de Radio Tecoponá de Presidente Franco, de Radio Universidad de Pilar, de Radio Voces Nativas de Noilan, Boquerón, de Radio Tapé Puajú del Bañado Tacumbú, de Radio Santo Domingo Potú de Iguazú, de Radio Xococuere Miandú de San Vicente Pancholo, de Radio Manduaná de Colonia Independencia, de Radio Coe Potú de Juan Manuel Frutos, y los oyentes de la Radio Comunitaria Eco, la Radio Comunitaria Digital de Luque. Un saludo muy especial para los oyentes de las radios que están transmitiendo ahora este programa. Oyentes de Luzbella Comunicaciones de Guayabí, de Radio Potil de Capibaribí, de Radio Aguaytú de Uceo Yala, de Radio Ñeerocú de Edelira, kilómetro 47 y Tapúa, de Radio Solidaridad de Bañado Sur, de Radio Marangatú de Bañado Norte, de FM Tres Fronteras de Colonia La Verá y Pejú, de Radio Paipucú de Teniente Primero Irala Fernández y en el corazón del Chaco Paraguayo, y también para los oyentes de la Radio Virgen de la Candelaria de Capiatá, que estarán escuchando la grabación esta tarde. Hace 34 años tuvo lugar el último Congreso Nacional de Educación, en realidad fue el tercer Congreso Nacional de Educación. Estuvo precedido de congresos regionales con dificultades para una participación plena. Se trataron propuestas del Consejo Asesor de la Reforma Educativa, que estaba en entonces asesorado por la Universidad de Harvard. Entre esos temas, aquellos que luego se incorporan a la reforma, como la extensión de la educación escolar básica hasta el tercer ciclo, la obligatoriedad del preescolar que no se decidió, el inicio de la instrucción, la edad, que entonces se fijó en 6 años, la nueva formación docente, la educación bilingüe, varios temas. Pero hay dos temas que se propuso entonces y que no fueron tratados, pero que dieron origen a un proceso de participación muy activa de las organizaciones docentes, la corrupción y la reestructuración del MEC. Fue entonces cuando se dio la obligada renuncia del ministro de Educación de entonces. Y queremos hablar con Gabriel Espínola. Sí, es conocido por los oyentes como referente del Movimiento Sindical de Educadores. Entonces él tuvo un papel importante junto a otros dirigentes de organizaciones sindicales que conformaron la Coordinadora Nacional de Educadores. ¿Cómo estás, Gabriel?
1: Buen día, Melquiades. Buen día a la audiencia. Bien, importante recuperar parte de la memoria reciente, que somos muy reacios, por lo menos en el campo educativo, a abordarlo integralmente. Digo porque nos toca muy de cerca un planteamiento que hicimos conmemorando la Declaración Universal de los Derechos Humanos el 10 de diciembre del año 2025, con la colaboración de Beto Riar, presentamos un documento para plantear la incorporación de los derechos humanos en la formación docente, fundamentalmente en los 3 años de formación docente, y el desmontar del autoritarismo en educación, basada en la historia reciente del estronismo, o sea, tomando el estronismo como historia reciente. Y de alguna manera, un poco sustentado en unos libros que de manera colectiva participó de esa reacción David Velázquez, que en ese momento todavía era viceministro de Educación Superior, la historia del autoritarismo en educación desde la colonia hasta este tiempo.

0: favorable, pero ha sido una situación muy, muy importante a poco tiempo de la caída de la dictadura.
1: Ese fue un momento muy importante, posiblemente, en que hubo mucho entusiasmo y mucho optimismo, esperanza porque las cosas pudieran cambiar. De hecho, algunas cosas se abrieron, ¿verdad? Sí. No se esperó a que el ministro convocara al Congreso, sino el Parlamento. El Senado, cuyo presidente era una persona que luego, dentro del partido, no tuvo mucha preponderancia, ¿verdad? Pero ¿podrías ayudarnos a recordar lo que fue por lo menos ese periodo del 89 hasta que sube Guasmosi? Porque ahí las cosas empiezan a retroceder.
0: Bueno, efectivamente, de mucha efervescencia y todavía de mucha esperanza, que la seguimos teniendo, en un proceso diferente a la que pasábamos recientemente, y que se abría una luz de esperanza ya en el fondo del túnel, digamos, con la caída de la dictadura peronista. El magisterio sometido política e ideológicamente actuó muy eficientemente como brazo ejecutor de la política autoritaria y del estronismo. Por lo tanto, dejar de tener esa figura y no estar dentro de ese esquema, a pesar de que todavía contábamos con la Constitución del 67 y todavía contábamos con la Ley 200, la del funcionario público. A pesar de eso, bueno, la participación de las o el sentir querer participar estaba muy, muy a flor de piel. Era creciente, en el caso del magisterio, la participación en la organización sindical. Nosotros llegamos a, en particular, como yo fui destituido de las instituciones públicas, nos estábamos reincorporando a algunas de ellas. Y tuvimos que llegar a solicitar el nuevo permiso ante los reclamos y la necesidad de encontrarnos, de tener asamblea, de reunirnos y la constante denuncia de irregularidades, de existencia en algunos lugares inclusive de personas con rubros que no estaban en las instituciones, y el planillerismo. Teníamos todo aquello y la gente empezaba a denunciarlo, ¿no? Y eso requería de alguna orientación, porque de nuevo por debajo también estaban los politiqueros, los de la política partidaria, o los sujetos de la política partidaria que pretendían conducirlo a otro ámbito. Te cuento una anécdota que nosotros llegamos a. Como parte de las denuncias, llegamos a acceder a rubros que no estaban siendo utilizados en instituciones educativas y que luego llegaron a ser orientadas para la licencia sindical. En el caso de la OTE, recuperó rubros de Caaguazú que estaban en posesión de gente que cuyos domicilios estaban en Itapúa. Por ejemplo, situaciones como esa, que propició luego, con la administración de esa pena abrogada, a convocatorias de intento de depuración de estas situaciones irregulares, y que creo que el ministerio en aquel momento llegó a. No a sanear plenamente, pero llegó de alguna manera a reorganizar su estructura administrativa

0: y recuperar importantes cantidades de rubros y hacer de que la gente que estaba en posesión de aquello o estuviera en la institución educativa o renunciaran. Aún así, los años posteriores a en la transición, pudimos encontrar a personas que nunca estuvieron en las instituciones educativas y que se jubilaron con rubro docente. O sea, eso fue protegido de alguna manera por algún estamento. La constante también fue la denuncia de la injerencia partidaria en educación en aquel momento y la necesidad de esa despartidización que luego, desde el Consejo Asesor de la Reforma, se toma como uno de los componentes importantes del atraso, del retroceso que tuvo la educación durante el tiempo de la dictadura. Y ni qué hablar de lo que era la inversión en educación pública, que durante la dictadura no se superó el 1% del Producto Interno Bruto. Nosotros estábamos como organización sindical aún en pañales en los años 90. Si estábamos a un año después del 89, conformando lo que fue la Coordinadora Nacional de Educadores, la UTE tenía una vida semiclandestina en el hasta el 88, desde el 86 y casi por 2 años estuvimos como actuando no muy abiertamente, pero lanzamos en el 88 la campaña nacional de firma para llegar al salario mínimo legal por turno, que de alguna manera fue lo que catapultó al sindicato a nivel nacional y que al 89, bueno, tuviera ya, digamos, una, por lo menos de nombre, una presencia importante a nivel nacional que requirió de la presencia física nuestra en los diversos departamentos para coordinar y articular un proceso de organización. O sea que existía esa esperanza y esa efervescencia de participar y creo que es lo que encaminó luego a que el Congreso resolviera en el 90, 91, una ley por la cual se convocó al Congreso Nacional y congresos regionales.
1: Sí, bueno, para ubicarnos un poco en esa época, el primer ministro de Educación fue González Torres. Pronto Les, y su viceministro era Galeano Perrone. Luego está el Ángel Roberto Seyfarth, que es el que en realidad, porque Ángel Roberto Seyfarth es el que hace posible la conformación del Consejo Asesor de la Reforma Educativa. Después le sigue Galeano Perrone nuevamente, con quien ustedes estaban empezando a tener buenas relaciones, sí, un poco más de apertura. Y luego se produce, ya es época de casi de elecciones, ¿verdad? Galeano Perrone pasa a ser jefe de gabinete civil de Rodríguez y el jefe de gabinete civil de Rodríguez, que era Sapena Brugada, pasa a ser ministro. Ese es un momento en el cual, digamos, el movimiento se crea la UNE, ¿verdad? Estaban ustedes, se crea la UNE. Hay una FEP que tiene una línea que hoy nos sorprendería, ¿verdad? Porque el papel de Mirta Rubiani y el de Arístides González está muy lejos de lo que hoy es, ¿verdad? Era la misma fe, pero en realidad. Y ese es el clima en el cual surge, a partir del Parlamento, del Senado realmente. Gualdino Romero Loera era el presidente del Senado y había señores senadores en esa época, ¿verdad? Pero digamos, antes de que el ministerio pudiera convocar o el consejo asesor, ya el Parlamento da un paso. Y a partir de ahí, digamos, viene lo de la organización de los congresos regionales, el Congreso Nacional. En realidad tenía que haber un segundo Congreso Nacional de secundaria, que por el cambio de ministro se
0: Por
1: debilitó,
0: los
1: ¿verdad?
0: vaivenes políticos partidarios.

0: diario ya no se llegó a concretar. No, y en medio de esa, nosotros en el 90 llegamos a tener una plenaria nacional abierta, de la que participaron diversas asociaciones de la propia Federación de Educadores del Paraguay. Por ejemplo, tuvimos representación de la AREC, que era que es una organización muy antigua del Guairá. Esta organización data su formación del año 1913. Probablemente sea una de las organizaciones, una de las asociaciones más antiguas que tenemos en Paraguay. Y participaron delegados de la Asociación de Educadores de Ñeembucú, como también del Este. ¿Y por qué menciono esto? Porque desarrollamos una mini manifestación posterior a lo que se llamó Tardes de Perra, porque hubo una manifestación de policías que fue atacada por los perros, unos meses atrás. Y nosotros teníamos la plenaria en la quinta, una de las quintas, el Cuasatí albergaba en aquel tiempo todavía también a sectores como nosotros y otros con el tiempo. Llegamos hasta la explanada de la catedral y fuimos para una entrevista con tanto Miguel Ángel Aquino, que era presidente de la Cámara de Diputados, exiliado, entiendo que era
1: el Mopoco.
0: Del Mopoco, igual que el doctor Valdino Ramón Lovera. A nosotros nos cupo compartir un espacio en la Guardia de Seguridad con Valdino Ramón Lovera y otros exponentes, en el intento de conmemorar los 40 años de la Declaración Universal de los Derechos Humanos en el 88. O sea que teníamos algún tipo de conversación y de relación que habíamos iniciado en ese ámbito. Y llevamos un petitorio, como parte del petitorio era la necesidad de contar con un estatuto del educador. Eso fue en el 90. Y se conformó un equipo nacional en aquella oportunidad, que llegó a hacer un trabajo interesantísimo. A la cabeza estuvo de ese equipo nacional Miguel Ángel López Perito, para lo que luego fue la redacción del documento que se presentó justamente a quienes estoy mencionando como cabeza del Congreso Nacional, el proyecto. Llegamos a noviembre con la redacción de un documento de ese mismo año que entregamos a Valdino Ramón Lovera, el proyecto de ley que luego tardó 11 años en tratarse. Entonces, evidentemente que ha tenido esa efervescencia de haber salido, estar saliendo de las ataduras de una dictadura, de los mecanismos de represión que existía, al gobierno de Rodríguez. Llegamos a hacer las primeras manifestaciones públicas después del año 41, en que, según los registros, tenemos una movilización nacional de docentes, y que en el proceso llegamos a tener una de las reivindicaciones cumplidas más importantes, no solamente por el tema salarial, sino por primera vez en aquella ocasión se incorpora la seguridad social familiar, que el magisterio no lo tenía. Se incorpora el aguinaldo por primera vez al magisterio nacional, que no lo teníamos. O sea, eso de decir que vivíamos felices y no lo sabíamos, en realidad sabíamos muy bien lo infeliz que éramos en tiempo de la dictadura, ¿no? O sea que En el marco de todo ese

0: El contexto vino esta legislación, esta normativa de la convocatoria al Congreso Regional y al Congreso Nacional, que dicho sea paso, ha sido también de importantes aportes que de manera inmediata no se llegó a concretar, pero bueno, fruto de ella luego tuvimos la Ley General de Educación, tuvimos el Estatuto del Educador, o sea, todo esto eran parte de las demandas que estaban siendo requeridas para el desarrollo de una política educativa que de alguna manera fue bombardeada y bastardeada por la injerencia partidaria, que nunca lo permitió el pleno desarrollo de aquello.
1: En ese contexto se empieza a trabajar el tema de el Congreso Nacional de Educación, ¿verdad? En realidad, antes de echar a andar, creo que hacia septiembre del 92 empiezan los regionales y en diciembre es el nacional, ¿verdad? Pero ya antes se había conformado una coordinadora que hizo propuestas al recientemente nombrado ministro, que era
0: Burgada.
1: Sapena Brugada, ¿verdad? Donde no solamente había demandas de tipo salarial, creo que era reajuste del 10%, pero digamos, las organizaciones de entonces, incluso una organización de asociaciones de docentes de instituciones católicas, que en ese momento tenía, digamos, presencia. Y que va, es decir, la defensa de los bachilleres que no tenían sino cierta asignación extraordinaria, es decir, varias cosas, pero no solamente las reivindicaciones que tienen que ver con lo laboral, ¿verdad? No sé si llegaron a hacer la huelga entonces.
0: Se llegó a hacer
1: Se llegó a hacer la huelga.
0: una gran manifestación por las dos cuestiones. Una, ya se estaba incorporando los bachilleres, porque ¿qué es lo que tuvimos en la historia reciente al golpe de Estado? Los formados en los institutos de formación docente no ingresaban a las instituciones educativas. ¿Y por qué no ingresaban? No ingresaban porque la relación salarial estaba en un 30% del salario mínimo legal que se pagaba en aquel tiempo. Entonces, y estaba de por medio todavía, o sea, estaba de por medio el desarrollo del este, o el crecimiento económico del este, resultante de lo que se estaba construyendo, que fue Itaipú. Entonces, centenares de docentes o miles de docentes fueron en busca de mejores horizontes económicos o estaban en las grandes tiendas de la capital. No precisamente llevando a cabo su formación o desarrollando su formación en las instituciones educativas. O sea, esa era una realidad. Entonces, tú tenías una escuela en X comunidad y ¿a quién le estabas incorporando? Estabas incorporando al bachiller. Entonces, en el marco de lo que veníamos desde la época de uno de los aportes importantes de Ramón Indalecio Cardoso en los años 20 fue una resolución, un decreto por el cual se establecieron categorías de docentes. Y habían siete categorías de docentes, que con el tiempo quedaron en cuatro categorías. Entonces, un tipo de categoría era el salario del bachiller, que era menor al que tenía el salario docente con título. Después tenías otra categoría que era el de educación permanente, al de antes le llamaban alfabetización, que tampoco tenía el mismo ingreso de la docente que estaba en la básica, en la llamada primaria, ¿no? Y los catedráticos. Entonces que ciertamente con el tiempo...

0: Y a partir de la asunción como presidente de un profesor que también fue diputado, Martínez Casado, se produce un cambio radical en la categoría, porque él además era economista y profesor de varias instituciones en la capital. Se produce un cambio radical en establecer un salario a los catedráticos diferenciados de los docentes de educación básica o de educación primaria en aquel tiempo. Y esto ya estamos hablando allá por el año 94, resultante de los reclamos que se venía haciendo, ¿no? O sea, esta situación de tener categoría salarial significaba a la vez tener una disminución de ingresos y por lo tanto también ante la sociedad una diferencia de apreciación de lo que significaba tu función.
1: Pero luego va a venir la profesionalización.
0: Por eso. El reclamo no fue necesariamente el del salario. El reclamo fue el de, existiendo una antigüedad de por medio, cómo llegar a la formación teórica, formación profesional que se estableció con un título llamado Profesionalización a Distancia. Y bueno, con esa misma creo que denominación se titula, se enuncia en los títulos de los docentes, que ha sido muy importante en términos de generar esa igualdad de trato desde el punto de vista ya del propio escalafón del educador, tanto para quien tuvo la formación regular en 2 años, pues llegó a ese tiempo la formación regular, que luego con el tiempo se modificó agregando un año más a la formación generalista y otro año a la especialización, cuando por la reforma educativa se incorpora y se organiza el tercer ciclo como componente de la educación secundaria.
1: Vamos al Congreso mismo y después vamos a volver a la participación más allá del Congreso, ¿verdad? Pero el Congreso se organiza a partir de una ley que ya establece quiénes van a integrar la comisión organizadora: parlamentarios, un representante de la Nacional, uno de la Católica. Tengo entendido que no había representantes de las organizaciones de los docentes. Los docentes estaban peleando por las organizaciones por formar parte de los consejos regionales, porque en ese momento, como estaba la idea de la descentralización, se creaban consejos regionales, pero...
0: Claro, no eran consejos departamentales, se llegó a unificar en algunos lugares 2 departamentos para la organización, a fin de que no llegue, por ejemplo, en la región del Chaco se hizo un solo encuentro, no fue por departamento propiamente.
1: Sí, de a dos, digamos.
0: Exacto. De a dos. Pero no tuvo, o sea, fue muy importante, no tuvo la efectividad por la característica de la convocatoria y de la normativa que convocó al Congreso.
1: Ya. ¿Quiénes convocaban y a quiénes convocaban? Porque yo leí que los campesinos no pudieron participar. Estaban organizados y con fuerza, ¿verdad? Pero no pudieron participar.
0: Tampoco los estudiantes.
1: Tampoco los estudiantes.
0: No, la convocatoria era para los docentes, de los diversos niveles y modalidades en aquel tiempo. Y restringida, o sea, no es que estaba abierta, tenía uno que inscribir y para eso la regionalización, digamos. La región, digamos, Caguasud tenía un cupo, la región Guairá tenía un cupo, no era una cuestión abierta. Pero la particularidad más llamativa fue que el Congreso era consultivo. No era de determinación. Entonces,

0: ¿Cuál era la garantía de que la propuesta de educación cooperativa vaya a tener andamiaje en la estructura del planteamiento y la resolución del Congreso? ¿No? Lo tomaban o lo iban a tomar como sugerencia. Para eso estaba el Consejo de la Reforma Educativa. Creo que eso se derivaba, o la intención era los resultados del Congreso derivar a lo que fue el CARE, ¿no? El Consejo de la Reforma Educativa. Fue importante del momento que se participó y la gente empezó a, de alguna manera, a decidirse en intervenir en esos ámbitos. Porque nosotros estábamos acostumbrados a, y seguimos de alguna manera acostumbrados a que nos digan qué tenemos que hacer. Antes era la orden, la determinación. Hoy es la sugerencia.
1: Pero con fuerza.
0: Sí, no, no, sino hacernos.
1: Pero en ese momento era más fuerte el papel de
0: Totalmente.
1: los supervisores, por ejemplo.
0: Totalmente. Los supervisores. No se tenía la estructura departamental que hoy se tiene, el de coordinador departamental.
1: Sí. Bueno, pero el problema está en que en educación se heredó la estructura y la gente que estuvo en la época de Stroessner. No
0: Totalmente.
1: se puede renovar en un día, ¿verdad?
0: Claro, de la noche a la mañana, esa palabra orden, te ordena, pasa a la sugerencia, pero es la misma figura que estuvo ordenando la que utiliza un término diferente nomás. Y no podíamos, de hecho, porque además el estronismo reforzó la formación de sus cuadros educativos, quiere decir, de las direcciones de nivel, las direcciones departamentales hoy o supervisores en aquel tiempo, y director, directoras generales de colegios, y algunos que otros representantes de docentes, en una seguidilla de formación que lo proveía Taiwán en la escuela Contrainsurgencia, para verificar quiénes, o comprobar o detectar quiénes estaban en una línea, mejor dicho, opositora, y en el peor dicho, comunista.
1: Pero eso
0: Porque,
1: era en época de Stroessner.
0: claro,
1: Claro.
0: ¿sí?
1: No, inclusive la propia directora, no Martina Cárdenas, la que le siguió, del ICE,
0: Mardonia Fernández.
1: formaba parte.
0: Claro, sí. Nosotros fuimos arrestados dentro del ICE con Miguel López por promover una campaña de firma por salario mínimo. El propio Ortiz Ramírez era parte de eso en aquel tiempo de la dictadura. O sea, la firmaba ya la de Soto Vareiro de igual modo. O sea, y son quienes luego llegan hasta al estadio de ser viceministro, inclusive de educación, en tiempos de la transición a la democracia. Entonces, la práctica no era precisamente ni su currículum precisamente la que lo hacía
1: Pero
0: sostener y mantener.
1: en el Congreso la gente se animó a decir su palabra, lo que y se preparó la gente para hacer planteamientos, porque esa no es una cuestión individual, ¿verdad?
0: Nosotros tuvimos desde la organización sindical una serie de encuentros de talleres preparándonos para la participación en esos ámbitos. Como teníamos un cupo limitado, designamos representantes y en algunos casos sí podrían nuestros representantes a la vez incidir que venga por otra representación, sea de la supervisión o sea del colegio, a fin de que podamos tener un intento de mayor incidencia. Yo creo que fue, en ese sentido fue relevante. Nosotros tuvimos acompañamiento de

0: Waldo Chamorro en su oportunidad para entender un poco más qué es lo que significaba entrar a un proceso de que pretendía transformar desde la reforma educativa, que luego, bueno, se toma ejes transversales muy importantes, quizás no muy bien entendida, pero hoy aún vigente la necesidad del desarrollo de componentes de la democracia como la participación. Aquí en Paraguay todavía tenemos como práctica y sinónimo de participación solo el tiempo electoral. Y eso no es, eso es un aspecto de la participación, pero no todo.
1: Claro, en la propuesta de la reforma educativa estaba, inclusive se consideró un eje fundamental, ¿verdad?
0: Claro, la democracia,
1: La democracia.
0: sí, el desarrollo de educación democrática.
1: Sí.
0: Lo mismo que el medio ambiente.
1: Sí.
0: Pero
1: Su implementación es el problema.
0: es claro, hoy vemos, tenemos escuelas cerradas por la sojización.
1: Sí. Ahora te
0: Comunidades
1: preguntaría.
0: arrinconadas. Como...
1: Se participó con limitaciones del Congreso, es decir, el excluir a estudiantes, una limitación, excluir a campesinos, porque se tenía que hablar acerca de las escuelas rurales en el campo, ¿verdad? Pero
0: Se promovió poco la participación de educación agraria, por ejemplo.
1: sí.
0: Que nosotros tuvimos, creo que con bastante parecer, un muy buen parecer, desde Misiones surge, de directora de docentes de la zona de Misiones, la propuesta de educación cooperativa.
1: Educación
0: Sí.
1: cooperativa.
0: O sea, no surge de, llamémosle, de la élite urbana, un planteamiento como esa. En más de una ocasión y en más de un sector planteó lineamientos basados en el pensamiento de Paulo Freire. Bueno, educación agraria o educación cooperativa de alguna manera venía con ese fundamento inicial. Y en aquel momento no se habló mucho que hubiese sido relevante e importante de la educación para el trabajo. Digo, hubiese sido relevante e importante mirando hoy, hoy te plantea eso como una cuestión de la incorporación de la tecnología.
1: Tenemos un oyente, vamos a atenderle. Adelante, le escuchamos.
2: Sí, buenas tardes. Gracias por la oportunidad, profesor Mintiado y tu invitado. Quiero saber si David Velázquez sigue siendo viceministro de Educación o ya no.
1: No,
2: Por
1: tenemos
2: un lado.
1: entendido
2: Y
1: que
2: por
1: ya no
2: otro
1: es.
2: lado,
1: No, ya ex.
2: estuvo aplicando la prehistoria después del golpe del 12 de febrero de los movimientos sindicales. Lo que no están nombrando en el contexto de Decidamos, cuando yo estaba enseñando en la Universidad Columbia, la Americana, Universidad Privada, no Universidad Garage, Universidades Serias, sobre Parlamento Joven, que yo retiraba las láminas y siendo mi materia, cualquier materia, administración de empresa, introducción al derecho, marketing con programación neurolingüística, gestión del talento humano, psicosociología organizacional. Yo le hablaba de la educación cívica, porque pienso que ese es el pilar, el cimiento para cualquier otro derecho y para protestar por tu derecho, tenés que saber primero. Conocerte es quererte, dice la música romántica, ¿verdad? Entonces, mi pregunta a Espínola, ¿qué están haciendo hoy para movilizar a los jóvenes en la educación cívica? ¿Por qué tanto ausentismo en las elecciones del 7, el domingo 7 pasado? Porque ese es una... Solo ganó los pelotudos, ganaron los pelotudos porque estuvo con la cabeza al mundial ese viernes.

0: 5, yo me fui al médico para que me quiten los puntos de la operación. Mi médico tenía camiseta albirroja debajo de su chaqueta de médico. Después nos fuimos a la cooperativa para retirar nuestro solidaridad, cooperativa universitaria. Todas las empleadas tenían también debajo de su chaquito, de lo que sea, su albirroja. Entonces yo digo que ganaron los pelotudos, porque ¿qué hace uno cuando necesita plata? Hacer mundial en su cancha, como hizo Donald Trump, no es Donald Trump, el presidente de Estados Unidos, el pelirrojo ese, porque le dé demasiado plata a Estados Unidos. Entonces, si yo hago el mundial como hizo la Argentina en el 82, tengo una gran ventaja si se hace en Paraguay, por ejemplo, los hoteles se llenan, se vende más chipa, se vende más artesanía, etcétera, etcétera. O sea, me da plata. Y lo que gana, lo único que gana es los dueños de que tienen fútbol y también los presidentes, por ejemplo, Nacional, todos los que son dueños de Cerro, de Olimpia, etcétera. Bueno, y entonces ganaron los pelotudos y perdió la juventud. Ya sabía que se iba a hacer trampa. Solo se fueron a votar los que le pagaban 500 mil, había 300, ahora ya 100 mil, bueno, y la gente ya no quiere más. Y le toco de drogas, o si no, de 200 para arriba. Y bueno, entonces esa es mi pregunta. Gracias y hasta luego. Ana Ruiz, ya no sé, yo soy universitaria de universidades privadas que no son garas. Hasta luego.
1: Sí, gracias, Ana. Yo te pediría, citaste ya la propuesta esta de educación y derechos humanos en la formación de los docentes, pero en otro momento vamos a responderle con lo actual. Los oyentes de alguna manera esperan que contemos lo que históricamente pasó, porque estamos en un ciclo donde queremos mostrar que la participación es importante. Congresos regionales, hay, digamos, comisiones, consejos regionales, y hay elección de delegados en asambleas para la sesión del Congreso Nacional en Asunción, en el Hotel Guaraní, con la presencia de el general Rodríguez. ¿Estuviste en esa? ¿Qué pasó en esa plenaria? Creo que 180 delegados nomás hubo.
2: Claro. Precedió a esa el trabajo de comisiones. Un grupo estuvimos en desarrollando la tarea con el compañero Miguel Ángel López Perito en aquel momento y con otros sectores, con otros componentes de regiones, docentes de otras regiones. Para poder articular el planteamiento desde nuestra perspectiva, que ya lo veníamos discutiendo, como te había mencionado. Fue bastante, la síntesis que llega las diversas comisiones a plantear para que esto sean consideradas, ha sido muy relevante en muchos aspectos. Luego, estos planteamientos se recogen en el documento del Consejo de la Reforma Educativa, ¿no? Hoy podemos ver, varios de estos planteamientos quedaron como eso. Planteamiento, pero no concretar, no desarrollar, no combatida.
1: Sí. No se vuelve política, digamos.
2: Sí, se incorpora, por ejemplo, los concursos.
1: Sí.
2: Es una cuestión relevante, importante, todavía perfectible, pero antes de los concursos, en el proceso de desarrollo, en intentando a que los nombramientos no sean de manera muy visible por la injerencia partidaria, te solicitaban tres carpetas.
1: Ya, bueno, ahí ya estamos tocando.
2: Pero aparte del resultado de...

0: Pero digamos, ustedes como coordinadora fueron más allá del Congreso para poner en práctica ciertas cosas que se planteaban y que de alguna manera tuvieron eco en el ministro fundamentalmente. Yo quiero leer lo que Miguel Ángel López Perito envió, sabiendo, él no pudo participar lastimosamente. Dice, el Departamento de Informática hacía tres planillas de pago diferentes, una para Hacienda, otra creo que para la Contraloría y otra, entre comillas, interna del MEC. Se hacían descuentos de sueldos por porcentajes mínimos y se recaudaba en negro alrededor de 50 millones al mes que iban a la caja del Partido Colorado. Y ustedes entran con la depuración de planillas,
1: Así es.
0: el tema de atacar la corrupción.
1: Vos sabés que eso precede inclusive al Congreso. Eso ya se hace con la administración de esa pena abrogada, pero luego fue constante. Porque no porque se hizo aquello, se convocó a un encuentro nacional en el Consejo Nacional de Deporte y se tenía en ese ámbito, digamos, se trabajaba con las planillas, incito a ver, en tal sector corresponde que estén esta cantidad, en detalle se trabajó.
0: Pero el ministerio hizo que eso, el ministro,
1: sí.
0: Hizo que eso fuera obligatorio.
1: Sí.
0: Inclusive,
1: sí.
0: Por ahí hay una convocatoria a los que no se presentaron todavía, que tenían que presentarse.
1: Exacto, efectivamente. Tal era la desprolijidad, para no decir otra cosa, que una persona proveniente, digamos, de Puerto Casado, podía traer una sola persona la autorización de todos los docentes del lugar, llegarse a la capital y llevar su sueldo. O del Chaco Central, de la zona más alejada. Y esto era caldo de cultivo de ¿qué sabes vos si esa persona que está autorizando realmente está en el ejercicio?
0: Claro.
1: Y esta se distribuía luego. Hasta hace muy poco esto era todavía funcionando a pesar de las tarjetas, ¿no? Muchas personas que partieron a buscar un nuevo horizonte cruzando el Atlántico dejaban su tarjeta. Y quienes antes era la autorización sí. En los papeles, ¿no? Y por tarjeta esa persona que estaba en España o estaba, no sé, en Italia, en Paraguay seguía la planilla. Y alguien se está, en estos días descubrimos una persona que está en los Estados Unidos. Y hace 3 años que está, pero durante 3 años, ¿quién percibe su haber? Porque según el movimiento de personal, hasta ahora está activo.
0: Bueno, pero también colegios completos, inexistentes.
1: Sí, sí, sí.
0: Y ahí yo creo que vale la pena, por contraste nomás, lo que era la FEP entonces y la que es ahora. Arístides González, en esa época buena, porque después no vamos a hablar de... Pero fue uno de los que, conociendo, hace la denuncia.
1: Efectivamente. Yo creo que ese estadio de participación y de que te reseccione y que encamine y que ves, a lo mejor se cortó las ramas, no se cortó todavía el tronco principal y menos de raíz. Pero estás viendo que te estimula, evidentemente que sí. Nosotros hemos hecho innumerables denuncias en ese sentido.
0: Pero se tomaban las medidas, claro, se depuraba
1: sí,
0: realmente.
1: Sí, sí. Lo que no se llegó a la sanción.
0: Ya.
1: La sanción era que dejaba de percibir aquello, ¿no?
0: Sí.
1: La persona. Y esa era una manera también de protección. Por eso nosotros

0: cuando por primera vez hicimos el planteamiento de concurso público, que lo veíamos en los estatutos de Colombia, los estatutos inclusive ya de la Argentina, porque la Argentina ya estaba también en proceso de avanzada democracia, de participación, inclusive la agremiación de, porque no era colegio todavía de Chile, los docentes que estuvieron anteriormente en el SUTE, el Sindicato Único de Trabajadores de la Educación de Chile, formaron lo que se llamó la agremiación. Y ellos estaban en un proceso de elaborar un estatuto docente y teníamos intercambio muy importante con ellos que nos proveyó de esos materiales y veíamos que esa era una de las vías de a ver si nos trancábamos, a ver si nos taponábamos la injerencia partidaria. Y el primer planteamiento lo hicimos a Seifa y Seifa nos echó de su oficina. O sea, de manera así dura, brusca, no es en facultad nuestra y de las seccionales, y así de manera directa nos dijo. Cuando con Galeano Perrone se toman las primeras decisiones de ir a concurso todavía por carpeta, un avance ya, después nos dimos cuenta que también las carpetas estaban infladas.
1: Claro. ¿Y quién evaluaba las carpetas
0: Exacto,
1: también?
0: exacto,
1: Sí.
0: exacto.
1: Ahora, nada más que porque el tiempo se nos va y se nota que muchas cosas tendríamos que profundizar. Ustedes participaron en la depuración de planillas, tocar la corrupción. Ustedes participaron en la propuesta de cambiar el sistema de incorporación de docentes. Eso es cambiar chiquitito la estructura de funcionamiento del ministerio.
0: Participamos en la elaboración de la Ley General de Educación, que nos hace, no, o sea, parte de capítulos que están allí, el Congreso en aquel momento nos abrió las puertas, los diputados de aquel momento eran bastante más comprometidos, por no decir otra cosa, y consideraron varios de los planteamientos que hicimos, que en realidad, planteamiento que se basaba en qué. Hay un documento del año 66 de la UNESCO, recomendación sobre el personal, sobre la situación del personal docente, que Paraguay fraguaba supuesto informe sobre el mismo de cumplimiento de ese documento. Hoy ese documento está superado por una recomendación, por 57 recomendaciones del presidente o del director de la UNED, de Naciones Unidas, que con la colaboración de la Internacional de la Educación se llegó a eso. Pero, ¿por qué te menciono? Porque estos planteamientos de la normativa, tanto la Ley General de Educación como el Estatuto del Educador, el concurso, en realidad lo estábamos incorporando desde estas recomendaciones de estos documentos de Naciones Unidas y de UNESCO en particular.
1: Bueno, estamos hablando de la participación en torno a el Congreso, dentro del Congreso y luego, porque el tema corrupción, el tema de partidismo, en realidad es, se dijo que hay que despolitizar, pero en realidad era descolorizar la prebendari
0: Sí.
1: el prebendarismo, etcétera, ¿verdad? Pero eso le costó el cargo al ministro que se abrió a la participación.
0: Efectivamente, sí, Sapena Brugada por esa razón fue destituido, forzada a la renuncia, pues. En conversaciones se tenía, pero varios proyectos de posibilidad de encaminar con mayor participación inclusive, o con la comprometida participación. Porque una cosa es poder estar en un lugar, hablar, y otra cosa es, además de estar ahí, hablar, insistir en que eso tenga que cumplirse. Y muchas veces en este aspecto es donde, bueno, se te cambian los actores o se te cambian los sujetos. O en ese momento hay otras prioridades y se te empieza a debilitar la continuidad. Nosotros pudimos, o sea, yo creo que lo que más se constató, y hoy en el tiempo, hoy se puede decir, es una gran debilidad en la formación inicial y continua de magisterio, que en realidad es con un objetivo claro. Y el objetivo claro es

0: seguir manteniendo a politiqueros para una laguna que no es precisamente la democracia.
1: El Payolí decía, si se pudo, se puede, se tiene que poder todavía. Los intentos no prendieron como uno quisiera, se avanzó. En muchas cosas a lo mejor tardó más. La designación a dedo de los docentes hoy ya no es tan lo habitual, ni es
0: En la misma
1: algo.
0: dimensión ya no.
1: Sí,
0: Sigue existiendo. Pero si hay intervención, se modifica.
1: claro. Entonces, en ese sentido, tenemos que reconocer. Pero ese fue un momento muy importante de fuerte participación. Y la otra cosa es la unidad de las organizaciones de los docentes. Eso llama la atención en ese momento, no solamente por cuestiones salariales, porque ahí estaba el sistema de incorporación de docentes, estaba la situación de los bachilleres docentes, y muchas más cosas que solamente lo salarial.
0: Una cuestión que tenemos que seguramente poner en relieve, solo una frase. No podemos seguir con esta cuestión cíclica que tenga pausa de décadas. Del 31 al 91, 60 años pasó para la convocatoria de un congreso.
1: Sí.
0: Y ahora ya son 35.
1: Bueno, no, pero vamos a empezar por foros y foro
0: Es
1: nacional.
0: alto, ¿sí?
1: El Congreso a lo mejor va a venir después, pero vamos a empezar con los foros locales y los foros nacionales. No, nos pasamos el tiempo. Gracias, Gabriel. Y a
0: Gracias
1: los
0: a vos, mi
1: oyentes tengo
0: querido.
1: que decirle que estuvimos con Gabriel Espínola, referente del movimiento de los sindicalistas docentes, a quien le agradecemos. Igual agradecemos también a los oyentes por haber compartido con nosotros este tiempo en Río de Palabras, el programa del Payo Oliva. Buenas tardes.
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Muy, pero muy buenas tardes a la querida audiencia de Radio Fe y Alegría, la educativa del Paraguay. Han pasado 52 minutos de la hora 13 de este día, miércoles 10 de junio de 2026, iniciando el programa. Mientras tanto, va el saludo cordial, el saludo fraterno para toda nuestra queridísima audiencia de la Radio Fe y Alegría, así como las distintas radios comunitarias que se suman en este horario a la transmisión del programa y que nos acompañan habitualmente de lunes a viernes, en este horario de 13:35 en adelante hasta las 14:55 horas que le acompañamos en este horario de la siesta paraguaya a través de este programa denominado Mientras Tanto. Los deseos de que se encuentren lo mejor posible y disfrutando realmente de este día jueves gris, jueves lógicamente con lluvia en gran parte del país para este día miércoles, y bueno, un poquitito en esta mirada también a lo que va pasando en nuestra realidad país, en esta semana también en que ya todo el mundo, gran parte, está metido más que en las problemáticas o en las posibilidades también de solucionar los problemas nacionales, está ya metida más pensando en el día de mañana, la inauguración del Mundial, y el día viernes también el partido de la selección nacional. Y bueno, dentro de ese marco, dentro de ese contexto, mientras tanto vamos a estar remando aquí desde el programa y acompañándole a la audiencia, fundamentalmente con el análisis de los diferentes temas que hacen también a nuestro país. En muchos temas del ámbito económico, del ámbito social, del ámbito político y cultural también que debemos ir mirando, analizando y fundamentalmente ir atacando causas y consecuencias también de esos hechos que en muchos casos, en vez de beneficiar a nuestro pueblo, lógicamente lo están perjudicando. Nos acompaña en la coordinación técnica el compañero, el anguinú Jorge Fleitas, a quien agradecemos esa buena predisposición de acompañarnos con una muy buena selección musical, el permitirnos también el contacto correspondiente con la audiencia y bueno, un poco en esa, en ese tren de hecho de comunicación. Ahí Jorge está teniendo una batería de músicas que hacen también justamente al mundial, mucha creatividad, muchas cuestiones que van surgiendo en el día a día y que bueno, está preparando todo un archivo, un arsenal. A ver, Jorge, ¿alguna de las que estás considerando por ahí?

Así entonces ahí el compañero Jorge está actualizando la grilla musical de cara ya al Mundial 2026, la presencia paraguaya, lógicamente. Mañana, de hecho, tenemos un poco, vamos a tener ahí cronistas destacados también, ahí personas que viajan, lógicamente, para el Mundial, y vamos a estar teniendo algún tipo de contacto para saber un poquitito. Jorge, ¿será que podemos llamarle un poco a Pedrito García también en uno de los bloques del programa hoy? A ver si en este momento, luego por ahí, antes que haga su siesta habitual, Pedrito, y poder hablar un poco de algunos retoques futbolísticos, lo que se viene. Pedro García y Corporación Deportiva Fénix siempre también nos acompañan hoy un poco desde otros espacios.

habituales también todos los días de la mañana. Está hoy simplemente los días lunes, el resumen semanal, y también los días sábados, que sí, se sigue con esa programación, un poco una reestructuración también de ese ámbito de la información deportiva con Pedrito García. Y bueno, el poder estar mirando también el escenario, lógicamente, de muchos temas. La verdad que los temas nacionales son realmente también sumamente preocupantes y siguen siendo. Ayer hablamos fundamentalmente con la diputada nacional Rocío Vallejos y también con el ex ministro de la Corte, el profesor doctor Luis Lezcano Claude. Hoy se da una noticia y que realmente decimos cómo estamos como país. El país de los amigos, el país de los clanes, el país lógicamente de los parientes. Y escuchen esta información. La Corte dice elige a la hermana del senador Amarilla, en este caso se refiere a Dionisio Amarilla Girlán, y la suegra del vicepresidente Aliana como defensoras adjuntas. El Pleno de la Corte Suprema de Justicia eligió, dice hoy, por 7-2 a Nancy María Diana Amarilla Girlán, hermana del senador liberocartista Dionisio Amarilla Girlán, como defensora adjunta en lo civil. Además, nombraron por 8-1 como defensora adjunta de la niñez a Nancy María Ortiz de Souto, suegra del vicepresidente de la República, Pedro Aliana. Acá, lógicamente, hay que mirar un poquitito. ¿Será capacidad? ¿Será básicamente que son unas magistradas sumamente increíbles con un puntaje alto? Pero bueno, ¿cómo se da? Y nos demuestra también con esto que la Corte es prácticamente se va dando con una visión netamente política de la circunstancia. Y mucha gente buena recordará a la gente que en ese caso del famoso, esa terna también para una de los juzgados, lógicamente de la República, donde estaba integrado este fiscal que tuvo muchos cuestionamientos. Con relación a casos frente al otro fiscal, Denis John, bueno, al final no salieron ninguno de los dos, salió otra persona en ese cargo, y decir un poco cómo se van dando también los procesos de selección en la Corte Suprema de Justicia. Algo ma anda mal en este poder del Estado, la tercera pata de un Estado social de derecho, los tres poderes, recordar. Si en el Ejecutivo estamos mal con decisiones reguladas, ayer se da una cuestión del retiro de decretos, tanto la de enero y la de abril, con relación a este tema también de prácticamente subsidios por venta de energía. Y bueno, se fue haciendo como una revisión y bueno, una mea culpa, digamos, y el retiro entonces de dichos decretos que iban a perjudicar enormemente. Fundamentalmente a la ANDE, las denuncias que lo hacían desde dentro, tanto la Unión de Ingenieros de la ANDE, los del Sindicato de Trabajadores de la ANDE y otras instancias también, que lógicamente la de ingenieros y otras que cuestionaban, aparte de muchos los expresidentes de la ANDE, el gerente técnico Fabián Cáceres, que también fue señalando un poco las dificultades que ello generaba, es decir, se vio como y se revisó y bueno, se retiró dichos decretos, porque la ANDE de hecho no tuvo la participación legal en todo ese proceso y bueno, recupera un poco en ese sentido como la autonomía para el tema de la fijación de los precios que están regulados y están marcados también. Y bueno, todo este tipo de cosas va generando este tipo de situación. Y hablando un poco de familiares y amigos, candidato limpio ubica a su esposa como número uno en la lista de la Junta Municipal, también dice otra información. El tema de los clanes en Paraguay es sumamente, realmente para pensar la cultura política del Paraguay. El candidato colorado a la intendencia de Limpio, Manuel Aguilar, se impuso por 54.6 de los votos en las elecciones internas. Además, logró, dice, que su esposa quedara como primera opción en la lista de la Junta Municipal. Sin embargo, dice la pareja, aún deberá enfrentar al clan Gómez en las elecciones municipales de octubre. En este sentido, dice, en la Ciudad Limpia votaron 14.750 colorados, lo que representa una participación de 35.92% del padrón, por debajo del promedio nacional,
que alcanzó el 50%. Por la

R se impuso Manuel Aguilar con 8.054 votos frente a su correligionaria, la concejal Mabel Gómez, que obtuvo 5.699 votos. Ambos pertenecen, dice, a las filas del movimiento Honor Colorado. Aguilar es el presidente de la seccional 2/363 de Limpio, cargo que lo ayudó a posicionarse para pujar por el cargo de jefe comunal. Entonces, la cuestión de los clanes es otro elemento de nuestra realidad política. El vicepresidente le ubica a la suegra como juez, el senador Dionisio Amarilla Guirlán le ubica a su hermana también como juez, y la Corte Suprema de Justicia, más que un órgano de justicia, es un órgano político actualmente, y podemos decir simplemente con ese hecho lo que sucedía en estos días con este rechazo a la acción de inconstitucionalidad de la senadora Katia González, nos demuestra un botón más con esto también de que, bueno, cómo se van dando a propósito este tema. Y bueno, hoy estuvimos hablando mucho del tema de este decreto, los decretos eléctricos para industrias convergentes. A propósito de este tema, hoy estuvimos con Mercedes Canese y también con el presidente del sindicato de la ANDE, Sindicato Nacional de Trabajadores de la ANDE, Citrande, y que, bueno, un poquitito nos decían varios puntos. Pero acá hay un tema interesante, dice, ¿por qué derogaron los decretos eléctricos para industrias convergentes? Lo que dice Félix Sosa, dice, tras la derogación de los decretos eléctricos para industrias convergentes que habrían fijado tarifas eléctricas por debajo del costo para industrias de alto consumo tecnológico, el presidente de la ANDE negó que haya amenazado con renunciar y aseguró que la reculada del gobierno se debió a un análisis técnico que convenció al presidente de la República, Santiago Peña, de no promulgar dichos decretos. Por otro lado, dice el titular, también conversó este miércoles con Radio Monumental sobre la derogación de los polémicos decretos número 5.306 del 2026 y 5.307 del 2026 que regulan las tarifas y condiciones para las autodenominadas industrias convergentes, que incluyen la inteligencia artificial, la criptominería y la producción de hidrógeno verde. Al respecto, se habló de una reculada del gobierno tras supuestas presiones del presidente de la ANDE, que habría amenazado con renunciar si los mencionados decretos eran promulgados. No, yo no diría reculada, al contrario, es una capacidad y algo que corregir si fuera necesario, expresó el titular de la cartera de electricidad. Sosa también pidió aclarar que en ningún momento hubo una presión de su parte ni de ningún sector, ya que incluso miembros del Sindicato de Trabajadores de la Administración Nacional de Electricidad, Citrande, se manifestaron en contra de dichos decretos. Lo que hubo siempre fue un trabajo en equipo, siempre existen análisis, discusiones, principalmente cuando se trata de este tipo de proyectos muy importantes para el país. Nosotros trabajamos en equipo con todos los ministerios afines, se hizo un análisis técnico y el señor presidente consideró que se debe ajustar y corregir esta situación con base al informe técnico y el análisis técnico que hemos realizado en equipo con los ministerios afines. Agregó que valora muchísimo la capacidad del señor presidente Santiago Peña de ajustar ciertas situaciones para poder seguir avanzando en este proceso de industrialización de nuestro país, ya que dichos decretos no favorecerían a la economía de la institución. Es lo que señala entonces parte de este comunicado, entrevista del presidente de la ANDE, Félix Sosa. Así un poco están los temas que hacen a esta realidad país. Hay muchas, de hecho también, que esto que señalaba Félix Sosa, que el problema de la tarifa, y también niega entonces en este caso que ha sido presionado. Sigue el vía crucis del IPS. Denuncian, dice que el IPS adelantó una millonaria licitación a escondida. El Instituto de Previsión Social adelantó, dice, sin avisar, la apertura de ofertas para la compra de varios medicamentos con el stock crítico. Así lo denunció ante la Dirección Nacional de Contrataciones Públicas una de las empresas que estaba interesada en participar de ese llamado. Según el documento, la fecha prevista para recibir las propuestas era el 8 de junio último, sin embargo, adelantó para el 1 de junio.
Así entonces se suma 1.

una serie más, ya con la nueva administración, de situaciones que se van dando en relación a ese tema. Y bueno, por allí bueno, se va dando todo este tema. Acta del IPS también, hablando de IPS, delata que Santiago Peña digitó el acuerdo con Quita Millonario. Ese es el otro tema de IPS que es, digamos, la noticia de cada día, así como podríamos decir el pan nuestro de cada día, es la noticia de cada día, el tema del IPS. Y entonces este tema que, bueno, señala que Santiago Peña digitó el acuerdo con Quita Millonaria, dice lo siguiente. El exdirector de jurídico del IPS, José, que se le conoce también como José I. González Maldonado, admitió ante el Consejo de Administración que operó bajo el aval directo del presidente Santiago Peña para sellar el acuerdo extrajudicial con el consorcio hotelero sudamericano, representado en este caso por Jorge López Moreira. El documento oficial revela que un asesor clave de la presidencia fue el encargado de revisar los dictámenes con el único fin de blindar la maniobra política y jurídicamente, dice la información. En conversación con el presidente de la República, compartí el dictamen con el señor Juan José Galeano, cubriendo así los aspectos políticos y jurídicos en caso de que se apruebe, dada la relevancia de la familia involucrada, dice este mismo descargo que hace entonces José González Maldonado. La frase, que se lee como una abierta confesión de su sumisión al poder político, pertenece a José González Maldonado, entonces director jurídico del Instituto de Previsión Social. El alto funcionario se jactó de su línea directa con Santiago Peña ante el Consejo de Administración de la Previsional, teóricamente la máxima autoridad de la institución. Ocurrió el 30 de julio del 2024, según quedó asentado en forma irrefutable en el acta 054 del 2024. La impactante revelación de González Maldonado, que registraba en el punto 48 del orden del día, un debate que se manejó bajo un manto de secretismo total y se dio justo cuando se cortó la transmisión oficial vía internet y el Consejo trató sobre tablas de forma express la millonaria propuesta de pago del consorcio hotelero sudamericano S.A. representado por Lope Jorge Moreira. Sobre tablas, el Consejo de Administración número 1426 del 2024, propuesta para aprobar, dice, la homologación del acuerdo extrajudicial ante instancia judicial con el consorcio hotelero sudamericano S.A. reza textualmente el documento oficial al que tuvo acceso, en este caso, el diario ABC. Bueno, así van surgiendo un poco varios temas. Y de hecho también hay una cuestión que uno dice, una promoción de un canal en Paraguay que está haciendo su promoción con relación a coberturas del Mundial, pero al final de esa de ese spot publicitario aparece el logo del gobierno nacional y uno se pregunta, ¿será que el gobierno nacional ahora está pagando publicidades para canales privados, también con fondos públicos, con recursos del Estado, y haciendo básicamente, insuflando dinero a los canales privados para ese tipo de spot comercial? ¿Cuál es la ventaja? ¿Cuál es el interés? ¿Por qué aparece el logo del gobierno nacional en el spot de una publicidad de una marca? Bueno, se está haciendo un poco ya un proceso de investigación también periodística. Están totalmente descontrolado el uso discrecional de los fondos de nuestro Estado paraguayo, y bueno, esta señal también de que sale a partir de esta investigación lo ubica nuevamente en el foco de la situación al propio presidente de la República, Santiago Peña. Acorralado por todos los rincones, lastimosamente, el señor presidente de la República, Santiago Peña. Vamos a irnos a una pequeña pausita musical, ponerle un poco de ritmo a esta siesta gris de día miércoles. Miércoles 10 de junio de 2026, y ya volvemos para dar continuidad a la programación.

14 con 20 minutos de este día, miércoles 10 de junio de 2026. Y bueno, decíamos muchos temas de esta realidad que a veces no tenemos como la capacidad material, lógicamente, en todos los programas de ir analizando, de ir viendo, lógicamente, las causas y las consecuencias, fundamentalmente lo que dejan los hechos. Porque si analizamos, por ejemplo, el tema del famoso Katia González, en muchas de las cosas no concuerdo, lógicamente, con la senadora, hoy se la nombre, senadora Katia González, pero para mí sigue siendo, porque lógicamente desde mi óptica y mi principio, lógicamente, y también desde la comunicación con un atributo democrático, creo que, bueno, estos hechos hacen mal a la democracia y, lógicamente, nos sitúan también en la posibilidad de decir, bueno, ¿cuáles son los valores que están por detrás de las decisiones? De hecho, veo también que el propio senador Ignacio Iramain, sobre el caso de Katia González, dice, señores prevaricadores, la historia no les absolverá. Es decir, acá estos 6 miembros de la Corte Suprema, 2 que no son integrantes de la Corte porque se inhibieron, lógicamente, y que dieron 6-3, básicamente, este voto, 3 ministros de la Corte que, bueno, dieron como el sí a esta acción de inconstitucionalidad de la senadora, bueno, nos sitúa también el tema de la justicia, un tema clave. Pero dejando un poco de lado la política, la economía, el tema también de lo social, de lo cultural, pero dentro de lo cultural, vamos a decir, el tema del fútbol, el tema del mundial, sigue siendo un tema, aunque hay mucho de política. Recién estamos hablando acá con los compañeros también el tema de toda la cuestión de las repercusiones políticas, raciales, de discriminación que está trayendo también este mundial en Norteamérica, con discriminaciones, bueno, controles excesivos para ciertas selecciones que se van dando un poco en el caso, y también todo el tema migratorio que sigue generando conflicto en Norteamérica, fundamentalmente. Y bueno, el tema del mundial, el tema de la pasión, lógicamente está ahí. Vamos a enseñar ya al compañero Jorge Freitas, que lo tenemos en línea, al querido y especialista en temas deportivos.

0: recordar Corporación Deportiva Fénix, casi 100 años de vida, y bueno, el que hace a la continuidad de ese espacio de deportes también con valores, lo tenemos en línea ya al querido Pedrito García, a quien agradecemos el poder atendernos en estos minutos de la siesta paraguaya, y le damos ya el saludo correspondiente. Don Pedrito García, muy buenas tardes para la audiencia de Radio Fe y Alegría. Aquí el programa, mientras tanto, Galo Bogarín te saluda. ¿Cómo estás, Pedrito? Buenas tardes.
1: Hola, Galo. Qué gusto enorme poder participar en tu querido programa, muy sintonizado e influyente, ciertamente. Para mí es una satisfacción. Y estamos a las gratas órdenes, en un tiempo de expectativa superlativa por todo lo que representa la vuelta al Mundial de Fútbol de Paraguay después de una larga espera de 16 años.
0: Qué bueno, Pedrito, y un poco vos sabés que yo no soy especialista en temas deportivos, muy, muy puntualmente, pero viéndolo un poco decía, bueno, ¿cómo no adentrarse esto que está señalando 16 años después? Y bueno, el fútbol es así como un catalizador social. Mucha la gente escuchando y hablando con la gente dice, el único escape, lo único que nos puede dar alegría, así como pasamos también de un optimismo tal vez moderado, decía, pero la gente mirando un poco en la calle te dice, no, vamos a llegar a ser campeón, o viendo de otros países, los famosos influencers que dicen, ah, no, Paraguay tiene para dar. ¿Cuál es el análisis que podemos hacer un poco, Pedro, con relación a la selección paraguaya y esta presencia en el Mundial luego de 16 años?
1: Realmente, Galo, es muy difícil hacer un vaticinio, sobre todo ahora que hay tantos equipos, ¿no? Porque la primera vez que Paraguay llegó a un Mundial por la vía de una etapa clasificatoria fue en 1958, y en aquel tiempo había solamente 16 finalistas. Después se subió a 24, luego a 32, ahora a 64. Va a llegar ya, se está planeando alcanzar. Por ahora son 48. Entonces es muy complicado, y sobre todo porque el fútbol es un deporte en el cual se da esta circunstancia en que de repente un equipo supuestamente débil puede ganarle a un cuadro fuerte. Hay casos históricos en esta misma Copa, Corea del Norte, por ejemplo, que nunca trascendió en el fútbol, le eliminó nada menos que a Italia, que venía de ser, con toda la aureola, varias veces campeón ecuménico. Y un dentista militar de 33 años le hizo el gol, se ganó 1-0. Y se dan estos casos. O sea que poder decir tal equipo es candidato o nuestro equipo va a ser campeón es absolutamente irresponsable. Hay muchos buenos equipos, hay cuadros con antecedentes exitosos, recientes o históricos. Entonces yo por lo menos no me animo a hablar de un candidato. De ninguna manera se puede arriesgar a dar un pronóstico. Sí, una cuestión de deseo o de anhelo es que Paraguay llegue a una histórica instancia. Hablar de título sería demasiado jactancioso o demasiado ambicioso, tal vez, o irreal, aunque puede pasar, ¿por qué no? Puede ocurrir que la selección paraguaya está entre los cálculos de posibilidades con más o menos porcentaje, con tanta chance como cualquiera de los otros protagonistas de esta fase final. Pero se torna muy, muy complicado en el fútbol hacer un pronóstico. En cambio, de repente, en un deporte colectivo distinto como el básquetbol, es muy difícil que un equipo que parte como inferior en materia de posibilidades le desbanque a un equipo grande. Un tenista junior, por ejemplo, le gane a un profesional, o que un jugador de número 1000 en el ranking del mundo en tenis le gane a un número 1. Pasa, pero son excepciones.

0: Pedrito, y en ese sentido, un poco mirando, lógicamente, esto que decía, hay equipos grandes y uno mira la tabla de lo que son la cotización de los equipos o lo que tienen cada uno como capital humano y lo que ello significa para los países, no sé, el caso de Francia, España y otros países que tienen jugadores con mucha valía y que lógicamente Paraguay está ya en el puesto 18, 20, creo, en cuanto a y llegamos a no llegamos ni a la décima parte de lo que tienen estos equipos en cuanto a valor por término jugador, pero veía también un dato que me llamó mucho la atención de los jugadores que mayor hora tienen en estos últimos tiempos y salían dos paraguayos en la lista. El jugador del Palmeiras, el capitán de la selección, Gómez, y otro, el lateral izquierdo, recordame el nombre,
1: Junior Alonso.
0: Junior Alonso, que estaba en el puesto 11, es decir, tenían encima casi 7.000 minutos de juego continuado, no sé, haciendo el cálculo eran como 70, 80 partidos, decían, bueno, en los últimos tiempos, es decir, también ahí hay como decir, los jugadores paraguayos también están en un nivel de super ritmo dentro de esa lista que me parecía así bastante llamativo, Pedrito.
1: Sí, es en la tabla individual. El número uno, justamente nuestro capitán Gustavo Gómez, que tiene ese merecimiento de ser considerado como el jugador con más presencia, con más rodaje, con mayor cantidad de minutos en la temporada actual 2026, entre todos los protagonistas individuales del Campeonato Mundial de Fútbol. Es indudablemente un muy grande merecimiento que se suma a los muchos que tiene Gustavo y que, por cierto, está hoy día considerado como uno de los mejores zagueros de la historia en esa posición en el fútbol paraguayo, donde tuvimos a un excepcional atleta como Carlos Gamarra en época no tan lejana, y otros formidables cracks como Juan Vicente Lezcano en los años 50, que estuvo justamente en el Campeonato Mundial de Suecia de 1958, que recordábamos es el primer evento al que llegó Paraguay en una final mundialista por vía de clasificación previa.
0: Y Pedrito, y en este sentido, un poco lo que va dejando por un lado el tema deportivo de la selección, decía, bueno, hay que esperar, hay que ser básicamente tranquilo en la cuestión, pero veía un poco y lo escuchaba al director técnico de la selección paraguaya, que creo que es como el alma mater de todo esto que Paraguay consiguió con los mismos jugadores o con algunos cambios, bueno, cambió la mentalidad, cambió el chip, y yo le llevo siempre también a este. ¿Será que le falta, digo, en el tema de la política paraguaya, en el tema de la economía, en lo social, nos faltan no solo un alfaro, sino unos cuantos alfaros que puedan iluminar un poquitito? Porque creo que pasa mucho también el poder transformar nuestro país por la mente de la gente, los valores, el cuidado, el trabajo en equipo. Es decir, no hace falta quitar medio país del Paraguay para cambiar, sino es básicamente el cambio de mentalidad que va logrando. Y decía él que hay, así decía, hay equipos grandes, pero lo que él trabaja básicamente es la ilusión de los jugadores y ese trabajo en equipo, el conjunto, es decir, trabaja más allá del tema de la mística y la ilusión de creerse en uno mismo y entonces el hacer pasito a pasito, hay como una claridad conceptual por detrás de Alfaro, Pedrito.
1: Sí, es evidente porque el mismo plantel, los mismos jugadores, no es que surgió de repente un fenómeno raro y apareció en el horizonte como el gran salvador. No son los mismos atletas, los mismos jugadores, simplemente hubo un motivador que no es fácil encontrar alguien que sacó el máximo provecho de las virtudes, minimizó los defectos, formó un grupo, encaminó para que más de 20 voluntades se constituyeran en una sola, en un equipo propiamente hablando, y eso es lo que logró Alfaro. Verdaderamente es un caso único en la historia, yo creo, del fútbol paraguayo, de tener

0: aglutinador, un motivador y un entrenador con tantas aristas positivas que se amalgaman en este resultado de devolverle a Paraguay de una posición de casi eliminado a clasificado histórico.
1: Se puede decir que es un buen comunicador también, Alfaro, Pedrito.
0: Un comunicador, claro que sí. Es un gran comunicador, me decías, ¿verdad?
1: Sí, un gran comunicador, porque digo, más allá de mantener el equipo, también esa posibilidad de articular las famosas peleas de cuadros dirigenciales, de la hinchada, de la propia prensa deportiva, que lógicamente tiene sus bemoles, pero él es como un catalizador de todos esos procesos, Pedro.
0: Sí, exactamente. Es indudablemente un fenómeno llamativamente singular que hizo que volvamos a creer también en nuestras potencialidades, en nuestras virtudes. Él rescató lo mejor que tenemos en materia de virtudes, de características. Reconoció lo que representa el fútbol paraguayo, genuinamente hablando, en esencia, le sacó el jugo a todo aquello que minimizaron o desconocieron o dejaron de lado otros estrategas que buscaban la solución de nuestros problemas en el lugar donde no estaba. Y quien dio en el clavo verdaderamente fue el técnico argentino, Gustavo Alfaro.
1: Y que le dan el clave también, Pedrito, rescatando básicamente el estilo del juego paraguayo, hablaba también del tema de la idiosincrasia del jugador paraguayo, es decir, que fue trabajando un poco también lo que es el ser paraguayo en cierta medida, Pedro.
0: Sí, totalmente. Yo creo que la acertada más grande que pudo haber hecho la Asociación Paraguaya de Fútbol fue la contratación de este gran profesional argentino. Muy, muy, muy valioso fue el aporte que dio. Yo considero fundamental. Claro que todo es un esquema o parte de un todo es tener un buen técnico, pero también tener buenos jugadores, buenos dirigentes, buena estructura, buena organización, un público que acompañe, que se entusiasme, que se consustancie. Fue una amalgama de una serie de factores lo que finalmente determinó que Paraguay esté donde se encuentra hoy día.
1: Se puede decir, un poco para hacer comparativamente, hablando con nosotros, hablamos mucho en este espacio, Pedrito, pero creo que hacer un poco de paralelismo con la realidad del país y también desde el fútbol, lógicamente estamos haciendo eso, cómo combinar esta pasión del paraguayo que le une la albirroja, los colores blanco y rojo, y atrás de eso se encamina sueños, se encamina esperanza, lógicamente. Pero esto de Alfaro, que uno dice, y de repente podemos mirarle a Alfaro solamente como un ser excepcional, una persona, pero con Alfaro hay todo un equipo, Pedrito, me enteré, que tiene hasta gente que está midiendo cómo están corriendo los jugadores, que se pueden desgarrar, es decir, una cuestión técnica, contrató nuevamente ahora, no sé, un captador de videos, es decir, tiene un equipo humano también y se nota como la profesionalidad de entender ahora para el tema este de enciso, le llevan a un médico especialista para acompañar ese proceso de recuperación, es decir, cuida todos los detalles posibles, Pedro.
0: Sí, es que es así hoy día el alto grado de profesionalismo al que ha arribado o que ha alcanzado el fútbol. Y si no cumplimos con esa premisa que es atender todos los frentes, siempre va a haber una mínima diferencia que juegue en contra. Y eso es lo que se procura evitar con todo este trabajo de equipo, porque esto no es una cuestión improvisada y tampoco es algo que nosotros estamos inventando, es simplemente adaptar a nuestra idiosincrasia lo que en todo el mundo, en el alto orden del profesionalismo deportivo, se aplica, y no solamente en el fútbol, sino en las diferentes

0: áreas o manifestaciones de la cultura física.
1: Para un neófito en el fútbol como el mío, Pedrito, yo me enteré, la otra vez le estaba escuchando a esta médica que va midiendo un poquitito el desplazamiento, la carga que van teniendo, y decía, bueno, cada jugador tiene como un GPS que le están controlando en forma permanente y en directo, digamos, si hasta inclusive pueden estar teniendo carga excesiva para lesionarse, para el desgarro o otras cuestiones, y bueno, le están siguiendo de manera permanente, digamos, en la parte física también, Pedro, y de salud también.
0: Y todo cambia verdaderamente, todo avanza. La tecnología está ocupando un sitial de preponderancia hoy día. Hasta la pelota tiene un chip incorporado adentro. algo que es impensado en la época de un Erico, cuando las pelotas se cocían por gajo a mano. Imagínate.
1: A dos agujas.
0: Sí, tú y ya la diferencia.
1: Pedro, y entrando un poco en este tema también, bueno, mañana la apertura del Mundial, decía un poco este tema también diferenciado de esta edición 2026, tres países en la realización del Mundial, después de 2030 básicamente en esa misma tesitura que le encontrará a Paraguay como otro de los países también que van a estar ligados ya en el próximo Mundial. ¿Qué se puede significar un poco de esta experiencia de tres países haciendo un Mundial, Pedro? Vemos que no es lo mismo hacer en México que hacer en Estados Unidos y en Canadá, que está, por lo menos para mi radar, aparece como más desconectado desde mi información.
0: Y es algo que ya se aplicó anteriormente, pero con dos naciones, y para más muy pequeñas en territorio y muy cercanas, como son Corea del Sur y Japón, que en forma conjunta albergaron el campeonato mundial en el año 2002. Tanto es así que Paraguay jugó ese campeonato en Corea, y la final fue en Tokio. Esta es una experiencia interesante que ya se ha venido aplicando en varios deportes, y en el propio fútbol hubo campeonatos también de la UEFA, de la Unión Europea de Fútbol, que han utilizado este sistema de varias sedes de distintos países. Y hoy, con los avances de la tecnología, de las comunicaciones, de la aeronavegación, se han acortado distancias y se ha hecho mucho más conveniente, por lo cual la FIFA optó por utilizar esta tripartita sede, realizar las competencias de esta manera. Incluso el mundial que vamos nosotros a albergar, que es el del centenario, porque se van a cumplir en el 2030 100 años, un siglo de disputas de competiciones de la FIFA. Aparte de la sede sudamericana, están las de Marruecos, España, que van a ser a posteriori las que habrán de ser sedes, habrán de albergar las etapas más decisivas de esa próxima competencia multinacional ya.
1: Pedrito, y un poco mañana la ceremonia de apertura, lo que deja eso, y también y el primer partido ya de Paraguay en los Estados Unidos, ¿qué podemos comentar un poquitito al respecto?
0: Siempre toda inauguración es generadora de muchísima expectativa. Aquí se dio un caso muy especial también con el tema de quién va a cantar el himno nacional paraguayo, que esta ceremonia va a hacerse en Los Ángeles, y también se va a hacer en México, y lo propio en Canadá. O sea que son citas muy especiales, muy significativas. Una inauguración, una apertura de unos Juegos Olímpicos, por ejemplo, es casi tan atrayente como una final. Y en cuanto al himno nacional que se va a ejecutar antes del partido Paraguay-Estados Unidos, que romperá la marcha en nuestro grupo, va a ser interpretado por Urgey Soul, con Jennifer Hicks y Miguel Narváez, que al final fueron los terceros que aparecieron como posibles

0: paraguayo.
1: Y en materia un poco de los preparativos de la selección paraguaya, del equipo que pueda estar ya pisando campo el día viernes, Pedrito.
0: Y todo marcha sobre rieles, inclusive lo de una preocupación muy grande fue, por supuesto, en un principio, Julio Enciso. Su lesión está evolucionando muy favorablemente, claro que no va a poder estar en el partido inaugural, pero aparece con posibilidades crecientes y muy, muy esperanzadoras de entrar en el segundo partido que va a ser frente a la selección de Turquía. La gran duda está en el arco, entre a ver si entra Gatito Fernández o Gastón Olveira o el arquero de San Lorenzo de Almagro y Díaz, Orlando Gil. Alfaro tiene claro, va a dar a conocer nomás esa decisión a último momento. Y no sabemos por quién va a optar. Cualquiera de los tres tiene sus virtudes, por algo están allí donde se encuentran. Es ponderable todo lo que hizo Gatito a lo largo, no solamente de esta eliminatoria, sino de una carrera puesta al servicio de la selección, heredero de un gran golero paraguayo también, como fue su papá, Roberto el Gato Fernández, que no olvidemos, le atajó un penal a Hugo Sánchez en México 86, ahogando el grito de victoria de más de 100.000 mexicanos en el emblemático e histórico Estadio Azteca. Olveira fue lejos el mejor arquero del campeonato paraguayo último. De los arqueros paraguayos que están en el exterior, el mejor ha sido, sin duda, Orlando Gil en San Lorenzo de Almagro, con una histórica campaña, heredando el puesto de número uno en un equipo en el que lució, brilló, destacó y se lanzó a la fama internacional José Luis Chilaver, nada menos. Bueno, entonces cada uno tiene sus merecimientos y no es fácil la elección, pero sea quien resulte finalmente el ocupante de esta plaza, esperamos que sea la mejor de las decisiones, confiamos plenamente que así ha de ser, por lo que conocemos y valoramos de Gustavo Alfaro, y a guardar con confianza lo que pueda hacer el partido que nos toca de entrada, que, como se suele decir también, nos tocó bailar con la más fea, porque el adversario menos querido seguramente era el dueño de casa, el anfitrión, en cualquiera de los casos, y mucho más aún tratándose de Estados Unidos.
1: ¿No podríamos sugerirle algo a Alfaro o Pedrito?
0: No, yo no me encuentro en condiciones.
1: No, te quiero decir algo para innovar el fútbol. Tres arqueros paraguay con 8 jugadores en la cancha.
0: Sí, si se pudiera, incluso poner una cortina metálica ahí.
1: No, ya le veo todos jugando, uno en el arco y después, bueno, viene el otro y bueno, estoy inventando el fútbol, Pedrito, y de hecho un poquitito en este relato también, que de ir conociendo un poco el fútbol que hoy se discute y veo un poco hasta en Inglaterra está causando temas. Esto que decía un poco el padre Meliá, que el origen del fútbol se decía fundamentalmente el tema de Inglaterra, pero bueno, hay rescate inclusive de documentos en el Vaticano que el fútbol de las misiones guaraníes que lo jugaban el balón, decía el padre Meliá. Hay un video sumamente interesante al respecto de ese tema, el querido padre Meliá, hoy ya fallecido, Pedrito.
0: Sí. Asimismo, los guaraníes ya practicaban una disciplina muy parecida al moderno fútbol. Claro, no tenían las reglas que hoy existen. De hecho, el fútbol que hoy se practica no tiene mucha similitud con el que empezó en Inglaterra, que es el que sirvió de base, pero que hubo otras culturas, otras civilizaciones que cultivaron actividades lúdicas semejantes, parecidas, casi iguales, no cabe duda, no solamente los guaraníes, también los aztecas. Hay documentos o hay testimonios históricos que relatan que llegaron a practicar disciplinas similares al moderno fútbol. En cuanto a lo de los guaraníes y las misiones jesuíticas, es categórica.

0: absolutamente cierto que existen hasta testimonios gráficos que demuestran que efectivamente antes incluso de la aparición de la International Board o el famoso campeonato de la FA en Inglaterra, en esta parte del mundo, en nuestra querida América, tanto al norte como al sur, civilizaciones precolombinas llegaron a practicar una modalidad de pelota con los pies.
1: Pedro, por último, al agradecerte este tiempo destinado para Radio Fe y Alegría, y bueno, poder ayudarnos un poco a mirar también lo que tiene de significación este Mundial de la Selección Paraguaya en este Campeonato Mundial del 2026. Como Corporación Deportiva Ferni, este programa de los sábados fundamentalmente va a estar siguiendo el tema del Mundial, Pedrito.
0: Y por supuesto con toda la expectativa, el interés y la afición que siempre nos ha caracterizado. Estoy ya la diferencia con respecto a lo que eran los tiempos ya idos, en los que en alguna medida fuimos una organización pionera en este tipo de coberturas. 1958, por ejemplo, Bernardo Garcete Saldívar, en representación de Corporación Deportiva Feni, fue uno de los dos únicos periodistas deportivos paraguayos que estuvieron presentes y enviaron informes de la Copa Mundial Suecia 58, de las actuaciones de Paraguay en Norrköping y Eskilstuna en Suecia. Y el otro fue el gran maestro Ovidio Javier Talavera, que acudió como periodista oficial de la delegación en tiempos en que la Secretaría Nacional de Deportes tenía una norma que obligaba a cualquier selección paraguaya competidora en una justa oficial de carácter internacional a incluir en su nómina a un periodista. Las informaciones que llegaban eran escasísimas. No había televisión todavía. Se escuchaba por radio. Lógicamente, un partido Francia-Paraguay era transmitido por los franceses, y los que de Sudamérica estaban, que nosotros podíamos sintonizar en ondas cortas, los más destacados eran los brasileños. Pero en esa época había simultaneidad de partidos y lo que cubrían los brasileños era lo que pasaba en relación a Brasil, que al final salió campeón del mundo, incluso ganó su primera copa con el advenimiento del gran rey Pelé en 1958. Entonces había que estar atento a algún informe aislado que en medio de esos relatos se superponían como flashes. Y de ahí se sacaban las noticias que se pasaban a la vez en los relatos que no paraban. Generalmente los partidos se jugaban domingos, y los domingos aquí había fútbol oficial. No paró el campeonato paraguayo mientras seguía disputándose el campeonato del mundo. Y en medio de las transmisiones locales aparecían los flashes dando los informes de lo que hacía la selección en 1958, imagínate. Y al término de la jornada, Bernardo Garcete Saldívar tenía 5 minutos para pasar un informe directo a través de las ondas cortas de Radio Nacional de Suecia. Hoy están casi 100 periodistas paraguayos en la sede in situ, transmitiendo por streaming, por redes sociales, por internet, por radio, por televisión, todo lo que va a ser el debut de Paraguay en un campeonato del mundo. Tú ya la diferencia con aquel Paraguay 3, Francia 7, de Norrköping 1958. Y se pudieron pasar muchos flashes aquella vez porque hubo muchos goles. 10 en total. Imagínate si era 0-0. Íbamos a saber que empezó y que terminó nomás el partido a través de los informes de los colegas brasileños.
1: Mm, eh, muy,

0: La diferencia en materia de comunicación entre los mundiales de esa época, 50, 60 años atrás, y lo de la actualidad, Pedrito.
1: Total, total, total, mucha, mucha, mucha diferencia. Y por cierto, hoy día tenemos la gran ventaja y es lo que vamos a hacer nosotros, aprovechar esa ventaja. No podemos estar en los sitios donde se cumplen estos grandes eventos, pero sí tratar de rescatar, resumir y dar nuestro propio criterio, aprovechando la disponibilidad de un caudal, pero superlativo, de fuentes de información para entregarlas a nuestros seguidores.
0: Pedrito, muchísimas gracias por este tiempo, este análisis y el gusto de poder compartir tus lindas reflexiones y mirada con relación a este Mundial 2026.
1: Igualmente, querido Galo, un placer enorme poder estar en tu programación. Te agradezco, más bien yo, que me hayas brindado esta oportunidad. Un abrazo para toda la audiencia de Fe y Alegría y que en nuestras vidas Dios ocupe siempre el primer lugar.
0: Te vamos a estar molestando en esto, en este tiempo, Pedrito.
1: Pero va a ser un renovado placer. Desde ya quedo a las gratísimas órdenes.
0: Asesor deportivo del programa, mientras tanto va la semana así, meterle un poco de mirada deportiva a Pedrito.
1: Sí, bueno, este programa enfoca temas demasiado importantes del quehacer cotidiano, pero en esta época el fútbol está acaparando la atención, así que no podía dejar de lado, por supuesto, este enfoque. Y como deportista te agradezco, mi querido Galo.
0: Muchísimas gracias, Pedro. Un abrazo.
1: Igualmente.
0: Gracias, gracias, Pedrito García. Entonces, en esta mirada, Jorge, dedícanos unas musiquitas de ya, ambientando un poco lo que se viene mañana y ya volvemos para hacer la despedida final del programa.

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0: Así, entonces vamos cerrando el programa de hoy. Agradecer lógicamente a la audiencia por la sintonía. Agradecer también al compañero Jorge Fleitas por la coordinación técnica. Seguir prendidos de la 1300. Ya se viene a continuación La Tarde Contigo, en la continuidad de La Mirada a la Tarde con el compañero Luis Fernando Ibáñez. A la querida audiencia, esperando tengan un feliz resto de jornada. Hasta mañana.
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0: las famosas enfermedades respiratorias. Hay más sobre este tema. Cuadros respiratorios aumentan por no respetar reposo ni cuidados. Esto según el INERAM, Víctor Hugo Godoy, director del Instituto Nacional de Enfermedades Respiratorias y del Ambiente, INERAM, aseguró que una de las principales causantes del incremento de los casos de las enfermedades respiratorias es por no respetar reposos ni cuidados correspondientes. Tenemos un aumento esperado que lo veníamos prediciendo de alguna manera y que se está dando. Tal vez se está adelantando un poco más con relación a años anteriores, pero es un aumento esperado, dijo el médico del INERAM. Godoy señaló que hay un mito que rodea a las enfermedades respiratorias y tiene que ver con el frío, sobre los contagios y la enfermedad. Hay un mito o creencia que dicen que es culpa del frío, pero en realidad no es culpa del frío. Nosotros podemos vivir en un ambiente frío y estéril y no tendríamos ningún tipo de infección. Dice que es un mito, ¿no? El tema de relacionar frío con... ¿Qué tenemos, Jorge? Ah, oyente en línea, la participación. Buenas tardes.
1: Hola, señor. ¿Cómo está, señor Ibáñez?
0: El pilarense por fin se manifiesta.
1: Llegó pilarense, pero guaylento, al revés.
0: Va erebeo.
1: A medida que jala año, ambas apoye.
0: Desde ayer retiramos, ahí veo.
1: Por un lado ya estoy retirado.
0: Pero,
1: jubilado docente, y por otro lado hay demasiado trabajo. La gente viene y por el trabajo, o sea, está increíble el trabajo.
0: Pero está itin de plata entonces.
1: O no, va, pero llamar por ahí, pago ahí para güey. Sí, tal vez pueda... la gran riqueza, pues, no es la plata, son las personas. La gran riqueza es el sol, el agua que hay que dejar de contaminar, hay que parar ya eso. Los alimentos tienen que ser naturales. Esa es la otra gran riqueza. Alimentarnos bien sin dejar de comer también.
0: Ahí en Pilar ustedes tienen bastante, ¿verdad? Alimentos naturales, ¿o cómo está el
1: tema?
0: Yo muere
1: cobre este libro, hay que ahora ir a Rosero. O venena para la oreja, aire. Pero supongo que va a ser pasajero nomás esto, ¿no? Tiene pues su tiempo límite de para plantar el arroz. Hasta 5 o 10 años nomás, ¿no? Suele ser, no sé, ahora con las nuevas tecnologías, ¿verdad? Y la otra gran riqueza es todavía la tranquilidad en Pilar y en Moscú, pero empezamos con la droga acá, eso que ustedes empezaron hace mucho tiempo. Acá empezamos a consumir, cayeron primero un grupo de 5 jóvenes, la mayoría, consumidores y vendedores también son al mismo tiempo, o sea, pequeña escala. Después otros 5 otra vez volvieron a agarrar. Y en estos días también, no, es una gran cosa, ¿verdad? Pero es un comienzo. Si no trabajamos por él, vamos a ser igual que la mayoría.
0: Pero esa tranquilidad de caminar por las calles de Pilar, incluso de madrugada, sin que nadie te salga, ¿eso es así o ya no es tanto?
1: Así es todavía. Pero tampoco hay que descuidarse demasiado, ¿verdad? Porque si empezaron ya la... Se está combatiendo, ¿no? Es luego la droga porque consumen, sino que viene lo que vendría detrás de la droga, pues siempre es un desastre. Empiezan a robar en la casa y después van a robar afuera a los vecinos y después van así. Y, no, acá, por ejemplo, cerca de casa, yo le hice correr a unos cuantos. En invierno lo que venían a sentarse, había una silla. A esos asientos tipo plaza, y se quitar todo ellos. Ay, no se va a ver marihuana. Parece cuando se quema eso, ¿cómo sería? Esos pajales o pasto seco, más o menos, de hondo.

0: tomar recaudo y en ese momento no quería que me pillen porque alguien ya sí le denunció y le acuchillaron al tipo. Eran dos pilaneses que volvieron en su valle, ¿verdad? Estaban en Argentina. Y esos fueron acuchillados, trabajadores. Ojo, llévenme. Oye, el jefe va, ojo. Así nomás es. Tenemos que evitar. Podemos todavía caminar por las calles, dejar los vehículos. No. Hay muy poco robo. Ahora creo que es al revés, ¿no? Uberula, vehículos, lo mitad en todo el Paraguay. Nos hay a Peñones. Una nueva modalidad. Y eso también es lo que está detrás de eso, ¿no? No, es peor del hecho delictivo, mucho peor. Y atender por ano, a ver si no tiene sangre o qué todavía también.
1: Sí.
0: Algunos dice golpe de seguro y demás, y otros clonan. Cayeron unos cuantos acá, pero nunca dan a conocer quién es lo que cayeron. Antes ayer cayó uno al sur, hacia Paso de Patria. El Cuapá no habita más, pero no. Cuando se publica ese informe policial, mira la jera, me acuerdo si yo pagaba o pesan de... eso ya no sé, ¿verdad? Pero lo feo es que empezó esa modalidad que había terminado ya. ¿Te acordás en la época de Stroner? Si alcanzaste a ver ya, o no alcanzó a ver, después fue te ir a Neina, don Luis Fernando.
1: Bueno, explica y mi lleguen de un tema.
0: Y en la época de Stroner se traía vehículos de Brasil, ¿verdad?
1: Sí.
0: ¿Usted se, le tocó ya ese tiempo o no le tocó todavía lo que le pregunto?
1: Sí, yo me acuerdo que se hablaba de eso, de muchos vehículos y de Brasil.
0: De Brasil. Bueno, ahora se está repitiendo. Un vehículo por Asia mide 350, 400, 500 millones, ¿verdad? Pero cayeron unos cuantos y ahora le ponen dos GPS, ¿verdad? Y otros que le investigan y le siguen hasta acá, ¿verdad? Pero en todo el Paraguay está pasando esto, no se publica nomás, no sé por qué también. Pero no podés salir de la zona, o sea que a nivel departamental te podés mover. Yo no sé si en todos los departamentos son así, ¿verdad? Porque después voy a llegar y contar la cruce de datos y no. Acá en Miembucú por lo menos otra gente viene a llevar su vehículo. No es por iniciativa local. Pero no es bueno eso. Y tener un vehículo es una gran comodidad, pero vehículo sospechoso, para no decir más, ¿verdad? No sé, no va a traer cosas buenas. Y todavía la gente de acá se puede apoderar de todo esto. A lo mejor están esperando que engorde más nomás el chancho. Estamos ahí, hermano. Es lo que... podemos ver, se llama, iba a informar, se llama la culpable, lo que busco la virtud, pero de llegar la pecadora, ya.
1: Pero opilla a mí, mi vio y cuela de ñe, no pesa.
0: A veces cuapa y que lento lo mito.
1: Esa lo pilla, por ejemplo, ñe, en los radios Fe y Alegría, Andy. ¿Cómo pilla?
0: Fe y Alegría la tiene por internet nomás, güey. Ese es el gran tema y no tiene, no sé si ustedes tienen aparte una aplicación directa. ¿Pero cuál va?
1: La aplicación directa.
0: Sí, con una aplicación puedes escuchar una radio ahora.
1: Este va por vía tu, así como vos antes estás haciendo por internet. Vos le buscas.
0: Yo creo que tiene que tener una aplicación. Hoy estaban recordándole, y voy a mencionar Radio Libre.
1: Sí.
0: Y dijo una señora, las dos únicas radios donde se puede hablar es Fe y Alegría y Libres. Y a veces nosotros queremos hablar, dijo la señora. Queremos expresarnos, descargarnos y todo eso. Y casi yo pienso igual, ¿verdad? Después la otra radio, puro mensajito de ella, pía, nada, veamos. Y no hay conversación, y en la medida que no hablamos, eso no va a mejorar, pues tenemos que cotejar la idea. Hay un señor, por ejemplo, en Libre, que todo el mundo le odia, pues, los oficialistas,

0: señor Luqueño, pero yo no estoy en contra de los, digamos, los que piensan diferente, al revés, para cotejarnos un poquito, compararnos hasta dónde llegamos, ¿verdad? Hoy me estaba apoyando al tema de la resolución de la Corte Suprema, por ejemplo. Él estaba apoyando y diciendo y sosteniendo y fundamentando incluso que es el encargado de interpretar y de resolver, ¿verdad? Sí, es el encargado, estoy de acuerdo en esa parte con él, pero eso no quiere decir que ellos mismos van a pisotear la Constitución y son los encargados. No sé, es como un cuidador de un negocio grande o una empresa y dejan que hagan lo que quiera porque él es el encargado. Más o menos así yo le comparo, pero hay que escucharnos todos, ¿no? Y siempre, creo que dije más de una vez, el más alto del grado de personalidad es cuando pensamos diferente y no somos enemigos. Tenemos que pensar, nadie luego piensa igual, eso, no sé de dónde salió, pero salieron de nuestros abuelos y bisabuelos míos. Y eso se volvió cultura, ¿verdad? Tenemos que acostumbrarnos. Lo único que no es tolerable es la delincuencia, y acá lo que se tolera es la delincuencia. Es terrible eso, una persona que está... y nadie se anima a decir, por ejemplo, el tema de Katia, estoy hablando en parte.
1: Sí.
0: A decir, bueno, uno nomás, el orden superior. O sea, volvimos otra vez a eso, lo de la época de Strong. Bueno, dicen así, nadie, no le escuché ni al más pintado decir, orden superior, o mandar a la Corte Suprema. Y yo no. Yo, por ejemplo, conozco uno nomás que entró de Murayari. No quiero decir quién es también, pero él perdió ahí, ahí del cotejo del examen que hacen, ¿verdad? Y quedó medio en la cola, pero ahora no va nada. Y eso solamente se puede hacer, está legalizado también por acuerdos políticos, eso es lo feo. Pero ¿quién manda a hacer y quién le designó a él el Poder Ejecutivo? Y no tiene nada que ver el Poder Ejecutivo con el Poder Judicial, si no se respeta también esa parte de la Constitución. No somos serios, ¿verdad? O sea, se va a aplicar cuando les conviene, cuando los que les conviene a los que están en el poder y el resto nada. Eso no es Estado de Derecho y no es democracia. Pero a mí me molesta que una persona pueda dominar la República, claro, eso... también en el 137 y 138 de esa Constitución Nacional. Y dominada, hay que ser realistas. Estamos otra vez en dictadura, algo de las máquinas triunfaron otra vez con su postura, y esto no es democracia ni Estado de Derecho. Para mí ni tenía sentido que se compren y vendan los votos. ¿Para qué? Si van a usar la máquina, ¿verdad? Ya sé que cayeron unos cuantos colorados también en el interior. Pero no sé hasta dónde usaron el famoso software, ¿verdad? Y además son internas nomás. Eso quiere decir que ya sabemos quiénes van a ganar en las nacionales, ¿verdad? En las generales. Y aparte los 30 palos de diferencia, 30 palos verdes, hijo. Ni siquiera fue, y bueno, fue casi, creo que llegaron a 20 con los pupitres de oro, ¿verdad? Y 20, creo que 20 y pico también con hambre cero. A directo y tela, fue chapoeno, ¿verdad? Pero eso pues, no se investigó, no sé, lo del pupitre se confirmó, güey. Se investigó, se comparó. Por lo otro, ¿cómo vas a comprobar que ellos picotearon 20 millones de dólares para hambre cero? De entrada, ¿verdad? Alguno dice 30, ¿verdad? Y ahora 30 otra vez con esta, una locura. De cualquier manera ganaban ellos.

0: alquilando el taller, aunque no se hubiera usado 30 palos verdes, hijo. Según un palo verde en la GPTC, por lo menos algo allá para más subir allá.
1: Escucha, Cayetano, ¿vos escuchaste la compra, por ejemplo, de votos a cuántos allí por la zona de Ñembucú, Pilar, si hubo el caso? ¿Escuchaste rumores por ahí?
0: Sí, hay, acá había PC a pocas cuadras, PC central de uno de los partidos, abiertamente a la luz del día. El sistema fue así, ni me cosa. Me cosa porque me cuentan conocidos. Tienen sus operadores que van a buscar mucho antes de las elecciones. Y tienen sus listas ya. Por ejemplo, escuché uno que dijo, tengo 143 y quería cobrar su plata. Ellos cobran también, por ejemplo, 10.000, por dar un ejemplo, 10.000 por cabeza. Y ellos consiguen adelto. Ellos vienen otra vez en el PC y pagan 50 a 100.000 guaraníes, depende del partido. Eso pasó acá, pues yo es como tengo un trabajo que recorro más de un tercio de Paraguay, por ahí recorro. He visto una parte de 300.000 guaraníes por cabeza. ¿No?
1: 300.000 guaraníes. 300.000
0: guaraníes por cabeza. Y mucho antes de las elecciones. Y después otro que retiraban combustible, eso, ¿verdad? Ya por adelantado, va más lento, iba a ganar, a cubrir, pero no le veo el sentido con las máquinas, todavía que usen el software, no, 360 Election Man.
1: Vos, Cayetano, no crees nada, ¿verdad?, en esa máquina, ¿no?
0: Porque le escuché a dos expertos paraguayos que vinieron a Paraguay y un experto de la Argentina.
1: Sí.
0: Y ellos dicen, afirman, no es que dicen como la gente del tribunal que es seguro, mentira eso. Ellos no hay máquina no se puede alterar, máquina de votación. Todo se puede. Y le preguntan, por ejemplo, una parte al argentino y le dice, ¿quién lo iba a hacer eso? Y solamente el que pagó. Pero allí, por ejemplo, Buenos Aires corredondea los 3 millones de dólares. Y tiene más votantes que Paraguay. O sí, tiene casi igual. A ver, pues quedamos menos, ahora tenemos menos habitantes, seguro que habría menos votantes, ¿verdad? Pero ya cobra 36 millones, a ver, 30 y pico, ¿dónde lo cobra? 3 millones y pico. O sea que no sé cuánto por ciento de eso. Sobrefacturamos. Y al final fui simpático ayer. Y por eso ellos no usaron la papeleta. Ahí ganó Milei con papeleta, ganó. Pero hay países que alquilan estas máquinas, ¿verdad? Yo no, absolutamente no creo que sean limpios. Porque muchos países del primer mundo, bueno, usan los más avanzados, por ejemplo, Alemania, no hay purusha. Y varios países así nórdicos, todo es papeleta. ¿Por qué? Porque si está comprobado que se puede alterar, ¿para qué te vas a ir a votar? Yo me fui la última vez, creo que relaté ya una vez, 3 horas estuve ahí como, y sabía ya lo que iba a pasar. Pero para no dejar de ir, me fui y vivencié, pues, como las 3 horas ahí, decía, bueno, perdí el tiempo. Ahora si voto no hay cuaymo bajo parada, si familia voto, y los jopete. Acuérdense, no los oí ni uno. El domingo, perdón. Así es muy apreciado, pero mientras hay una serpiente principal y nos agarramos de la cabeza de esa serpiente, vamos a seguir igual. En la piruma no hay de serpiente ahí. Los peores chambos ya como todo el mundo, nadie se va a animar a decir, ¿verdad? Ahora no sé cuánto se le da a este que no tiene ni cargo ahora. ¿Cómo saber eso, verdad? Lleva todo Peña, no creo. Se reparte ahí con el vice, no sé. No me consta. ¿Y cuánto lleva la cabeza de la serpiente? No sé también. Y ahora no sé, pues si nos están grabando ahora, hermano, usted se apelibra conmigo. Usted no me haga caso, yo me hago responsable de lo que digo, porque ahora ya están los

0: historia de los piragües de estos tiempos, que hacen propaganda y también espían. Ellos tienen que defender virtualmente, o por lo que es por radio, ser operador también de la lo que le llama la mafia ahora. Y es terrible. Por ejemplo, decimos lavado de dinero. Demasiado elegante, luego eso suena. Si hablamos de lavado de dinero, trata de blanca, venta de órganos, droga, asesinato. Pero hay que paitena la mafia. Añadea tú llamarle elegantemente. No, el bandido es bandido, punto. Y el mafioso es mafioso. Y del que estoy hablando así en forma tácita en el 89, creo que estuvo preso, no sé si después, o en esos años fue. Ay, qué preso, papá, y qué escucha ahora el empresario más rico del Paraguay. Y lo que yo quiero saber, ¿por qué no se investigan eso que yo estoy diciendo? Si todo se publicó, ¿yo de dónde me informó? De ustedes, los que publican. Esa cuestión de cuando vinieron los chinos querían trabajar por el cal norteño, ¿verdad? El cemento también. ¿Quién tomó eso? El mismo hombre. Él se investiga, está pagando los impuestos, porque son bienes minerales, o sea, viene del Estado. Se puede explotar, yo puedo explotar, vos podés explotar, pero hay todo un sistema para explotar, hasta por el oro es así. El oro está más organizado, mucho más organizado está ese. Se puede trabajar legalmente, pero Fundipaga ya me ha pasado, yo vaya bien. Exacto. No hablamos claro. A mí me preguntaban, incluso estaba mi familia, y sabemos todas las causas, y algunos ya no tienen la esperanza. Yo digo, no, hay que tener esperanza, sí hay que tener. Acá cruzamos la Argentina y ya tenemos otra actitud, o sea, depende de la altitud. Pues. Pero hoy día acá no tenemos, hablamos de millones, porque se vio con la compra otra vez eso. Y acá cruzamos, entonces quiere decir que es posible. Esa es mi tesis, mi teoría, mi expresión, mi forma de pensar. O cambié teoría, pero yo cruzar la frontera ya lo cambiamos. Y entonces podemos, ¿de dónde sale esa actitud? De la educación. La educación es la primera educación, no es la de la escuela ni colegio, es de la casa. Ahí es donde le sellamos un poco la mentalidad de nuestros hijos. Si yo soy bandido, mi hijo va a ser bandido. Y mi hija también. Y así nomás yo pienso. Y de ahí sale la actitud de estas dos grandes escuelas. Pero yo le culpo primero a la familia. O sea, donde estuve ahí no era problema. Por afuera y por adentro y en lo profundo. Un placer, mi querido. No quiero hacerle perder su tiempo.
1: Excelente. ¿Tu clima qué tal? ¿Hace frío por Pilar?
0: Ahí, el clima del cielo que está escrito así, no hace frío ni calor. Batallan de la manjaria, entra en un pepe ahí. Y no va a haber enfermedades y todo eso. Y habrá otro cielo y otras tierras. Pero está con la noroya ahí, más oído, mira, porque si estamos así es por culpa de eso, justamente, porque no creemos más en eso. Y bueno, un placer, saludo a don Jorge también, que me ha, muy bien me atendió, y respeto a su audiencia, por favor.
1: Gracias, Cayetano.
0: Gracias a ustedes.
1: Excelente, muchas gracias, Cayetano. Desde la ciudad de Pilar, Ñe, en Bucú, 15:35 minutos. Arder en pregunta, en la chispa, ¿de qué democracia podemos hablar si no podemos protestar? Es la pregunta que buscará responder un panel debate a realizarse en el Centro Cultural La Chispa, Garibaldi, entre Palma y Presidente Franco. Este miércoles 10 de junio a partir de las 7, las 19 horas. Conversaremos sobre dos casos donde la lucha social es criminalizada. La lucha por la tierra con el caso de Elbio Benítez y las protestas del marzo 2021 invitaron los organizadores. Nos acompañan.

0: Ernesto Benítez, Laura Ruiz Díaz y Diana Castelnovo, que se referirán a ambas situaciones atravesadas por la injusticia. Elvio Benítez permanece preso en el penal de Emboscada por reclamar que las tierras requisadas a los narcotraficantes por el Asenavico sean destinadas a la reforma agraria, en tanto que los jóvenes que protestaron contra la mala gestión del gobierno de Mario Aldo Benítez durante la pandemia soportan aún un proceso judicial amañado. También veremos el video Lucipar, la tierra prometida bajo fuego, cobertura colaborativa del periódico EA Adelante Noticia RTV y con la realización audiovisual de Sandino Flecha, Amado Arrieta y Elisa Marecos, agregaron todo para esta noche 7 en La Chispa, dice este evento, este panel. ¿Qué tenemos, Jorge? Participación de la audiencia. Buenas tardes. Hola.
1: Hola.
0: Sí, sí.
1: Sí, ¿cómo está Luis Fernando?
0: Ah, ¿qué tal? Sí, te escucho.
1: Bueno, yo quería esperar que me ubicaran.
0: Sí.
1: Disculpame, te voy a morder.
0: Dale, te espero. 15:37, también dice, va a haber un video, Lucipar, la tierra prometida bajo fuego. Reitero esto, ¿de qué democracia podemos hablar si no podemos protestar? Esto en un panel debate en el Centro Cultural La Chispa Garibaldi entre Palma y Presidente Franco este miércoles a partir de las 19. Van a hablar, dice, de dos casos, el caso de Elvio Benítez y las protestas del marzo 2021. Allí van a estar Ernesto Benítez, Laura Ruiz Díaz y Diana Castelnovo, que se referirán a ambas situaciones atravesadas por la injusticia. Miren, este caso también de los jóvenes, dice, protesta del marzo 2021 también. Este es un caso, dice, de los jóvenes que protestaron contra la mala gestión del gobierno de Mario Aldo Benítez durante la pandemia soportan aún un proceso judicial amañado. Proceso judicial amañado. 15:38 minutos. A nivel internacional les comento esto. Vamos a ver a ver si puedo esto rápidamente, si me da el... Irán dice, contesta a ataque de Estados Unidos y acusa a Washington de minar negociaciones de paz. Y a ver un poco qué dice. Bueno, en el caso de Brasil, que acordémonos que en octubre va a haber elecciones en Brasil, aparece un título en página 12 que dice que el partido oficialista salió a disputarle el terreno a los sectores conservadores de Brasil. O sea que el Partido de los Trabajadores de Lula busca acercarse al voto evangélico con una carta al servicio de la vida. Claro, lo que pasa es que en Brasil el voto evangélico es muy grande, Jorge, hoy día. El voto de las iglesias, de los seguidores de la iglesia evangélica son... bueno, voy a decir una palabra, los millones, entonces, pero habría que ver a lo mejor la cantidad exacta, podríamos buscar. Entonces, ¿qué está haciendo el PT de Lula? Dice, busca acercarse al voto evangélico. Se estima que el 30% de la población brasileña profesa la fe evangélica y se vuelca mayoritariamente sobre el candidato presidencial de ultraderecha, Flávio Bolsonaro. 30% de la población brasileña ya profesa la fe evangélica, había sido Jorge, y están pensando votar a Flávio Bolsonaro, por eso Lula está buscando acercarse a este voto evangélico. Bueno, vuelve nuestro amigo, oyente en línea, buenas tardes.
1: Hola Luis, perdón.
0: Ahora sí.
1: En línea, por el otro me salía acá rascado.
0: Sí, te escuchamos.
1: Bueno, primero sobre este seminario, vos dijiste que hay un título que dice sobre el encarcelamiento de Elvio Benítez por cuestionar el uso de la tierra de Lucipar, que era de Cabeza Blanca, narcotraficante, ¿verdad?
0: Ese sería uno de los temas.
1: Pero no es cierto.

0: Y después de ahí quiero partir con otra cosa. Porque Elvio Benítez está preso porque organizó e incitó, organizó, y voy a decir lo que dice la fiscalía, incitó a la invasión de tierra. ¿Comprendés? Está bien, es de Lucipar, es de Cabeza Blanca, es de una cosa picante. ¿Cómo compró? ¿De dónde quitó el dinero para comprar eso? ¿A quién hoy, digamos, en la secretaría, así de, no me acuerdo qué llamada, que se encarga de los bienes
1: Sí,
0: decomisados,
1: Senavico.
0: Cenavico, a quién la rienda y a qué, dónde va la plata? Todo ese tipo de cosas está para cuestionarse. Pero hay que entender y decir las cosas, que había otros caminos que podría hacer Elvio, que podría organizar a la gente, como yo te dije. Si son 100.000, mira, si eran 10.000 personas que podían entrar ahí, repartirse, son 11.000 hectáreas, a 1.000 a 10 hectáreas, ¿entendés? O a 2.000 a 5 hectáreas, conozco, hoy podría ser. A 10.000 manitas, uno tenía 200, 400 millones para poder venir, o directamente 200 millones, y podían hacer una gran movilización, ¿entendés? O sea, eso de usar, de presentar una situación por otra, no les favorece al pueblo. Tenemos que organizarnos. Acordate de la no resistencia de Gandhi, ¿te acordás?
1: Sí,
0: Dije,
1: sí.
0: él, resistencia pacífica, me agarro, te dice que, y Chico Méndez nos salvó el Amazonas en gran parte, lo digo, ahora se echó conciencia por lo menos la depredación en el Amazonas por el tema, la misma cosa, no resistían, o sea, se plantaban, peleaban y de ese tipo de cosas. Pero después volvamos al tema de la democracia, del concepto. Yo ayer te dije que hay que analizar el concepto para, a partir de ahí, tratar de entender qué se puede esperar de una construcción ideal, porque entendamos que democracia es una construcción de ideas. Y te acordás que en Grecia, donde más o menos se le dice, me comenzó a usar, realmente nunca se usó una democracia, nunca se le calificó una figura por una situación social, porque en principio está la aristocracia en la

0: esclavos en el tiempo que se hablaba de eso, ¿verdad?
1: Sí.
0: Y cuando Sócrates cuestionó diciendo, nosotros si somos iguales, ¿por qué hacemos esto? ¿Por qué hacemos aquello? O sea, el cuestionamiento de profundidad de Sócrates, el porqué de las cosas. Entonces, él decía, ¿por qué si todos somos hombres, por qué unos tienen que servir a otros? Y ya cuestionaba la esclavitud. Entonces, los aristócratas le dijeron, hace algo, toma las putas, para que no se supone que habrá arreglado para que no le quiten toda su familia, cosas. Esa parte no se conoce en la historia, pero el poder de entonces lo obligó a Sócrates a tomar una fruta venenosa que es la cicuta y con eso murió. ¿Qué hizo Platón después? Platón vino y dijo de que hay realmente este mundo es un reflejo nomás, una proyección de un mundo perfecto, ideal, ¿verdad? El hiperuráneo.
1: Sí.
0: Bueno, entonces con eso Platón más o menos dice otra vez que si acá hay esclavos porque así tiene que ser, porque en el mundo ideal, ¿verdad? En la construcción allá arriba, en el cielo, no sé de dónde, pero con eso él defendió, volvió a calmar las aguas. Pero si te fijas en ese proceso, no hay realmente uno, acá toda la democracia que se supone que no hay esclavos, que hay todo participa, no, nunca fue así. Entonces ya no tiene un origen racional en cuanto a la participación amplia, que hoy sí se tiene, hoy sí una participación amplia, y desde ahí quiero analizar, hice nomás la introducción histórica para analizar desde el concepto actual y lo que define, si tomamos democracia del pueblo, ¿cómo puede entenderse? Puede entenderse porque el pueblo designa a su representante. Yo le digo a mi candidato a intendente, bueno, yo no puedo, no puede, digamos, los 450.000 habitantes de Asunción ser todo intendente, todo concejal. Ellos le dicen, va a ser fulano. O no pueden los 6 millones de paraguayos decir, bueno, nosotros vamos a hacer un parlamento total y no, votamos para que fulano se vaya, para que se vaya Basilio de Núñez por presidente, para que se vaya Ricardo Estigarribia como gobernador de Central, para que Beto Velar se vaya como senador por Caguazú, ese tipo de cosas. Se designa un representante. Entonces, porque no podemos ejercer todos juntos el gobierno y se designa a quién se va a hacer. Y la democracia entonces es la posibilidad de elegir quién va a ser el que reciba el mandato de administrar los bienes del Estado. ¿Comprendés? De ahí termina la democracia. La democracia es solamente el poder elegir. Creer que democracia es administrar en voz del pueblo es otra cosa. Y eso depende de la exigencia que pueda ejercer el ciudadano para que esa delegación delegar es dar a. Yo le doy a Luis Fernando la potestad de que se vaya a administrar en mi nombre en la municipalidad o en la presidencia de la República. Pero tenemos que tener como organización algo bien fuerte para que diga, no, esta no es tu programa de tu gobierno, vos te lo dijiste esto, esto hay que cumplir. Es otra cosa que se llama organización y participación ciudadana. Nosotros estamos bien con la democracia, podemos elegir, pueden los campesinos juntarse con mucha gente, entre ellos mismos que tienen 50 organizaciones, todos separadas, y tenemos 4 centrales sindicales, o 6, no sé, y no tenemos ni 5.000 afiliados reales. Quitando la institución pública, en el sector privado no se alcanza ni 5.000. Entonces, tenemos de nombre, de etiqueta, ¿verdad? Gente así. Entonces, ese tipo, entonces democracia, pues no va a poder elegir. Y ahí termina la democracia. En cuanto a la concepción, al desarrollar el concepto. Después tiene otro concepto que es para vigilar, es decir, organización y participación ciudadana. Decía el Partido Oliva, involucrémonos, organicémonos, participemos. Eso nos hace falta. Involucrarse, organizarse y participar. Así es el eslogan del padre Oliva cuando empieza a su río de palabra, ¿verdad? Uh-huh. Bueno, eso es lo que falta. Entonces, decir la democracia no sirve. Sí, la democracia sirve porque te da una herramienta de poder cambiar.

0: cambias porque tu organización social es pobre. Tu participación en la organización social es fragmentada porque nuestra cultura, cultura entiéndase lo que está cultivado, entender las cosas. Entonces, esa concepción hay que diferenciar. ¿Qué nos falta? Nos falta organizarnos y participar para nombrar o delegar nuestra potestad administrativa, porque eso nos da el voto, te digo, anda a administrar mi nombre, a personas que van a hacerlo en base a un programa que les facilite una mejor vida para todos. Pero ¿qué necesitáis? Dos cosas. Primero, organización que esté decidida a participar y un programa de gobierno consensuado o de quehacer político o de administración política o de administración estatal que esté pensado en que a todos se les va a beneficiar. ¿Comprendés? Entonces, ahí viene la cosa. Participemos, sí. Mientras tengamos la posibilidad de votar, no necesitamos armar un EPP ni ningún tipo de guerrilla. Tenemos que irnos a votar y cuidar las urnas y ver la forma. Porque te repito, 700.000 personas dicen que no tienen tierra. El segundo ministerio, 350. Llaman usted 500, pe. Y que cada uno ponga. A mi guaní son 500 millones. Y venimos con eso y armar. No un quilombo, no venga a romper la ciudad. Vení cuando se presenta el proyecto de ley de Yolanda Paredes, de Cruzada Nacional, sobre el salario mínimo, o aquel otro que leíste también de, sobre la el cálculo de la canasta familiar, o el de la que era ministra, ¿cómo era? La de que era de Cuyo ya, la ministra de Salud.
1: Sí, Esperanza Martínez.
0: Esperanza Martínez, eso, pero yo no, ¿por qué no se apoya eso y se llena la ciudad y que se hagan y vayan y hagan una, qué sé yo, un bienvenido, buen día, señor diputado, en tu lugar, a los senadores en su casa, sin violencia, haciéndose sentir que el pueblo necesita otro tipo de cosas? ¿Por qué no podemos hacer eso, Luis Fernando? ¿Por qué no podemos organizarnos sí. así?
1: Interesante pregunta.
0: Ese es nuestro problema. Mientras, sí. pueda, vamos, bueno, está bien. Vamos a suponer que este sistema, una electrónica, es troyano. Bueno, es que se va y se dice, no, señores, vamos a estar todos juntos, vamos a nombrar 50 veedores, porque vos podés poner los veedores que querés, si no son mismos meses, veedores se habilita, y vamos a contar los boletines, y vamos a fotografiar, así, alguien hizo fotografía con el celular, se puede hacer. Se puede hacer si se masifica la protesta, si se hace un gran conglomerado social y se propone ideas, pero no se puede cuando somos una sociedad autodividida, cada cual en su chacra, cada cual en su aldeíta. Voy a poner dos ejemplos, ¿verdad? Roger, o sea, empiezo por lo otro que más tarde va a entrar ahí en Radio Fe y Alegría. País Paraguay Verde, promovido el programa por una organización de Amigos de la Tierra y ese tipo de cosas, ¿no? Es la fundación. Ellos dicen, yo la otra vez le dije, ¿cómo se puede plantear un nuevo modelo distinto? Bueno, pero quitando el margen que tienen allá, yo se la pregunto, ellos dicen de que la soja ocupa 3.600.000 hectáreas y los sojeros dicen que cosecharon 12 millones de toneladas, y que ellos le provee esta tierra a 3 toneladas por hectárea, y 12 dividido 3 es 4. 4 millones de hectáreas dicen los ojeros que tienen, y los que tienen que vender el uso de la tierra dice que tiene el 25% menos. Y encima habló de reforestación y dijeron, no, para reforestar hay un programa para que cada uno pueda plantar 2 árboles en su casa, uno frutal y uno nativo. Y vos tenés 1.500.000 personas sin hogares. Y en esos asentamientos que, no sé si reforestar alguna vez, asentamiento de central, que se le da un espacio de 5x10 o por 7 nomás para que entre la mayor cantidad de gente, porque vienen 100, 200 familias. Entonces, tanto hacinado.

¿cómo podría plantar un árbol, qué sé yo, una putana, pacho, eso que se abre sus raíces? Y vos ponés al lado de la piscina del bañado, de Cateura o el bañado norte. Pero te dicen cosas para pincelar nomás. ¿Por qué? Porque seguramente, que no está mal, porque cada uno se gana la vida como puede, recibe plata afuera para mantener su fundación y recibe invitación y pasaje a veces para viajar al exterior, para la cumbre sobre la ecología, no sé en qué parte. Pero eso significa que los que tendrían que pelear hacen una pequeña aldeíta, su pequeño toldo, envían proyectos por ahí y están bien allá. Y Roger, cuando, ¿te acuerdas cuando Roger tuvo una entrevista? Le llamó a Esteban y le dijo, ahí se forma un partido, ustedes formaron un partido, yo me ofrezco, no sé cuántos años va a tener Esteban, pobrecito, ¿verdad? Me voy a ayudarte, fue lo que le dijo. Y Adriana le dijo, vamos a organizarnos. Y yo le dije, planteen algo distinto, estructural, la defensa costera, que ¿sabes qué es la defensa costera? Es agarrar, quitar arena y poner 20 metros de ancho por 3 metros de alto, con una tipo meseta, con, digo, de 2 o 3 metros más o de ancho para que el agua no venga. Holanda no le gana al mar cada año territorio. Holanda gana y en esos lugares cultiva flores. El mayor exportador de flores del mundo es Holanda porque va ganándole con defensa costera al mar, tierra. Entonces, ¿por qué no podemos hacer eso para solucionarse para reformas estructurales? Y que dijo, no se puede esto, que hay gente que se vende. Y le digo, Esteban, pues vamos a sumar, porque al final la gente no ve por ignorancia, por falta de formación o por comodidad. No se preocupa en, vamos a sumar esto, vamos a hacer esto, esto va a convenir y comenzar a convencer gente. Cada uno se plaguea y si tiene espacio para hablar, si reconoce a algún, tiene un reconocimiento social por eso, lo hace. O agarra Gabriel Espínola y dice, no, nosotros vamos a presentar porque sucede que este tema, el que se retira ahora ya no puede retirar su aporte jubilatorio por esta ley que salió, ¿verdad? Bueno, entonces, la pregunta de jubilaciones, vamos a presentar una inconstitucionalidad. ¿Inconstitucionalidad? ¿Cuántos años salió lo de Katia para salir? 2 años, 4 meses. Y además, si presenta ahora, la admisión en la sala constitucional tiene que tener los 3 para admitir y después, o si no, deriva al pleno para que se admita o no, y va a tardar 3 años. Mientras tanto, ya se pueden, gente enferma puede salir, o gente que murió, pues se hizo de heredero, no pueden retirar su aporte. Entonces, ¿por qué no se piensa en una organización fuerte? No, eso es inconstitucionalidad, eso es llevar, o si no vamos a ir a organismos internacionales. ¿Y a quién le importa? Paraguay tiene más, tiene un ciento de condena internacional, no le hace caso. ¿Acaso no tenía que responderle a los indios, a los nativos originarios en su territorio, o titularle, o compensarle a la gente que murió envenenada? Creo que la familia Santiago le dice, bueno, tampoco con todo su dinero. Bonifacio Río, que se le echó a la corte, y la corte interamericana hizo que se le echó de balde, la corte no cobró todo su dinero. Entonces, o que la Andes te diga, no, vamos a hacer una institucionalidad por ese tema del uso del hidrógeno verde y todo ese tipo de cosas. Y me tengo institucionalidad, te va a resolver en 10 años la corte, mientras tanto la empresa va a estar instalada, va a usar toda nuestra energía. Entonces, no hay un pensamiento de organización masiva donde se aglutine gente. Y te pinté todo este panorama general para no decir, no solamente Fundación de Contela, o sea, hubiera Paraguay. ¿Quién es uno de sus directivos principales? El ministro de Turismo. ¿Quién es el señor? El esposo Marta González. ¿Qué hizo Marta González? Agarró, metió un tractor para echar la casita de un señor que al cual el INDE la juzgó directaria al lado de su casa. Y había 2 expedientes, uno de Marta González, uno del señor López. ¿Qué pasó? Agarró y le echó, metió un rato y le echó hasta la casa al señor. Esa es Marta González, del grupo Carte, cuyo esposo es ministro de Turismo. Qué lindo, ¿verdad? Entonces, todos van a abusar de nosotros mientras seamos un país auto-atomizado. Nosotros mismos. Viste, se dice el dicho, divide y vencerás. Ahora acá es sencillo. Vamos a vencer, porque estos boludos, perdón por el término, se autodividen siempre. Ellos solo se dividen. Aprovechemos. Aprovechen el narcotráfico internacional para lavar su dinero. Aprovechemos.

0: ese tipo de gente. Aprovecha lo que se quieran organizar acá. Entonces, esa, igual es nuestra solución. Primero, confiar y pelear para que este sistema de votación se mantenga. Y segundo, si queremos cambiar la cosa, tenemos que aprender a organizarnos y a tener participación, ¿verdad? Involúcrate, organiza, participa, País Oliva. Hace años, sí. Hasta hoy, esos dichos, lastimosamente, no se cumplen. Pero no tenemos otra. Entonces, ¿se puede hablar? ¿Democracia sirve? Claro que sirve. Pero que nosotros, la sociedad, no la utilicemos como suficiente herramienta para cambiar de línea de gobernadores, la cosa va a ser igual. ¿O qué le vas a pedir? ¿Le vas a pedir a qué sé yo, a Bassi Núñez o cosa por el estilo? Que dentro de todo, no sé, para mí puede ser un gran elemento, una persona preparada académicamente, neurocirujano, vino, hizo su pasantía en el hospital del trauma para revalidar su título. El tipo tiene, conoce el pueblo, el sufrimiento, la gente se iba toda rota, que no tenía a veces para comprar las cosas. Pero el sistema, bueno, pervierte. Y acá hay que seguirle al que pone la plata para la campaña política. Y uno solo, te repito, 300.000 campesinos sin tierra. 300.000 pone, a mil guaníes pone el tercero al lado del 300.000. 300 millones de hermano. Y esos sí. 300 millones por mil guaníes ponen a 2.000. 600 millones, perdón.
1: Sí.
0: ¿Acaso no puede organizar grandes marchas con ese dinero? O que para 5 ponele, 1.500 millones. 5.000 a 6 meses y hace grandes marchas. Organizar a la gente para que controle la votación. ¿Por qué no se hace? Porque cada líder tiene su cotita de seguidores, pide plata por eso, y estoy en mi aldea, no llega a nada. Entonces, ¿quién se aprovecha de eso? Se aprovechan los grupos de poder, los que manejan el dinero. Porque, como decía don Blas Enrique Hermes, ya están peata lo mismo. API. Y barato la opositor. Ya yo guata al opositor y decía, porque y barato.
1: Sí.
0: Faltó decir, y barato ahí la hablé Correli.
1: Sí, te dejo, Osvaldo. Bueno, la parte final ya sí, 16:02, le decía, en el caso de Brasil, Lula está preocupado, están preocupados, 30% de la población brasileña profesa ya la fe evangélica, que era el país más católico. Interesante, esto sería observar un poco, y los evangélicos tienen la tendencia a votar a la derecha, a la ultraderecha. Está muy preocupado. Entonces, Lula, ¿qué está haciendo? Está intentando acercarse, dice, al voto evangélico. Sí, porque van todos con, están todos para ir con Flavio Bolsonaro, y podría perder justamente por los votos evangélicos para Flavio Bolsonaro en Brasil. Esta es una variable interesante para analizar. 16:02. Hace rato había alguien más que quería participar. A lo mejor ya mañana. El tiempo pasó rápidamente, tiempo nublado aquí en Asunción. Bueno, esta noche le decía, hay lanzamiento de este libro sobre Gustavo Gutiérrez, el teólogo de la liberación, el padre de la teología de la liberación. Un libro póstumo, hoy se lanza esta noche, 19:00, Universidad Católica en el centro de Asunción. Así que para la gente que quiera participar, y también esta noche ahí en La Chispa, 19:00, debate sobre el caso ahí de Elvio Benítez y también estos jóvenes que protestaron contra o durante la gestión o por la mala gestión del gobierno de Mario Aydo Benítez y todavía y soportan proceso judicial amañado. Entonces, esta noche también interesante estas propuestas. Bueno, nosotros nos vamos. Gracias, Jorge. Gracias a toda la audiencia, la gente que siempre participa también. Hasta mañana.
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1: Muy buenas tardes a toda nuestra queridísima audiencia de Paraguay Verde y la radio 1300 AM Fe y Alegría. Como todos los miércoles, aquí estamos con Oscar Rivas en la conducción, Manuel Basualdo en la co-conducción y producción del programa. Hola Oscar, ¿cómo estás?
2: Buenas tardes a todos y a todas.
1: Tenemos mucho para compartir hoy con la audiencia de Paraguay Verde, análisis de lo que está pasando en el Paraguay, en Latinoamérica, el Caribe y también el planeta entero. Así que quédense del otro lado, no se muevan. Son las 17:27 y actualmente en Asunción tenemos 19 grados de temperatura. También Jorge Fleitas en los controles, muchísimas gracias Jorge por estar siempre del otro lado, nuestro queridísimo operador. Oscar, y yo no sé si vamos primero a la visión planeta que queremos traer aquí a la audiencia de Paraguay Verde el día de hoy, específicamente sobre la visita del Papa en este momento en España, que está cerrando, digamos, su tour ahora mismo.
2: No.
1: Ah, continúa.
2: En Barcelona.
1: Claro.
2: Se va a las Canarias ahora.
1: Ah, continúa, a la Gran Cita. O sea, toda la semana entonces.
2: Toda la semana, sí, que, así fue previsto.
1: Una agenda intensa realmente,
2: no,
1: ¿verdad?
2: No solamente
1: impresionante
2: intensa,
1: la cantidad de gente.
2: Esto es histórico. Histórico no solamente por el lado del cristianismo, ¿verdad? Sino porque marca un camino, ¿verdad? El correcto, el que todos deberíamos recuperar en las tres instancias: en Madrid, la capital de España; en Barcelona, con la inauguración de la Torre de Jesús, ¿verdad? No sé, yo todavía estoy impresionado, demasiado impresionado y hasta emocionado, digamos, ¿verdad? Porque yo creo que la Sagrada Familia debe ser la iglesia más hermosa del mundo.
1: Que fue restaurada recién nomás, ¿verdad?
2: No, restaurada no. Continuaron.
1: Perdón.
2: Sí, no, sí, terminada, sí, sí. Es como dijo el mismo Papa, ¿verdad? Dijo, esto no está, ¿cómo es que dijo?
1: Me confundí con Notre Dame.
2: No está concluida, no me acuerdo esa expresión que utilizó. Está en construcción, como nuestras vidas.
1: Wow.
2: O sea, el sentido filosófico que planteó el Papa en España, yo me quedé sorprendido, porque yo todavía sigo extrañándole mucho al Papa Francisco, ¿verdad?
1: Sí, ese sentimiento de encontrado.
2: Porque es... No es encontrado, Manu. ¿Por qué va a ser encontrado?
1: Porque a muchos nos marcó
2: sí, pero el no Papa puede, Francisco. Pero no es sentimiento encontrado. Nosotros estamos todavía expectantes de lo que puede llegar a ser este Papa. Recién empezó su pontificado.
1: Su primer
2: ¿verdad?
1: Año se cumplió justamente hace poquito.
2: Y esto es poco tiempo para que él pueda...
1: Sí.
2: No debe ser fácil.

0: un tipo a quien el propio Papa Francisco le nombró obispo, le consagró obispo, ¿verdad? Y luego pasa a ser cardenal inmediatamente por el Papa Francisco,
1: Obispo en el Perú.
0: y luego es el Papa. Y viene ahí de la selva peruana, ¿verdad?
1: Imagínate.
0: O sea, no debe ser fácil ir a Vaticano y aggiornarse, ¿verdad? Acomodarse ahí. No, pero lo que estamos diciendo es que no es un hecho cristiano, católico solamente. Por supuesto que sí, ¿verdad? El mensaje es profundamente cristiano. Pero algunos elementos fundamentales que justamente en esta situación de un planeta en guerra, donde se pierde el sentido de humanidad, ¿verdad? Un planeta que está destruyéndose por este segmento de depredadores, vamos a llamarle humanos, ¿verdad? Depredadores totales, donde, no sé, el desprecio por la vida es tan evidente, que vengan estos mensajes, precisamente en un país, prácticamente el único que está liderando una política internacional respetuosa, militante,
1: Uno de los pocos que
0: defensora.
1: condenó el genocidio en Palestina,
0: Con todas las
1: entre
0: letras.
1: otras cuestiones que
0: Hablando de eso
1: Mark,
0: con todas las letras. Genocidio
1: sí.
0: palestino, ¿verdad? Y gobiernos, ¿verdad? Estamos hablando de. No hablamos de la población, hablamos de los gobiernos hoy vigentes. Sí, el más firme defensor de este sentido de humanidad, del humanismo, de la humanidad que tenemos que recuperar, ¿verdad? En el planeta entero, es el gobierno de España,
1: Ese discurso
0: definitivamente.
1: conciliador que tiene el
0: Y
1: gobierno de España, ¿verdad?
0: donde la derecha le hace la guerra a este pensamiento progresista,
1: Sí.
0: al pensamiento progresista de Pedro Sánchez, el presidente del Reino de España. Es impresionante. Y donde también tenemos a unos reyes que tienen un discurso muy coherente, muy bueno, en la misma línea. Por supuesto que
1: Muy
0: como reyes
1: humanos.
0: tienen que ser más tibios, digamos, ¿verdad? Pero Pedro Sánchez y sus ministros y donde el PSOE está gobernando, tienen un discurso impresionante, envidiable realmente. En este momento coyuntural en que el planeta está prendiendo fuego,
1: Sí.
0: ¿verdad? Y viene el Papa
1: León 14.
0: León XIV, y refrenda con mucha solvencia del lenguaje,
1: Sí.
0: con una elegancia que debe caracterizarle a un líder mundial tan importante como es el Papa Católico, ¿verdad? Y viene a reforzar esa línea de pensamiento. Por supuesto que igual la derecha no escuchó lo que es crítico de sus posiciones y se agarró de algunas cosas que ellos defienden, ¿verdad?
1: Una de las cosas que no escuchábamos, el tema de los inmigrantes, por ejemplo, ¿verdad? Él
0: No,
1: tiene
0: no,
1: un discurso
0: ellos siguieron.
1: de abrazar a los inmigrantes, ¿verdad? Y pone como ejemplo estos versículos, muy bíblico también, ¿verdad? Nos lleva siempre a las reflexiones de la Biblia, ¿verdad? Y bueno, dice
0: Que es
1: que
0: un libro sagrado,
1: claro,
0: es el libro de los libros, o sea.
1: marcó la vida de todos nosotros, ¿verdad? Y de gran parte de la humanidad, ¿verdad? Y él dice, bueno, tenemos que abracemos volvamos a ser humanos, ¿verdad? Y también al vulnerable, al empobrecido, ¿verdad?
0: Al inmigrante,
1: Sí, hizo mucho hincapié
0: al que
1: y...
0: deja su casa buscando una vida
1: Claro,
0: mejor,
1: claro.
0: porque estaba muy mal y que están muy mal. Y es lo que pasa con la inmigración masiva en este
1: Sí.
0: momento, ¿verdad? No, no, no son delincuentes como piensa la ultraderecha. Al contrario,
1: ¿Cómo nos
0: al
1: quieren
0: contrario.
1: hacer creer?
0: Sí, cuando dijo León XIV, cuando dijo en Madrid, en uno de sus discursos, que tenemos que recibirlos, abrazarlos, acogerlos
1: Sí.
0: a los que vienen, porque el que está en Madrid y dijo frente a la presidenta de Madrid, que es de derecha, del Partido Popular,
1: La que
0: ¿verdad?
1: fue a México y aplaudió a Alejo García y compañía.
0: Es una cosa de locos. Esa señora es
1: La
0: una cosa de locos,
1: colonización,
0: definitivamente.
1: sí.
0: Bueno, estando ella en el público, digamos, él dice, porque el que está en Madrid es de Madrid.

0: Yo, por ejemplo, dijo, estoy claro. ahora en Madrid y me siento uno más madrileño. O sea, diciendo que déjense de rechazar al inmigrante, pero déjense, al contrario, traten de legalizar su permanencia en este país.
1: Que es lo que está haciendo el gobierno de Junta de Sánchez, ¿verdad?
0: Los documentos. Es el país que mayor apoyo le da a la inmigración, sí. definitivamente, en toda Europa.
1: Y ese discurso de él, luego, eso creo que fue en Madrid también, varios inmigrantes pasaron a dar sus testimonios de vida, ¿verdad? Y varios de ellos contaron que llegaban así, sin nada, y cómo fueron muy bienvenidos, ¿verdad? Valga la
0: redundancia. Fue uno de los
1: mensajes, por el pueblo español,
0: más
1: ¿verdad?
0: Fuertes del Papa en España, ¿verdad? Dar el apoyo. Y es un mensaje no solamente para España. En
1: para
0: España, por la guerra que le hace la derecha al gobierno, sí. que es de izquierda, ¿verdad? Pero también eso va para todos los países
1: para todo el mundo,
0: que rechazan la
1: para
0: inmigración.
1: Todo el mundo. Ahora en Argentina también están con una política, o sea, fortísima de criminalizar
0: la derecha
1: a los
0: tiene
1: migrantes.
0: Esa
1: en
0: posición.
1: Chile.
0: La derecha tiene esa
1: ahora
0: posición.
1: En Chile también, ¿verdad? O sea, nos quieren hacer creer que nuestro problema principal de la humanidad en este momento es la inmigración.
0: La invasión.
1: Claro, hablan de invasión.
0: De los pobres criminales que van a robarse el bienestar ajeno.
1: En ese tono. En ese tono se refieren a los...
0: Y hubo varias cosas, varios temas que el Papa planteó, que creo que va a dar un pequeño relato, ¿verdad?, de sus principales mensajes, que son mensajes muy progresistas. Pero yo dije que vine muy impresionado porque, bueno, yo seguí toda la... Voy siguiendo, ¿verdad?
1: Todo el tour.
0: Toda la
1: visita
0: sí,
1: al
0: sí,
1: Papa.
0: Sí, sí, sí, sus mensajes, sus discursos, sus actos que están ocurriendo en España. Pero ahora, con la inauguración de la Torre de Jesús, que es la torre más alta de la iglesia o catedral, que la futura catedral de la Sagrada Familia, realmente me impresionó. No sé...
1: Bueno, quizás vos
0: me quedo impresionado con el culto a la belleza, ¿verdad? En todos los aspectos. Es la iglesia más hermosa del mundo, de verdad. Y empezó el siglo pasado.
1: Yo creo que a vos te emociona mucho más porque vos conociste la Sagrada Familia.
0: Sigue construyendo. Sí, estaba en construcción. Esta torre no estaba construida todavía. Pero, de hecho, así ese proceso de construcción, lo que vi yo... ¿Cuándo fue que yo estuve en Barcelona? No me acuerdo, hace unos años. Hace unos pocos años. Es maravillosa, es hermosa. Tiene los elementos más hermosos de la arquitectura religiosa que ocurrió en el mundo, entre la arquitectura, no sé, de Siam, de Tailandia, de Turquía. Es un mix tan hermoso, pero tan hermoso, ¿verdad? ¿Se le puede llamar eclecticismo a eso? No sé, ¿verdad? Porque es una mezcla de tantos estilos, pero que genera un estilo propio, ¿verdad?
1: Y Gaudí.
0: Es maravilloso. Es maravilloso. Gaudí. Es Antonio Gaudí, realmente.
1: Uno de los mejores
0: arquitectos. Y el acto, la misa que ocurrió hoy, acaba de terminar, ¿verdad? Uh-huh. La misa ahí en Dios mío, qué cosa más hermosa, qué ritual más precioso, ¿verdad? Donde estaban, no sé, creo que estaban como 100 obispos de España y cardenales y toda la gente, estaban los reyes de España, el presidente de España. O sea, eso fue maravilloso, ¿verdad? No solamente por la presencia de estas autoridades.
1: Una concurrencia masiva al pueblo.
0: Sino por lo estético, que la música, Dios mío, los solistas. Cuando este niño cantor, ¿verdad?, cantaba una de las oraciones de la misa, me recordaba a los niños que cantaban en la Edad Media, en los ritos medievales, ¿verdad? No, realmente impresionante. Música, color, sonido.
1: Muchas todo, emociones.
0: Todo hermoso. Uh-huh. Y el final fue apoteósico, ¿verdad? El final de la inauguración de la torre que hizo la bendición, hizo el Papa, ¿verdad? El juego de luces desde afuera de la catedral, de los vitrales de la catedral. Dios mío, yo me quedé impresionadísimo, ¿verdad? Inclusive llegué recién nomás acá por eso, porque me quedé mirando hasta el final, no podía dejar eso. Era un espectáculo.

0: Bueno, Barcelona es una ciudad maravillosa. Barcelona es una de las ciudades mejor queridas por sus habitantes y sus gobernantes cuidada. Que yo conozco, sí, ¿verdad?
1: O sea, sustentable.
0: De verdad, es tan hermoso todo lo que se hace ahí. Todo lo que se, es un ejemplo a seguir, definitivamente. Entre paréntesis, hay un arquitecto, Rueda, catalán, de la Universidad de Barcelona, que va a venir a dar unas charlas en la FADA, en la Facultad de Arquitectura, Diseño y Arte de la Universidad Nacional. Viene ahora en junio.
1: Que está trabajando la renaturalización en urbana.
0: Es uno
1: de los que está empujando.
0: Esa es una de las...
1: Ese concepto, esa idea.
0: Es uno de los conceptos que él trabaja, uh-huh. ¿verdad? Justamente, ¿verdad? Y es... por eso, Cataluña y Barcelona en particular es un punto muy alto de lo que hoy, en términos de innovación, progresismo, diseño, sustentabilidad verdadera, ¿qué está ocurriendo en el mundo? ¿Verdad? No sé si decirle envidio, pero le felicito a la gente que hoy está estudiando en esas universidades.
1: Que se está
0: formando. Por ejemplo, una de las cosas en las cuales se especializa mucha gente de nuestra área de ecología, de sustentabilidad, se dice la era poshumana. La poshumanidad.
1: ¿Cómo es eso, Oscar? Disculpa mi ignorancia.
0: Y es, tiene que ver con la renaturalización de los espacios urbanos, tiene que ver con las energías sustentables, no solamente renovables, sino sustentables, tiene que ver con la soberanía alimentaria basada en la agroecología. O sea, todos los elementos más progresistas, conceptualmente hablando, que todavía tienen un trecho largo para poder constituirse en acciones cotidianas, que todavía falta normalizar como prácticas de la humanidad, están todas en su conjunto en Barcelona. Increíble, increíble. Por eso la poshumanidad, porque, claro, la humanidad nos condujo, la humanidad no, los humanos nos condujeron, esta civilización, siempre decimos acá en Paraguay Verde que estamos realmente, que todas las crisis, la policrisis es una crisis civilizatoria, ¿verdad? Y bueno, y es la consideración de que hasta ahora hubo un momento en la historia humana en que se dio un quiebre y nos fuimos hacia la situación que en la que estamos
1: veníamos
0: hoy.
1: Bien.
0: No, veníamos mal.
1: Veníamos evolucionando.
0: Hace mucho que venimos
1: bueno,
0: mal.
1: Bueno, pero empeoró todo desde la revolución industrial, más o menos. Ahí fue cuando realmente, cuando empezamos a explotar los combustibles fósiles, ¿verdad?
0: Sí, cuando... No, yo creo que la cosa es un poco más compleja. Sí, cuando irrumpe la versión capitalista, el protocapitalismo, ahí es cuando empezamos a generar una ruptura con lo que nos dio origen, ¿verdad? La naturaleza, el mundo natural.
1: Nos empezamos a desconectar de las bases de la vida.
0: Nos fuimos alejando, uh-huh. exactamente, de lo que siempre tuvimos. Y este tema de la poshumanidad lo que plantea es una vuelta a ese reencantamiento de los humanos por aquello que nos da vida, que es el mundo natural, uh-huh. y que todos podamos acercarnos a las pautas de la naturaleza, que habla de los derechos de la naturaleza. Dicho sea de paso, hay una red de derechos de la naturaleza que se acaba de generar y hay varios grupos de trabajo que están... ¿Te incluyeron a vos en esa red? Hoy me incluyeron a mí.
1: Ah, qué bueno.
0: Sí, es una red mundial, ¿verdad?
1: ¿Dónde está el tribunal por los derechos de la naturaleza?
0: Supongo que debe estar, pero todavía están configurando grupos.
1: Qué interesante.
0: Y yo creo que me no sé ni quién me invitó, me metió en esa red, supongo que por las charlas sobre derecho a la naturaleza que fui dando, ¿verdad? En los últimos 5 años, una cosa como esa. Y bueno, hay varios grupos, ya te voy a mostrar cuáles son los grupos que están. Son varios, son como 19 redes mundiales que están incluidas en esta red por los derechos a la naturaleza. Y es eso, es ese lenguaje de posmodernidad, ¿verdad? Es el lenguaje nuevo. Y bueno, y desde ahí es que yo asistí.

0: a estos eventos del Papa León XIV. Desde esa mirada progresista, innovadora, nueva, ¿verdad? Que necesariamente tenemos que caminar si es que acaso quisiéramos mejorar las condiciones de nosotros, de los humanos, ¿verdad? También. Si bien no habló el Papa específicamente de los aspectos ecológicos, sí habló de algo que yo también considero la madre de los problemas actuales, o mejor, el resultado de esta crisis civilizatoria, y el más grave, que es la emergencia climática. Desde ahí empiezan a ocurrir todos los fenómenos que nos afectan, ¿verdad? El tema de la erosión de la biodiversidad, el tema de la contaminación del agua, el alejarse del agua, ¿verdad? Como decía, estuve leyendo una red, Somos Agua, dice, el agua no es el problema. Nuestra relación con el agua dulce es el problema. O sea, ir como pontificando mejor, ubicando mejor los conceptos, ¿verdad? Porque desde ahí es que podemos quizás tener algún efecto de cambios estructurales que puedan restaurar aquello que es fundamental, por ejemplo, el agua, ¿verdad? Para nosotros, para nuestras vidas. Bueno, realmente el único tema que planteó en sus discursos el Papa en España, en términos ambientales, habló de valores, muchos valores, ¿verdad? El tema de la mentira, habló del tema de la honestidad en el ejercicio de gobierno, habló de las guerras, de que no es posible seguir a Jesús y promoviendo las guerras, ¿verdad? Habló de
1: No
0: muchas.
1: podemos llamarnos cristianos si estamos financiando guerras y
0: No, no,
1: genocidios
0: no.
1: y esperamos a la iglesia a
0: Y
1: rezar, tipo Trump.
0: tampoco la diversidad ideológica debe estar basada en mentiras. Es lo que está pasando en España. Esas acusaciones terribles que están ocurriendo, ¿verdad? De parte de los populares, o sea, el Partido Popular de derecha, hacia el gobierno actual, que es un gobierno de coalición de progresistas, de partidos progresistas, liderado por el PSOE, el Partido Socialista Obrero de España. Bueno, atacó esos puntos más álgidos, lamentables. Porque, claro, la derecha y la ultraderecha, como están tratando de apoderarse del planeta, de los gobiernos del mundo, ocurrió acá, en Argentina, en Ecuador, en El Salvador,
1: Chile.
0: etcétera. Sí, más recientemente Chile, ahora disputándose en
1: Perú.
0: Perú,
1: Vamos a hablar de
0: ¿verdad?
1: eso más adelante, sí.
0: Lo mismo pasa en Colombia, que están tratando de tumbar al gobierno
1: 21 de junio la próxima, la
0: del pacto
1: siguiente vuelta
0: histórico,
1: en
0: sí. O
1: Colombia.
0: sea, es esa disputa que bueno, que nos, si gana la derecha, nos llevan a situaciones como la que estamos viviendo, ¿verdad? Que restan, arrebatan derechos obtenidos, derechos ganados, y volvemos hacia, no sé, para atrás. Y un progresismo, gobiernos progresistas como el de España, pues como el de Brasil, como el de México, que trata de ir hacia adelante, reivindicando más y más derechos. En fin, o sea, me cuesta dimensionar en la justa medida todo lo que estuve presenciando hoy con la inauguración de la Sagrada Familia, de la torre última, ¿verdad? Porque rebasa totalmente mi capacidad de describirla con toda la solvencia que debería tener, ¿verdad? Realmente me impresionó.
1: Sí, mágico realmente. Y algo que rescato también es la participación del pueblo, ¿verdad? Yo también estuve siguiendo un poco así a...
0: 3 millones de personas de Madrid.
1: A eso iba.
0: Madrid, que tiene 3,5 millones de habitantes.
1: Impresionante no. la cantidad de gente que fue a ver al Papa, ¿verdad? Escucharlo.
0: Una apoteosis, sentirlo. Cierto. Es una apoteosis.
1: ¿Sabes qué es lo que más me gustó de todo ese recorrido? Porque hay, como transmiten en vivo por los canales españoles y va el vehículo del Papa, ¿verdad? Me gustó ver las banderas paraguayas de repente apareció una bandera paraguaya.
0: Claro. No, y es increíble eso, ¿verdad? Realmente es increíble eso, Manu, porque siendo un Papa que no tiene el carisma de Francisco, ¿verdad?
1: Y no hay que ser honesto, sí.
0: No tiene el mismo carisma, y sin embargo, el arrastre que demuestra es una cosa impresionante. Yo no conozco qué pasó en África, porque estuve en África hace poco. No sé lo que pasó ahí, ¿verdad? Pero ahora en España es una cosa impresionante. Impresionante.
1: Sí. No, y eso que decís, Oscar, ¿verdad? No es solamente un mensaje para España el que está dando el Papa en este momento, no, es un mensaje para el mundo entero. Claro, por eso queremos traer estas reflexiones aquí a Paraguay Verde. Tiene todo que ver con lo que siempre defendemos aquí en Paraguay Verde, ¿verdad? Y lo que siempre hablamos, ¿verdad? Hablamos
0: claro,
1: de
0: no
1: justicia
0: tiene,
1: ambiental,
0: todavía,
1: justicia
0: ¿verdad?
1: Climática.
0: Todavía no tiene el discurso ecologista de Francisco.
1: Pero sí, Oscar, no tiene ese discurso así más frontal contra la crisis climática. Él hablaba de crisis de biodiversidad, crisis de la contaminación del Papa, crisis del agua no hablaba del Papa, ¿verdad? Pero sí, como dijiste, habló de crisis climática y eso como que, bueno, reafirma y refrenda que él sigue la línea de las reflexiones de Francisco,
0: sí,
1: ¿verdad?
0: La misma línea, sin tener el énfasis, ¿verdad?
1: Exacto. Entonces, bueno, esto es un mensaje para un mundo en crisis, decía el Papa León XIV. Durante esta semana, el Papa León XIV realizó una visita histórica a España, la primera de un pontífice al país en los últimos 15 años. Entre el 6 y el 12 de junio recorrió Madrid y Barcelona, en una gira marcada por encuentros multitudinarios, mensajes de fuerte contenido social y llamados a enfrentar algunos de los principales desafíos de nuestros tiempos. La visita comenzó en Madrid, donde fue recibido por el rey Felipe y el presidente del gobierno español, Pedro Sánchez. Allí pronunció un discurso ante el Congreso de los Diputados. Participó de un encuentro también con miles de jóvenes en el Estadio Santiago Bernabéu y celebró una misa multitudinaria en la Plaza de Cibeles. Entre sus varias intervenciones que tuvo ya durante estos días el Papa en su visita a España, insistió en la necesidad de fortalecer la cooperación internacional frente a la crisis climática. El Papa recordó que los fenómenos extremos ya afectan en este momento a millones de personas en todo el mundo y reafirmó el compromiso de la Iglesia con el cuidado de la casa común, como nos decía nuestro queridísimo Papa Francisco, en línea con el legado de la encíclica Laudato Si y los objetivos del Acuerdo de París. León XIV advirtió que la humanidad no puede permanecer indiferente ante el deterioro ambiental y afirmó que la justicia climática exige escuchar especialmente a los pueblos más vulnerables, quienes suelen sufrir las consecuencias más graves de la crisis ecológica sin haber sido responsables de ella. Lo que siempre decimos, ¿verdad? En el sur global estamos sufriendo las consecuencias del estilo de vida y modo de producción del norte global, ¿verdad? Nosotros lo estamos pagando, ¿verdad? Otro de los temas centrales de la gira fue la inteligencia artificial, un tema muy actual, ¿verdad? Que está ahora mismo en boca de todos, ¿verdad? El pontífice reconoció las enormes oportunidades que ofrecen las nuevas tecnologías, pero señaló que su desarrollo debe estar guiado por principios éticos y por el respeto irrestricto a la dignidad humana. El Papa nos decía, la tecnología debe servir a las personas y no las personas a la tecnología, afirmó durante uno de sus mensajes más comentados en estos días. Otro tema muy importante que también ya mencionábamos, el tema de los inmigrantes. La situación de los inmigrantes y refugiados también ocupó un lugar destacado en sus discursos. León XIV llamó a construir sociedades más solidarias y recordó que detrás de cada persona migrante existe una historia humana marcada por la búsqueda de seguridad, oportunidades y una vida digna. A partir del 9 de junio, la visita continuó en Barcelona. Allí el Papa dedicó buena parte de su agenda a actividades vinculadas a la fe, la inclusión social y los derechos humanos. También visitó centros penitenciarios, compartió encuentros con organizaciones sociales y encabezó diversos actos religiosos. La gira culminó hoy con uno de los momentos más simbólicos, como ya mencionaba acá Oscar. la bendición de la Basílica de la Sagrada Familia, la obra maestra de uno de los arquitectos que yo por lo menos más...
0: extraordinario de la historia
1: de la humanidad, me animo a decir que yo admiro muchísimo toda la Sagrada Familia, pero todas sus obras, ¿verdad? Sí. Gaudí es un maestro, ¿verdad? Bueno, ahí...

0: En la obra de Gaudí y uno de los monumentos más emblemáticos del mundo, desde ese lugar cargado de historia, arte y espiritualidad, el Papa hizo un llamado a la esperanza, al diálogo y a la construcción de un futuro basado en solidaridad entre los pueblos. Su mensaje final fue claro: frente a la crisis climática, las desigualdades, las migraciones forzadas y los desafíos que plantea la inteligencia artificial.
1: Las migraciones forzadas por la crisis climática.
0: Exacto.
1: Sí, muy importante.
0: Y hace esa conexión, sí. Hace esa conexión, ¿verdad que no?
1: Sí.
0: La humanidad necesita más cooperación.
1: Sí, sí, son los desplazados climáticos.
0: Los desplazados ambientales,
1: ¿verdad? Sí. ¿Cómo le llaman? No, climáticos en este caso, específicamente.
0: Justicia, sí, porque hablamos de justicia climática. Claro. Así es. Él nos decía que la humanidad necesita más cooperación ante todas estas problemáticas que él estuvo planteando en sus discursos. La humanidad necesita más cooperación, más responsabilidad y una profunda cultura del cuidado. Una reflexión que trasciende las fronteras de España y que interpela también a nuestra región, donde los desafíos ambientales y sociales exigen respuesta cada vez más urgente y solidaria.
1: Vos sabés, Manu, que es impresionante cómo el referente al cual se dirigía en muchas de sus reflexiones era Latinoamérica.
0: Es que España, su corazón está en Latinoamérica.
1: España y Latinoamérica.
0: Él conoce, vivió...
1: Sí, es impresionante.
0: Muchos años en Perú.
1: Es impresionante.
0: Y sabe que esa es la realidad común de toda Latinoamérica y bueno, el sur global también, ¿verdad? Y bueno, nos quedamos por ahí con estas reflexiones.
1: Yo creo que el Papa Francisco generó cuatro grandes encíclicas, ¿verdad? Lumen Fidei, en el 2013, que habló de que significa la luz de la fe, que trata sobre la fe cristiana y su importancia en la vida personal y social, que fuera iniciada por Benedicto XVI y Francisco la completó, ¿verdad? Ese fue el punto de partida de sus mensajes al mundo cristiano, ¿verdad? La segunda mega encíclica, que es la que nosotros adoptamos como libro de texto, ¿verdad? En términos ambientales, es Laudato Si, ¿verdad? Que es sobre el cuidado de la casa común.
0: Si no leyeron, eso no se pueden perder, tienen que leer eso, es un aprendizaje.
1: Esta encíclica
0: gigantesco.
1: Aborda la crisis ecológica, el cambio climático y la responsabilidad humana hacia la creación, hacia la naturaleza, ¿verdad? Se le llama, y le llamamos nosotros, la encíclica ecológica. Luego, en el 2020, lanzó su Fratelli Tutti, sobre la fraternidad y la amistad social, que es una encíclica que reflexiona sobre la fraternidad universal, sobre la solidaridad, sobre la paz y el diálogo entre los pueblos. Impresionante. Luego, en el 2024, ya al borde de su partida, la encíclica Dilexit Nos, Él nos amó, es la traducción, ¿verdad? Y está centrada en el amor humano y el amor divino manifestado en el cristianismo, en el corazón de Jesús. Es una encíclica que invita a recuperar la dimensión del amor y la compasión. Amor y compasión en un mundo marcado por conflictos y deshumanización. Y pareciera realmente que León XIV sigue esta racha.
0: Totalmente.
1: Pero la va desarrollando.
0: Ni lo dudes.
1: Punto a punto, esa piedra fundamental de las encíclicas de
0: el
1: Francisco.
0: El legado de Francisco.
1: Sí, impresionante es. Realmente, estas cuatro encíclicas de Francisco es un resumen de los grandes ejes, ¿verdad?, de la historia de la humanidad.
0: Qué visionario
1: actual.
0: Que fue, ¿verdad?
1: Impresionante.
0: Qué visionario.
1: Leer sus encíclicas, y sobre todo las dos que a mí particularmente me tocan, Laudato Si y Fratelli Tutti, pero también esta última que yo no la leí, la Dilexit Nos, el amor humano y divino, que debe ser fantástica realmente, porque es la última que él desarrolla en su línea de pensamiento, ¿verdad? Dejando un legado maravilloso
0: a la humanidad, sí.

0: Es increíble, porque fe, ecología integral, ¿verdad? Fraternidad universal y amor cristiano, puntos clave que ojalá sean adoptados por los líderes mundiales del momento. El mundo sería diferente. Y esperamos que este nuevo Papa, León XIV, siga en esta línea, y parece que sí, por lo que yo escuché en sus discursos que dio en España. Solo en Madrid fueron 3 millones de personas, se calcula, ¿verdad? Y aparte de aquellos quienes les escuchamos y les vimos vía televisión, ¿verdad?
1: Sí.
0: Ahí presencialmente. Y no sé cuántos en Barcelona. No sé cuántos.
1: Pues millones de personas. Millones de
0: Increíble.
1: Personas. Yo creo que gente de toda
0: Europa.
1: Y mira,
0: la ida que él hace a Canarias, qué cosa rara, ¿no?
1: Sí.
0: El punto de entrada de los inmigrantes.
1: Sí, Europa. Muy simbólico.
0: ¿Qué te parece?
1: Muy simbólico.
0: Claro que sí. Claro que sí.
1: Sí. El punto de conexión con África, justamente. Son las 18 con un minuto. Estamos en el espacio de Paraguay Verde. Allá desde la Sagrada Familia de Barcelona, bueno, hasta los bosques, humedales, ya recorrimos todas las comunidades de América Latina. El mensaje es el mismo. Cuidar la vida a las personas y, como decía el Papa Francisco, cuidar nuestra casa

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0: Y sí, 8 con 8 minutos, seguimos con más Paraguay Verde aquí por la 1300 AM Fe y Alegría. Como todos los miércoles, el programa de la organización Sobrevivencia, Amigos de la Tierra Paraguay.
1: Paraguay Verde, como un vehículo de comunicación de activistas, activistas de la regeneración del planeta, de la restauración de los elementos destruidos, deteriorados. Queremos que a través de una conversa, un diálogo, una conversación profundo sobre nuestra actual relación con la naturaleza, con los ríos, con los territorios y con la propia vida, podamos sacar nuevos rumbos importantes para restaurar nuestro bienestar y el bienestar del planeta. Queremos siempre partir de nuestras historias de infancia, de nuestras experiencias en áreas protegidas, en parques nacionales, etc. Nuestras historias sobre la ancestralidad indígena y sobre experiencias transformadoras debido al contacto con la naturaleza, tener una reflexión, desarrollar una reflexión necesaria, y que yo creo hoy no solamente es necesaria, sino ya es urgente, que estamos realmente

0: presentes para la vida que nos rodea, que estemos realmente presentes, que digamos presente en esta, en la conducción que nos tiene que llevar esta, observar críticamente a la vida que nos rodea. Tener un diálogo sobre esta presencia que hablamos, sobre el sentido de pertenencia, sobre el cuidado, y sobre cómo reencontrar nuestra conexión con la naturaleza y con todo lo que tiene vida, como el agua, por ejemplo. Ese es el verdadero sentido de este programa Paraguay Verde. Por eso estuvimos nosotros muy involucrados, estamos muy involucrados en lo que sería la agenda ambiental de la candidatura de Soledad Núñez y de todo el equipo de candidatos a concejales, de todo este pool de partidos que decidieron unirse para buscar recuperar Asunción, regenerar Asunción, restaurar Asunción, por ejemplo. Y también los otros municipios donde existe esta misma experiencia de coaliciones, de unión.
1: Así es, Oscar. Quisiera pasar un poco a un análisis post-internas municipales. Yo creo que estamos obligados a hacer este análisis, teniendo en cuenta que en los últimos meses estuvimos hablando muchísimo sobre la cuestión, sobre políticas públicas sustentables y no sustentables también, ¿verdad? Y bueno, en el programa anterior estuvo Santiago, el compañero Santiago, candidato a la intendencia
0: de Trinidad, es su apellido,
1: Santiago, mano. Trinidad, perdón, con nombre y apellido Santiago Trinidad, ese candidata para ser concejal en la ciudad, en el municipio de Fernando La Mora.
0: Santiago, si le estás escuchando a Manu, cobrarle cuando le veas.
1: No, se me pasó. Yo le conozco a Santiago Trinidad, nuestro maestro de siempre. Bueno, él estuvo contando un poco las principales problemáticas de este municipio en particular, pero también hablando de su propuesta, ¿verdad? ¿Qué propone como candidato a concejal ecologista, ¿verdad? Haciendo esa salvedad siempre, ¿verdad?
0: Claro, el de partido.
1: Esa otra visión
0: ecologista
1: que
0: verde.
1: Él manifestaba de hacer política, ¿verdad? Que no tiene nada que ver con la forma de hacer política tradicional en este
0: convencional
1: en este país, ¿verdad? Y bueno, las elecciones internas municipales se celebraron el pasado 7 de junio, el domingo pasado, dejaron señales políticas importantes que van mucho más allá de la definición de candidaturas para octubre. Lo ocurrido nos permite observar tendencias sobre el verdadero poder territorial, también medimos un poco la participación ciudadana, a ver qué tal está, ¿verdad? Y también vemos un poco cómo está el futuro de la oposición y los desafíos de la democracia local en nuestro país. Algo que quedó muy claro fue la consolidación territorial del cartismo en estas últimas internas. El principal dato político es el fuerte predominio del movimiento Honor Colorado dentro de la ANR. Los resultados muestran victorias oficialistas en gran parte del Departamento Central y también en Asunción, consolidando el control del castismo sobre las estructuras partidarias y municipales más importantes del país. Eso significa que la disputa interna colorada sigue siendo en muchos municipios la verdadera elección anticipada. En numerosos distritos, quien gana la interna colorada parte con una ventaja para ganar la municipalidad en octubre. Y también está el poder de los intendentes en ejercicio, algo que se vio mucho, ¿verdad? Intendentes que están ahora mismo, que son intendentes que se vuelven a candidatar y ganaron a las internas, ¿verdad? Ese es otro elemento llamativo que nos deja estas reflexiones sobre estas elecciones pasadas, ¿verdad? Que fue la capacidad de varios intendentes para imponerse nuevamente en sus propias internas. Entre ellos están los municipios de, los más importantes, menciono los de Central, ¿verdad? El caso de San Lorenzo, por ejemplo, que se vuelve a candidatar a pesar de todas las denuncias y todas las cuestiones, problemas por corrupción que tiene este intendente en San Lorenzo en este momento, igual él volvió a ganar la interna en este momento, ¿verdad? También Lambaré.
0: En San Lorenzo, permíteme, en San Lorenzo al menos hay algunas candidaturas interesantes que pueden llegar a ser contestadas.

0: le van a
1: varios
0: batallar a... Sí.
1: de una versión colorada, ¿verdad?
0: Así
1: Como es el
0: es.
1: caso de Iván Allende, del médico. El doctor Iván Allende está como candidato a concejal.
0: A concejal.
1: Y yo espero, está por una coalición también sanlorenzana de partidos, y espero que él pueda entrar. Porque en estos casos, como le dije a Gladys Fischer, una golondrina sí hace primavera. Basta tener un concejal, en el caso municipal, un concejal de la cantidad total de la concejalía de cada municipio para que pueda generar, al menos puede ser la piedra en el zapato para irregularidades, impunidades, ¿verdad? Importante. Y para denunciar cosas desde adentro. Es muy importante. Una golondrina, en este caso, en política, sí hace primavera.
0: Bueno, y también el intendente de Lambaré se vuelve a candidatar, el intendente Colorado que está actualmente en función, también en Yembú y en Capiatá. Tenemos los intendentes que vuelven a candidatarse para octubre. Bueno, esto confirma una tendencia histórica en el Paraguay, ¿verdad? El aparato municipal continúa siendo una poderosa herramienta electoral, ¿verdad? Generando ventajas para quienes ya ocupan un cargo como este, ¿verdad? Y bueno, tenemos haciendo un análisis así a nivel
1: Ahora,
0: país.
1: Manu, yo creo que eso que dijiste que Honor Colorado dentro de las internas, ganador de 91%
0: Sí.
1: de los candidatos, no significa que vayan a ganar necesariamente en los diferentes municipios. Yo creo que hay un conjunto de capitales departamentales donde y también otros municipios de diversas diversos departamentos que donde está la oposición o el progresismo gobernando, yo creo que van a seguir en un segundo mandato. En algunos al menos, y otros vamos a seguir aumentando. Creo que hay una gran oportunidad en este momento, en las próximas elecciones de octubre, de que el sector progresista, por no llamarle opositor, ¿verdad? El sector progresista, las coaliciones puedan sacar ventaja de haber evaluado la ciudadanía, la situación vigente, y sobre todo creo que hay una maduración ciudadana del elector. Y eso me parece, no es lo mismo el elector de hoy que el elector de hace 10 años. A veces nosotros vemos la política como una fatalidad en el Paraguay, pero yo creo que hay que esperanzar las elecciones, ¿verdad? Y ahí creo que sí, vamos a mantener aquellos gobiernos progresistas y vamos a ganar otros. Obviamente, el gobierno de nuestro país, de nuestro territorio, está en disputa. Y creo, y ojalá, y tengo la esperanza de que nuestros electores van a ser más maduros, sobre todo por la irrupción de jóvenes, ¿verdad? De jóvenes electores. No es lo mismo, no es el mismo escenario. Y entonces no es así que el Partido Colorado tiene, obviamente tiene un marketing impresionante, y como diría la propia Blanca Ovelar, la senadora Blanca Ovelar, el dinero es el
0: Sí,
1: impulso
0: muchas
1: de las
0: denuncias
1: victorias
0: de
1: obtenidas, ¿verdad?
0: coima, de fraude, de todo eso en fiscalía y demás, ¿verdad? Obviamente
1: Sí, de compra
0: también
1: de votos.
0: compra de votos, eso marcó también la agenda del
1: Pero
0: domingo, definitivamente, sin lugar a
1: eso va a
0: dudas.
1: ocurrir en las próximas elecciones
0: Y ocurrió en la
1: todavía,
0: general del
1: pero
0: 2023.
1: insisto, yo confío en que la votación va a ser mucho más racional, mucho más sensata en octubre para las municipales.
0: Así es. Y bueno, y otro de los aspectos también que aquí siempre en Paraguay Verde reclamamos, ¿verdad? Que es la ausencia de la agenda socioambiental en estas grandes, de estas grandes elecciones, ¿verdad? La crisis climática, la gestión del territorio y la protección de los bienes comunes naturales prácticamente no aparecieron en las campañas, ¿verdad? Se habló muy poco de... Sí.

0: tema de propuestas ambiental está luego, bastante
1: ausente, de verdad.
0: De propuestas en general y particularmente el tema ambiental casi prácticamente no se habló, ¿verdad? Y todo esto teniendo en cuenta que las próximas autoridades municipales van a administrar temas cruciales como el ordenamiento territorial, la protección de humedales, ¿verdad? La gestión de residuos, el arbolado urbano.
1: Es que no se asocia.
0: La calidad del aire.
1: Cuando se hace un relato de problemas que afectan a la población, ¿verdad? Se hacen encuestas, qué sé yo. No se asocian los problemas sufridos que tiene la población con su causalidad ambiental.
0: Sí.
1: El tema de raudales, por ejemplo. Uh-huh. A todo el mundo le preocupa en todas las ciudades del país. Y no asocian de que eso tiene que ver con el clima.
0: Muchos le culpan a la basura.
1: Con un proceso
0: que también tiene
1: con un proceso de adaptación de los territorios administrados frente a la irrupción de los grandes eventos climáticos. Necesitamos generar buenos diagnósticos de causalidades, la causa estructural del problema, para luego tener la medicación correcta. Eso acabas de decir. El tema de los raudales se debe al taponamiento de los sistemas de cañería pluvial.
0: Sí.
1: Pero
0: muchos lo plantean así.
1: Pero ¿cuántas cuadras tiene?
0: Técnicos lo plantean así.
1: Escúchame, ¿cuántas cuadras tiene desagüe pluvial? Pocas, hasta en Asunción, ¿verdad? Entonces ese no es el problema.
0: Uh-uh.
1: El problema es mayor, mucho mayor. O sea, no es que vos parando el arrojo de basura a la calle, que vas a resolver el tema de los raudales. Claro que es importante, por supuesto que es importante. Si tenés un caño que tiene por donde tiene que escurrir el agua en exceso
0: tapado,
1: y tenés tapado el caño, claro que esa agua va a escurrir por la superficie, o sea, en forma de raudales. Pero no es el problema. No hay cañería que pueda soportar las grandes lluvias concentradas y de mucho caudal que están ocurriendo debido al cambio y a la crisis climática.
0: Encima,
1: son otras las soluciones.
0: Deforestamos, hay mucha deforestación urbana.
1: La solución no es una, es un combo de cosas. Por ejemplo, la despavimentación, ¿verdad?, de un territorio. O sea, el impedimento que las lluvias penetren en los suelos y escurran por la superficie, ese es el problema. ¿Cómo solucionar eso? Desimpermeabilizando el territorio, por ejemplo.
0: Y
1: no es lo que estamos haciendo.
0: Dejando
1: de al contrario. ¿Y por qué? Y porque falta información correcta en la población. Y cuando hablo de información correcta, hablo de que podamos entender realmente las relaciones de causa y efecto. Es muy importante. Y que eso pueda lograr el cambio de actitudes hacia actitudes más ecológicamente correctas. Con eso vamos a resolver el problema de fondo. ¿Cuánto nos cuesta montar cañerías de una dimensión enorme para aguantar esos raudales? No existe el sistema que pueda aguantar todo eso, esa cantidad de agua caída. Porque es agua caída de manera concentrada y de gran caudal. No sé, toda la calle tiene que ser un caño. Más o menos, ni así. Entonces, tenemos que ver muy bien el diagnóstico, cuáles son las causas estructurales, cuánto es cuantitativamente el problema, dimensionarlo en términos de cantidad y ver cuál es el conjunto de soluciones que verdaderamente nos conduzcan a una situación de solución real, estructural, ¿verdad? El tema de la basura es un problema en sí mismo, que también tiene un origen ambiental. El mal manejo de los materiales descartables, por ejemplo. Bueno, o sea, tenemos causas estructurales de cada uno de los problemas que tenemos que analizar. La falta de agua, por contaminación o por falta misma, por disminución de caudal, también es un problema de origen ambiental. Claro. Menos agua disponible, agua dulce disponible tenemos si destruimos y deterioramos las fuentes de agua. Y así sucesivamente. Y eso es lo que estás diciendo vos. No se nota la comprensión de la dimensión ambiental de las políticas públicas que manejen el territorio, sea urbano o rural, ¿verdad? En las propuestas, en las plataformas de

0: de campaña que tienen nuestros candidatos. Bueno, es un poco lo que nos condujo a nosotros a tomar la decisión de aportar eso, tanto en Fernando de la Mora a través de Santiago, ¿verdad?, como en el caso de Asunción, con varios de los concejales y con la propia Soledad Núñez. Tratar de organizar con un grupo de gente, sumar nuestro conocimiento, nuestra experiencia, por pequeña que sea, pero que pueda significar un aporte importante para el programa general de gobierno que pueda ser lanzado en algún momento por la candidatura de Soledad Núñez y de los 24 concejales. Porque lo que pretendemos también es que cada uno de los concejales candidatos, ¿verdad?, pueda efectivamente tener un discurso en donde esté contenido el tema ambiental, que es analizar las causas estructurales de los principales problemas sentidos por la población. En eso estamos.
1: Así es. Tenemos una llamada al aire. Muy buenas tardes.
2: Buenas tardes. ¿Qué tal?
1: Hola, Esteban. Bienvenido.
2: Escuchando siempre, tú estás tocando un tema muy interesante, porque el tema ambiental y sanitario, sobre todo, nuestros concejales no la pegan ni una. No tienen ni idea de lo que es.
1: Sí.
2: Y por eso el atraso.
1: Claro.
2: Las contaminaciones que sufrimos, las contaminaciones que sufren nuestros acuíferos.
1: Sí.
2: No solamente subterráneas, sino que también superficiales. Ni siquiera tienen ni idea el daño que hace un pozo ciego. No tienen ni idea, por ejemplo, que una ciudad necesita urgentemente solucionar su problema del sistema cloacal. Imagínate que cada propietario tenga su baño y que desaguan, por más que tengan cámara séptica, van a un pozo absorbente. Eso va todo al acuífero. Eso hay que tratar antes de enviar ahí. Hay que hacer una especie de neutralización de esos contaminantes. Ver si es ácido o si es alcalino, y a partir de ahí hacer un tratamiento de neutralización. Y cuando se llegue al nivel reglamentado, entonces recién ahí se puede enviar a un arroyo, a un río, a un lago. Por eso también tenemos el problema del lago Ipacaraí. Los propietarios tienen la responsabilidad, en este caso, cuando los gobiernos no entienden y no le dan la importancia necesaria en esta cuestión sanitaria, porque por algo le llaman obra sanitaria, que deviene de salud, y que deviene de salud pública. Grave, y ahí por eso nos contaminamos todos. ¿Por qué buscan dar la vuelta? ¿Cuántos años hacen que el lago Ipacaraí, por ejemplo, no le dan la solución, aunque sea de propietario a propietario o de conjunto habitacionales a conjunto habitacionales, a fin de que tengan cada uno de ellos su planta de tratamiento pequeño y su planta de neutralización, en el sentido de que no sea más dañino ese efluente? Sin embargo, no sé qué es lo que quieren. Quieren hacer el tratamiento en el lago, y eso no es así. Hay que hacer el tratamiento ahí en el punto más cercano en donde se produce esos efluentes contaminantes. Ahí tienen que hacerse cada uno y tratar de minimizar la cuestión de contaminación del lago, que Dios me libre, cada vez está peor. Y me extraña que viendo tantos candidatos que pasaron y que vuelven a pasar, no conocen la realidad de cómo se hace un tratamiento de efluentes cloacales, y bueno, a fin de que se minimice el tema de los daños a la salud pública que pueden dar. Por eso es que siento mucho y me alegro que esté tocando ese tema, porque no solamente tenemos el de las viviendas, tenemos también los industriales, los de servicios. ¿Qué hacen ellos para no seguir contaminando? Seguir tirando a la cloaca, que no tenemos plancha de tratamiento. Entonces la obligación es de cada propietario, de cada empresa. Eso que

0: que ser así. Y bueno, hay otros temas muy interesantes, pero no te quiero cortar la inspiración y te seguiré escuchando. Gracias.
1: Gracias, Esteban. No, totalmente de acuerdo, totalmente de acuerdo. Y en lo que se refiere a sistemas de control, legislación tenemos en el Paraguay. Legislación
2: y muy buena,
1: que determina las claramente las responsabilidades de los municipios. Pero estos municipios no tienen la estructura suficiente como para ejercer el control del cumplimiento de esta normativa. Ese es un grave problema. O a veces y muchas veces, también hay miradas y actitudes cómplices con la contaminación. O sea, expresamente saben que algo hará mal al territorio, pero son cómplices, por razones hasta desconocidas, conocidas y desconocidas. Y en el caso, por ejemplo, del lago que está mencionando Esteban, aquí estamos hablando de la afectación de varios municipios. Son como 20 municipios alrededor en el Perilago, ¿verdad? Y los 20 contribuyendo a la contaminación del vaso, del lago mismo, ¿verdad? Y algo que la gente no sé si sabe es que todo el lago desagua al río Paraguay por vía del Salado.
2: Yo creo que mucha gente no sabe eso.
1: Y no tienen el menor cuidado y la menor noción de que los grandes humedales del Salado, que es un área protegida, ¿verdad? La función que cumplen para como planta de tratamiento natural de toda esa agua contaminada que conduce al río Paraguay. A escasa distancia de la planta succionadora de agua de ESAP, que está ahí en ¿cómo se llama? La localidad, se me fue el nombre. Acá nomás, en las afueras de Asunción, ¿verdad? De la planta de tratamiento, de ahí están los caños que chupan el agua del lago del río Paraguay, y a escasos kilómetros está el desagüe, que es el río Salado, y lleva toda la contaminación de los municipios que aportan al lago Pacaraí, que son los municipios costeros, ¿verdad? Esa es una dimensión macro, y ahí involucra...
2: Te digo rápidamente los municipios, te digo.
1: Sí.
2: De Central tenés Areguá, Capiatá, Fernando La Mora, Guarambaré, Itagua, Justo Agosto, Saldívar, Lambaré, Limpi, Luque, Mariano, Nueva Italia, Ñembú, San Antonio, San Lorenzo, Villa Elisa, Villeta, Ipacaraí y Upané.
1: Así es.
2: Y en Cordillera tenés Altos, Cacupé,
1: No, Embucá, hasta ahí no me quedaste. Lo que son, no hablo de la cuenca, estoy hablando del Perilago, nomás te estoy hablando.
2: Ya.
1: Toda esa contaminación, digamos, todos esos elementos, esos efluentes, esos tributarios, ¿verdad? Del lago, propiamente dicho, del espejo de agua del lago, esa agua es un aporte a escasos kilómetros de la toma de agua de ESAP, en Viñascué, ¿verdad? Y ahí...
2: O sea, el agua que tomamos todos.
1: Y ahí tenemos probablemente 2 millones de usuarios de Asunción y área metropolitana, otra vez, que toma agua de ESAP. O sea, es muy grave el análisis macro del problema. Es bastante grave. Y claramente son problemas que no puede resolver un solo municipio. Tiene que haber una organización intermunicipal donde se asuma el problema con seriedad, con objetividad y con idoneidad para poder encontrar una solución verdadera. Y es, como dice Esteban, es un elemento de afectación muy fuerte a la salud colectiva de toda la población. El otro tema es que sobre las plantas de tratamiento que cada municipio debe tener, a donde vayan a confluir todos los caños de cloaca, ¿verdad? No sé cuántos tienen en todos estos municipios. Y si tienen, si están funcionando bien. Porque ahí está el control, el monitoreo del funcionamiento de estas soluciones implementadas que

0: tienen ese problema. La famosa vista gorda o la total ausencia de verdadera idoneidad técnica en los municipios, en los gobiernos municipales, para poder ofrecer a la población una situación adecuada, tal como dice la ley, simplemente, ¿verdad? Y si hay ausencia de legislación, mejorar la estructura legal municipal a través de ordenanzas idóneas. Pero ahí tenemos que ver justamente lo que veníamos diciendo. Hasta dónde los candidatos o los concejales tienen suficiente conocimiento como para poder impulsar medidas correctas en términos ambientales que tienen incidencia en la salud, en la producción, en todo. Cuando se habla de residuos, muchas veces se habla solamente de basura sólida. Sin embargo, los residuos son líquidos, efluentes y gaseosos, ¿verdad? Las emisiones a la atmósfera que afectan la calidad del aire que respiramos. Todos son residuos. Entonces, el nivel de capacidad de respuesta técnicamente adecuada y traducida en políticas y en legislación municipal es algo altamente prioritario. Por eso creemos que es importantísimo que haya gente idónea en materia ambiental que entre como autoridad, que pueda aportar al colectivo de autoridades y de técnicos participantes. Y que todos los aspectos sociales, que está bien, claro, que nos preocupemos, pero tienen todo que ver con una base ambiental sólida. Esas son las causas fundamentales de un bienestar social.
1: Así es, muchísimas gracias Esteban por llamarnos y compartir tus reflexiones con nosotros. Como siempre, muy, muy interesante tu punto de vista. 021-37-47-46, la línea baja de la radio. Dije bien, Jorgito, esa es la línea que está funcionando, ¿verdad? 37-47-46. Correcto, para los que quieran comunicarse aquí con Paraguay Verde para aportar al debate. Y sí, Esteban, esa es nuestra preocupación también, eso también es lo que nos mueve y te cuento que estamos trabajando justamente para presentar todo esto que estamos hablando, discutiendo, consolidar en un documento y presentarle a candidatos, a concejales, por lo menos de Unidos por Asunción, ¿verdad? Queremos oficializar eso
0: y queremos cooperar
1: queremos cooperar con la agenda,
0: con
1: esa
0: las
1: agenda
0: políticas
1: que está
0: municipales.
1: ausente, ¿verdad? Que nosotros vemos y bueno, nosotros creo que podemos
0: Y
1: y
0: nos hacemos responsables.
1: también es nuestra.
0: Porque una cuestión que tiene que ver con la solidaridad
1: Sí.
0: es la responsabilidad de compartir el conocimiento, sin dudas.
1: Así es. Nos sentimos también obligados, ¿verdad? De nuestra experiencia, ya que tenemos
0: Claro.
1: de trabajar hace mucho tiempo todos estos temas, ¿verdad? De compartir esto con los candidatos, ¿verdad? Así que vamos a seguir hablando de todos estos temas, bueno, mucho enfoque territorial
0: Pero
1: y.
0: manejando correctamente los territorios municipales de los municipios. Y no solo de las ciudades, que primer
1: Sí, ¿cómo
0: punto,
1: me
0: ¿verdad?
1: molesta eso que la gente habla tanto de
0: Habla de
1: ciudad,
0: ciudad y no habla del
1: ciudad?
0: resto.
1: Estamos
0: O sea,
1: hablando
0: las
1: de
0: compañías del sector
1: no
0: rural no
1: existen, lo rural
0: existen.
1: no existe. Y estamos hablando de elecciones
0: Claro, el
1: municipales.
0: municipio es ciudad y campo.
1: Y hay comunidades indígenas, hay áreas
0: Sí.
1: protegidas,
0: Sí. Áreas
1: áreas
0: naturales.
1: naturales que no directamente, o sea,
0: Áreas rurales
1: solamente
0: y ciudades.
1: solamente la mancha urbana se considera para
0: Es
1: un error de
0: una
1: enfoque de
0: deformación conceptual
1: Totalmente,
0: y
1: totalmente.
0: que traducido en política es un problema, ¿verdad? Porque
1: Sí.
0: es una versión, genera una versión reduccionista de la
1: Le
0: política
1: negás la
0: pública
1: existencia
0: municipal.
1: directamente al área rural, ¿verdad? Son las 18:39, estamos en el espacio de Paraguay Verde. Y como bien decíamos, con el lema Recuperar Asunción, se lanzó anoche oficialmente la Alianza Unidos
0: Por
1: por
0: Asunción.
1: Asunción en el Hotel Guaraní, marcando así el inicio, digamos, de una nueva etapa de la campaña electoral con miras ya a las elecciones municipales que van a
0: Con los
1: ser.
0: 24 candidatos electos
1: Son,
0: de la concejalía.
1: sí, son
0: ¿Qué
1: 24 concejales de la lista 3.
0: me estás corrigiendo?
1: O sea, que no me acordaba el número, quería confirmar. Yo tenía
0: Claro.
1: 26, no, yo tenía 26 en mi cabeza. No sé
0: Terrible
1: dónde
0: eso,
1: saqué.
0: Manuel. Terrible.
1: Hay que corroborar. El
0: ¿Sabes
1: trabajo que
0: qué?
1: tiene que hacer la
0: Es la
1: producción.
0: deformación profesional, es
1: No,
0: abogado,
1: no, no, no, no.
0: ¿entendés?
1: es el trabajo que tiene que hacer la producción, ¿verdad? Corroborar siempre la, para que vean que acá.
0: No, está bien, está bien.

0: unos de aquí a octubre, bueno, como parte de la campaña, digamos, hacer unos seminarios, unas charlas, unas reuniones técnicas con ellos, con cada uno de ellos, o con el conjunto, ¿verdad?
1: Con el conjunto.
0: Sobre los aspectos ambientales.
2: Sí.
0: Es lo que estamos planteando en el equipo, en la mesa de trabajo ambiental de la que somos parte a partir
1: de la Alianza Unidos por Asunción.
0: De lunes, a partir de lunes.
1: Hace una semanita, sí.
0: No, no, hace una semana. Esta semana fue.
1: Esta semana, sí. Bueno, el acto de anoche, el lanzamiento, reunió a dirigentes políticos, a referentes sociales, profesionales, jóvenes, ciudadanos en general que respaldan la propuesta encabezada por Soledad Núñez. Durante su intervención, la candidata destacó la importancia de construir una Asunción más eficiente, participativa, moderna y con mejores servicios para la ciudadanía. Durante la actividad también fueron presentados varios de los candidatos y candidatas a la Junta Municipal que acompañarán la propuesta. Entre ellos se encuentra, por ejemplo, nuestra queridísima compañera Rosa Baqueta, ¿verdad? Que hace muchísimo tiempo una activista militante por el municipio de Asunción, ¿verdad? Llevando acciones ciudadanas siempre adelante, ya encabezando, ¿verdad? La última lucha que compartimos con Rosa, ¿verdad? Estuvimos como abogados, ambos en ese caso fue el del Bosque San Vicente, por ejemplo, ¿verdad? Ella es del barrio San Vicente, entonces...
0: Que perdimos, pero no desistimos.
1: Ese bosque, sí. Lastimosamente el bosque se derribó, se destruyó, pero estamos con acciones legales tratando de parar las obras, porque creemos que se puede restaurar ese lugar, ¿verdad? Creemos que podemos todavía recuperar ese espacio que perdimos, ¿verdad? Por varias razones.
0: Y es lo que decía en esa reflexión hace rato. Necesitamos entrar en un proceso de reflexión vinculado al concepto de la regeneración o la restauración.
1: Restauración de ecosistemas.
0: Lo que está perdido no está totalmente perdido.
1: No, se puede recuperar.
0: Y esa es nuestra convicción.
1: Con un trabajo técnico, con mucha voluntad política, pero se puede.
0: Con idoneidad.
1: Con idoneidad también, sí. Bueno, Rosa es una de las candidatas. También está nuestra compañera, nuestra querida Gladys Fischer también, que tiene aquí, ella también tiene su programa de radio, ¿verdad, Jorgito? Aquí en Fe y Alegría también.
0: No.
1: Sí,
0: Gladys.
1: Gladys tiene su, los jueves me parece que está Gladys, ¿verdad? Mañana está Gladys siempre. A la mañana está ella, Jorge, perfecto. Aquí me hace ok, Jorge, el operador. Gladys también se candidata. Ella ya fue concejal también por Asunción, ¿verdad? Y todos tienen sus luchas.
0: ¿Sabes qué? Vamos a invitarle un día.
1: Yo les quiero traer
0: a las dos.
1: Sí.
0: Las dos mujeres.
1: De acá a octubre vamos a invitar a varios candidatos y vamos a profundizar propuestas.
0: No, pero yo quiero tener las dos juntas.
1: A Gladys,
0: claro, son de partidos
1: distintos. Ese programa va a ser imperdible.
0: Claro.
1: Porque se complementan muy bien, ¿verdad? Yo eso es lo que veo de este grupo de concejales, ¿verdad? Cada uno tiene una expertise diferente, pero todos tienen que aportar desde su experiencia, y es algo que me parece fantástico, ¿verdad? Son asuncenos, sienten Asunción, les duele Asunción como a todos
0: bueno,
1: nosotros.
0: No, Rosa no es asuncena, por favor. Ella ya es guaireña,
1: no, bueno.
0: Ella es de Villarrica,
1: nació,
0: solo
1: ya,
0: que bro. Ella es una hija adoptada de Asunción.
1: Ya, sí.
0: Y hace no sé cuántos años,
1: ya, hace 40 años que viene a Asunción. Ya,
0: claro,
1: ya.
0: No le saque su nacionalidad. A un guaí jamás no le saque su nacionalidad.
1: Eso es muy orgulloso.
0: Es lo peor que podía hacer.
1: Villarriqueño es muy orgulloso de eso. Y
0: esto,
1: bueno,
0: estos asuncenos de San Vicente son
1: terribles. Es un error, sí. Yo a veces no me aguanto porque es como que todo pasa por la capital. No, es así, ¿verdad?
0: Claro que no.
1: En nuestro país es maravilloso.
0: Vos sos del grupo de...
1: Y es un error.
0: De ciudadanos paraguayos, sí. Que
1: por eso,
0: dice el Paraguay y se refiere a Asunción.
1: Sí, o no, o el interior, inclusive. A mí eso, sí. Inclusive, algo también me parece
0: esa
1: muy...
0: Esa expresión
1: me parece
0: Jorge,
1: muy
0: tenemos
1: fuerte.
0: Que cambiar.
1: Eso tenemos que
0: Asunción
1: cambiar.
0: Y el interior.
1: Como que
0: vos sabés que yo creo que eso solo existe en el Paraguay.
1: Sí.
0: Esa diferencia de, bueno, la capital y el interior.
1: El interior. ¿Y dónde es?
0: Que si en la Argentina no van a hablar del interior.
1: No, jamás.
0: Le liquidan a los porteños.
1: A los porteños,
0: del interior, así como...
1: De manera despectiva.
0: Como de una categoría menor, ¿verdad? No, en serio.
1: Y de otros municipios, de otras ciudades,
0: de otros
1: lugares,
0: de otras capitales.
1: Sí, la capital.
0: El mismo el campo es tan importante como la ciudad.
1: Por supuesto.
0: Nosotros comemos gracias al campo.
1: Así es.
0: Nomás.
1: Nosotros no existimos sin el resto del Paraguay. Así mismo es. Bueno, la campaña municipal abre un espacio importante para debatir justamente lo que estamos haciendo. Debatir, construir, hablar sobre los desafíos, las oportunidades de Asunción, ¿verdad? Y temas como el ordenamiento territorial, lo que ya hablábamos, la movilidad urbana, también queremos plantear la gestión adecuada de residuos, la recuperación de espacios públicos. nuestra protección y restauración de arroyos, el arbolado urbano, la adaptación a la crisis climática,

0: tema, ¿verdad? Que también siempre trae todos estos temas a colación, ¿verdad? Que forman parte de los asuntos que tendrán un impacto directo, lo que decías, Oscar, ¿verdad? Todos estos temas tienen un impacto directo.
1: La renaturalización urbana.
0: Vamos a plantear también la renaturalización urbana, ¿verdad? Y todo esto tiene un impacto directo en la calidad de vida de la del ciudadano,
1: ¿verdad? Renaturalizar las ciudades y no más urbanizar el campo.
0: Eso es muy esa importante. Es la idea, ese es el concepto que estamos desarrollando en esta campaña. Las elecciones de octubre es por eso que representan una oportunidad para que la ciudadanía defina el rumbo de Asunción para los próximos años. Será el momento de debatir ideas, propuestas, proyectos que contribuyan a construir una ciudad ordenada, inclusiva, verde, sustentable, preparada para los desafíos del futuro, ¿verdad? Fortaleciendo siempre la participación ciudadana. Esto es muy importante, ¿verdad? Toda esta propuesta que estamos trayendo es de un trabajo de 40 años de haber trabajado con los vecinos, las vecinas.
1: De Unidos por Asunción, de la concejalía, uh-huh. ¿Hubo algún candidato a concejal que habló o solo habló Soledad?
0: Hablaron.
1: Yo no sé porque yo me quedé afuera.
0: Vi después en línea el video y casi todos tuvieron una pequeña intervención de un minuto hablando así sobre sus temas, ¿verdad? Todos tuvieron su voz en ese momento, los 24. Y después cierra Sole con un discurso más
1: La cantidad
0: más
1: de gente
0: amplio.
1: Que ayer estuvo, rebasó totalmente las expectativas de la organización.
0: Sí.
1: Fue en el Hotel Guaraní y en un espacio, muchísima gente afuera.
0: Quedó mucha gente afuera, quedó chico el espacio para la gente, la ciudadanía en general que se acercó para
1: saludar. Sí, pero la pregunta es, ¿algún concejal o candidato a concejal habló? ¿No tenés información?
0: Sí. Todos hablaron, pero sí, eso es lo que te acabo de decir. Todos hablaron, pero fue así una intervención mínima, ¿verdad? De uno o dos
1: Hola.
0: Minutos. Hola, soy fulano, planteo esto. Claro. Gladys Canese también está, por ejemplo, también me llegó una intervención de ella, ejemplo, ¿verdad? Muchas mujeres, che, mira, qué buen dato ese, que nos pase también desapercibido, ¿verdad? Las mujeres se están involucrando en política y son parte de los espacios de toma de decisión últimamente. Cosa que me parece.
1: ¿Tenés la cantidad?
0: No tengo. Ahí ya me mataste, pero bueno, yo haciendo así un conteo rápido nomás.
1: ¿Y tenés alguna?
0: Coralí Arbo también está, que también estuvo con nosotros.
1: ¿Algunas expresiones de algunos tenés?
0: Eso ya me pedí mucho. Yo sé que tuvieron una intervención mínima, cada uno planteó sus ideas, lo que propone, ¿verdad? Pero fue así algo cortito, ¿verdad? Por supuesto que van a haber espacios para desarrollar más todos estos temas, ¿verdad? Así que
1: una cosa que Soledad plantea en todas sus intervenciones, entrevistas, etcétera, que ella quiere tener una concejalía mayoritaria.
0: Sí.
1: Porque eso
0: no, pues si no nos va a pasar lo que pasó con Mario Ferreiro, ¿verdad?
1: Ayudaría muchísimo a la gobernabilidad de las propuestas.
0: Totalmente. Votarle a Soledad Núñez, también uno de los candidatos de la concejalía de Unidos, Alianza Unidos por Asunción se llama.
1: Sí.
0: Y es la lista 3. Así que vayan tomando nota que vamos a ir invitando.
1: Sí, pero el voto es nominal, entonces elijan uno de ellos y
0: van a ir entrando todos. Ese
1: sería ideal.
0: Sí, la verdad que sí, porque bueno, ni hablar de la Junta Municipal de ahora, era una vergüenza, muchos de ellos se vuelven a candidatar de vuelta, muchos que apañaron toda la corruptela del gobierno actual, pero también el anterior, ¿verdad? Así que bueno, yo no sé con qué cara vuelven a salir a la calle a pedir el voto de la gente, la confianza, ¿verdad? Después de 5 años de tanta desidia, ¿verdad? Y es lo que nos llevó a este momento de que dijimos, bueno, basta. Basta, Asunción se está cayendo a pedazos, estamos perdiendo nuestro patrimonio histórico, cultural, natural también, porque las pocas áreas verdes que tenemos en Asunción también las están destruyendo, ¿verdad? Y bueno, es por eso que nos sumamos a esta propuesta política y bueno, vamos a sumar nuestro granito de arena desde aquí, ¿verdad? Desde Paraguay Verde y bueno, como bien les decíamos, hasta octubre vamos a tener a muchos candidatos, también candidatas, muchas mujeres. Me encanta eso, que las mujeres se animen a involucrarse en política y a formar parte de estos espacios de toma de decisiones, ¿verdad? Son las 18:51. ¿Qué les parece si vamos a una pequeña pausa, Oscar? Y volvemos enseguida con más Paraguay Verde.

0: Putos,
1: pero
0: para llegar
1: estamos
0: al programa,
1: volando, volando.
0: Vos
1: estamos
0: parece que, hombre, vos
1: estamos
0: parece que
1: Jorgito, vos no, el adelante
0: le
1: es el reloj,
0: acelerás el reloj.
1: sí, ya no sé.
0: Seguro.
1: Jorgito ya
0: ¿Cómo se te más
1: está,
0: juega
1: no,
0: peinar,
1: ya Jorgito ya está
0: Jorgito?
1: en el equipo, ya tiene su remera paraguaya, ya la gente ya está en el viernes ya, ¿eh? Impresionante cómo la gente todo ya pasa,
0: Ya demasiado queremos que
1: todo
0: llegue el
1: es
0: viernes.
1: la pelota, sí, la ansiedad
0: No, pero
1: no.
0: mañana va a estar bien la inauguración en México también.
1: Esa va a ser la previa, una linda previa, sí, cierto,
0: No,
1: buen
0: que va a ser
1: punto.
0: previa. ¿Viste? Ahí está. Claro, porque es
1: Hay
0: México.
1: que descolonizar el
0: Estados Unidos,
1: pensamiento, Jorgito.
0: pues, más.
1: Paraguay. No, no, no,
0: Una
1: error,
0: pena.
1: señor. Error, error, error.
0: Eso
1: No, es
0: es
1: por.
0: terrible.
1: No, no, no, no. Yo.
0: ¿Sabes qué? Estás igual que la presidenta de Madrid.
1: No, no, no, no, no, no me ofenda. Tampoco así, tampoco así. No, el primer.

0: Creo que siempre acá deja muy claro que estamos totalmente en contra de las políticas neoliberales del gobierno de Trump, soy yo. Así que yo, mi corazoncito está en mi albirroja, en mi país, que
1: Por
0: volvemos
1: eso.
0: claro, toda nuestra atención y nuestra ansiedad está en el viernes. Entonces va a ser por su lo de México va a ser maravilloso. Yo no me pienso perder, tampoco se pierdan ustedes, ¿verdad? Y hoy me llegó un video, no sé si vieron. Una comparación de cómo cuando llegan pues ya están llegando las primeras delegaciones de lo que van a jugar estos días, ¿verdad? Y llegan las selecciones a los Estados Unidos y te recibe le recibe la policía
1: A la gran flota.
0: a los 50 futbolistas que llegan en el avión, ¿verdad? Y le revisan de arriba a abajo.
1: Hasta
0: Le
1: el
0: pasan todo y le
1: calzoncillo.
0: pasan así el escáner y que es una
1: Y
0: ofensa, me
1: después, y
0: parece
1: después,
0: eso.
1: después, sí, está bien.
0: Y vos llegás a México y te reciben unos mariachis, gente bailando, ¿entendés? Saltando, de besos, abrazos. Y bueno, eso habla muchísimo de lo que estamos viviendo,
1: Pero
0: ¿verdad?
1: eso es latino, digo también.
0: Latinoamérica,
1: Claro,
0: Latinoamérica, ¿verdad?
1: claro.
0: Era de esperarse algo así de los yanquis, ¿verdad? Pero bueno. Esa analogía era así, wow. Muy desagradable ver el mal. Ah, y no, y le denegaron al mejor árbitro africano, bueno, no sé si oíste, Jorgito, le denegaron
1: ¿Y
0: la
1: por qué?
0: entrada.
1: ¿Y por qué? Por
0: Porque
1: ser africano.
0: supuestamente, algún nexo él tiene, la famosa historia de terrorismo, ¿verdad? Esa puede ser la vieja
1: Y
0: confiable,
1: sí,
0: cualquier cosa son terroristas.
1: están con miedo, digo.
0: Pero es el mejor árbitro de África,
1: Están
0: imagínate.
1: con miedo de la represalia mundial.
0: Un somalí, ¿verdad?
1: ¿Entendés, pa?
0: ¿Qué cosa?
1: Están con miedo de la represalia mundial
0: Sí.
1: por sus actos.
0: Sí. Muy desagradable.
1: Lógico.
0: Y van a pasar cosas. Ah,
1: El nivel de seguridad
0: y
1: es
0: otro de los
1: altísimo.
0: grandes debates es que el famoso ICE, el ICE, la policía anti-inmigración del gobierno yanqui va a estar en los alrededores de los estadios. O sea,
1: Van a aprovechar para la cacería.
0: de paso van a ir a cazar latinos
1: No, muy
0: inmigrantes.
1: loco.
0: No, no, no,
1: Imagínate
0: no.
1: vos, por ejemplo,
0: Hay
1: a, ¿cómo se
0: un.
1: llama? A Marilina no le denegaron la visa.
0: Imagínate. Sí.
1: Una chica fantástica,
0: Sí,
1: ¿verdad?
0: popular,
1: Seleccionada
0: de
1: por
0: la
1: la
0: música popular,
1: FIFA.
0: sí, del Paraguay, ¿verdad?
1: No se
0: No,
1: va
0: nos
1: por
0: guste
1: falta
0: o
1: de
0: no,
1: visa.
0: ¿verdad? No, no, no. Hay inclusive una campaña de boicot al mundial, justamente, en los Estados Unidos, ¿verdad? Por todas estas cuestiones, ¿verdad?
1: Pero
0: De
1: ¿quién hace el...?
0: amedrentamiento, ciudadanos norteamericanos que están pidiendo que se boicotee, que no se mire, que no se participe.
1: ¿Y por qué?
0: Y por todo esto que estamos hablando, Oscar, ¿te parece correcto que esté la policía
1: No, pero
0: anti-inmigrantes en
1: de
0: el, en
1: ahí a
0: el, en
1: boicotear
0: el...
1: el campeonato mundial es otra cosa.
0: No, los partidos en los Estados Unidos, estamos hablando de territorio de Estados Unidos, porque no ocurre lo mismo en Canadá ni en México, que son los otros países donde se
1: No, y no
0: desarrolla
1: van a
0: también el
1: ocurrir,
0: mundial.
1: son países distintos.
0: Sí.
1: Donde la democracia es otra.
0: Sí, no.
1: Donde la democracia existe.
0: Son mundos
1: Tanto en México como en
0: distintos en
1: Canadá,
0: Canadá, son mundos
1: claro.
0: totalmente distintos en este momento, ¿verdad? Y bueno, vamos rápidamente, antes de cerrar nuestro programa del día de hoy, no queríamos dejar pasar este
1: La
0: hecho,
1: noticia
0: es
1: positiva.
0: la noticia positiva del día, este hecho histórico, ¿verdad?
1: Sí.
0: Histórico pedido de disculpas por Itaipú, entre paréntesis, al lado brasilero, ¿verdad? Al pueblo abaguaraní paranaense, un precedente para toda la
1: ¿Te
0: región.
1: puedo corregir?
0: A ver, corregime.
1: Es el gobierno brasileño,
0: Sí.
1: a través de la deuda contraída por Itaipú,
0: Sí.
1: en el marco de su responsabilidad, porque no es
0: Correcto.
1: Itaipú, porque Itaipú es binacional.
0: Sí. El
1: Entonces no
0: Estado. El
1: es
0: Estado,
1: Itaipú,
0: no.
1: es el
0: El Estado
1: Estado brasileño.
0: brasileño.
1: Claro.
0: Correctísimo, Oscar.
1: Mirando lo que pasó con Itaipú con respecto a la afectación al pueblo
0: Claro.
1: abaguaraní alto paranaense,
0: Sí.
1: ¿verdad? Hace su declaración unilateral.
0: Sí.
1: Así es, ¿verdad?
0: En el ojo le diste. Es el Estado brasileño, junto con la
1: O
0: Fundación
1: sea, es el
0: Nacional,
1: gobierno de Lula.
0: el gobierno de Lula. El gobierno de Lula, junto con la Fundación Nacional de los Pueblos Indígenas, el Instituto Nacional de Colonización y Reforma Agraria y la Itaipú Binacional, realizan un pedido público de disculpas al pueblo abaguaraní por las graves violaciones de derechos humanos cometidas durante la construcción de la represa de Itaipú en las décadas de los años 70 y 80.
1: Pero se refiere, ese pedido de disculpas se refiere a la población abaguaraní, alto paranaense, de la margen izquierda Brasil,

0: o también ese pedido de disculpas es a los de la margen derecha.
1: Dice el pueblo, Paraguay. Oscar, esa división no consiste para nosotros nomás.
0: No, no, no, no. La afectación tiene frontera.
1: Y bueno, en este caso sí, si lo planteas así, con una cuestión territorial.
0: Claro, saber
1: sí.
0: Porque
1: claro, es el Estado brasileño.
0: A las comunidades de radicadas en el Paraguay, en el lado paraguayo. No,
1: el gobierno paraguayo
0: por eso digo, ¿Itaipú binacional o...?
1: Qué bueno hubiera sido que ambos gobiernos al mismo tiempo hagan ese reconocimiento, ¿verdad? El lado paraguayo, el gobierno paraguayo, Santiago Peña, no se sumó a estas disculpas como lo hizo el gobierno de Lula.
0: Hay varias,
1: ¿verdad?,
0: cosas en las que no se suma. Por ejemplo, en el tema de la inauguración del puente...
1: Sí, cuestiones ridículas.
0: ¿Cómo que se llama el puente allá en...? Sí, Puerto Presidente Franco.
1: Se inauguró hace poco, sí, sí, sí.
0: ¿No estuvo tampoco?
1: No. No, bueno, este pedido disculpas, ¿verdad? Por, bueno, como todos sabrán, y para los que no saben, ¿verdad? El pueblo guaraní paranaense fue desterrado de su tierra al momento de construirse este megaproyecto con mega daños, como siempre decimos, ¿verdad? La hidroeléctrica de Itaipú, ¿verdad? Y pasaron 40 y pico de años y ellos siguen
0: reclamando
1: ese resarcimiento, ¿verdad? Bueno, ahora viene un pedido de disculpas que ojalá se concrete con la restitución.
0: Y empezó.
1: Sí,
0: fueron
1: empezó.
0: Otorgadas 3.000 hectáreas reivindicadas por sí. En el lado brasileño.
1: Sí, ¿verdad? Siempre con esa salvedad.
0: Y los indígenas que dicen que está todo bien el pedido de disculpas, pero que se concrete.
1: Que se concrete.
0: En hechos concretos de reparación.
1: Así es. Así es. Bueno, eso queríamos cerrar Paraguay Verde con este ejemplo, aplaudimos este acto de disculpas del Estado brasileño.
0: Porque se traduzca en hecho concreto.
1: Que reconocí.
0: De reparación.
1: Sí, sí, sí, sí. Así es. Yo creo que va a ocurrir. Yo creo que va a ocurrir porque continúa el gobierno de Lula. Y va a continuar esta agenda de lo que decía, ahí volvemos al principio, lo que decía el Papa, ¿verdad? Seamos más humanos, ¿verdad? Y seamos parte de esa agenda positiva y que siempre del lado de los más desprotegidos y los más vulnerabilizados. Bueno, son las 19:03. Nosotros lastimosamente tenemos que irnos por ahora. Seguimos en contacto por nuestras redes sociales. Pueden seguirnos como en Facebook, estamos como Sobrevivencia Amigos de la Tierra Paraguay. Ahí van a encontrar todas nuestras actualizaciones sobre nuestro trabajo. Así que seguimos en contacto por las redes, pero nos encontramos nuevamente el próximo miércoles, puntualmente a las 17 horas. Oscar,
0: chau, chau.
1: Ahí nos vemos. Chau, chau.
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Comenzamos en este miércoles lluvioso, 10 de junio, la primera fase semanal del programa Nuevo Paraguay en el mundo y el mundo en Paraguay. La segunda fase de la semana la completamos el sábado desde las 10 horas hasta las 12 del mediodía con mi conducción inicial y la prolongación del estudio de guía de Víctor Báez Mosqueira. En los controles, como siempre, con su eficacia y gentileza conocida, Jorge Freitas. Hoy es un día, pues, digamos, uno de los últimos días en los cuales aquí, en este Paraguay, predominan cuatro o cinco temas descollantes. Yo diría que el primero es los coletazos económicos que está ya sufriendo el pueblo paraguayo, la guerra en Medio Oriente, el aumento de los precios de consumo diario, no solamente del combustible, sino de todos los productos que complementan la canasta familiar.

aumentan en los grandes supermercados, el precio de todas las mercaderías. Entonces, es un tema que debe preocupar a la sociedad paraguaya, que después de salir del barullo y el culebrón de las elecciones internas del domingo pasado, ya casi no recuerda esa cita política. Y sí, se ve mirando para la nueva religión y participando de ella, que es el fútbol, en la Copa Mundial, que se va a competir en Estados Unidos, México y Canadá, hasta el 19 de julio. Es decir, que tenemos prácticamente un mes. Y además, además de la cola que vendrá después de los resultados, el comportamiento de los partidos, cómo tuvo tal selección a la otra, en fin. Pero el tema fútbol se ha erigido en una nueva religión cuyo Dios es el dinero. En estos días la mayor actividad de alienación social, de ocupación de la mente de la mayoría de las personas. Millones están convocados para llenar varios estadios en los tres países, Estados Unidos, México y Canadá. Millones sosteniendo una actividad que es llamada mundial, pero que hay uno de los tres, y la potencia imperial de Estados Unidos es el que decide de 104 encuentros que se han disputado, 78 están en estadios de Estados Unidos. Así que, además, se encuentra esta gerencia del hermoso deporte que es el fútbol, se encuentra en manos del gobierno de Donald Trump, un hombre absolutamente desprestigiado, cada día más, como se quedó demostrado anteayer, cuando fue a la final de la UBA, el básquetbol norteamericano, en Nueva York, y allí fue abucheado por el público. Entonces, esto se realiza con la complicidad de la FIFA, la Federación Internacional de Fútbol Amateur, que de amateur no tiene nada, porque es una actividad mercantilizada al máximo, con casos de profunda corrupción de todas sus filiales, Conmebol, por ejemplo, en América, en África, en Asia, por todos lados, las confederaciones nacionales, ninguna escapa de la corrupción. Eso, pocos colegas periodistas lo dicen, porque corre mucho dinero, muchos intereses, muchas vacaciones pagadas

en los mejores balnearios. No lo dicen los periodistas y muy pocos futbolistas lo denuncian. Armando Maradona quedó en la historia, además de ser el más grande futbolista del mundo, quedó en la historia como el más osado defensor de los derechos humanos violados por la FIFA. Estados Unidos en este momento, la FIFA lo permite, recurre a la deportación de personas que no le resultan agradables. El mejor árbitro de África, Omar Abdelkader Artan, que ganó el año pasado el premio al mejor juez de fútbol del continente, fue rechazado al intentar ingresar por Miami y deportado de inmediato a Turquía por orden del gobierno de Donald Trump. ¿Por qué este somalí no pudo entrar, joven, que no tiene actividad política? Por el odio al negro, a pesar de la contradicción que la mitad de todas las selecciones que participan están constituidas por negros. El deporte occidental sería muy pobre sin la participación de negros, aunque sean nacidos en los países occidentales, pero son negros. Ese es un delito en el occidente culto y civilizado. El color de la piel te condena o te ensalza. Si eres blanco y ojos celestes, como lo quería Adolfo Hitler y lo quieren sus seguidores, no hay ningún problema, entra por todos lados. Pero si eres negro, en los estudios, en el espionaje, eres de una familia pobre, tienes pocas posibilidades de ingresar, salvo que seas un Lamín o una estrella de estas imparables. Es lleno de negro los equipos. Pero Estados Unidos se permite rechazar al mejor árbitro de África por ser negro. Los públicos y deportistas que vienen de Senegal, de Uzbekistán y de otros países lejanos son revisados hasta en los dedos de los pies por agentes de Estados Unidos, cosa que no ocurre en México ni en Canadá, consagrando a Estados Unidos como el país campeón del combate a la negritud. Los perros y los de detectores metálicos rodean a cada negro que llega a la frontera de Estados Unidos. Aunque la negritud es selectiva, porque el fútbol necesita a los negros, como el básquet, el boxeo y todos los deportes. Es decir que es un error llamar mundial a un

torneo gerenciado por un solo país. Como es mundial y tiene la autorización de la FIFA para discriminar a las personas, a ciertas personas. Lo que confirma es que el fútbol y otras especies deportivas son un negocio que siembra corrupción financiera y alienación social. Entonces, en un rato más, vamos a difundir una crónica de Víctor Báez Mosqueira sobre el campeonato del mundo. Ahora voy a referirme a otras cosas, otros temas, después de la pausa musical que hará Jorge.

son las 12:52 minutos de este miércoles lluvioso. Volvemos a retomar el micrófono de la M1300, Fe y Alegría, para proseguir Nuevo Paraguay en el mundo y el mundo en Paraguay. Cuarteles y comisarías del trópico de Cochabamba han sido tomados desde ayer por campesinos indígenas movilizados contra el gobierno de Rodrigo Paz en Bolivia. Gobierno desvergonzado, que no tiene nada que ver con Bolivia, porque se pronuncia permanentemente a favor de la política del genocidio de Netanyahu o Matanyahu en Israel y Donald Trump desde Estados Unidos. Además, lo que anuncia Rodrigo Paz de hacer con el país es la repetición de lo que está haciendo Milei por orden de Estados Unidos en Argentina. Es decir, privatización de todas las empresas públicas, persecución de los que piensan diferente, es decir, persecución ideológica, presos políticos. Cochabamba es el centro de la estrategia de Estados Unidos, ese sicariato criminal, porque en Cochabamba está Evo Morales,

mejor presidente que ha tenido Bolivia en los últimos 80 años. Después de la revolución de 1952, no hubo en Bolivia un mejor mandatario que Evo Morales. Mejor para el pueblo, malo para el capital, el gran capital concentrado, y para los intereses de Estados Unidos y de las corporaciones transnacionales. Evo se convirtió durante 13 años de su política a favor del pueblo, se convirtió en el gran enemigo en Bolivia de los capitales extranjeros transnacionales y de la oligarquía local. Cipaya, arrodillada a los intereses de Estados Unidos. Entonces el pueblo se cansó y salió a las calles y hoy inunda el país con grandes protestas. El objetivo es la destitución del presidente Rodrigo Paz. A apenas 7 meses de haber con medidas absolutamente, radicalmente contra el pueblo humilde en particular, contra campesinos indígenas. Hace un mes que la gente ocupa las calles, los pueblos, y la represión legalizada por ese parlamento espurio no puede con la rebelión popular. Veremos hasta cuándo sigue ello y esperemos que termine con una victoria, porque eso tiene trascendencia regional y mundial. Si Bolivia se sumara a otro gobierno de ultraderecha, como Argentina, Chile, Ecuador, y otros que andan por ahí acariciando Latinoamérica o Indoamérica, sufrirá otra derrota. Algo parecido está ocurriendo en Perú, donde se dirime el cargo o la presidencia del país entre Keiko Fujimori, hija del sátrapa Alberto Fujimori, y Roberto Sánchez, que es el representante de las masas populares en ese país. Es decir que el Tribunal Electoral, que trabaja desde hace un mes, dice que se necesita un mes más para definir al ganador. Es decir que hay un empate técnico absolutamente reñido entre esos dos candidatos. El hecho mismo de que sea tan disputado el cargo a presidente, hace pensar que no se está registrando, aunque hay insinuaciones y habría algunos elementos, un fraude tan escandaloso como ocurre

en otros lados, Paraguay entre otros, fraudes escandalosos. Entonces, como ocurrió en Bolivia con el triunfo de Rodrigo Paz, fraudes, robo de la voluntad popular. Parece que Perú, dado lo que se está registrando, si hay una irregularidad, sería menor. Una especie de lo que pasó en Chile, que ganó Antonio Kast, ultraderecha, confeso nazi, ganó, no robando en las urnas, ganó porque la sociedad chilena tiene un alto porcentaje de pinochetistas, como en Alemania hay un alto porcentaje de admiradores de Hitler, y en Paraguay un alto porcentaje de estronistas, o en España, que ahora visita el Papa León XIV, es España, con 40 años de tiranía franquista, hoy tiene grandes bolsones de fascistas. Ocurre en Colombia, ocurre en Ecuador. Los pueblos llegan a las urnas acicateados por la mentira, las promesas, vendiendo votos para paliar la miseria por un día o dos de comida. Y entonces la política sigue administrada por los enemigos del pueblo, parte de ese pueblo que le da la victoria, en una contradicción terrible, sarcástica, pero explicable. Los pueblos están enajenados, las masas populares y la mal llamada clase media están sometidos a la preocupación permanente por la situación económica. No tienen tiempo para pensar en otra cosa, reflexionar en filosofía, en política, no hay tiempo. El día se consume en la búsqueda de resolver problemas económicos básicos: la comida, el alquiler, pagar las cuotas a préstamos leoninos. Entonces, en Perú se está disputando voto a voto el futuro político del país. Hoy se cumplen 36 años de la victoria de Alberto Fujimori, el padre de la actual candidata. Fujimori, eugenista, asociado a Bill Gates en la vacunación esterilizante de mujeres, campesinas, indígenas, la mayoría, cometiendo un crimen, un genocidio. Más, ese criminal de origen japonés, Fujimori, derrotó a Mario Vargas Llosa, el escritor buenísimo en la literatura y pésimo como persona. Lo conocí en París y le conozco muy bien.

su basurita moral. Trabajó en Radio Francia cuando yo andaba por ahí. No trabajaba en la radio, pero por mi trabajo de prensa andaba por ahí. Vargas Llosa, excelente escritor, pésima persona, perdió en balotaje hace 36 años con Alberto Fujimori. A él lo había, sucedieron ambos a Alan García, que terminó suicidándose, acusado de corrupción, de malversación de fondos. Pero Alan García tuvo el mérito, era un socialdemócrata, tuvo el mérito de ser el primero que pegó un grito en América contra la deuda externa impuesta en nuestros países por el Fondo Monetario y el Banco Mundial. Dijo que no había que pagar. Y ahí comenzó la opresión de Alan García. Pero bueno, eso es Bolivia y el Perú, en las puertas de Paraguay, en el centro de Latinoamérica. Veremos qué pasará con la disputa entre la representante de la ultraderecha, Keiko Fujimori, y el representante del pueblo, Roberto Sánchez. Hacemos otra pequeña pausa, Jorge.

seguimos Nuevo Paraguay cuando son las 12 y las 13 y 8 minutos. Hay después de esto de América Latina, de lo que está pasando acá en las fronteras nuestras, tengo que acotar que Brasil ha suspendido, el gobierno de Brasil, el Ministerio de Salud, ha suspendido la vacunación contra el dengue tras la muerte de dos inyectados. Entonces, eso tiene evidentemente que despertar mucha atención entre nosotros aquí en la frontera.

grande satélite argentino, con más de 200 científicos que lo hicieron posible, con participación de técnicos de la NASA. Por ello, hoy en Argentina se celebra el Día Nacional del Desarrollo Científico y Tecnológico Espacial frente a la agresión, a los ataques permanentes del presidente Milei a la ciencia, borrando o intentando borrar la historia exaltante del desarrollo científico argentino. Entonces, eso por un lado. Por lo otro, tengo que hablar de algo sumamente doloroso. ¿Qué es lo que está pasando en Medio Oriente? Por ejemplo, el ministro del Interior de Israel ha ordenado a los funcionarios civiles y militares que secuestren a todas las mujeres y niños que puedan en Palestina y en el Líbano. Para reducir la influencia del Hezbollah, el Ejército Popular Libanés, al que los sionistas no han podido derrotar este sadismo, también lo cumplía Adolfo Hitler cuando mandaba a morir a las mujeres y niños en los campos de concentración, con trabajo forzado y sin alimento ni agua. Era la extinción, condenados a morirse en los campos o en las fábricas, donde sus huesos, los cuerpos de los muertos, servían para fabricar jabón. No olvidemos esas atrocidades. Esas no hay que olvidarlas porque se están cometiendo hoy en día. Este sádico ministro Ben-Gvir de Israel es el mismo que dirige los asaltos a la flotilla solidaria, donde van cientos de personas de muchos países llevando alimentos y agua para los palestinos. Este criminal, aparte de asaltar los barcos, secuestran a los militantes. Van cientos secuestrados ya y van presos bajo el ejército sionista, que el donde se les tortura, según denuncias acumuladas por varios de los que han salido de la de las torturas y han podido hablar con periodistas

Bueno, así que esto es lo que más o menos quiero comunicarme con ustedes, además de que hay un fenómeno que alimenta la esperanza, el optimismo de que cuando la lucha de los pueblos persiste y es consecuente y coherente, la victoria no es tan imposible. En África, después de 500 años, después de ser saqueada, sangrada, exterminado cantidad de pueblos por el colonialismo, empieza a dar signos de reacción. Por ejemplo, 15 naciones de la región occidental del continente han acordado construir una moneda propia llamada ECO. 12 gobernadores de los bancos centrales están reunidos esta semana para concluir los requisitos de los países que los países deben cumplir. Es decir, que África comienza a construir su libertad financiera en un despertar continental por el cual fue asesinado Omar Gaddafi, quien propuso esto que ahora lo están procurando 12 países, crear una moneda africana independiente y soberana de los bancos transnacionales de las potencias occidentales. Esta es es una noticia que realmente merece no olvidarla. Como no tenemos que olvidar la lucha de Armando Maradona contra la corrupción de la Federación Internacional del Fútbol, la FIFA. Hay que se sumó un poquito, pero con ciertos dribles que sabía hacer muy bien, Pelé, el brasilero, también, gran futbolista. Otra pausa, Jorge, y vamos a entrar en el tema del Mundial.

0: cuando hablo de prostitución del fútbol, de la FIFA en particular y de las sucursales nacionales como la Conmebol y otros, debo recordar a la audiencia que buena parte de los grandes clubes son propiedad de las monarquías árabes, cuyas fortunas se han acumulado con la explotación de las fuentes energéticas fósiles y la explotación de miles de trabajadores emigrantes. Así que no podemos decir que el fútbol esté en buenas manos, pero la gente está absolutamente alienada con ese deporte y una pasión que no se puede negar, porque como dice Woody Allen, no conozco la clave del éxito, pero sé que la clave del fracaso es tratar de complacer a todo el mundo. No se puede complacer a todo el mundo, pero no podemos tampoco borrar la memoria del uso del fútbol por grandes tiranías. En el Mundial de 1934, en Italia, que ganó por segunda vez el campeonato, Mussolini capitalizó esa victoria deportiva para su tiranía. En Argentina, en el 1978, la Junta quiso hacer lo mismo, capitalizar para su siniestra política el campeonato que ganó la selección nacional. Bueno, ahora vamos a conectar, Jorge va a difundir una crónica del compañero Víctor Báez Mosqueira sobre el tema del fútbol.
1: Detrás del marcador, la FIFA, los negocios y los derechos vulnerados. Por Víctor Báez Mosqueira. En pocas semanas, en pocos días ya, comenzará el Campeonato Mundial Masculino de la FIFA. La propaganda oficial lo califica como la competencia más inclusiva de la historia. Tres países anfitriones, Estados Unidos, México y Canadá, 16 ciudades en las que se desarrollará el torneo y 48 equipos nacionales que van a disputar la Copa. En la fase de grupos, los equipos competirán en 12 grupos de 4 selecciones. Las dos primeras de cada grupo y las 8 mejores terceras pasarán a la siguiente fase. Por primera vez en este torneo habrá una ronda de 16 avas de final. Antes había solamente hasta octavos de final. Esto es lo que nos dice la propaganda oficial. Pero en la historia hay mucho que se ha escondido bajo la alfombra. Vamos a recordar algunos casos en esta oportunidad. La FIFA fue creada en el año 1904 por 7 asociaciones nacionales de fútbol. Regulaba en ese tiempo a un deporte que era considerado mayoritariamente como amateur, no era profesional. Minoritariamente había algunos profesionales. La irrupción de los grandes capitales, las grandes empresas, se dio desde 1974, desde que el brasileño João Avelange ganó la titularidad de la entidad mundial de balompié. Este contrató a Joseph Blatter, quien inició las relaciones institucionales con la multinacional Coca-Cola y después con Adidas y otras empresas grandes multinacionales. En 1995, durante un campeonato europeo, la Confederación Sindical Mundial, CIOSL, entró en contacto con la UEFA, la Unión Europea de Fútbol, miembro muy influyente de la FIFA, para denunciar

para reclamar que los balones, las pelotas oficiales del torneo, eran hechas por niños pakistaníes de 5 a 7 años. Tal hecho desembocó en una campaña internacional contra el trabajo infantil. Si mal no recuerdo, la empresa deportiva que producía esos balones y tenía relación con la FIFA, pagaba a los niños 39 centavos de dólar por cada pelota terminada. Y esa pelota terminada era vendida en el mercado mundial a 75 dólares. La empresa, por su parte, no dudaba en pagar varios millones de dólares a un determinado atleta conocido para promocionar las pelotas. Pero la crítica no era cuánto percibían los niños, sino que el trabajo infantil era utilizado por una empresa multinacional, en este caso, mientras los niños debían estar estudiando. La cosa no terminó ahí, porque en realidad la asociación de la FIFA con grandes empresas hace que se presione a los gobiernos de los países anfitriones a cambiar las leyes laborales para acomodarlas a los intereses de las empresas y de la FIFA. Antes del campeonato mundial realizado en Brasil en 2014, fue sancionada una ley que se llamaba Ley Geral da Copa, la Ley General de la Copa, pero entonces presidenta Dilma Rousseff vetó los artículos 48 y 49 de esa ley que establecían el trabajo voluntario, ya que es un principio universal que todo trabajo debe ser remunerado. Los precios, por otra parte, los precios de los pasajes, en los pasajes aéreos, subieron de una manera espectacular. Un pasaje entre São Paulo y Río de Janeiro que costaba anteriormente 500 reales, se pagaba a una suma de hasta 3.000 reales. Hay también casos que pueden ser considerados o pueden inducir a pensar en prácticas de nepotismo. Es el caso brasileño, donde tenemos a Joana Avelange, nieta de João Avelange, que fue el presidente de la FIFA, e hija de Ricardo Teixeira, quien fue el presidente de la Confederación Brasileña de Fútbol, y Lucía Avelange. Joana fue la directora ejecutiva del comité organizador local de la Copa Mundial de la FIFA 2014 en Brasil. Ella no ha estado exenta de controversias ligadas a la transparencia en la organización de la Copa. Trabajadores y trabajadoras en el sector de la construcción, así como conflictos por protestas en el pago que las empresas hacen a sus trabajadores. Y ahora debemos debemos agregar que es muy probable, según las noticias, que haya una huelga precisamente en el estadio donde el Paraguay va a jugar su partido contra Estados Unidos, porque ese es un estadio privado. Y los trabajadores, más o menos 2.000 trabajadores, están votando para ir a la huelga en reclamo de sus derechos. Arabia Saudita será sede del campeonato en el 2034. Casualmente, el 21 de mayo del 2026, el periódico británico The Guardian trae una noticia sobre la empresa petrolera saudí Aramco. Aramco se llama la empresa, que es una de las que más gana dinero en el tema de la explotación petrolera. Esta empresa no quiere compensar a un trabajador migrante que se ha aplastado la pierna por la caída de una viga gigante de metal. Dicha empresa es una de las principales patrocinadoras de la FIFA.
Por su parte,

0: Arabia Saudita lleva tiempo usando al fútbol como parte de la estrategia de proyección global, invirtiendo en fichajes de renombre en su liga y buscando albergar torneos importantes. Los saudíes quieren posicionar a su país como un centro global deportivo y en ese camino el fútbol es una de las grandes apuestas. Es probable que invierta para el 2034 una suma de dinero mucho más alta que la de Qatar. El problema es que el sistema kafala, recuerden el trabajo forzoso llamado kafala en los países árabes, en varios países árabes, el sistema kafala de explotación laboral también ha existido y parece que existe en ese país, en Arabia Saudita. Y a pesar de que el gobierno saudí sostiene que hay progresos en el respeto a los derechos laborales, a los derechos de los trabajadores y trabajadoras, mucha gente no está de acuerdo, duda de las aseveraciones que hace el gobierno de Arabia Saudita. El 27 de octubre del 2025, la Internacional Sindical de la Construcción y la Madera, que se llama ICM, Internacional de la Construcción y la Madera en español, y Building and Wood International, en inglés, ha firmado un acuerdo con la FIFA para inspección conjunta de las obras que se realicen en búsqueda del respeto a los derechos laborales de quienes realicen las obras. Por mi experiencia personal, durante el transcurso de ese campeonato en Brasil, donde aprendí que las grandes empresas, con la complicidad de la FIFA en esa oportunidad, porque la FIFA hacía caso omiso de todos los reclamos a los quebrantamientos de los derechos laborales, yo creo que esto va a continuar muy difícilmente esa relación. La FIFA está por la democracia, y esa es la gran pregunta. Pero la respuesta es lo siguiente: las dictaduras y los procedimientos autoritarios tampoco le producen asco a la entidad internacional del balompié. En 1978, como ejemplo, realizó el campeonato mundial en Argentina bajo una situación de dictadura, secuestros y desapariciones. De las monarquías absolutas de los países árabes tampoco se aparta. Y es en esta oportunidad, con todas las persecuciones a migrantes que lleva a cabo en Estados Unidos, la Central Obrera Norteamericana FLCIO ha lanzado recientemente un pedido, una exigencia al titular de la FIFA, Gianni Infantino, donde la presidenta de la entidad obrera, Liz Schuller, le exige que proteja a los trabajadores y trabajadoras y que mantenga a la ICE, que es la entidad que apresa y maltrata a los migrantes fuera de las ciudades donde se disputarán los partidos. En síntesis, mientras la FIFA pinta todo como la fiesta de la paz y de los pueblos, hay grandes cosas, grandes partes oscuras en su actuación que deben ser transparentadas. Muchas gracias.
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0: nel nome del Padre, e dell'Hijo e dello Spirito Santo. Amen. Señor de la vida, te damos gracias por el don del deporte, por quienes glorifican a Dios con el ejercicio de sus cuerpos, por las amistades que nacen en la cancha y la alegría de jugar en equipo. Tú nos enseñas que en la vida, como en el juego, nadie se salva solo. Necesitamos del otro para crecer, para aprender a respetar, superar límites y celebrar juntos los logros alcanzados. Te pedimos que el deporte sea siempre escuela de fraternidad y no de rivalidad vacía, espacio de encuentro y no de exclusión, camino de paz y no de violencia. Haz que quienes practican, entrenan o animan, descubran en el deporte un lenguaje universal que acerca culturas, une pueblos y siembra respeto, solidaridad y superación personal. Señor Jesús, que cada deporte sea parábola de una vida vivida contigo, colaborando con esfuerzo y alegría, viviendo con humildad en la derrota y gratitud en la victoria que nos ofreces en tu resurrección. Que nunca falte en nosotros tu Espíritu, que nos hace un solo equipo unido contigo, para construir comunión y fraternidad en la historia. Amén.
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7: Está con nosotros Lucio González desde Radio Potirí de la ciudad de Capibarí, departamento de San Pedro. Buen día, Lucio. Maishapá.
8: Buen día, Javier. Buen día a todos los compañeros que día a día hacen la fusión de radio, en las radios comunitarias sobre todo. Feliz día para cada uno de nosotros.
7: Sí, señor. Estamos recordando una fecha muy importante, Día del Locutor y Operador de Radio. En las radios comunitarias, Lucio, la mayoría de los compañeros cumplen esta doble función de ser operador y locutor a la vez también, Lucio.
8: Sí, por la cuestión económica, casi la mayoría estamos en eso, sentado ahí en la como DJ y al mismo tiempo haciendo locución. Era bueno, felicidades de nuevo para todos. Y bueno, 16 grados de temperatura Capibarito en este momento, amanecimos así, 16 grados, tiempo súper agradable, compañero. Anoche una pequeña lluvia, una especie de llovizna, llegó aquí, y a lo mejor veremos en el transcurso del día cómo se presenta, si llega alguna llovizna más. Para mañana, más bien, está prevista en la zona mayor cantidad de lluvia. Uh-huh. Bueno, el domingo hubo las elecciones internas de los partidos y movimientos políticos, como en todo el país. Acá, sin mayores novedades, en la fila del Partido Colorado, Nelson Cher Silva, el ganador, lista 2B, con amplia mayoría, logró la victoria. En la fila del PLRA había un candidato unificado, Denis González, y se votó por la concejalía y por las autoridades partidarias. Y después los otros partidos pequeños, sus internas más simulacros, pues no había oposición, otros candidatos. Entonces, todo esto se desarrolló dentro de la normalidad y a partir de el domingo ya todos los candidatos, ya ahora de los partidos y movimientos políticos, mirando el 4 de octubre, compañero.
7: Uh-huh. Con total normalidad se llevó a cabo, Lucio, se reportaron incidentes en algunos locales electorales, teniendo en cuenta también este escenario que se dio en otros puntos del país sobre denuncias, compra de votos, situaciones que están también dentro de lo que se da en estas elecciones de las internas. ¿Qué podemos un poco referenciar en la zona de Capibarí al respecto, Lucio?
8: Total normalidad. Como te dije, no había tantas competencias. Pues en el Partido Colorado se hablaba, se veía de que venía una victoria grande para un lado, ¿verdad? O sea que creo que no llegó a alcanzar 1000 votos el otro candidato.

0: inflación, Nelson, ha pasado los 4.000, 4.500. Entonces, grande la diferencia y no había tanta puja, ¿verdad? La mayoría de los caudillos, de los líderes, se iba hacia un lado. Creo que esa es la razón por la que se desarrolló dentro de la normalidad todo, y en el PLR era lo mismo. Ahí solamente se competía en un solo movimiento, incluso en una sola lista de concejales, pero dentro de una alianza donde ellos tenían que poner, deben poner 8 candidatos, y solamente esa diferencia entre 12 y 8 es lo que se llegó a competir. Y bueno, dentro de la normalidad todo. En el mismo día, compañero, el día 7, el domingo, esta radio comunitaria cumple 3 años de vida, recién se está gateando, ¿verdad? Entonces, sí que agradecemos a mucha gente que han llegado. De noche tuvimos una serenata de músicos, de amigos. Hemos ido hasta las 11, las 12 de la noche con muchos cantos, danza, vinieron desde niñas a bailar. En fin, en ese clima hemos festejado nuestro aniversario número 3 de la salida al aire de esta radio comunitaria, compañero.
1: Qué gusto, Lucio, ese caminar que están haciendo como medio comunitario ahí en Capibaribe. A eso se suma también, tengo entendido, la distritación también de Capibaribe, esa misma fecha del aniversario de la radio, Lucio.
0: Esta vez pudimos hacer bien nosotros porque por el voto no se festejó nada del tema del aniversario. Capibaribe está cumpliendo 33 años de distritación, pero este sí pasa para este jueves. Habrá desfile estudiantil, militar, todo ese festejo que se tenía que realizar el domingo pasado, el 7, pasa para este jueves, que sí va a haber asueto distrital para conmemorar la fecha de aniversario de nuestro distrito. 33 años hace que se desprendió de Santaní, y bueno, vamos lento, pero estamos empezando a desarrollarnos, diríamos. Bueno, necesitamos muchas cosas todavía, cosas que los intendentes de los partidos tradicionales hasta ahora han desatendido, ¿verdad? Mucha, mucha estructura de como pueblo, ya que es reciente, pero bueno, vamos lento, pero vamos. 33 años de vida distrital estamos celebrando este año y este mes, y era el domingo que no pudimos hacer, que pasa para este jueves.
1: Víspera de feriado, coincidentemente también, Lucio, esa actividad de fiesta de aniversario que van a estar teniendo. Y en ese sentido de estas 3 décadas de distritación de Capibaribe, ¿cuáles son un poco las potencialidades que podemos destacar de la ciudad, Lucio? Sabemos cuáles son las necesidades que se dan, pero destacar un poco cuáles son las potencialidades que tiene este distrito de cara al futuro.
0: Mira, Javier, es uno de los distritos que más se desarrolla en el país. Vamos creciendo bien rápido. Potencial, somos la cuestión económica por el hecho de que estamos rodeados de asentamientos campesinos. Uno de los pocos distritos del Paraguay que tiene muchos asentamientos campesinos y por consiguiente mucha población. Por eso acá en el centro de la ciudad hay crecimiento, pero rapidísimo, en negocios, comercios, industrias. Va creciendo porque justamente hay ventas, porque la gente vende la imagen de Pimil, por más que no, muy poco, ¿verdad? La cuestión económica del campo también, pero sí hay mucha gente que recorren por la ciudad para comprar, para vender algo. Entonces hay ese circulante de la economía, y esa es una potencialidad que hay que destacar que no tienen otros distritos, comparado con Carayao, que es una ciudad muy antigua, que no tiene asentamientos en los alrededores, asentamientos humanos, campesinos, con San José de los Arroyos, si vamos a mirar otro, que nosotros vemos al pasar.

0: se queda bien estancado, ¿verdad? Capibaras no. Aquí aparecen cada día más supermercados, aparecen negocios, tiendas, todos los días van apareciendo. Bien rápido va creciendo, esa es una de las grandes potencialidades que tenemos aquí en el distrito, compañero.
1: Lucio, por último, sobre el aniversario de la radio, ¿cuáles son los desafíos un poco en estos 3 años de funcionamiento de la radio? Un medio comunitario que nace de las bases de las organizaciones campesinas, en este caso del movimiento campesino paraguayo, esa manera también de que las organizaciones ven a las radios comunitarias como una herramienta importante de comunicación para hacer llegar las reivindicaciones y las luchas también en ese sentido de las organizaciones campesinas. ¿Qué podemos un poco referenciar en ese aspecto, Lucio?
0: Dos aspectos fundamentales. Uno, el tema de la legalización de la radio, que estamos por el camino, ¿verdad? Queremos que se pueda concretar en estos años. Como se sabe, mucho protocolo, muchos problemas, pero sí estamos en esa tarea. Por otro lado, para que funcione la radio, además de hacer radio aquí, a salir al aire, también estamos hablando el tema de la digitalización a través del internet, conectando la página de la radio con lo que hacemos aquí en la sala de locución, ¿verdad? El compañero Reinaldo más se encarga en eso, justamente en el día de la fecha tiene que incorporarse un nuevo compañero más para estar con nosotros aquí. Él se va a dedicar más en esa cuestión de salir junto a la gente, ir allá donde hay necesidad, donde hay denuncia, ir a revisar sus problemas, sus anuncios, e instalar en la página de la radio, donde se prolonga mucho más, ¿verdad? Ya se puede ver y escuchar en otras partes del mundo. Esa es una de las tareas pendientes, pero sí estamos empezando. Y queremos llevar adelante más con fuerza a partir de estos 3 años que estamos al aire, compañero.
1: Muy bien, Lucio, de vuelta las felicitaciones a los compañeros, en primer lugar por el aniversario y otro también por este día que estamos recordando, el día del operador y locutor de radio. Un abrazo grande, Lucio, muchas gracias por esta posibilidad. No sé si queda algo más por ahí.
0: Ay, muchas gracias, compañero, por este espacio y tengamos un excelente día en el día de la fecha.
1: Igualmente, un abrazo, muchas gracias desde el segundo departamento del país, compartiendo con nosotros esta comunicación, Lucio González.
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1: Y estamos en línea con Juana Moreno, de la Asociación de Pacientes Oncológicos, Paciente y Familia. Buen día, doña Juana. Javier Silero te saluda de Radio Fe y Alegría. ¿Cómo estás?
5: Buenos días, señor Silguero. Buenos días también a la audiencia.
1: Gracias por este tiempo. Hay un comunicado que sacaron recientemente, doña Juana, desde la Asociación de Pacientes Oncológicos, es con relación a los reclamos de los pacientes que hace tiempo aguardan medicamentos solicitados vía amparo. ¿Qué podemos compartir un poco con la audiencia de Radio Fe y Alegría con relación a este comunicado, doña Juana?
5: Así mismo es, ¿verdad? Resulta que nosotros recibimos constantemente las denuncias y las quejas, ¿verdad?, de los pacientes están aguardando sus medicamentos que son por la vía del amparo. Esta es una situación que se viene generando ya hace muchísimo tiempo. Algunas veces los medicamentos salen, ¿verdad? Los pacientes pueden continuar su tratamiento, pero lastimosamente en los últimos tiempos no están recibiendo, por más de que tengan una sentencia judicial. Y nosotros, ¿verdad?, les recomendamos que vayan al ministerio a ver cuál es la

0: situación que tiene cada uno de sus expedientes, porque son muchos pacientes y son de distintos lugares. Y corresponden también, no todos, ¿verdad?, al Instituto Nacional del Cáncer, sino que también a otros centros oncológicos, incluido ITS y incluidos también algunos, ¿verdad?, que hacen su tratamiento en el privado. Y lastimosamente, ¿verdad?, estamos en una situación muy difícil. Por eso hicimos ayer, más que un comunicado, ¿verdad?, un llamado a las autoridades, especialmente al señor presidente de la República, al vicepresidente, a las autoridades del Ministerio de Economía y Finanzas, teniendo en cuenta, ¿verdad?, que el problema es la falta de presupuesto para la compra de esos medicamentos. Y esta es una situación que no puede continuar de esa manera. No se puede ponerle un costo a la vida de los pacientes. Ellos dicen, ¿verdad?, de que no hay el presupuesto y que debido a eso, ¿verdad?, no se pueden realizar las compras. Todo lo que el Ministerio de Salud tiene que hacer desde el punto de vista administrativo, lo hacen. Pero el problema está en que en el momento que tienen que emitirse las órdenes de compra, no se cuenta con la disponibilidad necesaria. Y en algunos casos, porque generalmente los pacientes que lo hacen por la vía de amparo lo hacen para un ciclo. Ese ciclo puede ser de 6 meses, puede ser de 3 meses. No es para cada sesión que el paciente está pidiendo el medicamento. Y en muchos casos, ¿verdad?, le dicen al paciente, si el paciente necesita 6 frascos de un medicamento, le dice, bueno, hasta 2 es lo que se te puede comprar. ¿Qué pasa entonces en ese caso? ¿Cómo hace el paciente? Tiene que volver a hacer otra vez un proceso burocrático que le va a llevar tiempo y el tratamiento va siendo interrumpido. Y un tratamiento interrumpido, sabemos que no va a tener el resultado que el médico y el paciente está esperando.
1: El tema de presupuesto, escuchamos hace un buen tiempo, doña Juana, la falta de recursos justamente para poder cubrir estas demandas. Cuando un familiar o un paciente ingresa mediante esta solicitud de pedido vía judicial, hay varios casos. Eso, ¿qué implica eso para el Estado que no tiene recursos y debe cumplir vía judicial? Muchas veces se menciona que los medicamentos son más caros cuando se accede así, porque cuando se ingresa por unidad o por números muy bajos, los medicamentos suelen ser un poquitito más caros o de difícil acceso. Desde la asociación, ¿qué solución un poco ven a esa situación, doña Juana? Eso ya está totalmente ajena a lo que desde la asociación puede sugerir o puede llevar a cabo como una acción colectiva.
0: Bueno, todo lo que usted dijo, ¿verdad?, es cierto. Los medicamentos que se van comprando por la vía de la sección, lógicamente las empresas duplican o triplican el costo en algunos casos. O en otros casos, ¿verdad?, esos medicamentos ni siquiera tienen registro sanitario en el país, no están registrados. Por lo tanto, es mucho más difícil otra vez. Esa es una situación que también se genera. Hoy día el ministerio hace licitaciones para la compra de esos medicamentos y no hay oferentes que se presentan. Generalmente, ¿verdad?, la excusa, o vamos a decir la realidad, no la excusa, la realidad es la cuenta pendiente que tiene el Estado, ¿verdad?, con las distintas empresas dentro del campo de la farmacéutica. Ahora, nosotros como asociación no podemos tomar una decisión, vamos a decir, ni sugerir, ¿verdad? ¿Por qué? Porque la respuesta sería que cada medicamento que se solicita por la vía de amparo sea estudiado y pueda verse, ¿verdad?, si se puede realizar una compra a través de una licitación normal. Pero ¿cuál es el problema? Que en la cantidad de pacientes que requieren ese medicamento,

0: tampoco es suficiente como para hacer una licitación normal, porque cada paciente requiere distintos tipos de drogas. Con los medicamentos que son del listado básico, que son aquellos medicamentos que sí dependen del presupuesto del Instituto Nacional del Cáncer, porque hay que tener en cuenta que estos medicamentos que son por la vía del amparo tampoco están dentro del rubro 350, que es lo que corresponde al presupuesto, ¿verdad?, para la compra de medicamentos. Estos están dentro de otro rubro, de un rubro también excepcional, y ese rubro no tiene la cantidad suficiente de presupuesto o de disponibilidad como para comprar todos los medicamentos que se solicitan por la vía del amparo. Entonces, lo que acá tiene que hacer el Ejecutivo es ver, estudiar un mecanismo de tal manera a que se pueda ir solucionando el problema que va apareciendo. Más bien, esto está en el campo del Ejecutivo más que en el campo de una simple asociación, que lo único que hace es defender el derecho de los pacientes.
1: Sí, y sobre todo visibilizar también esa problemática, doña Juana.
0: Y sí, así mismo, ¿verdad? Nosotros lo que somos somos las voces, ¿verdad?, de aquellos pacientes, porque la mayoría también son personas del interior, ¿verdad?, que hacen un esfuerzo en acercarse hasta la capital y ir a ver, ¿verdad?, cómo están sus expedientes.
1: Desde la asociación manejan... ¿cuántos son los casos que son vía excepción, vía judicial, doña Juana, la compra de medicamentos?
0: Bueno, en este periodo del 2026 es la cantidad de pacientes que nosotros manejamos, ¿verdad?, que han solicitado medicamentos por la vía del amparo, superan los 80 pacientes. No puedo darle con exactitud en este momento cuánto sería la cantidad, sí, porque nosotros vamos accediendo también a esos datos de acuerdo, ¿verdad?, a que los pacientes se pongan en comunicación con nosotros.
1: Doña Juana, agradecerte este tiempo. ¿Algo más que quieras comentar? Otro, por lo menos insistir con el llamado también a las autoridades para que puedan buscar la forma de dar respuesta a estas necesidades urgentes, así como menciona un paciente que está sin medicamentos o seguir con ese proceso puede complicar la salud en caso de que no se esté proveyendo los insumos que requiere ese paciente, ese tratamiento necesario para poder hacer frente a esta situación, doña Juana.
0: Reiterar, ¿verdad?, nuestro pedido al señor presidente de la República como autoridad máxima, ¿verdad?, del Estado, a que se tome en cuenta esta situación y se vea la posibilidad de poder brindar una solución en la brevedad, porque la vida es la que está en juego. Y una vida no puede estar sujeta a un costo administrativo y ni tampoco puede estar sujeta a la falencia que pudieron haber tenido, ¿verdad?, en algún momento nuestras autoridades, y que debido a eso hemos llegado a esta situación.
1: Vamos a seguir conversando, doña Juana. Muchas gracias por el tiempo.
0: Muchísimas gracias a ustedes. Que tenga buen resto del día.
1: Igualmente, muchas gracias. Conversábamos con la señora Juana Moreno de la Asociación de Pacientes Oncológicos, que están reclamando a las autoridades la compra de insumos médicos que se requiere para tratamiento de pacientes oncológicos. Existe la ley 6.269 que obliga al Estado paraguayo a garantizar un tratamiento digno a todo paciente. Por tanto, una respuesta como no hay plata no corresponde, dice parte de este comunicado que comparten con nosotros desde la Asociación de Pacientes Oncológicos. Sabemos cuántos millones de dólares el Estado paraguayo está debiendo a las farmacéuticas, que no pueden faltar, ¿no? Hay una situación de vida o muerte en este caso, y por eso es que están reclamando que no falten medicamentos en los hospitales, especialmente los...

0: los hospitales que son de respuesta especial, ¿verdad? Como la del Instituto Nacional del Cáncer INCAN y otras otros hospitales de referencia.
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4: Hola, en México empieza hoy el Mundial de Fútbol y Sheinbaum asegura que todo está preparado. En Bolivia, sin embargo, la crisis continúa y en Colombia verán amagan con suspender al presidente hasta las elecciones. Es 11 de junio, ya es jueves. Soy Lucas López y más en familia. La Iglesia de México pide que la Copa del Mundo no distraiga de la realidad del país.
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4: Hoy comienza el Mundial de Fútbol en México, en concreto en el Estadio Azteca, con el partido entre México y Sudáfrica. El evento supone todavía desafíos, sin embargo, para el país. Habrá protestas sociales como las de Magisterio u otros grupos que amenacen con interrumpir la movilidad. ¿Tiene capacidad suficiente el tráfico automovilístico en la Ciudad de México para evitar colapso? ¿Va a haber huelga de transportistas? ¿Será posible mantener el orden público y la seguridad? La presidenta Sheinbaum lo tiene claro, todo bajo control.
6: Está todo bajo control.
7: Porque hay una recomendación de salir más temprano, de llegar más temprano.
6: Sí, por pues sí, para que no haya ningún problema. Hay una recomendación de salir más temprano, pero se va a llegar al estadio y va a ser una muy buena inauguración y también todo el ánimo a la selección.
4: Nos vamos a Bolivia porque el presidente Paz se personó en la Casa Grande del Pueblo en El Alto para firmar con su alcalde, Elise Roca, convenios para financiar infraestructuras varias, como por ejemplo una ronda de circunvalación, la ampliación o nueva factura de diversas vías, así como instalaciones de luz o de internet para las escuelas. Pues en ese acto el alcalde reclamó al presidente que no detuviera a nuestros dirigentes, eso dijo, nuestros dirigentes, y que avanzara en el diálogo.
8: Le pido públicamente que no persigan más a nuestros dirigentes para apresarlos. No os deprima mi pueblo alteño y no emite el decreto de excepción. El diálogo es el mejor camino. ¡Diálogo!
4: Por su parte, el director de la agencia de noticias Fides, el jesuita Sergio Montes, en su análisis sobre la situación, apunta a un conflicto profundo y con difícil salida. Entre las muchas cosas dice esto: lo que hoy vivimos, acercándonos a 40 días de conflictividad, tiene un trasfondo muy grave, el narcoterrorismo disfrazado de lucha social y política, porque dejemos de ser deshonestos. El narcotráfico no solo ha penetrado partes del Estado, sino también, y lo que es más grave, de las sociedades que cohabitan este territorio. En Colombia, ayer miércoles, la presidenta de la Comisión de Investigación y Acusación de la Cámara de Representantes, Gloria Arizabaleta, intentaría suspender al presidente. Petro, en Naciones Unidas, responde acusando de extorsión a quienes presentan esta petición.
9: Yo no soy de la tesis de que un congresista no pueda hacer peticiones ante el Ejecutivo sobre su región, etc. Creo que eso lo protege la norma, pero cuando la vuelve una extorsión, ya no está en su derecho de representación, sino como criminal.
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4: Nos lo cuenta Vida Nueva. Los obispos de México sueñan con el campeonato de fútbol, pero que no distraiga de la realidad y que, por el contrario, aliente a ir más allá de la competencia deportiva como una invitación internacional para reconocer que formamos una sola familia humana en un mundo marcado por tensiones y conflictos. Pues hasta aquí nuestro 3 en 3 América de hoy, que jueves es 11 de junio. Soy Lucas López. Hasta mañana. Bendiciones.
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2: Estamos en contacto con Facundo Valbuena, un conocido nuestro aquí de la radio, teniendo en cuenta esta formación de jóvenes que hemos llevado adelante con los estudiantes de los distintos centros de Fe y Alegría. Y en esta mañana está con nosotros Facundo para conversar un poco. Buen día, Facundo, ¿cómo estás? Javier Silguero te saluda de Radio Fe y Alegría.
3: Javier, qué gusto, qué placer estar hablando contigo y en mi querida 1300 AM, la educativa del Paraguay. Encantado por poder charlar un poco con ustedes acerca de este proceso que hemos arrancado con todo el equipo aquí en Areguá, para pretendíamos alcanzar una banca en la Junta Municipal. Así es que muy contento, muy alegre de que Fe y Alegría siga teniendo en cuenta a las personas a quienes formó en algún momento.
2: Así es, Facundo, por eso justamente queríamos conversar un poco contigo. Te habías postulado a concejal por la ciudad de Areguá, capital del departamento central. Siendo muy joven, Facundo, iniciaste tu formación escolar, secundaria y, o sea, primaria y secundaria en el Colegio María Auxiliadora de Fe y Alegría. Comentanos un poco ese proceso, Facundo, de formación que has tenido, y después para poder también formar parte de talleres de formación que significó también un paso para vos, para que puedas tomar estas decisiones de ir un poco más allá de ese protagonismo juvenil.
3: Sí, así mismo, Javier, en mi formación primaria y secundaria, desde el jardín de infantes hasta el tercer año de la media, lo realicé en la Escuela y Colegio María Auxiliadora de Fe y Alegría, ubicado aquí en Cacupemí, Areguá, en el barrio que lleva en el mismo nombre. En realmente ser parte de Fe y Alegría Paraguay fue muy enriquecedor para mí, especialmente debido a que mi formación primaria fue un poco lenta, vamos a decirle, porque tuve unos inconvenientes de aprendizaje que después se fueron corrigiendo, pero ya cuando estaba en el sexto grado, más o menos, ya se levantó un espíritu de liderazgo en mí, se despertó un espíritu de servicio, y eso llamó la atención para que el profesor de aquel entonces de formación ética y ciudadana me propusiera a mí para ser parte de los talleres de ciudadanía, donde teníamos formaciones de liderazgo en la oficina nacional. Después se fue extendiendo un poco más eso, se transformó después los talleres de ciudadanía en Red Generación 21. Me costó un poco entender cuál era la función de trabajar en red. Y trabajar en red era enredarnos para incidir y transformar, que era lo que los talleres de ciudadanía se convirtió en Red Generación 21. Enredarnos todo, porque cuando uno se enreda, pues es muy difícil ya de deshilar. Entonces, si nosotros nos uníamos, nos enredábamos para incidir y transformar, íbamos a llegar a un objetivo. Bueno, después, posteriormente, fuimos ya haciendo los campamentos. Después, en algún momento, se abrieron los viernes de radio en Fe y Alegría, una jornada sumamente enriquecedora, donde me formé como locutor de radio ahí con el maestro Elio Lescano, que ya está en la gloria seguramente, porque fue una persona excepcional. Aprendimos mucho. Eso también me llevó a ser hoy en día un locutor muy conocido aquí en mi comunidad, en mi ciudad. Luego me preparé un poco más en el ámbito. Eso me abrieron las puertas también para empezar en una FM, una radio comunitaria aquí en Areguá, y hasta que llegué en el 2000.

2019 en Radio Areguá FM, donde permanezco hasta el día de hoy. Y en el 2023 fui votado por mis compañeros también para estar como director de esa radio emisora. Y estamos hasta hoy día allí. El amor y el servicio, el liderazgo que se fortalecieron en los talleres de ciudadanía, tanto como en la Red Generación 21, crearon en mí un amor muy grande por el servicio, por estar... soy una persona un poco inquieta, vamos a decirle, en ese sentido. No puedo estar quieto viendo muchas problemáticas, viendo al más pequeño que sufre, como decía nuestro fundador también, siempre quise estar ahí donde el agua no llega y el asfalto tampoco, y empieza un poco la miseria, ¿verdad? Entonces, en el 2021 egresé de esta casa de estudio con honores, puedo decir, fui el mejor alumno de mi promoción en el año 2021. Luego, en el 2022, arranqué mi formación en la Universidad Nacional de Asunción en la Facultad de Derecho, en esa carrera. Hoy día estoy en el cuarto año de la carrera. El año pasado también arranqué mi segunda carrera, que es la licenciatura en Ciencias Políticas. Y el año pasado también recibí la propuesta del intendente municipal, señor Humberto Denis Torres, para ser parte de su equipo de concejales, teniendo en cuenta también mis capacidades, las gestiones, el trabajo demostrado en todo ese tiempo, que desde que empezamos nosotros a formarnos como líderes con fe y alegría, nunca más hemos parado, y tenemos obras que realizamos en favor de toda la comunidad en tiempo de pandemia, actividades para comprar medicamentos, esto todo únicamente con la intención de contribuir y soñar con ese Paraguay que todos queremos, donde todos alcancen sin necesidad de mendigar nada, ¿verdad? Entonces, en la pandemia tuvimos un rol fundamental cuando las personas no trabajaban, teniendo en cuenta que en su mayoría mis vecinos son todos trabajadores independientes, comerciantes y vendedores ambulantes. Entonces fue fundamental allí también las ollas populares que organizamos, y todo eso bastó para que ellos vean en mí, ¿verdad?, un espíritu joven, un líder emergente. Y yo le estoy muy agradecido a mi líder, que es el intendente Denis Torres, que me dio esa oportunidad el año pasado, específicamente el 2 de mayo del 2025, me hace la propuesta. En un principio yo no quería ya postularme, tenía 23 años y también no tenía los recursos correspondientes para arrancar, pero según la ley electoral establece que sí o sí tiene que haber dos jóvenes y dos mujeres dentro de una lista de concejales. Entonces, ¿quién mejor no para que ocupe un joven que ya hizo mucho por su comunidad? Cabe resaltar que en el año 2024 fui declarado como joven destacado e ilustre de la ciudad de Areguá por todo mi aporte en lo cultural, porque hemos trabajado incansablemente para levantar la cultura, organizar festivales culturales, organizar serenatas de las capillas de la comunidad, y lo hicimos con un realce y un toque único. Entonces, nos estuvimos preparando para esto que fue las elecciones internas partidarias. Fui candidato de la lista 2P, que fue por la Asociación Nacional Republicana Partido Colorado, este 7 de junio pasado. Lastimosamente no se concretó la posibilidad de ocupar una banca, pero como yo siempre decía, mis intenciones siempre fueron yo creo que fue muy enriquecedor, mi querido Javier, por el hecho de que estuve observando

0: siendo parte de un proceso, conquisté 201 almas que hicieron de mí, que confiaron en mí, y yo creo que fue muy enriquecedor porque estuvimos viendo el proceso, viviendo el proceso y absorbiendo muchas experiencias, muchas vivencias que seguramente posteriormente nos servirán para ya llegar al objetivo. Como le dije a muchas personas, yo soy una persona muy muy preparada, muy orante, y yo sabía cuál era el objetivo. Yo sabía que seguramente frente a estructuras muy muy poderosas o líderes que tienen mucho poder adquisitivo y posiciones y económicas también, iba a ser un poco difícil presentarse, pero lo hicimos, y lo hicimos limpiamente, así como ese Paraguay que nosotros y ese Areguá que nosotros soñamos, que se llegue limpiamente al objetivo sin utilizar malas prácticas, malas actividades que normalmente se suelen realizar en las elecciones, lastimosamente y penosamente en nuestro país.
1: Escucharte atentamente de todo este recorrido de tu formación y los pasos que estás dando para seguir aportando desde tu experiencia y la formación que vas adquiriendo tanto en el ámbito ya profesional, por llamarlo de otra manera, Facundo, porque ya estás prácticamente a la parte de culminar la carrera universitaria. Como joven líder emergente, ¿cómo consideras o cuáles son un poco los desafíos que ves en Areguá, Facundo, y para los jóvenes también que muchas veces, así como decís, no se animaban y tienen que dar ese paso, por lo menos para tener ese protagonismo y tener esa experiencia? Y lo destacable de lo que mencionás, Facundo, de eliminar esas viejas prácticas que tenemos en la política, que desmotiva también de cierta forma a la gente porque no quiere involucrarse, porque al involucrarse dice, no, yo también me voy a ensuciar. ¿Qué mensaje un poco le das a ese joven que está en esa duda de activar en política?
0: Es Javier, querido, la respuesta es clara. El joven debe involucrarse en la política, porque la política es la herramienta es la herramienta segura para poder ayudar a nuestros conciudadanos, a nuestros amigos, a nuestra familia. Esto es sumamente interesante, de que la juventud se involucre, pero con una preparación de liderazgo, y despertar no solamente el liderazgo, sino también convicciones y valores claves en nuestra vida. Porque si nosotros entramos con una idea de solamente entrar a ganar dinero, a posicionarnos, a hacer solamente ahí un miroshuco, tener poder adquisitivo, estamos muy equivocados. Es por ello que yo hoy me siento muy orgulloso, me siento muy feliz y me siento con un espíritu elevado, porque hice lo correcto, participé sanamente. Si bien es cierto, no gané, no pasé a las generales, pero con la conciencia tranquila de que mi objetivo fueron claros, y no pienso meterme en esas actividades, vamos a decirle, que no corresponde, ¿verdad? El joven debe de involucrarse, en eso estamos más que seguros, porque está en nosotros. Nosotros no somos el futuro, somos el presente, y es este presente el que debemos de cambiar. Es el presente el que nosotros debemos ir transformando, para que la incidencia en futuras elecciones tengan un mejor rostro, un rostro donde el recurso económico no sea el

para ver, para hacer un estudio de campo también como estudiante de la Escuela de Ciencias Políticas de la Facultad de Derecho y Ciencias Sociales de la UNA, también probé un poco el cuerpo y hice un estudio de campo, y lastimosamente ese estudio de campo, mi querido Javier, no fue el más óptimo. La verdad que las personas lastimosamente somos un poco ingratos, malagradecidos los paraguayos, y tenemos muchas malas prácticas que debemos de erradicar. En eso estamos de acuerdo, y como le dije y le repito, me encuentro muy fortalecido porque mi espíritu, mi vocación de servicio no se mide por un cargo, sino el cargo necesitaba de un buen líder, como yo me considero, no el líder de un cargo, porque yo siempre dije que soy un gestor, un concejal, solamente que nos diferenciaba que no teníamos la dieta que ellos tienen, ¿no? Pero no necesita una persona que ama el servicio de un cargo. Sí, seguramente para que eso se legitime y pueda ir a golpear puertas en otras instituciones ya como representante legitimado de su comunidad, pero nosotros no vamos a parar, nosotros vamos a seguir trabajando en la misma línea, en la misma actividad. Lo que sí a mí me dolió y me entristeció un poco fue que nuestro equipo político tampoco consiguió tener nuevamente la intendencia municipal, ¿verdad? Pero eso ya la gente lo va a vivir. Y decía un criminólogo, que no recuerdo el nombre, que cada sociedad merece los delincuentes que tiene, decía. Y yo creo que con el paso del tiempo nosotros vamos a ir viendo, cambio nomás la palabra delincuente, sino cada sociedad merece los políticos que tienen. Voy a cambiar un poco lo que decía este criminólogo, y con el tiempo vamos a ir viendo realmente el que ganó las internas partidarias es del mismo movimiento, del mismo partido, ciertamente, ¿verdad? Pero vamos a ver, nosotros teníamos grandes esperanzas de seguir trabajando y contribuyendo, y ese respaldo que yo tenía para seguir haciendo las gestiones, lastimosamente hoy se terminó. Vamos a ver si el candidato a intendente electo se acerca un poco a hablar, a escuchar, a negociar con nosotros, ¿verdad? En el sentido de si va a estar presente para nuestra comunidad, le vamos a respaldar también si así corresponde, pero necesitamos sentarnos a negociar, a escucharle, y él también a escucharnos a nosotros, porque yo estoy convencido, mi querido Javier, que con la política se puede hacer mucho, con la política se puede hacer cosas que uno ni se imagina. Nosotros tenemos nuestro barrio, el barrio donde yo habito. Mis padres fueron traídos aproximadamente hace 42 años de lo que era la Chacarita por la entonces primera dama, la señora Alicia Mora de Stroessner, y conjuntamente con la municipalidad de Asunción, cuando era intendente el señor Martín Burr, ellos fueron traídos a esta zona de Areguá para que en un acto de querer reorganizar y todo eso. Entonces, en 42 años de ellos vivir acá, recién nosotros hace apenas 15 años que se empezó a tener un barrio modelo, un barrio con pavimento pétreo, y solamente las calles principales nosotros hemos conseguido en nuestra gestión, con el respaldo del intendente, empedrar casi el 75% de nuestra comunidad. Tenemos servicio de agua potable, tenemos plaza bien iluminado, y a veces pues un poco más aquí ya fuera de Asunción, vamos a decirle, la municipalidad es SAT, es ANDE, es

0: Ministerio de Educación y cumple muchas funciones que no le corresponden, si bien es cierto, pero nosotros nos sentíamos muy respaldados como comunidad. Seguramente, así como le dije, yo estoy convencido de que hay que cambiar el pensamiento cívico que tenemos actualmente. La gente tiene que cambiar ese pensamiento que tenemos a la hora de ir a votar. No debe de prevalecer el recurso económico, no debe prevalecer el pasá de la persona que espera. Tiene que involucrarse, tenemos que involucrarnos todos, porque si nosotros no nos involucramos, tenemos un futuro desolador, un futuro triste, así como mi comunidad estuvo abandonada por casi 30 años, y yo estoy seguro que eso no va a pasar. Y la persona que quiera obtener los votos de mi comunidad, que yo represento hoy en día y puedo hablar con propiedad porque tengo el respaldo de ellos, nosotros vamos a acompañar a aquella persona que se siente y viene a hablar con nosotros, y tiene que ser, el respaldo tiene que ser mutuo y recíproco. Si no va a ser así, entonces vamos a ser contralores, vamos a estar observando muy de cerca y, por supuesto, haciendo lo que Fe y Alegría nos enseñó, a ser atrevidos y a levantar la voz cuando corresponde. Eso fue uno de nuestros manifiestos, mi querido Javier, en el ex seminario metropolitano, cuando hicimos nuestro cierre de la Red Generación 21. Decía textualmente: nosotros los jóvenes somos reconocidos por ser atrevidos y no callarnos ante las injusticias. Y eso permanece todavía hoy en mí, y nosotros no vamos a descansar hasta que de cambiar la conciencia democrática y civismo de las personas, a que nuestra gente ya sabe lo que es correcto y lo incorrecto. Solo falta llevar a la práctica. Y nosotros hemos tenido una participación del 54%, te hablo dentro de la ANR, los liberales o el LRA, que son los únicos movimientos que tienen actualmente representación en Areguá, tuvieron una participación un poco más baja, no creo que fue del 18%, pero nosotros no escatimamos esfuerzo. Nosotros vamos a trabajar con el que quiere trabajar, el que quiere respaldarnos, lo vamos a recibir con los brazos abiertos, siempre manteniéndonos en nuestra lista, y seguramente ahora vamos a acompañar a los compañeros que fueron de mi lista, y que mi lista creo que metió 4 concejales, o sea, 4 candidatos a concejales oficialmente para lo que va a ser la lista 1, y seguramente vamos a estar acompañándonos. Lo que, así como dije, yo quise contribuir a la intendencia, más que nada para que nosotros tengamos ese pedazo de Estado que está más cerca de nosotros y siempre nos respaldó. Lastimosamente no se pudo, pero así como te dije, vamos a trabajar con la persona que se venga a comprometer con nosotros, en que va a respaldarnos y a seguir trabajando. No podemos depender de una elección, porque el espíritu de servicio, como te mencioné, no depende de ningún cargo. El espíritu de servicio siempre estuvo, siempre está y va a seguir estando.
1: Muy bien, Facundo, un gusto de conversar contigo. Seguramente vamos a seguir llamándote para tener ya análisis sobre la realidad política y el resultado que deja estas elecciones municipales del 2026. Un gusto de conversar contigo, Facundo. Después de mucho tiempo nos estamos entrando otra vez en contacto en esta comunicación aquí en Radio Fe y Alegría. Un abrazo grande.
0: Muchas gracias, querido Javier. Un saludo a toda la audiencia, la educativa del Paraguay. Saludo ahí al querido amigo Ángel. Y cuando ustedes gusten y consideren correcto, aquí va a estar un soldado de Fe y Alegría siempre para escucharle también.
1: Un abrazo, muchas gracias. Conversábamos con Facundo Iván Valbuena Brizuela, egresado de una de las escuelas de Fe y Alegría.

0: de ahí de la ciudad de Areguá. Escuela y Colegio María Auxiliadora de Fe y Alegría. Egresó en el año 2021, formó parte de una red de jóvenes estudiantes de Alegría, la Red Generación 21, que impulsaba espacios de liderazgo, de talleres de formación a los jóvenes, ¿no? Son ejemplos del trabajo que viene llevando adelante Fe y Alegría como promotora justamente de jóvenes que deciden participar en política o también siendo líderes juveniles en sus espacios.
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1: Bueno, ¿qué tal? Ya estamos aquí en Estación Sur, 7:13 minutos. Y prácticamente no amaneció todavía. Prácticamente. Mira un poco, no, esto es bastante oscuro. ¿Eh? Está muy oscuro todavía. Ya son las 7:13 minutos. Oscuris, ¿eh? Y bueno, Jopi, mala o ganata la mundial. Justo nos toca la selección local, ¿eh? Dicen que el equipo de Estados Unidos no es un equipo fuerte, ¿será? ¿Eh? Claro, no es Estados Unidos no es reconocido por su cuestión futbolística, pero otro, ¿eh? Tiene buenos jugadores, o sea, va a estar de igual a igual, o sea que voy a decir empate. Bueno, ya vamos a ver qué dice la audiencia también en su la capacidad de análisis. Siempre analizamos la política, pero el fútbol también tiene, claro, les voy a leer justamente, hay un título que aparece, hay un análisis sobre este tema del Mundial. Es decir, más allá de toda la alegría, el entusiasmo que está generando, incluso para la parte del negocio, etcétera, etcétera, hay datos interesantes también que nos muestra, como todo, el otro lado de la cuestión, o la otra cuestión. 7:14 minutos, lluvias, tormentas eléctricas persistirán este jueves en Paraguay. Este jueves, dice la información, se presentará con ambiente fresco, lluvias, tormentas eléctricas en varias zonas. Las precipitaciones más importantes podrían concentrarse en el norte y este de la región oriental. Se prevé un jueves fresco con el cielo mayormente nublado, vientos variables luego del sur. El ambiente se presenta con alto índice de humedad. Sí, eso es. Esto está impresionante, este tema de la humedad. Y persiste la inestabilidad atmosférica sobre el territorio nacional, favoreciendo la ocurrencia de lluvias y tormentas eléctricas de variada intensidad. Los fenómenos más importantes podrían concentrarse sobre sectores del norte y este de la región oriental, así como hacia el este del Chaco. En otros puntos del país, las lluvias con ocasionales tormentas eléctricas se presentarían de forma más dispersa. Las temperaturas mínimas previstas para la fecha estarían entre 14 y 19 grados, mientras que las máximas alcanzarían valores entre 17 y 26 grados. Para mañana viernes, aún podrían registrarse lluvia dispersa, algunas acompañadas de tormentas eléctricas, principalmente al este de la región oriental, con tendencia a ir mejorando gradualmente hacia sectores del centro y sur del país. Mientras que para el sábado las condiciones de tiempo tenderían a estabilizarse sobre el centro y sur de la región oriental, mientras que sobre sectores del norte de la región oriental y el Chaco aún persistiría la alta probabilidad de lluvia.

lluvias. Durante la jornada del último miércoles, los acumulados de precipitaciones más importantes se concentraron principalmente sobre el centro y este de la región oriental. Entonces, en síntesis, ya son las 7:17, tiempo nubladísimo, oscuro realmente aquí en Asunción. En síntesis, para tener en cuenta, mañana es feriado. Lluvias y tormentas eléctricas persistirán este jueves en Paraguay. Pero lo que no estoy notando es, a ver, viernes, vamos a ver, quiero ver, enfatizar esto. Habla de lluvias dispersas para el viernes, ¿no? Habla, por ejemplo, de así descenso de temperatura, sino más otoñal, agradable, así. Pero la humedad está impresionante realmente, la humedad. Bueno, vamos a revisar, hacer análisis un poco de coyuntura, algunas cuestiones. Este tema de Ciudad del Este, sobre Ciudad del Este, donde hay una especie de laboratorio con el sector progresista o la oposición. ¿Qué está pasando en Ciudad del Este? ¿Cuáles son los cálculos? Aparece un texto en última hora que dice que hay mano del cardismo para tratar de dividirnos. El 70% del pueblo liberal se dio cuenta de eso. Bueno, esto es lo que dijo Mujica, el intendente de Ciudad del Este, señaló que el impasse entre Yo Creo y el PLRA se produjo tras la cancelación de incrementos salariales y la no renovación de nuevos funcionarios contratados durante el interinazgo de la liberal María Portillo. Daniel Pereira Mujica llegó el sábado a 100 días como intendente. Y a ver qué más dato da. El economista fue electo el 9 de noviembre, tras una victoria por más de 40.000 votos por sobre Roberto González Baesken, candidato del Partido Colorado. Bueno, va dando datos este texto. La victoria de Pereira Mujica se había producido tras una alianza con el PLRA y otros partidos de la oposición. No obstante, tras la asunción de Mujica, esto está hablando ya del año pasado, el 18 de noviembre se produjeron diferencias con su principal aliado, el PLRA, y por lo que para las próximas elecciones del 4 de octubre, el actual intendente no contará con el apoyo del principal partido de la oposición. Este es un dato, no menor, en Ciudad del Este. Vamos a ver qué va a pasar. Pereira Mujica alega que el cartismo quiere recuperar el poder en Ciudad del Este y por ende buscó y logró la división de una parte del bloque opositor. Y vamos a ver, está más complicado el tema entonces para la oposición real. ¿Cómo hablar de la oposición en Ciudad del Este, por ejemplo? Muy en el fondo hay mano del cartismo para tratar de dividir. El 70% del pueblo liberal se dio cuenta de eso y vinieron a trabajar con nosotros, dijo Mujica. El jefe comunal denunció que durante el interinazgo de María Portillo, que duró 3 meses al frente de la comuna entre la destitución de Prieto y la victoria del actual jefe comunal, la entonces intendente, aprobó el incremento salarial de 159 funcionarios y la contratación de otros 180. Esta situación generó un problema para el presupuesto de la comuna. Cuando los Portillos se habían alejado, ellos expresaron que nosotros no cumplimos con ciertos acuerdos. Entonces, ¿qué pasó? En los tres

Es del interinazgo de Portillo, justamente. A 159 personas les alzaron salarios y contrataron 180 nuevos funcionarios. Por eso, el modelo Yo Creo de gobernar es innegociable. 3 a 4 días después de asumir, tuve que anular la resolución porque la Dirección de Finanzas me informó que estaban reventando mi presupuesto. Hay cosas que sí se pueden ceder, pero no romper presupuestos y que yo esté ahí solo para pagar salario, manifestó. El intendente informó que los contratos de los funcionarios contratados por Portillo vencieron en diciembre y ya no fueron renovados para este año. Siempre tratamos de llegar unidos como oposición, pero ahora para el 2026, dice, pero por sobre todas las cosas pensando en el 2028. Siempre vamos a estar trabajando para lograr la gran unidad, pero hay veces que no se puede cuando se dan situaciones innegociables. También debemos distanciarnos cuando se quiere aplicar la vieja política de llenar con funcionarios un municipio, explicó. O sea, dice que este es el problema que pasó con el PLRA, que querían inflar demasiado con funcionarios y ahí se pelearon entre el PLRA y Yo Creo. Sigue el apoyo. El intendente afirmó que a pesar de la situación siguen contando el apoyo del 70% de los liberales de Ciudad del Este. Los Portillo, María y Carlos con su equipo formaron una alianza con Cruzada Nacional, llevando a una alianza institucional porque el directorio aprobó en Asunción esa alianza. Pero de los 23 presidentes de comités, 17 presidentes y referentes están con nosotros. Incluso estarán en la lista de candidatos de la línea 123 para la concejalía. Bueno, es lo que está diciendo, de que a pesar de que no hay alianza institucional, dice que 70% de los liberales, sin embargo, estarían preparados para votar por Yo Creo en Ciudad del Este. Pero dice el cartismo está buscando meter la mano en este tema, o ya metió la mano. 7:24 minutos, Mujica afirmó que su candidatura está firme por grandes motivos. Uno, por la gran victoria del 40% en las últimas elecciones en valores porcentuales, con el agregado que fue la peor derrota de la ANR desde la caída de la dictadura. Y por otro lado, por la aprobación que siente desde la ciudadanía en las calles y en las redes sociales. Lógicamente tenemos también el acompañamiento del equipo de Miguel Prieto, del senador Rubén Velázquez, de los diputados Walter García, Guillermo Rodríguez, acompañamiento de la Junta Municipal, de la Junta Departamental y todo un equipo. Entonces está firme mi candidatura. De mi parte seguiré enfocándome mucho en los resultados. Esa será mi carta de presentación cuando renunciemos en los primeros días de julio para volver a ser candidato. Bueno, ¿qué dice? Que los candidatos más fuertes de Ciudad del Este son, por el lado del cartismo, Maino Álvarez, quien cuenta con el apoyo de los Zacarías, y Rigoberto Chamorro, también respaldado por el gobernador de Alto Paraná, César Landi Torres. Y Álvarez llegó a ser candidato para gobernador, pero perdió en las internas. Estuvo también como cónsul en Puerto Iguazú. Por su parte, Chamorro es un empresario de Ciudad del Este. El otro es el concejal Richard Alfonso, quien está por el equipo del senador Luis Petengil. El otro es Gustavo Velar, por Añetete, y él es un jubilado de Itaipú. Ellos representan los cuatro candidatos más fuertes de la ANR, y por parte del PLRA está María Portillo, actual concejala y hermana del exdiputado Carlos Portillo. Bueno, todo esto en Ciudad del Este. Nos decía en estos días, me acuerdo, el analista Esteban Caballero, que tres ciudades son como emblemáticas y que son importantes para, por ejemplo, alguna pretensión incluso para el 2028. ¿Cuáles son? Tres: Ciudad del Este, por supuesto Asunción. Hablando de esto, ¿cómo está viendo la audiencia de Radio Fe y Alegría el caso de Asunción? Por ahí alguien nos llama y nos opina un poco. ¿Cómo están viendo?

Decía este analista que no va a ser fácil para la oposición para ganar en Asunción. El Partido Colorado está con prácticamente una figura de outsider que no viene de la vieja política. El caso de Camilo Pérez le pusieron como un candidato y arrasó además dentro de la interna del Partido Colorado por las municipales. Es decir, el Partido Colorado está fuerte en Asunción. No va a ser fácil para la oposición. Asunción, por ejemplo. Y están escuchando el caso de Ciudad del Este, que institucionalmente el PLRA no está ahí con la alianza y para apoyar con, yo creo, no. A pesar, pero se dice que muchísima gente en Ciudad del Este, o sea, muchos liberales, apoyarían a, yo creo, 70%, dice Mujica. Y en Asunción, el panorama no se está viendo fácil, así en el horizonte. Y eso ya hemos hablado con Esteban Caballero. A lo mejor en los próximos días podríamos volver a analizar. Pero si por ahí alguien de la audiencia tiene alguna proyección, alguna hipótesis, algunos cálculos sobre Asunción, a lo mejor nos dice, pero no va a estar fácil el caso de Asunción para octubre. Otro dice, por ejemplo, aquí todavía este texto sobre Ciudad del Este. En enero, Ciudad del Este registró una recaudación récord de 91.300 millones. Mucha recaudación en Ciudad del Este. Y hay este problema entonces con los portillos de los liberales. Los portillos han expresado que no cumplimos con ciertos acuerdos en los 3 meses de interinazgo de Portillo. A 159 personas le alzaron los salarios y contrataron 180 funcionarios. Esto todo en Ciudad del Este. Dejo este tema, es un elemento para repensar todo en Ciudad del Este. Hay mano del cartismo para tratar de dividirnos. El 70% del pueblo liberal se dio cuenta de eso, dijo esto Mujica. Y el intendente de Ciudad del Este señaló que el impasse entre Yo Creo y el PLRA fue por el tema de cancelación de incrementos salariales y la no renovación de nuevos funcionarios contratados cuando interinaba esta liberal María Portillo. Esto dice, por eso hubo ese conflicto y ese alejamiento ahí entre Yo Creo y el PLRA. Pero Mujica dice, el pueblo liberal, 70%, está con nosotros. Bueno, 7:30 minutos, 7:30 minutos, les digo algunos títulos y ya hacemos la pausa. El Papa que está de gira en España, el Papa León XIV en Las Palmas de Gran Canaria. Después vamos a ver un poco qué está ocurriendo en España y esta visita de León XIV también, la información internacional. Y hay un análisis que después vamos a ver que aparece en Brasil de Fato, este medio crítico en Brasil, y el título ya lo dice todo. Mundial de 2026, la Copa de la Vergüenza, hay un análisis. Las restricciones impuestas a la selección nacional de Irán, el silencio de la FIFA y la falta de reacción de los gobiernos ponen de manifiesto la selectividad política en este caso, dice. Por eso el título, Mundial de 2026, la Copa de la Vergüenza. Después vamos a desarrollar para ver qué contenido tiene este texto o este título de Brasil de Fato. Y, por ejemplo, otro tema, vamos a ver si nos tenemos un poquitito más. Hay un análisis también mirando el mundo global que trae página 12, habla de la inflación y hace una comparación de la inflación en Estados Unidos. Dice, hay bastante inflación en Estados Unidos, la economía norteamericana, y en China hay

menos inflación. Hace una comparación aquí en términos de la economía norteamericana y la economía china. Los dos países ya, evidentemente los dos países poderosos del planeta. La emergente China y Estados Unidos, que está allí, dice que tiene más problemas económicos y que China está mejor en esta cuestión de la economía. Trae un análisis, página 12. 7:32 minutos. Hacemos una pausa, ya volvemos.

Bueno, seguimos aquí en Estación Sur, 7:37 minutos, el caso de IPS. Siempre también el tema de IPS. En la información habla, por ejemplo, que un análisis devela que tercerizar hemodinamia cuesta 6 veces más. Tercerizar. Plan de compra, construcción, previsión analiza adquirir equipo por 17 mil millones. El estudio promedio cuesta 4 millones, mientras tercerizados cobran 22.9 millones. El Consejo de Administración del Instituto de Previsión Social IPS analizó un proyecto para la construcción de nuevas salas de hemodinamia para el Hospital Central con la adquisición de nuevos angiógrafos, así se llama esta cuestión. El IPS tiene disponibilidad de 30 mil millones para el proyecto. Los repuestos para el equipo se fabricarán hasta el 2027, por lo que la institución considera que tiene un año para analizar la compra de un nuevo equipo. Durante la presentación, además de los aspectos técnicos y operativos, por primera vez se expusieron comparaciones concretas entre el costo de realizar procedimientos con equipos propios y el gasto que representa tercerización de esos servicios. La propuesta contempla una inversión de 4 mil millones para infraestructura de las nuevas salas de hemodinamia, incluyendo una unidad de terapia intensiva de corta estadía para pacientes tras los procedimientos. Junto con la infraestructura, las áreas técnicas presentaron 3 escenarios para la renovación. Una de las alternativas prevé que el equipo fuera de servicio sea trasladado a Ciudad del Este una vez reacondicionado. El IPS dispone de 2 equipos, uno monoplano y otro biplano para procedimientos cardiovasculares. De ambos, solo el monoplano está operativo tras su mantenimiento y el biplano se arreglaría la próxima semana. El análisis financiero incluyó 3 escenarios sobre este tema de equipos para la cuestión de cardiovasculares. Ahora, el tema de tercerizar o comprar. Hay que tercerizar o comprar. Entre apostar a comprar equipos y recurrir a prestadores externos, los datos arrojaron un sobrecosto para el IPS de 5.7 veces más. La comparación se realizó sobre una cinecoronariografía, que es uno de los estudios de menor complejidad que se efectúan tanto en equipos monoplanos como biplanos. Bueno, tengo entendido esto todo en la parte cardíaca. El costo promedio dentro del IPS es de 4 millones. En contraste, el mismo estudio tercerizado alcanza 22.9 millones por paciente. Dice, si realiza el IPS este estudio, solamente cuesta 4 millones. Pero si se hace en forma tercerizada, ¿qué pasa? Y ahí ya sube a 22, casi 23 millones. O sea, increíble es la diferencia. La diferencia implica un ahorro potencial de 17.9 millones por procedimiento. Imagínense, si el IPS tuviera, dice esto, o sea, si el IPS hace este tipo de análisis, cuesta solamente 4 millones. Pero si se hace en forma externa, con una tercerizado, salta a 22, casi 23 millones. Tú sí creí la diferencia. Impresionante es. Bueno, entonces dice, es más barato.

cenar en casa porque cenar afuera, dijo el presidente del IPS, Isaías Fretes. Es más barato cenar en casa que cenar afuera. Bueno, eso es entonces la plata de los asegurados y aseguradas. ¿Cómo hay que usar esta plata? Dice, en eso es lo que yo siempre me baso, siempre es más barato cenar en casa que cenar afuera, esta frase del doctor Isaías Frete, que es presidente del IPS. Tú sí tiras la diferencia. Imagínense con este tema de este aparato. Y entonces por eso, ¿hay que tercerizar o más bien hay que comprar? Y habla de este tema de un caso ahí de para la parte coronaria. Este aparato, por ejemplo, de 4 millones. O sea, no es el estudio sale 4 millones. El estudio, si hace el IPS, sale 4 millones. Pero si hace una empresa tercerizada, alcanza 22, casi 23 millones. Tú sabes la diferencia. Entonces cualquiera, nosotros ahí asegurados, aseguradas, va a decir por qué no el IPS no hace esto o por qué no sigue haciendo. ¿Por qué tercerizar? Si, imagínense, de 4 millones salta a casi 23 millones. Y ese fue el problema, a veces se hace bastante vito de la plata del pueblo. Entonces, ¿cómo no hacer más vitos con la plata del pueblo? 7:43 minutos IPS, entonces análisis de vela que tercerizar hemodinamia cuesta 6 veces más, ya escucharon. En vez de hacer solamente por 4 millones, un estudio cuesta 4 millones si hace el IPS, pero si se hace afuera, salta a 23 millones. La diferencia, 17. Millones. Qué increíble todo esto. Dice, estudio promedio cuesta 4 millones, mientras tercerizados cobran casi 23 millones, 22,9 millones. Increíble, pero cierto en lo que nos enteramos. Tú sí creí la diferencia. Es mejor cenar, por eso dice, en casa que cenar afuera. Cenar en casa es más barato. Y cenar afuera es mucho más caro. Eso dijo el presidente del IPS. Bueno, y ojalá que hagan eso entonces en honor a cuidar, a controlar la plata de los asegurados. Porque hay vito realmente. Tenían de plata o para ahí, ave. Con esto, con estas cuestiones, por ejemplo, no estamos enterando. Bueno, y a ver. Hablando de, porque esto es una cuestión política, lo del IPS también, claro, y este tema de Prieto, ¿cómo está quedando? ¿Cómo está quedando? Porque hacen todas las proyecciones para el 2028, pero finalmente será que le van a dejar ir. Juez deberá llamar a preliminar en causa contra Prieto y otros. El Tribunal de Apelación Penal, Primera Sala del Alto Paraná, confirmó juez penal de garantía a Milcar Marecos en la causa Miguel Prieto Vallejos y otros sobre lesión de confianza, producción de documento no auténtico y declaración falsa. El expediente es conocido como el caso de Ollas Populares, en el que se habría liberado fondos municipales sin la contraprestación. El proceso en la actualidad está en la etapa intermedia, pero la audiencia preliminar prevista fue interrumpida por una recusación presentada por la defensa de uno de los acusados por supuesta actuación arbitraria y parcial. En el caso está investigado el intendente Miguel Prieto y otros 11 coacusados, señalados por un supuesto desvío de más de 311 millones para una comisión de ollas populares durante la pandemia. La defensa de Marco David Galeano Fernández, uno de los acusados, cuestionó al juez señalando que se había extralimitado al imponerle medidas de oficio como la prohibición de acercarse a la municipalidad sin un pedido expreso del Ministerio Público. Bueno, este es un caso entonces, y vamos a ver qué dice más y el caso de Prieto, cómo queda aquí.

y a fondos municipales destinados a la financiación de ollas populares. Y bueno, la acusación entonces va en este caso. Juez deberá llamar a preliminar en causa contra Prieto y otros. Y vamos a ver cómo va este caso. Algunos creen de que si se va inflando más, Prieto va creciendo en su candidatura y apeligra al Partido Colorado, y que el Partido Colorado que podría ser derrotado en el 2028, aunque otros dicen de que la urna electrónica ya están todas preparadas para que no ocurra eso. Y dejando de lado eso, por ejemplo, y uno mira este caso de Prieto, las causas que tiene Prieto, la parte judicial, que es decir, que si ellos observan y tienen datos, y de hecho están manejando encuestas, pero a lo mejor más adelante, si las encuestas siguen dando mucha fuerza o arrojan evidencia de que Prieto está creciendo, va creciendo más y más, y que podría significar la derrota del Partido Colorado, que no le van a dejar en un momento dado, en la parte judicial al menos, no le van a dejar proseguir con su candidatura. Eso, de eso se habla también. 7:48 minutos, dejo este tema, entonces hay más cosas. Juez deberá llamar a preliminar en causa contra Prieto y otros. Les comento, ayer ya les dije esto, pero ayer hubo un debate, un panel, dos casos, el caso de Elbio Benítez, hubo un panel en Asunción, y donde conversaron sobre, hablaron, debatieron el caso, por ejemplo, de la criminalización de la lucha social, y ahí presentaron el caso de Elbio Benítez. Estuvo evidentemente su hermano, ahí hablando también Ernesto Benítez, Laura Ruiz Díaz y Diana Castelnovo en este debate. Y también había sido presentado el caso este de los, aquí les digo, jóvenes que protestaron contra la mala gestión del gobierno de Mario Aedo Benítez durante la pandemia, y había sido, están soportando un proceso judicial amañado, estos jóvenes que protestaron contra la mala gestión del gobierno de Mario Aedo Benítez. Están con esta causa. Entonces hablaron de la criminalización de las luchas sociales. Entonces, el caso de Elbio Benítez, por un lado, y el caso había sido de estos jóvenes que habían protestado contra la mala gestión del gobierno de Mario Aedo Benítez con el tema de la pandemia. También están con proceso judicial. Que se habla de un proceso judicial amañado. Esto ayer se hizo este debate en Asunción. 7:50 minutos. Bueno, ya les digo, a ver un poco, bueno, hay un tiempito, parece, un tiempito ahí, les digo ya esto, ¿qué está pasando con este tema del Mundial de 2026? El comentario que trae. Vamos a ver qué dice. Brasil de Fato habla de el Mundial 2026, la Copa de la Vergüenza. ¿Por qué dice esto Brasil de Fato? No, era de que todo es alegría y entusiasmo. Y parece que hay otras cosas. Las restricciones impuestas a la selección nacional de Irán, el silencio de la FIFA y la falta de reacción de los gobiernos ponen de manifiesto la selectividad política. Así inicia este texto. Dice, he seguido el fútbol prácticamente toda mi vida, no solo como aficionado, sino también como investigador. En 1981 defendí mi tesis doctoral, Los gaviões de da Fiel y el águila del capitalismo o el duelo, en el programa de posgrado en antropología social de la Universidad de Campinas, la famosa Unicamp. Considerada la primera tesis de maestría académica en Brasil sobre un grupo de aficionados organizado.
En ese trabajo busqué comprender el fútbol como un fenómeno social, cultural y político

¿Qué trasciende las cuatro líneas del terreno de juego? Vamos a ver de quién se trata esto. Una tesis. Investigó a aficionados, dice, organizados. Esto de para una tesis en la Universidad de Campinas, en Brasil. ¿Y qué se encontró con esta tesis? Vamos a ver cómo analiza este fenómeno actual del Mundial. En aquel entonces, el fútbol y el deporte en general aún no eran considerados temas serios por gran parte de la comunidad académica brasileña. Muchos veían estas manifestaciones como asuntos menores, indignos de la atención de las ciencias sociales. La consolidación de la sociología y la antropología del deporte en Brasil no se produciría hasta años después, gracias al trabajo de varios investigadores que demostraron cómo el fútbol expresa también conflictos sociales, identidades colectivas, disputas políticas, intereses económicos y visiones del mundo. Dice, el fútbol no es solamente fútbol, la pelota y la mucha alegría. Dice, expresa también, reitero esto, conflictos sociales, identidades colectivas, disputas políticas, intereses económicos y visiones del mundo. Hoy esto parece evidente, hace 45 años no lo era. Ahora es muy evidente, dice, estos temas y el fútbol. Quizás por eso es imposible observar los acontecimientos que rodean al Mundial de 2026 sin una profunda inquietud. Tras décadas de estudio de la política y la sociedad, he aprendido que el fútbol nunca ha estado al margen de la lucha de poder, gobiernos, intereses económicos, conflictos internacionales y proyectos ideológicos siempre han encontrado en el deporte un espacio privilegiado para proyectar su influencia. Lo que cambia son las circunstancias históricas y el grado de visibilidad de estas injerencias. O sea, fútbol y política, fútbol y contexto es lo que está enfocando este autor, que viene estudiando desde este enfoque al fútbol. Y el subtítulo ya lo dice todo también. Fútbol, poder y política. Aparece este subtítulo en Brasil de Fato. La historia del deporte internacional ofrece numerosos ejemplos de esta relación entre la competición deportiva y el poder político. Las grandes competiciones se han utilizado con frecuencia como instrumento para proyectar prestigio nacional, reafirmar ideologías y generar disputas simbólicas entre estados. Los Juegos Olímpicos de Berlín de 1936, celebrados bajo el régimen nazi, siguen siendo uno de los ejemplos más conocidos de esta instrumentalización política del deporte. Décadas después, los Juegos Olímpicos de Múnich de 1972 ofrecieron otro ejemplo dramático y doloroso de la profunda interconexión entre deporte y política: el secuestro y asesinato de 11 atletas israelíes por miembros de la organización palestina. Septiembre Negro conmocionó al mundo y transformó una celebración deportiva en el escenario de una tragedia geopolítica con repercusiones globales. El episodio demostró brutalmente que los conflictos internacionales no tienen por qué permanecer fuera de los estadios y las villas olímpicas. Pueden cruzar sus fronteras y ocupar un lugar central en el escenario mundial. Esta relación es aún más intensa en el fútbol. Ningún otro deporte moviliza simultáneamente tantos sentimientos, tantas identidades colectivas, tantos recursos económicos y tantos intereses políticos. El fútbol mueve miles de millones de espectadores y miles de millones de dólares por todos los continentes. Jefe de Estado, gobiernos, corporaciones globales. Hablando de eso, creo que hoy viaja Santiago Peña. No sé si viajó ya al Mundial también. Jefe de Estado, gobiernos, corporaciones globales, organizaciones internacionales y grupos económicos compiten constantemente por influir en este gigantesco espectáculo planetario. Precisamente por ello, exige a las entidades deportivas, gobiernos y organizaciones internacionales un compromiso aún mayor con criterios transparentes, universales y coherentes. El peso político del fútbol puede explicar muchas decisiones, pero no justificarlas cuando están marcadas por la discrecionalidad.
tampoco puede servir de excusa para la omisión.

de gobiernos democráticos y federaciones nacionales que, ante situaciones similares, adoptan posiciones radicalmente diferentes según los intereses estratégicos. Por este motivo, el Mundial de 2026 corre el riesgo de pasar a la historia como el Mundial de la Vergüenza, dice. ¿Y por qué? Vamos a ver el argumento aquí del autor de este artículo. 757, Irán a puerta cerrada. Habla de Irán, de este país. Organizado conjuntamente por Estados Unidos, Canadá y México, el torneo se desarrolla bajo la sombra de la escalada militar en Oriente Medio. Estados Unidos ha participado en acciones militares contra Irán y continúa ofreciendo apoyo político, diplomático y militar a las operaciones israelíes en Gaza y Líbano. En este contexto, uno de los equipos clasificados para la Copa del Mundo ha comenzado a enfrentar obstáculos impuestos precisamente por uno de los países anfitriones del torneo. Los hechos son bien conocidos. Los miembros de la delegación iraní tuvieron dificultades para obtener la autorización de entrada a Estados Unidos. A los funcionarios de la Federación Iraní de Fútbol se le impidió la entrada al país y tuvieron que regresar a Irán, lo que debilitó la estructura administrativa y técnica de la selección nacional. Las autoridades estadounidenses también impusieron restricciones especiales a la estancia de la delegación iraní en territorio estadounidense. No se trata de un simple trámite burocrático, es una situación que compromete el principio de igualdad de condiciones entre los participantes en una competición internacional. Otras delegaciones también se vieron afectadas por procedimientos inusuales. El delantero iraquí Ayman Hussein fue sometido a aproximadamente 7 horas de interrogatorio al aterrizar en Estados Unidos para participar en el torneo. A un fotógrafo de la delegación iraquí se le negó la entrada tras un largo interrogatorio. Episodios como esto demuestran que la política exterior y las tensiones geopolíticas interfieren directamente en el entorno deportivo de la competición. Y después aparece, a lo mejor después de la pausa vamos a continuar, es muy interesante el texto de la política y el mundial. 7:59 minutos, dice el silencio de la FIFA. El silencio de la FIFA. Leo esto, dejo y después continuamos. Hasta el momento, la FIFA no ha ofrecido una respuesta pública acorde con la gravedad de estos hechos. La organización, que con frecuencia se presenta como la guardiana de la universalidad del fútbol, parece aceptar pasivamente situaciones que afectan la igualdad de trato de las selecciones nacionales participantes. Ahí dejo, ya son las 8, después continuamos. Interesante, este un poco, es como decir, el lado oscuro de este mundial que se va a iniciar ya nomás, y mañana incluso ya tenemos el partido de Paraguay versus Estados Unidos versus Paraguay, y vamos a ver si no habrá ninguna interferencia o injerencia aquí. Vamos a ver. Bueno, hacemos la pausa.

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Confío en que tú y tú no permitirán que mi descendencia muera.

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Nel nome del Padre, e dell'Hijo e dello Spirito Santo. Amen. Señor de la vida, te damos gracias por el don del deporte, por quienes glorifican a Dios con el ejercicio de sus cuerpos, por las amistades que nacen en la cancha y la alegría de jugar en equipo. Tú nos enseñas que en la vida, como en el juego, nadie se salva solo. Necesitamos del otro para crecer.

para aprender a respetar, superar límites y celebrar juntos los logros alcanzados. Te pedimos que el deporte sea siempre escuela de fraternidad y no de rivalidad vacía, espacio de encuentro y no de exclusión, camino de paz y no de violencia. Haz que quienes practican, entrenan o animan, descubran en el deporte un lenguaje universal que acerca culturas, une pueblos y siembra respeto, solidaridad y superación personal. Señor Jesús, que cada deporte sea parábola de una vida vivida contigo, colaborando con esfuerzo y alegría, viviendo con humildad en la derrota y gratitud en la victoria que nos ofreces en tu resurrección.

0: nunca falte en nosotros tu Espíritu, que nos hace un solo equipo unido contigo para construir comunión y fraternidad en la historia. Amén.
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6: El pasado 22 de mayo, algunos medios de comunicación y varias redes sociales alternativas se hicieron eco de la muerte del profesor Eulalio Aquino Fleitas, indígena paitahuiterá en Amambay. Detrás de su asesinato por parte de sicarios en su propia casa y ante varias personas, hay una vida, una historia, una familia, una comunidad y un sufriente pueblo. A la luz de esta tragedia, creo que vale la pena hacernos una pregunta tan embarazosa como incómoda. ¿Cuánto vale en realidad la vida de un indígena en nuestro país? ¿A cuánta gente le importa? Eulalio Aquino, cuyo nombre indígena era Abapucarendú, a sus 45 años estaba en su plenitud de vida. Pertenecía al pueblo paitahuiterá, que es sin duda uno de los pueblos originarios más golpeados por la exclusión, la pérdida de

de territorio, la violencia sistemática y la indiferencia escandalosa por parte del Estado. De Eulalio, en su trayectoria de vida, podemos decir ante todo que fue un hombre que buscó abrir caminos de vida digna para su pueblo. Desde muy pronto, su vida estuvo profundamente vinculada a la educación. Fue reconocido como uno de los primeros educadores titulados de su parcialidad. Sus inicios fueron enseñando a niños de su comunidad cuando todavía no había prácticamente recursos, con mucha precariedad y escaso reconocimiento institucional. Durante años trabajó con gran entrega como maestro ad honorem, incluso en condiciones muy complejas y difíciles. Su vocación no era solamente enseñar materias escolares, sino sobre todo ayudar de modo efectivo a que su pueblo pudiera formarse sin dejar de ser lo que era, sin claudicar a su riqueza cultural, a su identidad. Esa fue quizá una de sus mayores intuiciones. La educación indígena no puede ser una simple copia de la educación típicamente bancaria pensada desde afuera. Para Eulalio, educar a los niños paitabuterá significaba también cuidar su lengua, su cultura, su memoria, su modo de vivir, su tecó. Comprendió que un pueblo pierde muchísimo cuando se le quita la tierra, pero pierde todavía más cuando se le arranca la palabra, la memoria y la posibilidad de transmitir a sus hijos su propia forma de ver el mundo. Por eso su tarea como educador, técnico de educación indígena, director de escuela, promotor de la lengua Pai y funcionario de la Secretaría de Asuntos Indígenas de la Gobernación de Amambay, no fue algo menor. Fue una forma tan concreta como firme de resistencia cultural. Fue una manera de decir que los pueblos indígenas no son restos del pasado, sino personas que viven con sus que son poseedoras de sabiduría llamada a enriquecer a otros, con derechos inalienables y con proyección y sueños de futuro digno. Eulalio también tuvo una dimensión pública y comunitaria muy importante. Caminando con su pueblo, llegado el momento, supo levantar la voz cuando sintió que su comunidad era atropellada. Fue así que denunció abusos, pidió respeto a las autoridades y defendió que cualquier intervención en territorio indígena tenía que hacerse escuchando a sus líderes y respetando sus costumbres. Sus palabras no brotaban del resentimiento, sino de la dignidad de quien sabe que su pueblo tiene el derecho a ser tratado sencillamente como lo que es, un pueblo. En el momento de su muerte, además, Eulalio Aquino era precandidato a concejal municipal de Cerro Corá. Ese dato no es secundario ni puede ser leído ingenuamente. Su candidatura significaba un paso bien importante. Un indígena Pai dejaba de ser solamente defensor de su comunidad para disputar un lugar en la institucionalidad política local. Y en esos territorios donde pesan los intereses de la tierra, el narcotráfico, el sicariato y las mafias, participar en política indígena no es bienvenida. Su asesinato, ocurrido en Pedro Juan Caballero, no puede desligarse fácilmente de este contexto. Amambay de violencia, disputa territorial, crimen organizado e impunidad. Por eso, aunque corresponde a la justicia esclarecer plenamente las causas y responsabilidades, sería una ingenuidad reducir este crimen a un hecho aislado. Estamos ante la muerte
una muerte que debe ser leída en el contexto de

del control mafioso del territorio, del silenciamiento de liderazgos indígenas y del intento de impedir que los pueblos originarios tengan protagonismo político real. Han matado a un educador indígena, a un servidor público, a un defensor de la cultura paita-guterá, a un hombre que intentaba abrir camino para su pueblo desde la educación, la memoria y la participación política. Recordar a Eulalio es negarse a que su muerte desaparezca en la estadística fría de la violencia. Es también afirmar con dolor y esperanza que mientras haya hombres y mujeres indígenas defendiendo su lengua, su territorio, su memoria y su dignidad, el Paraguay todavía tiene una posibilidad de ser más justo, más humano y más verdadero. Cabe señalar con mucho dolor que días más tarde de la muerte de Eulalio, el 27 de mayo, fue también asesinado en otro atentado similar, el ex líder Ishir Néstor Rodríguez, de la comunidad indígena María Magdalena en Alto Paraguay. En el mismo acto criminal fueron heridos dos jóvenes más de la misma comunidad.

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Salmo paraguayo del país jesuita Ramón Juste. Bendigamos a Dios, que creó la tierra que habitamos y nos la da para que la mejoremos y la gocemos. Bendigamos a Dios, que nos regala el borebí y el yacaré, el dorado y el surubí, el mainumbú y el guirá campana, el ubapombó y el samuú. Bendigamos a Dios que nos sorprende con el amanecer radiante de nuestro sol y nos arrulla con el crepúsculo de nuestras largas tardes de verano. Bendigamos a Dios por la tupida sombra de nuestros mangales y por la belleza de nuestros lapachos en flor. Bendigamos a Dios que fecunda nuestros yerbales y cafetales, vivifica nuestros algodonales y tabacales y hace crecer nuestros mandiocales y cañaverales. Bendigamos a Dios que nos regala la soja y el tun, la piña y el aguacate, la naranja y el limón. Bendigamos a Dios que dirige el tranquilo cauce del río Paraguay y el bravo curso del Paraná, que facilita la navegación fluvial y nos permite el transporte y la comunicación. Bendigamos a Dios que mece nuestras palmeras y cocoteros, que empapa nuestra tierra roja con la abundancia de las lluvias y atempera nuestro estío con el viento sur. Bendigamos a Dios que acaricia nuestros arenales, cubre de verdor nuestras selvas y riega nuestra tierra con esteros, arroyos y lagunas. Bendigamos a Dios que produce el pasto que alimenta a nuestros ganados y los torna fecundos en carne y leche para nuestros hijos. Bendigamos a Dios porque nos hizo capaces de transformar en energía la fuerza avasalladora de nuestros ríos, en pan y harina del fruto de nuestros trigales, en aceite y grasa el fruto de nuestros campos y granjas. Bendigamos a Dios que diariamente alimenta las cataratas del Iguazú y el lago Pacaraí y sostiene con sus manos los altos de la Mambay y el Maracayú. Bendigamos a Dios que nos ha congregado a indígenas y europeos y ha querido hacer de nosotros un pueblo mestizo de hermanos. Bendigamos a Dios que nos ha enseñado a través de nuestros hermanos guaraníes un idioma dulce y cadencioso con el que gozamos la intimidad de nuestra amistad. Bendigamos a Dios que trajo a nuestras playas una legión de conquistadores indómitos que nos

negaron su fe, su idioma y su forma de vida. Bendigamos a Dios por las buenas obras de nuestros antepasados y contemporáneos y por los deseos que nos inspira de hacer una patria mejor. Bendigamos a Dios que nos da oportunidad para superar nuestra ignorancia, mejorar nuestra salud y superar el subdesarrollo. Bendigamos a Dios que plantó entre nosotros una iglesia misionera que nos enseñó el camino para ser felices y ha luchado sin descanso para que vivamos como hermanos. Bendigamos a Dios que nos ha dado una madre en lo alto del Cerro Caacupé y ha salpicado nuestras ciudades con nombres marianos. Bendigamos a Dios que nos dio en nuestro hermano Roque González un testigo privilegiado de la fe y un modelo criollo de servicio evangélico. Bendigamos al Padre, Tupañan de Yara, que nos dio a su Hijo Jesucristo, el Señor que nos ofrece la liberación integral y nos comunica el Espíritu Santo, que es vida, luz y amor. Bendigamos al Dios Trino con nuestra mente, nuestra libertad y nuestro corazón, con nuestra fe, nuestra esperanza y nuestro amor, con nuestra alegría y nuestro dolor, con nuestra vida y nuestra muerte. Amén.

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Bueno, seguimos aquí en Estación Sur, 8:42 minutos. Bueno, quiero terminar con esto. Estábamos con este tema de Brasil de Fato sobre el mundo del fútbol y la política, o qué hay más allá del fútbol, de tantas alegrías, entusiasmos,

hinchas y todo lo que va a significar este mundial. Sin embargo, en Brasil de Fato hay un texto muy interesante de un autor que pone sobre la mesa o para la opinión pública algunos cuestionamientos sobre este tema de la relación del fútbol, que parece muy inocente, así en sentido común y a primera vista. Sin embargo, hay una estrecha relación también con el mundo de la política. Ya les estuve comentando este tema de cuestionamientos sobre diferentes temas y habla en una parte para terminar este texto de este autor que había presentado una tesis en la Universidad de Campinas y habla de la omisión de las democracias. Dice que el problema no reside únicamente en las decisiones de las organizaciones deportivas, sino también en el silencio de los gobiernos y de las federaciones nacionales. Hasta la fecha, no se ha organizado ningún movimiento de boicot significativo, no se ha ejercido una presión sustancial sobre la FIFA, no ha surgido ninguna movilización colectiva para cuestionar las restricciones impuestas a la selección nacional iraní. La historia del deporte ofrece claros ejemplos. Durante décadas, el régimen del apartheid en Sudáfrica fue objeto de aislamiento deportivo internacional. En este caso, se entendió que la neutralidad era imposible ante semejante injusticia flagrante. Sin embargo, hoy en día la neutralidad parece haber sido reemplazada por la selectividad, dice. Y en una parte aparece un subtítulo que dice que una cuestión moral. El Mundial sigue su curso, los patrocinadores continúan con sus negocios, las transmisiones llegan a miles de millones de espectadores, los líderes pronuncian discursos sobre la integración entre los pueblos, pero la realidad se empeña en interrumpir, en irrumpir en los terrenos de juego. Por lo tanto, esto podría llamarse la Copa de la Vergüenza, dice el autor. Qué vergüenza que estemos normalizando la guerra. Qué vergüenza el silencio de las instituciones deportivas. Qué vergüenza la aplicación desigual de los criterios políticos. Es una vergüenza la inacción de los gobiernos democráticos ante situaciones que en otro contexto sería motivo de indignación y sanciones. Y qué vergüenza para nosotros por la falta de solidaridad internacional. Es vergonzoso que un equipo participante se enfrente a restricciones impuestas por el país anfitrión sin que esto provoque una reacción adecuada por parte de las autoridades del fútbol mundial. El fútbol sigue siendo una de las expresiones culturales más importantes del planeta. Precisamente por eso no puede servir de tapadera para ocultar injusticias ni para normalizar prácticas que serían condenadas en otras circunstancias. Cuando la política se inmiscuye en el terreno de juego para restringir los derechos de unos y preservar los privilegios de otros, el asunto deja de ser meramente deportivo. Se convierte en una cuestión de moralidad. Bueno, dice, este es un escrito de Benedito Tadeu César, posee una maestría en antropología social y un doctorado en ciencias sociales, ambas en la Universidad de Campinas. Es politólogo, profesor jubilado de la Universidad Federal del Río Grande do Sul. Fue profesor en la Universidad Federal del Espíritu Santo, periodista y director de los periódicos Posição y Sul 21 en Río Grande do Sul. Es especialista en democracia, partidos políticos y análisis electoral, poder y soberanía. Es miembro de la coordinación del Comité en Defensa de la Democracia y el Estado de Derecho Democrático y director de la Red Estação Democracia. Entonces, qué espectacular esto. Benedito Tadeu César de la Universidad de Campinas en Brasil, que escribió para Brasil de Fato y se titula, reitero, y dejamos, Mundial de 2026, la Copa de la Vergüenza, dice un análisis espectacular realmente de parte de este profesor de la Universidad de Campinas. Porque generalmente no se habla de esto, porque ahora incluso hablar de esto hasta como sería de contramano, porque ya se está iniciando todo, va a haber mucha alegría, alegría evidente, ya paeteta, pero siempre con sentido crítico hay que observar nomás otros datos que hay detrás también del fútbol. 8:47 minutos y ya rápidamente les digo este tema del viaje del Papa a España, el Papa León XIV en Las Palmas de

0: al Papa León XIV y a los periodistas que lo acompañan en este cuarto viaje apostólico internacional. Con esta visita al archipiélago atlántico, que incluirá el viernes 12 de junio una escala en Santa Cruz de Tenerife, se da inicio a la tercera y última etapa de este viaje apostólico. Y despedida desde Barcelona, aproximadamente a las 7:30 hora local, el Santo Padre salió de la residencia arzobispal de Barcelona y se dirigió al aeropuerto, donde fue recibido por diversas autoridades locales. Un poco detalla la agenda de viajes. Encuentro con realidades de acogida a los migrantes. A su llegada a Canarias, el Papa León se trasladará al aeropuerto de Arguineguín, que dista unos 47 kilómetros de Gando, donde encontrará a las realidades de acogida a los migrantes. Durante el encuentro, el pontífice escuchará los testimonios de un socorrista marítimo, una voluntaria de Cáritas, una víctima de trata de seres humanos y una empresaria latinoamericana. Luego el Santo Padre depositará una ofrenda floral en memoria de las víctimas de las migraciones y bendecirá una cruz realizada con la madera de una embarcación de migrantes. Este puerto aún se conoce como el Puerto de la Vergüenza, porque en el 2020, poco después del estallido de la pandemia del COVID-19, llegaron allí aproximadamente 3.000 migrantes en una semana. Y debido a la pandemia, nadie podía entrar al puerto, solo Cáritas estaba equipada para rescatar a los náufragos, llevando alimentos y suministros médicos. Y habrá también encuentro con obispos y la Santa Misa, esto en la Catedral de Santa Ana, a los obispos, sacerdotes, diáconos religiosos, religiosas, seminaristas y agentes de pastoral. Y también habrá una misa en el estadio de Gran Canaria. 8:50 minutos.
1: Dejo esto y claro, el contexto este, la espera terminó, comienza el Mundial de Norteamérica 2026, la máxima fiesta del fútbol, el torneo más esperado del planeta fútbol, se disputa por primera vez con 48 selecciones y 3 países anfitriones en un formato que marca un cambio en la era para la FIFA. Bueno, esto y la otra cara que les estuve leyendo, que el autor este del profesor de la Universidad de Campinas cuestionando todo lo que la FIFA, Oñemolentejún, como se dice, el caso de Irán, por ejemplo, por eso dice este Mundial de la Vergüenza también. 8:51 minutos, nosotros dejamos, ya nos vamos, después ustedes vamos a tener la oportunidad con más espacios periodísticos. Muchas gracias, hasta mañana.

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Hola, hola, muy buenos días, bienvenidos a una nueva edición de la Ronda Nacional, en este espacio donde recorremos cada rincón de nuestro querido Paraguay para acercarles las noticias más importantes de cada ciudad. Hoy es jueves 11 de junio del año 2026 y aunque el cielo se presenta hoy gris, tenemos hoy clima londinense, ¿verdad? En gran parte del país.

0: Dice el corazón de todos los paraguayos ya está teñido de rojo y de blanco. La expectativa crece, crece a cada hora porque mañana ya vuelve a jugar nuestra querida Albirroja. Y la Albirroja ya ultimó los detalles para su debut mundialista. La expectativa crece en todo el país a horas del estreno de Paraguay en el Mundial 2026. Este equipo dirigido por Gustavo Alfaro ya tiene prácticamente definido el 11 para enfrentar mañana a Estados Unidos. Y nuestro presidente Santiago Peña también ya emprendió viaje oficial a Estados Unidos, donde va a desarrollar algunas actividades diplomáticas y también va a acompañar la participación paraguaya en el Mundial. Desde Radio Caritas Universidad Católica en Asunción, ya les saludamos. En controles técnicos está Hugo Rodas. Muy buenos días, Hugo. Y en micrófonos, quien les habla, Alicia Ayala. Gracias a todos los integrantes y la gran audiencia de la Red Nacional de Emisoras del Paraguay y las radios que retransmiten la señal de la ronda a través de los medios comunitarios. Comenzamos ya nuestro recorrido informativo. Vamos a empezar con Radio Guairá. Nos vamos hasta Villa Rica del Espíritu Santo. Joel Ruiz Díaz, muy buenos días.
1: Buen día, Alicia, compañeros oyentes de la Ronda Nacional. Tenemos 17 grados de temperatura en la ciudad de Villarrica del Espíritu Santo, con cielo cubierto, algunos goteos ligeros todavía. La Secretaría de Salud de la Gobernación de Guairá está anunciando nuevamente cirugías oftalmológicas para los ciudadanos que lo requieran. Ya llevan cerca de 5.000 personas que fueron beneficiadas hasta el momento, según explicó el secretario de Salud, el doctor Walter Fernández.
2: Gracias a Dios, la próxima semana tenemos nuestra cirugía oftalmológica en el Hospital Regional de la ciudad de Villarrica. Son prácticamente un poquito más de 90 pacientes que fueron captados para someterse a cirugía de catarata convencional totalmente subsidiada, exonerada, que es un beneficio bastante importante para la salud ocular aquí en nuestro departamento del Guairá. Tenemos muchos pacientes de los diferentes distritos del departamento del Guairá, que donde gracias a estos convenios tan importantes entre la gobernación y lo que es la Fundación Visión, muchos pacientes fueron captados, que fueron a consultar, posteriormente se están haciendo, realizando ya su prequirúrgico para someterse en cirugía ya desde el día lunes. Son una semana intensa de cirugías de cataratas en el Hospital Regional de la ciudad de Villarrica. La semana pasada estuvimos realizando el recorrido con la gente de la Fundación Visión, con todo el equipo. Son prácticamente un poquito más de 25 profesionales de blanco que estarían viniendo al departamento del Guairá, entre ellos médicos, anestesiólogos, equipo quirúrgico, instrumentistas. Así que estamos ya organizándonos en eso, ¿verdad?
1: Declaraciones del doctor Walter Fernández, secretario de Salud de la Gobernación de Guairá. Nuestro reporte para la Ronda Nacional. Gracias por la atención prestada. Será hasta mañana.
0: Hasta mañana, Joel Ruiz Díaz. Muchas gracias por esta información. Y bueno, es tan importante lo que están haciendo y este tipo de jornadas que acercan servicios tan especializados como es las cirugías oftalmológicas. 90 pacientes van a ser beneficiados con estas cirugías en la ciudad de Villarrica, en el departamento del Guairá. 9:05 a estas horas tenemos 19 grados de temperatura, humedad del 98% y soplan vientos del este-noreste. Vamos a seguir informando, esta vez nos vamos hasta el departamento de San Pedro con nuestro compañero Edgar Amarilla. En minutos nada más vamos a estar con él también, nos va a estar reportando qué anda pasando por la ciudad de San Estanislao. Antes, con Marlene Aranda. Muy buenos días, Marlene, ¿cómo estás?
3: Buenos días, Alicia, y a los compañeros de la Ronda Nacional. El día de hoy estuvimos en la Costanera Norte, donde fue habilitado oficialmente el albergue transitorio Yajoí 2026. Una de las novedades más importantes de este espacio es que, además de brindar asistencia a personas en situación de vulnerabilidad durante las jornadas de intenso frío, también ofrecerá resguardo y atención a animales que necesiten protección ante las bajas temperaturas. Sobre este importante avance, escuchemos a continuación a Héctor Rubín, director de la Dirección Nacional de Defensa, Salud y Bienestar Animal.
4: Y bueno, realmente casi te iba a decir la frase que dice cuando llegaron a la luz.

0: Una verdad, un pequeño paso, un gran paso para la humanidad, parece una algo tan grande, pero es verdad, es reconocer a los animalitos que son seres vivos, que son seres sintientes, no vivir esa agonía de verles abandonados, atados y ahogaditos, pobrecitos. Entonces, es un gran logro que estemos incluidos, que se nos tenga en cuenta, que podamos trabajar por el bienestar de ellos. Y lógico, luego tendríamos que en muchísimos casos, me imagino, buscarle casa, una nueva casa a la mayoría de esos animalitos, trabajar en castraciones. Porque la única forma de evitar el abandono y todo lo que pasa es a base de castración, castración, castración. Así que muy contento dentro de lo que es la ironía que estemos hablando de una emergencia nacional. Tengo que estar contento porque estemos incluidos en esa emergencia nacional los animalitos y esta dirección.
1: También estarán dando apoyos con servicio de veterinaria, comentó señor.
0: Es que por supuesto, todos los animalitos que lleguen a los centros tendrán que recibir atención médica, controles, vacunaciones. Aprovecharemos para castrar, por supuesto, las castraciones que sean adecuadas. Estamos trabajando, ya hablando ahora con la Diseragro para tener espacios más grandes, porque mucha gente no conoce que la Dirección Nacional no tiene espacios de resguardo. Nosotros trabajamos con denuncias contra el maltrato, entonces tenemos que buscar ya los sitios adecuados de contención donde luego reciban la atención necesaria a todos los animalitos en general. Vuelvo a aclarar, no solamente perritos, gatitos, tenemos que hablar de los animales que podamos sacar de ahí.
2: Así escuchábamos a Héctor Rubín, quien celebró la inclusión de los animales dentro de este operativo de asistencia. Destacó que en este lugar podrían recibir atención veterinaria, controles sanitarios y otros cuidados necesarios. Además de resaltar que el resguardo no estará destinado únicamente a perros y gatos, sino a cualquier animal que requiera protección ante las bajas temperaturas. Es todo, hasta un próximo contacto.
3: Muchas gracias, Marlene Aranda. Y con la llegada de las bajas temperaturas se puso en marcha nuevamente el operativo Yajoí, una iniciativa que es bastante solidaria y busca proteger a los perritos en situación de calle, también a los gatitos, de esta inclemencia del tiempo. La campaña consiste en la instalación de refugios improvisados, también la entrega de mantas y el cuidado de animales que permanecen expuestos a las bajas temperaturas. Los organizadores hacen también un llamado a la ciudadanía siempre para sumarse a este tipo de causas, ya sea colaborando con materiales, con alimentos o brindando resguardo temporal a estos animalitos. Recuerdan también que el frío puede afectar seriamente la salud de los perros, de los gatos, por lo que cada gesto de ayuda puede marcar la diferencia y salvar vidas durante este invierno, que según la Dirección de Meteorología va a bajar más la temperatura en los próximos días. Muy bien, ahora sí, vamos a recibir a los compañeros de Radio Ñaseindú, Edgar Amarilla. ¿Cómo amaneció la ciudad de San Estanislao?
4: Muy buenos días, compañeros, compañeras de la Ronda Nacional. Saludos para ustedes desde Radio Ñaseindú, ciudad de San Estanislao, departamento de San Pedro. Nuestro ambiente en la ciudad de Santaní en este día jueves se encuentra nublado. Tuvimos lluvia durante la jornada de ayer, no lluvia intensa, lluvias intermitentes. También en horas de la madrugada en varios lugares del departamento tuvimos lluvias y hoy por hoy estamos amaneciendo ya con ambiente un poco más despejado. Hay mucha humedad todavía en el ambiente, pero ya sin lluvia. 19 grados de temperatura en estos momentos. Conversamos con Hugo Velázquez, jefe de tránsito de la municipalidad de San Estanislao, porque en este mes de junio vence el plazo para la renovación de los registros de conducir y la habilitación municipal. Sobre este punto mencionaba lo siguiente.
5: El 30 de junio vence las habilitaciones de rodado. Hasta el 20, el 30 de junio tienen tiempo de poder renovar si tienen viaje, porque después del 30 de junio pueden renovar aún, pero la caminera ya estaría multando desde el 1 de julio.
6: ¿Los costos varían mucho también, Javier?
5: Sí, varía dependiendo de los modelos y de la procedencia de los vehículos. Algunos vehículos originales, por ejemplo, algunos esos vienen a cuestionar. Un Mercedes-Benz 1970 cuesta más que una Toyota Auris 2011, pero el Mercedes-Benz es una marca original y el Auris es un, por decir,
6: Me
5: le decimos chilere.
6: importa.
5: Entonces, sí. Tiene un valor menos. Así mismo, hay una gran diferencia.
6: ¿Y cuánto, por ejemplo, máximo que uno puede pagar por la habilitación y lo mínimo?
5: hasta el momento.

0: Tenemos manejado todos los vehículos que hay en Santaní, un promedio de cálculo, una Toyota Hilux del año, 1.300.000. Hasta el momento, el año pasado, entre hoy, todavía no está superando ese monto.
1: Famoso paraguayo, oje, ya última hora por las gestiones. Por eso es que antes del 30 de junio todos ya deberían estar teniendo sus documentos al día para evitar cualquier tipo de situación en el tránsito. Es lo que compartimos con ustedes, compañeros y compañeras de la Ronda Nacional. De nuestra parte, muchas gracias y será hasta mañana.
2: Ani, que ya es ya última hora, entonces tenemos que ir a renovar ya nuestra habilitación porque la sanción establecida es de aproximadamente 5 jornales mínimos, equivalente a aproximadamente 560 mil guaraníes por ahí. Así que atención, conductores, este 30 de junio vence el plazo para renovar la habilitación anual de los rodados en los distintos municipios del país. 9:13, saludamos ya a nuestro compañero Hugo, que está allí en el corazón del Chaco paraguayo. Muy buenos días, Hugo, ¿cómo estás?
3: Buenos días, Alicia, saludos cordiales para ti, a todos los compañeros oyentes de la Ronda Nacional. Aquí en el Chaco paraguayo nuevamente amanecimos con una jornada gris, cielo nublado, 18 grados de temperatura. Digamos, esta información se refiere a la situación del municipio local. Aquí el teniente primero Manuel Irala Fernández, concejales opositores rechazan ejecución presupuestaria 2025 y por segunda vez también un pedido de refinanciación de un préstamo con un banco. Es lo que nos cuenta el presidente de la Junta Municipal, el señor Tomás García, que a raíz de situaciones que ellos consideran como irregulares, están rechazando estos pedidos del intendente Óscar Jiménez. El municipio ha contraído compromiso económico con una entidad bancaria y que no está, según los concejales, no está cumpliendo con el pago correspondiente. Escuchemos parte de lo que nos decía el concejal municipal, el señor Tomás García.
4: Rechazamos nosotros la primera solicitud al intendente para el refinanciamiento de su préstamo que quiere pagar el 26 de junio. No le dijimos. Fuimos a votación, por supuesto, se mantuvo la mayoría simple. Pero ¿qué pasó? Del 1 de enero al 13 de abril envió, a solicitud de la comisión, envió extracto de cuando ya se ingresa recursos propios, porque de los recursos propios se tienen que pagar todas las cuentas que puede haber y puede hacer muchas cosas. Y además, uno se imagina que un intendente tiene que priorizar la funcionalidad institucional. O sea, que la prioridad, por supuesto, es la sostenibilidad. Y la funcionalidad significa que vos tenés que cumplir con todo en tu institución internamente. O sea, pago de salario, gasto de representación, viático, hablando de viático, hablando de, por ejemplo, los asesores jurídicos en la Junta Jurídico y Contable, desde enero no están cobrando su viático, que anteriormente a rajatabla se le ponía, por supuesto, era de su equipo. Ahora, por lo menos, no están cobrando también. Y además,
3: nada tiene el municipio está cobrando.
4: No, solamente los. Bueno, la última vez que le preguntamos al intendente también, del ejecutivo, ellos. El intendente tampoco está cobrando su gasto de representación y esa es al igual que su asesor. Estaba imponado lo de eso. Entonces, la castigo de yo creí que era para los 7. Pero después, yo hablando con los colegas, me dijeron: no, también nosotros no estamos cobrando. Ayer me mencionaron. Yo no sé, pero más de una ocasión me mostraron que la última vez que cobramos fue hace más de 2 meses. Gasto de representación y yo. Y los otros concejales, más el equipo del intendente.
3: Por otra parte, el presidente de la Junta Municipal, el señor Tomás García, también mencionó que, según creen ellos, el municipio no quiere honrar nomás su deuda porque en este primer cuatrimestre, según el informe que ellos ya recibieron de la Junta, el municipio ya ha recaudado más de 3.700 millones de guaraníes.
4: Del 1 de enero al 13 de abril pedimos tracción y se nota una entrada en caja de 3.700 millones de guaraníes, casi 4.000 millones. ¿Y en la cabeza de quién entra que vos no pagás al banco enero-febrero y no priorizás tu deuda? Pues en realidad los deudores son el licenciado Cajiménez y la licenciada Ligo. Estimativamente, hasta el 31 de diciembre el intendente presentó el proyecto de ingreso genuino que el año pasado ya subió 1.000 millones más. Eso significa que se recaudó 1.000 millones más. De 4.500 millones el año pasado, según su informe, en el informe anual de gestión y balance, 1.000 millones más. 5.500 2025. El pío gola ingreso propio. Yo no te hablo de royalties de Fonade porque si hablamos de royalties de Fonade, que son las otras fuentes de ingresos que tiene un municipio, llegamos a los 11.000 millones este año. Pero Me quedo en el tema del ingreso para este año 2026, 6.500 millones, como ya la misma.

0: Consejo Municipal de Los Cardenales.
1: Era el señor Tomás García, presidente de la Junta Municipal aquí de Irala Fernández. Y esto también, Alicia y compañeros, se da dentro de un contexto de puja electoral. Tomás García, presidente de la Junta desde el Partido Patria Querida, que nuevamente se postula también a cargo de la Junta. Y el intendente Óscar Jiménez es el ganador de las elecciones últimas también dentro de la interna del Partido Colorado. Entonces van a estar enfrentándose nuevamente como equipo político para octubre próximo. Pero también aclaró el concejal Tomás García, esto nos afecta a todos, dice, porque no estamos, todos los concejales no estamos percibiendo nuestra dieta y gasto de representación, como tampoco el intendente municipal. Nosotros, como medio también, abrimos los micrófonos para que ellos puedan expresar la situación a la ciudadanía, y el intendente municipal también está invitado para un programa aquí en la radio para hablar del tema. El informe que estamos compartiendo para la Ronda Nacional. Muchas gracias, compañeros. Hasta mañana.
2: Gracias, Hugo Enrique Díaz. Y bueno, los resultados de las internas dejaron abierta una fuerte puja electoral de cara ya a los comicios del próximo 4 de octubre. Seguiremos atentos a cualquier novedad que tengas desde el Chaco paraguayo. Buen trabajo y continuamos con más información. Avanzamos con la Ronda Nacional. Ahora damos paso a los compañeros de Radio Fe y Alegría, Luis Fernando Ibáñez. Muy buenos días. Bye, chapa.
3: Buenos días, colegas y oyentes de la Ronda Nacional. El informe de Radio Fe y Alegría. La decisión de la Corte Suprema de Justicia, que se pronunció en contra de la acción presentada por la ex senadora Katia González, expulsada del Congreso en el 2024 por el cartismo, continúa generando debate. Así, el destacado abogado Dr. Luis Lezcano Claude, experto en derecho constitucional, manifestó que se violó el debido proceso y el derecho a la defensa, ya que no se le dio oportunidad ni tiempo a la ex senadora Kate González para poder defenderse.
4: Es que se violó el debido proceso, es decir, en el procedimiento que siguió la Cámara de Senadores, se violó lo que debía ser el debido proceso, el derecho a la defensa, eso claramente, ¿verdad?, por el escaso tiempo que se le dio a la afectada para preparar su defensa, se decidió de un día para otro, así literalmente, ¿verdad? Se decidió entre el 13 y el 14 de febrero de 2024, se pidió el 13 y se realizó la sesión extraordinaria el 14 de febrero de 2024. Al día siguiente, ¿verdad? Prácticamente no le dio oportunidad para preparar su defensa, para reunir pruebas, para tener conocimiento de qué se le acusaba. Y de esa manera se llevó adelante el procedimiento que ese mismo día, unas pocas horas después, culminó con su... digamos, con la privación de su banca, ¿verdad?
3: El doctor Claude enfatizó que es muy grave la decisión que adoptó la Corte Suprema de Justicia en el caso de la ex senadora Kate González.
4: La Constitución exige, cuando se trata de un procedimiento que puede culminar en una sanción, como en este caso la pérdida de investidura, exige que se observen ciertas garantías procesales. Y eso es lo que no se observó en el procedimiento que llevó a cabo la Cámara de Senadores. Y ahora lo grave es que la Corte dice que no hubo nada de eso, que el procedimiento se siguió como corresponde, que no hubo violaciones al derecho a la defensa, el debido proceso, todo eso. No reconoce eso, no dice que se incurrió en esas violaciones constitucionales y consiguientemente rechazó la acción de inconstitucionalidad. Eso es lo grave de parte de la Corte Suprema.
3: Expresiones del doctor Luis Lezcano Claude. Es toda la información. Gracias. Hasta mañana.
2: Muchas gracias. Hasta mañana. Y bueno, el caso de Katia González sigue siendo objeto de debate tanto en el ámbito jurídico como también en el ámbito político, alimentando estas discusiones sobre los alcances de la institucionalidad.

0: Realidad democrática, el respeto a las normas procesales y también ese equilibrio entre las decisiones políticas y las garantías constitucionales. Bueno, vamos a ver cómo sigue este caso de la ex senadora. Con esta información vamos cerrando ya la edición de jueves de la Ronda Nacional.
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0: Upe Yeite, hasta aquí el contacto de la Ronda Nacional. Volveremos mañana viernes ya para seguir alentando a nuestra querida selección y también informando desde varios puntos del país. Feliz resto de jornada para todos. Tapeja Zaporaite.
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En el nombre del Padre, y del Hijo, y del Espíritu Santo. Amén. Señor de la vida, te damos gracias por el don del deporte, por quienes glorifican a Dios con el ejercicio de sus cuerpos, por las amistades que nacen en la cancha y la alegría de jugar en equipo. Tú nos enseñas que en la vida, como en el juego, nadie se salva solo. Necesitamos del otro para crecer, para aprender a respetar, superar límites y celebrar juntos los logros alcanzados. Te pedimos que el deporte sea siempre escuela de fraternidad y no de rivalidad vacía, espacio de encuentro y no de exclusión, camino de paz y no de violencia. Haz que quienes practican, entrenan o animan, descubran en el deporte un lenguaje universal que acerca culturas, une pueblos y siembra respeto, solidaridad y superación personal. Señor Jesús, que cada deporte sea parábola de una vida vivida contigo, colaborando con esfuerzo y alegría, viviendo con humildad en la derrota y gratitud en la victoria que nos ofreces en tu resurrección.

0: Que nunca falte en nosotros tu Espíritu, que nos hace un solo equipo unido contigo para construir comunión y fraternidad en la historia. Amén.
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Muy, pero muy buenos días a la querida audiencia de Radio Fe y Alegría, la educativa del Paraguay. Han pasado 35 minutos de la hora 9 de este día jueves 11 de junio 2026, iniciando el programa Proyecto País. Va el saludo cordial, el saludo fraterno a toda nuestra queridísima audiencia de la Radio Fe y Alegría, así como también a las distintas radios comunitarias que se suman en este horario a la transmisión del programa y que nos acompañan habitualmente de lunes a viernes en este horario de la programación. Y sí, podemos, Nair, vamos a probar, adelantar ya entonces la posibilidad entonces de la comunicación también internacional. Tenemos hoy una campaña a propósito, comienza el Mundial 2026 en la Ciudad de México. Bueno, la posibilidad de poder entonces acompañar también desde este espacio, los espacios de Fe y Alegría, lógicamente en la continuidad de los temas, pero bueno, mechando un poquitito también con lo que puede ser entonces este Mundial, la participación paraguaya, hoy también Fe y Alegría, y vamos a ver un poquitito en minutos más también una campaña a propósito de este rodar de la pelota en el Mundial. Un tema también que, bueno, Fe y Alegría quiere meter goles también aparentemente, y vamos a enterarnos un poquitito que también nos traen de noticia con relación al Mundial. Así que muchos temas por seguir analizando, el poder mirar también elementos que hacen a esta realidad país, y bueno, a poder disfrutar de este día gris realmente de Asunción, de otoñal, totalmente con lloviznita acá por Asunción, totalmente cubierto el cielo, y bueno, un poco a este clima especial de este día jueves 11 de junio de 2026, previo también al feriado nacional por el Día de la Paz del Chaco, y bueno, también coincidentemente este día, mañana, bueno, comienza la selección paraguaya a jugar allá en los Estados Unidos de Norteamérica. Muchos temas, lógicamente, que tenemos,

bueno, hay que ir tocando los temas que podemos ir viendo en el espacio que tenemos. Nos acompaña en la coordinación técnica el compañero Languinú Ángel Aquino, a quien agradecemos la buena selección musical, permitirnos también el contacto correspondiente con la audiencia y con los entrevistados y entrevistadas que vamos a tener en el día de hoy. Asunción, actualmente 19 grados 6, la temperatura, sensación térmica similar, la presión es de 1003 hectopascal, hay una humedad sumamente alta, 98%, está la humedad, muy especialmente el cuidado también para quienes están afectados por las alergias, bueno, el tema de la humedad también bastante alta, entonces en el día de hoy. El viento es de 7 kilómetros por hora, este-noreste, dice la Dirección Nacional de Meteorología en su reporte. Y bueno, dice lluvias y tormentas persistirán durante la jornada. Es el reporte que dejan desde la dirección durante la jornada de ayer. Dice, se registraron lluvias y tormentas eléctricas en varios puntos del territorio nacional. Los acumulados más importantes se concentraron principalmente sobre el centro y este de la región oriental. De acuerdo a las estaciones automáticas, los valores más elevados fueron de Alto Paraná, lógicamente ahí 69 milímetros caído, Guairá 53 milímetros, Alto Paraná 51 milímetros en la zona del aeropuerto internacional y en otra zona del Alto Paraná, acuicultura 43.6. Por otro lado, también para la jornada de hoy, dice la Dirección de Meteorología, persistirá la inestabilidad atmosférica sobre el territorio nacional, favoreciendo, dice, la ocurrencia de lluvias y tormentas eléctricas de variada intensidad. Los fenómenos más importantes podrían concentrarse sobre factores o sectores, digo bien, del norte y este de la región oriental, así como hacia el este del Chaco. En otros puntos del país, las lluvias con ocasionales tormentas eléctricas se presentarían de forma más dispersas. Las mínimas para hoy están entre 14 y 19 grados, mientras que las máximas alcanzarían entre 17 y 26 grados. Los vientos soplarían variables durante las primeras horas y posteriormente rotarán al sur, presentándose con intensidad moderada en algunos sectores del oeste de ambas regiones. Para mañana viernes, recordar mañana viernes feriado, inicio del mundial también, dice, aún podrían registrarse lluvias dispersas, algunas acompañadas de tormentas eléctricas, principalmente al este de la región oriental, con tendencia a ir mejorando gradualmente hacia sectores del centro y sur del país. Para el sábado, dice, las condiciones del tiempo tenderían a estabilizarse en el centro y sur de la región oriental, mientras que sobre sectores del norte de la región oriental y Chaco aún persistirían la alta probabilidad de lluvias. Así que bueno, un poco pasado por lluvias en partes del país. Mucha gente se prepara mañana para la noche ver el Mundial. Acá por el centro de Asunción hay varios locales que están preparando, inclusive en la calle, pantallas gigantes. Bueno, un poco de allí también la importancia de mirar cómo va a estar el clima, el tiempo para el día de mañana. Así que bueno, un poco esta será el elemento que hay que cuidar y bueno, lo que señala un poco el reporte de la Dirección de Meteorología. Muchos temas de la realidad del país, a propósito también de la información, y bueno, una de ellas tiene que ver con este tema nuevamente también de Fiscalía intima al IPS, dice, por el acta secreta que salpica a Santiago Peña. El fiscal Cristian Benítez emplazó por 3 días, dice la previsional, para que entregue la copia autenticada de la sesión en la que el exdirector jurídico José González, más conocido también como José IA y dentro del IPS, delató que el presidente de la República, Santiago Peña, dirigió una quita express de 3.281 millones a favor de una empresa. La previsional, digo bien, reclamaba la suma originalmente de a inicios de 2024 de 10.781 millones para luego acordar en julio de ese mismo año y cobrar apenas 7.500 millones de guaraníes, es decir, una quita de 3.281 millones a favor de una empresa. Y esto coincidentemente, y se estaba rescatando un poco el acta

de sesión del Consejo de Administración del IPS, donde queda redactado esto que se está señalando, que conste en acta, como se dice normalmente. Bueno, es un tema que lógicamente tiene que dar la investigación y, bueno, realmente irse a los responsables de estos beneficios, entre comillas, para los amigos del poder y, en cambio, lógicamente, estar quitando recursos a las instituciones de la República. Es un caso similar a esto que se declaró y se separó también en los famosos decretos eléctricos en estos días. Sí, un poco es para los amigos, se rebaja, se quita y, bueno, este es un poco el caso bastante similar del procedimiento entonces ya del Ejecutivo en varios temas. Por otro lado, obispo de la zona del Chaco, el Monseñor Escobar, lógicamente señala también un elemento de esta realidad del país a propósito del tema de lo que sucediera con la Corte Suprema de Justicia en estos días y la posición ante el pedido de inconstitucionalidad presentada por la senadora Katia González. La Corte Suprema de Justicia está de duelo. ¿Quién lo dice? Lo afirma el Monseñor Gabriel Escobar. A propósito de ese tema, dice el obispo del Vicariato Apostólico del Chaco Paraguayo, Monseñor Gabriel Escobar, calificó el fallo de la Corte Suprema de Justicia en el caso Katia González como un golpe fuerte a nuestra tan manoseada justicia. La Corte Suprema de Justicia está de duelo, indicó entonces el Monseñor Gabriel Escobar. Fiel a su crítica postura de ver la realidad nacional, el obispo del Chaco paraguayo, Monseñor Gabriel Escobar, se refirió al fallo que rechazó la inconstitucionalidad, digo bien, a la que recurrió la ex senadora para su reincorporación a la Cámara de Senadores. Hoy la Corte Suprema de Justicia está de duelo. Es un golpe fuerte a nuestra tan manoseada justicia paraguaya, comenzó diciendo el obispo chaqueño. Explicó que dicho fallo en contra de la senadora Katia González es un reflejo de la manoseada justicia. Y pensar que fue una de las senadoras que obtuvo más de 100.000 votos para ocupar dicha banca, es lo que señala también entonces el obispo del Vicariato del Chaco. Por otro lado, bueno, también dice, según explicó, la decisión de la Corte es un llamado a la reflexión política en nuestro país y se preguntó, ¿hasta qué punto se respeta el voto del pueblo? Es la pregunta que entonces que lanza a propósito. A su criterio, los fallos deben estar siempre bien fundados jurídicamente, dando a entender que la decisión de la Corte no convence. Es una lástima tener que salir fuera del país para buscar justicia para nuestros compatriotas, resaltó en alusión al anuncio de la senadora González, que al no encontrar justicia en Paraguay recurrirá a la Corte Interamericana de Derechos Humanos. Es lo que nos señala entonces también este obispo y finalmente también el Monseñor Gabriel Escobar resaltó, dice que en tiempos de desánimos y oscuridad urge reflexionar la palabra de Jesucristo, que en el Evangelio se lee la verdad los hará libres. Así entonces un poco esta reflexión y esta posición también de un obispo de la Iglesia Católica con relación al tema entonces de la decisión tomada por los miembros del Poder Judicial. Algunos lo llaman de hecho el Poder Perjudicial, recordar seis de sus miembros, cuatro ministros. Recordar un poquitito los nombres: Luis María Benítez Riera, César Dizel, Carolina Ayana, también me falta un cuarto en esa, a ver, Luis Benítez Riera, Carolina, bueno, cuatro de ellos y bueno, que se van dando. Y ahí también hay que ubicar un poquitito la corte, al ser un cuerpo, cuatro de sus miembros votan, digamos, porque el fallo ante el pedido de inconstitucionalidad no ocurre. Por otro lado, tres pusieron a que sí y que, bueno, se debería reparar el daño. Y dos que, bueno, estuvieron así con posibilidades de no operar y tuvieron dos jueces ocupando esos cargos y que también procedieron similar votos a lo que tuvieron estos cuatro miembros de la Corte Suprema de Justicia. Y bueno, mirando un poco otro tema que también queríamos ir hablando en este espacio de Proyecto País, tiene que ver con,

0: que se está viviendo, la problemática que está teniendo el Museo Jesuítico de San Ignacio Bahí.
1: Bueno, aquí el problema es que hay el hundimiento de uno de los pilares que fue restaurado en los años 80, 1980, fue restaurado en parte y habilitado como museo. El edificio o uno de los edificios que correspondían a una parte del antiguo colegio del pueblo de San Ignacio. El colegio era también parte de lo que era la industria y ante el hundimiento de uno de los pilares de madera, no sé por qué se hunde, porque todavía falta esa investigación, y es porque hay humedades o hay pudrición o asentamiento del pilar. El caso es que está generando unas fisuras muy graves y unos ondulamientos en el tejado, quebramientos de las paredes, y corre peligro de que pueda colapsar una parte del edificio del colegio. Entonces, este edificio es un bien patrimonial nacional, ha sido declarado por Secretaría de Cultura como Patrimonio Cultural Nacional. Es uno de los edificios, por no decir el más antiguo, que se mantiene en pie en todo el país, de finales de la segunda mitad del siglo XVII. Y bueno, estamos esperando pues la ayuda, ¿no? O de empresas privadas o del Estado, porque ya contamos con el protocolo para la intervención. Secretaría de Cultura, Secretaría Nacional de Cultura emitió un protocolo de intervención en ese pilar y en toda la estructura del techo, porque se ha movido toda la estructura, se está moviendo la estructura y puede que colapse. Entonces, lo que nos falta ahora es el financiamiento siguiendo las indicaciones que la Secretaría Nacional de Cultura ha emitido, ¿no? Entonces, un estimativo, porque pregunté a una arquitecta cuánto podía más o menos salir, según las indicaciones del protocolo de la Secretaría Nacional de Cultura, y me dijo que el arreglo, pues que requiere toda una intervención hasta con todas las cuidados, ¿no? De los obreros, hay que levantar gran parte de la techumbre, volverla a instalar, arreglarla, a ajustar algunas vigas, ver el pilar, ajustar el pilar, etcétera, con todas las precauciones. Y esto, como es un edificio quizás el más antiguo, uno de los más antiguos del país, pues tiene un tratamiento diferente a otras edificaciones, ¿no? No se puede así ir a la ligera, sino que tienen una serie de protocolos que indican los arquitectos de la Secretaría, y es un estimativo que estamos esperando para si hay una ayuda, bien de privada, de empresas privadas, bien de por parte del Estado, para la salvaguarda de este patrimonio cultural nacional. Pues la edificación en sí, pues costaría aproximadamente unos 1.300 millones de guaraníes. Es una cifra alta, pero bueno, es uno de los edificios, es un patrimonio cultural que está en peligro de colapso. Y además alberga, esta edificación tiene valor no solamente por la edificación en sí, ser una de las que se mantienen en pie, parte del antiguo colegio. El colegio de San Cosme y Damián fue prácticamente restaurado, pero este se mantiene en pie casi todo original, con muy poquitas intervenciones. Ha tenido intervenciones, pero en la estructura básica, es prácticamente original. Entonces, sería una lástima que perdamos este patrimonio. Además, este edificio alberga otro bien cultural nacional, que son las tallas policromadas del barroco guaraní, jesuítico guaraní, que se alberga este edificio. Y es también esas tallas policromadas, bueno, pues quizás una de las colecciones del país, que es más importante, pero no solamente a nivel país, sino a nivel de todos los pueblos jesuíticos guaraní. este, Santa María.

0: Santiago, son Santa Rosa en parte también, son de los que conservan las mejores, en número y calidad, las mejores tallas policromadas que se preservan en un espacio único a nivel país y a nivel de los 30 pueblos jesuíticos guaraní.
1: Y en ese sentido, ahí esta presencia ya de las autoridades para ir mirando un poquitito el tema de este patrimonio histórico nacional, por un lado, entonces está la mirada, ver la situación, y bueno, ahora queda encontrarle como las soluciones y la financiación, ahí.
0: Sí, las soluciones están, digamos, el modo de proceder, ya contamos con ese protocolo. Ahora mismo está apuntalado ese pilar, pero el apuntalamiento que tiene, que fue también señalado, ese apuntalamiento fue indicado cómo había que hacer por Secretaría de Cultura, pero no está siendo suficiente para sostener la estructura. La estructura sigue moviéndose. Y el actual apuntalamiento, también que es dirigido por la Secretaría de Cultura en su momento, hace casi más de un año y tanto, que nos indicó cómo había que proceder para apuntalar y que no siguiera hundiéndose el museo, el pilar para sostener la estructura, no está haciendo, no está sosteniendo la techumbre. Entonces la techumbre sigue desplazándose, sigue moviéndose, sigue fisurando las paredes, continúa el hundimiento del pilar y continúa la estructura edilicia moviéndose, fracturándose, agrietándose y con peligro de colapso. Entonces, ese apuntalamiento que en su momento, hace más de un año y pico, se llevó a cabo para sostener la estructura hasta buscar un financiamiento y tener el protocolo de intervención, pues no está siendo suficiente. Total, que contamos con el protocolo de qué es lo que habría que hacer ahora para el arreglo de la estructura, pero nos falta el financiamiento y este financiamiento, pues requerimos que sea de o de empresas privadas en financiamiento estatal. Nosotros hemos enviado solicitud de ayuda tanto a distintos ministerios, tanto al ministerio, bueno, está en conocimiento de esto, la ministra de Cultura, Adriana Ortiz, se la hemos comunicado, también está en conocimiento el ministro de Cultura, porque este bien cultural nacional es parte de lo que quieren ver los turistas que vienen a nuestro país, los turistas que vienen a nuestro país. Además del turismo, digamos, recreativo, de descanso, ¿no? En el paisaje tan hermoso del Paraguay, buscan ver cuáles son los elementos culturales más relevantes del país. Y dentro de los elementos más relevantes del país, junto al paisajístico, es este elemento cultural de los pueblos jesuíticos guaraní, los pueblos también franciscanos que se conservan todavía, pero tiene una relevancia especial estos pueblos, ¿no? Entonces, de las pocas estructuras que se mantienen en pie, dejar que colapse, pues sería una pena, ¿no? Entonces, nosotros no disponemos de los recursos de 1.300 millones de guaraníes y hemos enviado notas a Secretaría Nacional de Cultura, está en conocimiento la ministra y su equipo. Hemos enviado nota al nuevo ministro de Turismo, que está enterado él y su situación. Hemos enviado nota al Ministerio de Obras Públicas del MOP. Supongo que estará en conocimiento la ministra. Hemos enviado nota también a Itaipú. Hemos enviado nota a Yacyretá. Hemos enviado también una nota a la primera dama para a ver si nos ayuda con la gestión. Y hemos enviado nota, evidentemente, a la municipalidad local y a la gobernación de Misiones. Todos ellos están en conocimiento de este problema. Y cuando hubo acá en San Ignacio la inauguración de otro museo que se llama el MUBA, que es también un lindo museo para visitar del

0: señor Viedma, pues que también recrea con cuadros suyos y o esculturas suyas actuales la vida de las misiones jesuíticos guaraní, junto con, cuando vino el presidente para la inauguración de ese museo, del MUBA, que está aquí también en San Ignacio, él y la primera dama tuvieron conocimiento de la gravedad de este edificio y mandaron a la ministra para que, a la ministra de Cultura, para que con las autoridades del lugar pues pudieran gestionar para estos recursos. Yo sé que la gestión lleva su tiempo, ¿no? Y porque no son es una cantidad fuerte, ¿no? Son 1.300 millones lo que se requieren, según la Secretaría Nacional de Cultura, para su restauración y su evitar que colapse la edificación y renovar lo que esté, ajustar todo el movimiento que ha tenido el edificio, ¿no? Entonces, en eso estamos, en la búsqueda de la financiación público-privada para ver si logramos evitar que colapse esta estructura, que es de las estructuras más antiguas que se mantienen en pie a nivel de país. Posiblemente la más antigua que se mantiene en pie. Otras son más antiguas, pero que se mantienen en pie es posiblemente o probablemente la más antigua. Pero yo digo, para no equivocarme, ¿no? Digo que es una de las estructuras más antiguas que se mantienen en pie a nivel nacional, de la segunda mitad del siglo XVII.
1: Y al agradecerte este tiempo destinado un poquitito, señalás, hay varias puertas que se tocaron, que se solicitaron, lógicamente, esta ayuda. La pregunta ahí es, ¿parte del museo está cerrado? ¿Se sigue abriendo en parte? ¿Cómo está un poco el acceso al público? Recordando esto también, que este museo forma parte de lo que en turismo acá en Paraguay siempre se vende, entre comillas, como la ruta jesuítica también para ahí.
0: Sí. Bueno, el problema edilicio se concentra en la última parte del edificio.
1: La parte posterior.
0: Digamos así, la parte posterior. Entonces, toda la parte que corre peligro está sellada. Está sellada y no se puede transitar por ahí. Toda la parte posible, ¿no?, de colapso está totalmente sellada. Cualquier persona está prohibido el paso por ahí, ¿no? Evidentemente, y la otra parte donde están las piezas principales, ya hemos removido de esa pieza unas colecciones de cerámica guaraní muy hermosa, la hemos removido de ahí, estamos esperando para también cuando se arregle esa última pieza con la parte, que es la parte posterior, por poder volver a habilitar esa hermosa colección de cerámica guaraní, que es también parte del patrimonio que se conserva, muy hermoso, porque no tenemos lamentablemente muchos vestigios de la época, ¿no? Porque fueron todos los pueblos jesuíticos guaraní fueron expoliados, fueron saqueados y muchos de ellos destruidos o dejados caer cuando estaban a punto de colapsar, por ejemplo, la antigua iglesia de San Ignacio, pues se desmontó y se dejó, estaba a punto de colapsar, y lo que hacen es desmontarla, ¿no? Entonces, no conservamos lamentablemente la iglesia de San Ignacio por eso, ¿no? Porque no hubo en su momento, a principios del siglo XX, es verdad que no se les puede pedir más a ellos, pero desmontaron la iglesia y todo lo que tenía de la mayor parte de las piezas de la iglesia, pues desaparecieron en colecciones privadas de Argentina, de Brasil, el propio país. O sea, que hubo un, digamos, como una, vamos a poner entre comillas, un saqueo, ¿no?, de los bienes culturales del pueblo que es de la nación paraguaya, ¿no?, porque es un legado paraguayo. San Ignacio Guazú es de las primeras ciudades fundadas en todo el Paraguay. No había muchas ciudades en esa época de principios del siglo XVII. No había muchas ciudades fundadas todavía en Paraguay. Es una de las más antiguas. Entonces, la edificación en sí misma no es de principios del XVII, es de

0: la segunda mitad del siglo XVII, pero es un bien que hay que proteger, que hay que cuidar, que hay que mimar, me parece, y es... Entonces, la pregunta que me haces tú, la parte que está en peligro de derrumbe, está sellada, está, no se puede transitar por ahí, está prohibido el tránsito de cualquier visitante o de cualquier local, y la parte que no está en peligro, digamos así, de que no corre peligro, pues está habilitada, ¿no? Que es toda la primera parte, toda la entrada y toda donde están las tallas principales, esa parte sigue en funcionamiento. Lo que se ha clausurado es la última parte que corresponde a el pórtico final, trasero, digamos así, del museo, y la última pieza, la última habitación, donde se conservaban, donde estábamos expuestos, todo lo que tenía que ver con cerámica guaraní, ¿no? Mm. Es el legado, que es también una parte fundamental del legado, de los utensilios que tenían, ¿no? Ahí conservamos piezas muy bonitas, con unas decoraciones guaraníes hermosas, con unas grafías y con unas formas de distintos tipos de cerámica hermosísimos. Conservamos pedazos, ¿no? Pero tenemos el privilegio de contar con un gran ceramista especialista en guaraní, de cerámica guaraní, que es capaz de reconstruir toda la pieza a partir de un pedazo de la pieza, y hay figuras y hay vasijas realmente hermosísimas y con unas grafías. Yo digo, yo esas grafías, algunas de ellas no las he visto en ningún lado, otras sí, sé que son tipografía muy común de la grafía guaraní, pero hay otras grafías que yo no he visto en ningún otro lugar. Entonces, es una cerámica también, cerámica guaraní muy valiosa.
1: Mm. Y muchísimas gracias por esta posibilidad de la comunicación y hacerlo un poco público también para la audiencia de la radio, saber de esto que está pasando, de este patrimonio histórico nacional, y bueno, el poder también tenerlo presente en la agenda también en este sentido de la obtención de los recursos y poder reparar lo más urgente posible ese patrimonio histórico nacional.
0: Sí, yo espero que las autoridades estatales, desde el conocimiento, puedan actuar de urgencia para intervenir y restaurar la parte que está en peligro, ¿no? Digamos así, de ese derrumbe, porque sería una lástima. Después no vamos a poner todos cómo se permitió esto, cómo no se tuvo en cuenta. Después nos vamos a lamentar si ocurre el derrumbe, ¿no?, de este edificio, que es de los más antiguos del país, que se mantienen en pie. Entonces, a través de aquí también vuelvo, a través de esta comunicación, vuelvo a solicitar a las autoridades nacionales esta ayuda en la gestión financiera para evitar y preservar y salvaguardar y poner en valor este bien patrimonial nacional.
1: Y te pido públicamente también poder acercarnos unas fotografías de cómo está la situación. Vamos a publicarlo también un poco en redes sociales y en la página web de la radio para también hacer un poco como una campaña de incidencia.
0: Te agradezco, Galo, a ti y a todos los radio oyentes de Fe y Alegría.
1: Muchísimas gracias, Paí. Un abrazo.
0: Gracias, un abrazo para todos.
1: Gracias, gracias, Paí. David Hernández, entonces cura párroco de San Ignacio, y bueno, un poco en esta comunicación también acerca de la situación que vive entonces este tema de justamente el centro jesuítico, el museo fundamentalmente, que está con este problema de la construcción que, bueno, amenaza con desplomarse, y bueno, tienen que ir viendo también ahí, lógicamente, las instituciones del Estado paraguayo en esta tarea de recuperación y puesta en buen servicio nuevamente de este museo. Vamos a la pausita musical de la mano de Languinú Ángel Aquino y ya volvemos para la continuidad de la programación.

10:13 de este día jueves 11 de junio 2026. Y bueno, básicamente uno de los temas que va a dar que hablar en estos días tiene que ver justamente el tema también del mundial. Y dice la

información que prácticamente las publicaciones que van surgiendo, todos están apuntando ya, digamos, al tema del mundial. ¿Cuántos paraguayos ya viajaron a Estados Unidos para ver a la albirroja? Dice también la información y la pregunta que, bueno, se va dando en esta publicación, ante esta pregunta en el diario ABC. Miles de ciudadanos paraguayos ya viajaron a Estados Unidos con motivo del mundial, dijo el titular de la Dirección Nacional de Migraciones de Paraguay. Solo ayer partieron unas 1.200 personas para ver el debut de la albirroja en la Copa del Mundo que tendrá lugar mañana en Los Ángeles. El aeropuerto internacional Silvio Pettirossi se tiñó de albirrojo en la noche de ayer, miércoles, cuando cientos de viajeros se agolparon en la terminal aérea para viajar a Estados Unidos y ver en persona el debut de la selección paraguaya en el Mundial que tendrá lugar el día viernes. Es lo que señala, lógicamente, la información y donde, bueno, se va dando esta situación. En comunicación también este jueves, dice Jorge Kronawetter, titular de la Dirección Nacional de Migraciones, dijo que solo ayer pasaron por el aeropuerto unas 1.200 personas con destino a Estados Unidos. Alrededor de la mitad de los viajeros de ayer partieron en vuelos chárter alquilados por agencias de turismo que fueron directamente a Los Ángeles, California, donde la albirroja jugará su primer partido mañana contra la selección estadounidense. El resto de los pasajeros partió en vuelos regulares con escala en San Pablo, Brasil o Panamá antes de ir a los Estados Unidos. Más de 4.000 paraguayos ya fueron a los Estados Unidos, dice Ronald. Estimó que desde el pasado domingo unas 4.500 personas partieron desde el aeropuerto Silvio Pettirossi a Estados Unidos con motivo del Mundial. Y se espera que la cifra aumente en los próximos días, teniendo en cuenta que muchas personas no van al partido debut, sí adquirieron entrada para los dos próximos encuentros de la Albirroja contra Turquía el viernes 19 de junio y contra Australia el jueves 25 de julio. Así que bueno, un poco así está la información con relación a este tema del viaje de los paraguayos en... Me desconcentran acá en el tema entonces de poder estar mirando la realidad. Por otro lado, más allá de la camiseta, también un artículo que bueno, va diciendo los productos más curiosos de la fiebre mundialista de la albirroja, también señalan un poquitito en esta información. Y bueno, la clasificación de Paraguay al Mundial 2026 tras 16 años de ausencia no solo despertó, dice, la ilusión de los hinchas, emprendedores y pequeñas marcas aprovecharon el entusiasmo para lanzar productos de todo tipo inspirados en la albirroja que combinan identidad nacional, creatividad y oportunidades de negocio, es lo que señalan en la información. Por otro lado, dice, la participación de la selección paraguaya en la máxima cita futbolística está generando un boom comercial que va mucho más allá de las camisetas oficiales. Los colores rojo, blanco y azul comenzaron a aparecer en diferentes artículos, evidenciando cómo los emprendedores buscan diferenciarse con propuestas originales y aprovechar este momento para generar negocios rentables. Tejidos con pasión, dice por un lado, hay un tos de chalecos, vestidos cortos, incluso pañoletas con flecos elaborados en la técnica de crochet, todos incorporados con los colores de las temáticas de Paraguay. Se van dando también otras situaciones que se van dando delicias gastronómicas, los albiñoquis y los sorrentinos albirrojos, bueno, el alfajor temático recrea la bandera tricolor, son elementos que van surgiendo un poco de la creatividad también de, bueno, quienes están en el comercio y en el negocio. Los alfaritos, dice otro tema también, que lógicamente comercializan figuras de alfaro y por ello de ahí el tema de alfaritos, una réplica entonces de alfaro y que van señalando, dice que con palabras motivadoras y un trabajo que se reflejó en el campo de juego, Gustavo Alfaro, técnico de la selección paraguaya, desató la alfaromanía al devolver la ilusión mundialista. En ese contexto, dice, un artesano local en Areguá comercializa figuras de arcilla denominadas
los Alfaritos en homenaje al entrenador y el impacto de su trabajo en la selección.

Nacional. Decían que ayer estaban comercializando un montón en Areguá a propósito de esta figura de barro de unos 30 centímetros y con bautizada, lógicamente, con este nombre que le da el artesano Alfarito, que rinde entonces el homenaje al técnico de la selección paraguaya, Alfaro, y bueno, un poco la mirada también de cómo los muchachos, las muchachas se ingenian también para ir haciendo posibilidades de ingresos en estos días. Por otro lado, hay un tema, dice, arte en jean y bodys tricolores. También dice, se va dentro de la propuesta de indumentaria personalizada. Aparecen también camperas intervenidas en la espalda con diseños alusivos a Paraguay. Las piezas aparentemente pintadas a mano combinan moda urbana con identidad nacional, convirtiéndose en una opción llamativa dentro de las técnicas para la venta. Creativo impulsado por la fiebre mundialista. Y bueno, uno ve la campera con unos detalles hechos a mano en las camperas con la identidad nacional, el rojo, blanco y azul. Y bueno, van quitando entonces prendas también en ese sentido. Y bueno, hay un montón de otras cuestiones que se van, inclusive para los gatos y los perros están con ese sentido. Hay las famosas prendas también para estos animalitos con los colores de la albirroja. Y bueno, va buscando, ingeniándose también la gente de cómo se va dando. Y un tema clave, el impulso de todo este fenómeno se da fundamentalmente a través de las redes sociales. Y señala que, bueno, esta comercialización y esta venta se mueve principalmente en Instagram y TikTok, donde las publicaciones suman importantes interacciones. A su vez, dice, el ingenio paraguayo cobra aún mayor relevancia en un contexto de una nueva generación de jóvenes que vivirá por primera vez un mundial con la albirroja tras la última participación en Sudáfrica. Y el día de ayer, justamente hablando también a la tarde con Pedrito García, nos hizo un relato sumamente interesante también de este proceso de participación en los mundiales de Paraguay. Y bueno, un poco este tema de volver luego de 16 años, mucha gente joven, niños que en aquel momento tenían 5 o menos años, y bueno, lo van a vivir de manera diferente 16 años después. Y bueno, un poco esta situación también que despierta lógicamente también la ilusión de un pueblo y a través en este caso de los colores de la albirroja. Mirando otros temas también de la realidad que decíamos un poco en este sentido, son elementos para pensar también el país, el tema de la identidad nacional. Vamos a ver un poco en el bloque siguiente justamente qué hace también a esa identidad paraguaya. Y cuando miramos informaciones como esa, donde la gente se está preocupando para generar cuestiones, para ir generando ingresos a partir de un poco de las dinámicas y los ingenios de la gente, todo este tema de creación. Mientras tanto, en el Congreso Nacional, puentazo en el Congreso, funcionarios pueden ausentarse hasta 30 días al año por motivos particulares. Dice, mientras los pasillos del Congreso Nacional lucen prácticamente vacíos en la previa del Mundial y el debut de Paraguay, desde la Cámara de Diputados reconocieron que los funcionarios cuentan con permiso de hasta 30 días al año por razones particulares. El diputado Jorge Ábalos Mariño admitió que esta normativa favorece el ausentismo y que las justificaciones son sumamente flexibles. Y están quitando una foto. Y realmente está vacío en los pasillos del Congreso Nacional. Así que bueno, mientras la gente se ingenia, algunos están descansando y aprovechando este privilegio, porque uno dice, ¿dónde le dan a los funcionarios que puedan ausentarse hasta 30 días por motivos particulares? Realmente es tomarnos de los pelos estos señores. Hoy sentado en el Congreso Nacional. Falta realmente ahí instalar un alfaro que cambie las situaciones. Esto es corrupción, esto es impunidad, esto es realmente vivir de los recursos del pueblo paraguayo, ese paraguayo Don Francisco, Ña María,
Don Felipe, no sé, puedo citar nombres que aportan con sus

recursos, con sus consumos, con el IVA. Pero bueno, mientras tanto, lógicamente, esto cobrando, pueden estar 30 días aludiendo motivos particulares. Y por el otro lado, a propósito también de Paraguay y este tema de la situación climática, podemos mirar en lo que señala también esta información a propósito de mucha gente con esta humedad del 98% que señalábamos. Hay mucha gente con problemas respiratorios. Y bueno, INERAN, a propósito, dice, advierte sobre el aumento atípico de enfermedades respiratorias en Paraguay. Con la llegada del frío, dice el Instituto Nacional de Enfermedades Respiratorias y del Ambiente, registra un incremento prematuro de consultas por virus estacionales, instando a la población a reforzar la vacunación y las medidas preventivas. Por ese lado, dice el Instituto Nacional de Enfermedades Respiratorias y del Ambiente, INERAN, se encuentra en alerta ante un comportamiento atípico en la curva de contagios de este año. Según informaron las autoridades sanitarias, el inicio de la temporada alta de afecciones respiratorias se adelantó varias semanas, coincidiendo con el descenso de las temperaturas en el país. El doctor Víctor Godoy, director de INERAN, explicó que si bien el incremento de pacientes durante los meses de junio, julio y agosto es un fenómeno esperado, este año la carga viral se manifestó antes de lo previsto. Estamos empezando la temporada alta. Este año estamos teniendo una variación, ya que se adelantó una semana el aumento de casos, señaló el titular de la institución. De acuerdo con los datos brindados por el centro médico, la franja etaria más afectada por los cuadros respiratorios son los adultos mayores de 60 años. El reporte epidemiológico de la última semana confirma una circulación activa de diversos patógenos, entre los que se destacan rinovirus, influenza tipo A, parainfluenza, COVID-19. En cuanto al volumen de pacientes, el panorama dice es de alta demanda entre enero y mayo de este año. El instituto ya superó las 9.000 consultas, la gran mayoría vinculadas a complicaciones respiratorias. Ante este escenario, el doctor Godoy confirmó que el hospital ya se encuentra ejecutando su plan de contingencia para absorber el aumento esperado en las próximas semanas. Recuerda también, dice, el tema de la importancia de la inmunización y que la evidencia clínica es clara. La inmunización es la herramienta más eficaz para evitar cuadros graves, dice, aunque señala también en su detalle el doctor Godoy, tenemos una población un poco reacia, seguramente porque no conoce todos los beneficios que brinda la vacuna. Se hablan de muchas cosas, pero lo que puedo asegurar es que una vez vacunados se evitan cuadros mucho más complicados, remarcó Godoy. Bajo esta situación, también dice, ante la alta circulación viral, el INERAN insta a la ciudadanía a no bajar la guardia y retomar medidas de prevención básicas para mitigar el contagio comunitario. Y señalan tres acciones importantes. Uno, el uso de mascarilla, especialmente si se presenta síntomas o se encuentra en lugares cerrados con aglomeración. Higiene las manos, el famoso lavado de las manos que lo olvidamos mucho en el COVID. Era constante en el día, en todos los locales. Hoy se fue perdiendo otra vez de hábito. Entonces, lavado constante con agua y jabón sigue siendo una de las medidas más efectivas para romper la cadena de transmisión. Y por el otro lado también, lo tercero, la recomendación que hacen básicamente para mitigar el contagio es consulta temprana, acudir al centro de salud ante el primer signo de infección para evitar complicaciones. Así entonces tampoco esta situación también que preocupa porque señalan se adelantaron en el plazo y bueno, esto estamos hoy al 11 de junio y esta situación que normalmente se registra meses de julio, agosto. Bueno, vamos a irnos entonces a una pequeña pausita musical de la mano de Nair Andrade, que está en la cabina de operación. Jorge Ángel está de vacaciones, descanso por ahí parece, así que le tenemos en la cabina de operación a la compañera Nair Andrade, que nos va a estar deleitando ya con una buena selección musical.

0: 10:35 de este día jueves 11 de junio 2026, aquí en el programa Proyecto País. Bueno, muchos temas para seguir mirando y uno de ellos tiene que ver, que estamos hablando de hecho un poco al inicio del programa, el tema de la cultura política en Paraguay. Un tema que lógicamente implica mirar todo lo que dejó las elecciones del domingo. Hoy ya la gente está metida y de hecho mirando un poco la información en los periódicos, en la haciendo un zapping, bueno, la gente está metidísima en la selección. Por suerte, una de las personas a la que vamos a entrevistar también es muy amante del fútbol. Vamos a ver de tocarle un poco en la faceta doble de amante del deporte, del fútbol en este caso, pero también de la posibilidad del análisis, de la reflexión. Nos referimos al docente, filósofo, y que va acompañando también desde el Consejo de la Revista Acción la mirada un poco a temas, y en este caso que tienen que ver también con la filosofía y la mirada a la realidad del país. Nos referimos a Cristian Andino, a quien agradecemos ya por la posibilidad de esta comunicación. Él está por el este del país, así que le damos el saludo correspondiente. Cristian, muy buenas tardes para la audiencia de Radio Fe y Alegría. Aquí el programa Proyecto País, Galo Bogarín te saluda. ¿Cómo estás, Cristian? Buenas tardes. Buen día, perdón.
1: Sí, depende de por dónde estemos, es buen día, buenas tardes, ¿verdad?
0: Me adelanté.
1: Buenos días, Galo, muchísimas gracias por el contacto. Te adelantaste un poco, estás en modo albirrojo ya.
0: En modo albirrojo, ¿no? ¿Y sabes por qué? Tal vez buenas tardes, porque en esta pausita musical un ratito me fui a comer algo porque tenía un hambre y le di una media mañanita, a lo mejor ese ya es mi almuerzo, que a lo mejor por sí, eso. Cristian, te molestamos un poquitito esto para mirar contigo y siempre hacer como un análisis también en el tema cultural. Y un tema que preocupa a Cristian tiene que ver justamente con esta cultura política en Paraguay. Yo sé que ahora tal vez vamos a estar preguntando, la gente está metida ya en el Mundial, quién va a jugar en la selección, pero un poco ayudarnos a pensar y a analizar también lo que dejó un poco las elecciones internas del domingo pasado, y donde mirando un poco, en mi caso, haciendo zapping de varias cuestiones, recogiendo también lo que va saliendo en los medios de comunicación, fundamentalmente estas prácticas culturales que en muchos casos funcionan como antivalores, Cristian, y que debilitan la democracia y afectan también, lógicamente, directamente las decisiones en procesos electorales. Y Melía hablaba en algún sentido mucho de la cultura de la recolección y la caza, el tema de las prebendas, el tema también del clientelismo, el caudillismo que sigue dándose, la corrupción que sigue imperando, es decir, nuestros elementos que se van dando, y por otro lado esa hegemonía fuerte en Paraguay del bipartidismo rígido entre... Hoy no podríamos decir tal vez la hegemonía colorada, sino la hegemonía de un sector del Partido Colorado, en este caso el sector de Honor Colorado, y por el otro lado también del PLRA. ¿Cómo podríamos mirar un poco este tema de la cultura política en Paraguay, Cristian?
1: Excelente, Galo, excelente.

0: son muchas cosas, es complicado un panorama rápido, pero tomando algunas cuestiones, ¿verdad? Si partimos de la tesis de Meliá, justamente que mencionaste, y Meliá recordado entre nosotros, jesuita, al que siempre leemos y tratamos de difundir mucho de lo que planteaba, él decía, entre otras cosas, la cultura es la que va a decidir, decía él, quién come y quién no come mañana, y quién tiene derecho a comer, decía él, ¿verdad? Entonces, allí hay una tesis muy fuerte, ¿verdad? Muy fuerte, y a mí me interesa mucho llevar eso al campo de la práctica política, sobre todo más allá de las ideas, en el sentido de que me parece que por ahí va el asunto en Paraguay hoy en día, y en países periféricos, pobres, dependientes, con escasa cultura política en términos ilustrados, si se quiere, ¿verdad? Pero hay eso ha pasado siempre, pero parece que hoy está más fuerte en términos de, ¿a qué me refiero, verdad? Este tema de comprar, vender conciencias, ¿verdad? Parece que no hay mucho allí, al mejor postor incluso. Entonces, y tiene mucho que ver con este tema de quién va a tener derecho a comer hoy, ¿verdad? A mí me interesaría hacer esa proyección incluso, ¿verdad? ¿Por qué? Porque en el juego político que nosotros vimos en estas, no recorrí tanto, pero estuve mirando por allí el nivel de participación, sobre todo en las elecciones del partido hegemónico, como yo le llamo. Ellos tienen un discurso, ¿verdad? El discurso de que es el movimiento Honor Colorado, el movimiento, entre comillas, más democrático, porque se presentan muchas listas allí, ¿verdad? Entonces, siempre ganan ellos porque la mayoría de los candidatos se presentan dentro de ese movimiento. Entonces, allí también hay una cuestión bien interesante de revisar, ¿verdad? ¿Qué tan democráticos son o qué tan la demostración de fuerza, de poder y de posibilidades económicas nomás hay allí finalmente, ¿verdad? ¿Son democráticos ellos en realidad o no, verdad? Eso por un lado, ¿verdad? Y por otro, muchos de los que yo veo que participan, por ejemplo, en las internas, participan con una mirada absolutamente clientelar, ¿verdad? Es decir, incluso he escuchado discursos, ¿verdad?, de gente que dice, vamos a participar en las internas porque, qué sé yo, nos pagan, ¿verdad? Pero en las generales será otra cosa, ¿verdad?, al menos discursivamente, ¿no? Sobre todo en Ciudad del Este, eso se escucha en Ciudad del Este, porque Ciudad del Este ha sido últimos años, ¿verdad? Estamos saliendo, Galo, ¿me escuchas?
1: Sí, te escuchamos, perfectamente.
0: Decía, Ciudad del Este en los últimos años ha sido un poco, en términos de Antonio Negri, la anomalía salvaje de nuestra política, ¿verdad? Si bien la inmensa mayoría de la gente sigue afiliada al Partido Colorado, digámoslo con nombre y apellido, participa ciertamente en las internas, pero te dicen en Behuete, y eso ya se mostró en otras elecciones, así que tenemos sustento pragmático para decirlo, en las generales terminan cambiando su voto, ¿verdad? Entonces, ahí convive un poco esa contradicción que hay en nosotros todavía, ¿verdad? Ese, entre comillas, compromiso con el partido, como alguien decía, Colorado auténtico, eran los de antes, ¿verdad? Te pongo un ejemplo rápido, ya que estoy acá y veo, por ejemplo, el candidato que ganó la candidatura a la lista 1, ¿verdad?, la de Honor Colorado, un señor que antes estuvo del Partido Liberal, pasó por el movimiento, yo creo, de hecho fue llamado a no sé si salió en la prensa, pero no tuvo tanto eco, de hecho fue llamado a jurar como concejal 3 días antes de las elecciones. Hubo ahí un movimiento mediático y termina ganando las internas, ¿verdad? Entonces, es decir, los propios colorados, de alguna manera, si bien siguen teniendo la estructura, si bien siguen teniendo una maquinaria, van también viendo sus figuras y van trayendo gente nueva. Eso pasó también en Asunción, ¿verdad? O sea, la figura de Asu puede cambiar con Camilo, intendente y compañía. Es un poco ese movimiento, esa táctica de, aparte tenemos toda la estructura, aparte de seguir comprando votos, queremos ir metiendo gente con un, entre comillas, rostro nuevo, ¿verdad? Entonces, la cuestión de nuestros valores.

0: de la identidad y demás, yo creo que es muy complicado hablar de eso cuando todavía nosotros seguimos muy enclaustrados dentro de una dinámica económica fuerte. Es decir, la gente está con hambre, la gente está con hambre, y a cada elección nosotros vimos, menos lo que a mí me tocó ver, fue un exceso de ostentación en cartelería, en sonido, en imágenes, en pantallas, la implosión de las pantallas, decía nuestro amigo César Zapata, en pantallas en ese día de, en ese día de. Aparte de cierta visión mediática que vimos en dineros que se repartían de aquí para allá, ¿verdad? Más allá de eso, la participación fue bastante baja, ¿verdad? La participación fue bastante baja. Ganaron, entre comillas, los que tenían que ganar. Estoy hablando siempre del Partido Colorado. Ahora, el Partido Liberal mostró otra cosa, ¿verdad? Me parece que mostró cierto repunte en términos de que también ganaron lo que tenían que ganar, pero ciertas divisiones que hubo allí, ciertas aspiraciones personales incluso que habían ahí y que se mostraban discursivamente muy fuertes, fueron absolutamente aplastados. Así que yo creo que tenemos ahí un panorama bien interesante, entre comillas, de la oposición, ¿verdad? No más, o sea, no, yo no veo mucho más, no veo mucho más. Me parece que toda la artillería está puesta para octubre, y allí vamos a ver si efectivamente la dinámica sigue siendo la misma, es decir, los niveles de participación siguen siendo los mismos, y la dinámica de arrastre, de estructuras clientelares siguen siendo la misma, o esa anomalía salvaje que lo estoy aplicando ahora a Ciudad del Este, si eso se extiende un poquitito más, ¿no? Si eso se extiende un poquitito más, eso va a implicar que algunos municipios importantes van a dejar de ser colorados, ¿no? Si es que se extiende. Eso que implica, la comuna Esteña, por ejemplo, va a seguir en manos de la oposición, Asunción tendría que quedarse en manos de la oposición, si es que eso se traduce, ese discurso de renovación, que tampoco es muy revolucionario, hay que decirlo, ¿verdad? Porque responde mucho todavía a la estructura tradicional de la política. Es decir, los líderes que se ponen en la vereda de enfrente siguen respondiendo, o sea, los liderazgos, mejor dicho, siguen respondiendo también a un liderazgo carismático, tradicional, personalista, que es la figura de este versus el otro, ¿verdad? Eso, por ejemplo, se va a ver en Ciudad del Este. ¿Qué decían y qué dicen, por ejemplo, sobre Mujica, que es el actual, el que asumió el cargo para terminar, que es ahora el rostro visible de la oposición, ¿verdad? ¿Qué decían de él? ¿Qué dicen? Dicen, cuidado, Mujica no es Prieto, por lo tanto su liderazgo, su figura no es tan aglutinante, ¿verdad? Entonces ahí vamos a ver si la gente vota finalmente proyecto o la gente vota al candidato, ¿verdad? Eso también está en juego. En fin, son muchos temas, pero por ahí iría un poco mi mirada, mi querido Galo.
1: Y Cristian, y mirando un poco ese tema también de la cultura política paraguaya actual, donde lógicamente hay un montón de antivalores, más que valores, y los procesos también de construcción que decíamos y hablamos un poco en procesos, en diálogos, en encuentros anteriores también, es decir, como que la alternativa a generar de un modelo diferente no se visibiliza, porque lógicamente el telón de fondo sigue siendo fuerte, esa presencia tipo caudillo, o caudilla también puede ser, está como que democratizado ese estilo también, Cristian, y que son así como referentes únicos y no como un trabajo como mucho más de construcción colectiva en el proceso de desarrollo de nuevas formas también de hacer política en Paraguay, Cristian.
0: Sí, así mismo, exactamente, lo resumiste muy bien. Y yo creo que tiene que ver con las premuras de los tiempos, la falta de trabajar con las bases, la falta de los procesos educativos también, ¿verdad? Porque finalmente la política se trata de hacer escuela, ¿verdad? Se trata de o sea, al menos en términos de el sentido de los partidos políticos tradicionales, ¿verdad? O sea, el sentido de crear un partido político siempre es crear, mejor dicho, educar en términos ideológicos, ¿verdad? De formar, de convencer, de que la gente se mueva a partir de sentirse representado por un movimiento, por una forma de hacer política. Yo creo que eso es muy difícil ya recuperar, digamos, hoy, ¿verdad? Habría que ser honestos con eso. ¿Por qué? Porque los tiempos cambiaron, porque la gente

Eso se ve muchísimo, por ejemplo, en el liderazgo de Miguel Prieto aquí, ¿verdad? Miguel Prieto sabe muy bien eso, y una ironía suya en un posteo suyo en X mueve muchísimo más que las intenciones de otro partidario suyo, otro podríamos decir, otro que está en su mismo movimiento, pero que está haciendo una reunión para ver si organiza las bases, ¿verdad? O sea, conviven ambas cosas. Entonces, eso supone mucho tiempo, ¿verdad? Nosotros hoy, y pongo el ejemplo de Ciudad del Este, que es lo que más veo últimamente, ¿verdad? Hay allí casi una contradicción, ¿verdad? Entre un liderazgo personalista, un liderazgo que se mueve detrás del líder, detrás del caudillo, detrás del carisma, y otro que intenta construir desde los barrios, ¿verdad? Que intenta mostrar, construir, consolidar desde los barrios. Entonces, yo decía un colega en estos días, en la política hay dos mundos, ¿verdad? El mundo del marketing digital, por así decirlo, y el mundo del trabajo en terreno, ¿verdad? La política tradicional siempre fue en terreno, con punteros, con líderes, con mapear la situación, ¿verdad? Y otra es la aparición mediática en redes, que es la que predomina hoy en día, ¿verdad? A mí me parece que de lo que se trata es de manejar muy bien lo segundo, es decir, la imagen digital, la conciencia digital, si se quiere, ¿verdad? Porque finalmente eso hace que la gente se mueva en torno a lo que ve, lo que siente que va a pasar. El candidato tiene cierta popularidad porque tiene muchas interacciones, porque lo vemos cotidianamente en las redes, etcétera. Y por otro lado, eso es inmediato, ¿verdad? Eso es y cambiante, pero por otro lado, eso necesita participación, ¿verdad? Y ahí viene el punto que a mí me parece interesante e importante, ¿verdad? El grado de conciencia social que nosotros podamos instalar en las nuevas generaciones, que son las que siempre se ausentan en las elecciones, ¿verdad? Entender que la participación no termina en el voto, en el sufragio, en ir a depositar o inconscientemente vendido o no un voto en el día de las elecciones, sino ese contagio de la importancia de la participación, ¿verdad? Y eso no se da, eso se tiene que dar en diversos lugares, ¿verdad? Desde la escuela, desde los medios de comunicación, desde otros espacios. Incluso este fervor renovado por la albirroja es muy interesante también para ver cómo hay un renovado fervor en tanto y cuanto tengamos resultados positivos, ¿verdad? Yo estoy casi con cierta ansiedad de saber cómo va a reaccionar la gente si en el primer partido ya aparece un resultado negativo, por ejemplo, ¿verdad? ¿Cuánto nos va a durar el entusiasmo y la esperanza y la conciencia de que se trata de levantarse y continuar, ¿verdad? Ese es un poco el miedo que no me deja dormir últimamente, ¿verdad? ¿A cuánto nos va a durar nuestro entusiasmo si es que las cosas no van bien, ¿verdad? Mm. Y lo mismo me parece que pasa con la política, ¿verdad? Nosotros, la gente quiere resultados inmediatos, y ahí es que a mí me cuesta mucho entrar en el mundo de los valores y en el mundo de la conciencia de los de las antileyes paraguayas, etcétera, ¿verdad? Mm. Un pueblo con escasa termina con esta idea, ¿verdad? Con escasa, bueno, ya nos quedamos sin tiempo también, ¿verdad? Con escasa cultura política en términos de educación, ¿verdad? En términos de pensamiento crítico, en términos de eso, de pensamiento, de cultura, y ahí entra todo el drama educativo, ¿verdad? Todo el drama de cómo se está dando. Entonces, y con hambre, sobre todo, le decía yo a muchos amigos, ¿verdad? Pero no olviden que no es solo falta de conciencia, no es solo falta de participación, no es solo ignorancia. Hay un elemento más importante que se está maquillando profundamente en este país con los números actuales de este gobierno, porque maquillan el hambre de la gente, ¿verdad? Un chico que come una vez al día en la escuela, ese ya no está bajo la línea de la pobreza según los datos oficiales hoy en nuestro gobierno, y bajaron absolutamente los niveles de pobreza y los niveles de hambre según ellos, ¿verdad? Pero el hambre que pulula en nuestra nación, la cual tendríamos que ver los números reales ahí del umbral de pobreza y pobreza extrema, ¿verdad? Ese me parece que sigue siendo el elemento fundamental que está moviendo para un lado o para el otro el tablero electoral, ¿verdad? Y es una variable que no le estamos dando
mucha importancia.

0: distancia. Por ahí gano.
1: Cristian, por último, al agradecerte este tiempo, tenemos unos 3-4 minutitos. Esto que estás señalando básicamente nos ubica en una cuestión de un ideal y lo que es la realidad práctica. El otro día le entrevistaba a un politólogo y me decía, hoy la política es realismo práctico, pragmático y atropella. No importa la forma, sino conseguir el resultado. Es decir, no importa ganar el poder si le estoy atropellando al otro, no importa, no sé, patearle para conseguir el objetivo, robarle si es necesario. Es decir, un poco por el fondo están los valores. Es decir, muchos que idealizamos la política como la construcción de, lógicamente, de intereses, de defensa del bien común, bueno, chocan con esa realidad. Es decir, bueno, el fin justifica los medios, más o menos, y en ese proceso entonces vale todo. Y esto que está señalando, que también tal vez el fondo real de la cuestión crítica, Cristian, cuando hablamos del tema de la política y en los procesos también de construcción de democracia, porque la democracia se tiene que hacer cada día y no cada elecciones. Y en ese sentido, el tema de este eje central de la educación cívica y la participación crítica también de la ciudadanía, Cristian, frente a estas malas prácticas, ¿qué se puede hacer?
0: Complicado, complicado, ¿verdad? Porque nosotros no tenemos recetas, pero yo creo que tenemos que aprovechar los espacios, ¿verdad? Yo estoy a punto de hacer TikTok, por ejemplo, porque me parece que hay que ir a los nichos donde están los jóvenes, ¿verdad? ¿Dónde están los jóvenes? Y la esperanza está en ellos, ¿verdad? ¿Cuántos nuevos jóvenes van a participar en estas elecciones de octubre? ¿No? ¿Van a estar habilitados? Ese número no lo tengo, pero lo voy a buscar. Lo voy a buscar y hay que llegar a ellos. O sea, yo enseño en secundaria y entiendo la dinámica y dónde están ellos, y hay que ir a ellos, hay que tratar de reconciliarlos con la política, porque ellos tienen una mirada absolutamente negativa de esto. Entonces dice, si la política es corrupta por naturaleza desde su punto de vista, entonces le vendo mi cédula al que mejor me al que más me paga, y después yo trato de sobrevivir como pueda fuera de ese mundillo en donde no creo, porque pienso que eso no va a cambiar, ¿verdad?
1: No me soluciona mi problema.
0: No me va a solucionar, no hay ninguna posibilidad de que lo haga, así que yo le voy a vender, hablando con jóvenes de 17 que van a cumplir 18, por ejemplo, me gustaría saber ese porcentaje. Me parece que a ellos son los que todavía tenemos que llegar y mostrarles que es posible. Y ahí viene lo que yo siempre digo, ¿verdad? El poder dotarles del virus de la utopía, ¿verdad? Poder inocularles el virus de la utopía. Ese me parece que es todavía el trabajo por hacer, y tenemos que usar todos los medios a nuestro alcance, ¿verdad? La radio, las redes sociales, y al TikTok me parece que es un espacio donde tenemos que entrar. Yo mismo no me animo aún, pero tendré que animarme, porque de lo contrario es eso o el acabose de la democracia, ¿verdad? Y si creemos que es posible, bueno, hay que llegar y a partir de ahí seguir creando los movimientos, ¿verdad? Involucrarle, o sea, tratar de romper la lógica de la individualidad y de yo con mi mundo le vendo mi cédula al mejor postor y yo me salvo a mí mismo, ¿verdad? Pablo Freire decía, ¿verdad? Nadie se salva solo, nadie se salva a otros, nos salvamos en comunidad, decía Freire. Eso, que parece tan trillado y tan antiguo, me parece que todavía necesitamos reivindicar hoy, ¿verdad?
1: Tendríamos que hacer como réplica de Alfaro, entonces, Cristian, un poco en términos futbolísticos, es decir, sembrador de utopías.
0: Exactamente, bueno, yo escribí un articulito en el 2024 justamente sobre la manipulación de Alfaro, ¿verdad? Esas utopías. Un pueblo que sale de sus, que se renueva de sus cenizas y que cree en la utopía de un nuevo Paraguay distinto al que tenemos. Esa es la filosofía de Alfaro que necesitamos, decía yo, y no la manipulación político colorada de su discurso que lo están haciendo, porque eso hacen con Alfaro. Está por ahí, podríamos hablar otro momento, creo que ya hablamos antes incluso de ese tema, pero en ese contexto, en última hora, yo había publicado la manipulación política educativa a Alfaro cuando le invitaron a hacer charlas. Yo decía, hay que llevarle a Alfaro a dar charlas en los colegios, pero para que muestre

0: las utopías de un resurgir de un nuevo Paraguay, de que es posible otra forma de hacer política, ¿verdad? Pero este gobierno obviamente no lo va a hacer, como si no le conviene.
1: Cristian, vamos a seguir hablando, te vamos a seguir molestando, vamos a pedirte seguramente opiniones futbolísticas también, y bueno, a la par un poco hablar de estos temas, Cristian, así que agradecerte este tiempo.
0: Al contrario, Galo, muchísimas gracias a ti y saludos a la audiencia.
1: Gracias, gracias. Así, Cristian Andino, filósofo, docente en materia de secundaria y también universitaria, y bueno, un poco en este análisis también de la realidad del país. Vamos cerrando, agradecer a la audiencia, al compañero Alan Guirú Ángel Aquino, ya se viene el compañero Luis Fernando Ibáñez con el PAOICO. Que tengan todos y todas un feliz resto de jornada.
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0: Radio Fe y Alegría presenta su boletín informativo PAOICO. Bienvenidos y bienvenidas. Hoy celebramos al apóstol San Bernabé, cuyo nombre significa el que anima y entusiasma. Cada 11 de junio la iglesia celebra a San Bernabé, apóstol, considerado así por los primeros padres de la iglesia y por San Lucas, aunque no fuera parte del grupo inicial de los 12 elegidos por Jesús. Hoy presenta las siguientes informaciones. Debido a la cantidad y calidad de los equipos mundialistas, es difícil vaticinar sobre el posible candidato a ganar el Mundial 2026. Pedro García, más conocido como Pedrito García, experto deportivo, refirió que es difícil poder soltar alguna afirmación sobre un candidato a ganar el Mundial, ya que son muchos equipos y además todos tienen calidad.
1: Realmente, Galo, es muy difícil hacer un vaticinio, sobre todo ahora que hay tantos equipos, ¿no? Porque la primera vez que Paraguay llegó a un Mundial por la vía de una etapa clasificatoria fue en 1958, y en aquel tiempo había solamente 16 finalistas. Después se subió a 24, luego a 32, ahora a 64. Va a llegar ya, se está planeando alcanzar. Por ahora son 48. Entonces es muy complicado, y sobre todo porque el fútbol es un deporte en el cual se da esta circunstancia en que de repente un equipo supuestamente débil

0: ganarle a un cuadro fuerte. Hay casos históricos en esta misma Copa. Corea del Norte, por ejemplo, que nunca trascendió en el fútbol, le eliminó nada menos que a Italia, que venía de ser, con toda la aureola, varias veces campeón ecuménico. Y un dentista militar de 33 años le hizo el gol, se ganó 1-0. Y se dan estos casos. O sea que poder decir tal equipo es candidato o nuestro equipo va a ser campeón es absolutamente irresponsable. Hay muchos buenos equipos, hay cuadros con antecedentes exitosos, recientes o históricos. Entonces, yo por lo menos no me animo a hablar de un candidato. De ninguna manera se puede arriesgar a dar un pronóstico. Sí, una cuestión de deseo o de anhelo es que Paraguay llegue a una histórica instancia. Hablar de título sería demasiado jactancioso o demasiado ambicioso, tal vez.
1: García habló también de las posibilidades que tiene Paraguay para llegar al final del Mundial.
0: Puede ocurrir que la selección paraguaya está entre los cálculos de posibilidades con más o menos porcentaje, con tanta chance como cualquiera de los otros protagonistas de esta fase final. Pero se torna muy muy complicado en el fútbol hacer un pronóstico. En cambio, de repente, en un deporte colectivo distinto como el básquetbol, es muy difícil que un equipo que parte como inferior en materia de posibilidades le desbanque a un equipo grande. Un tenista junior, por ejemplo, le gane a un profesional, o que un jugador de número 1000 en el ranking del mundo en tenis le gane a un número 1. Pasa, pero son excepciones.
1: El especialista en deporte dijo además que el equipo paraguayo logró tomar vuelo mediante la aparición de un entrenador como Alfaro, quien supo motivar y así sacar a Paraguay del mal estado en que se encontraba en términos de puntaje durante las eliminatorias.
0: El mismo plantel, los mismos jugadores, no es que surgió de repente un fenómeno raro y apareció en el horizonte como el gran salvador. No, son los mismos atletas, los mismos jugadores, simplemente hubo un motivador, que no es fácil encontrar alguien que sacó el máximo provecho de las virtudes, minimizó los defectos, formó un grupo, encaminó para que más de 20 voluntades se constituyeran en una sola, en un equipo propiamente hablando, y eso es lo que logró Alfaro. Verdaderamente es un caso único en la historia, yo creo, del fútbol paraguayo, de tener un aglutinador, un motivador y un entrenador con tantas aristas positivas que se amalgaman en este resultado de devolverle a Paraguay de una posición de casi eliminado a clasificado histórico.
1: Palabras de Pedrito García, experto en deportes. Y continuamos el PAOICO aquí con Yeruti Céspedes.
2: La acción de la Corte en contra de la presentación que realizó Katia González en torno a su caso es muy grave, según experto constitucionalista. El doctor Luis Lescano Claude, experto constitucionalista, afirmó que es muy grave la posición y decisión final que tomó la Corte Suprema de Justicia en torno al caso de Katia González.
3: Se violó el debido proceso, es decir, en el procedimiento que siguió la Cámara de Senadores, se violó lo que debía ser el debido proceso, el derecho a la defensa, eso claramente, ¿verdad?, por el escaso tiempo que se le dio a la afectada para preparar

0: su defensa, él se decidió de un día para otro, así literalmente. Se decidió entre el 13 y el 14 de febrero de 2024. Se pidió el 13 y se realizó la sesión extraordinaria el 14 de febrero de 2024. Al día siguiente, ¿verdad? Prácticamente no le dio oportunidad para preparar su defensa, para reunir pruebas, para tener conocimiento de qué se le acusaba, y de esa manera se llevó adelante el procedimiento, que ese mismo día, unas pocas horas después, culminó con su con la privación de su banca, ¿verdad?
1: El doctor Lescano Claude continúa explicando sobre la gravedad del caso de la decisión de la Corte Suprema de Justicia en torno al caso de Katia González.
0: La Constitución exige, cuando se trata de un procedimiento que puede culminar en una sanción, como en este caso la pérdida de investidura, exige que se observen ciertas garantías procesales. Y eso es lo que no se observó en el procedimiento que llevó a cabo la Cámara de Senadores. Y ahora lo grave es que la Corte dice que no hubo nada de eso, que el procedimiento se siguió como corresponde, que no hubo violaciones al derecho a la defensa, el debido proceso, todo eso. No reconoce eso, no dice que se incurrió en esas violaciones constitucionales y consiguientemente rechazó la acción de inconstitucionalidad. Eso es lo grave de parte de la Corte Suprema.
1: Expresiones del doctor Luis Lescano Claude, experto constitucionalista.
2: Y vamos a la siguiente información. La Corte Suprema de Justicia aceptó una puñalada a la propia democracia. La diputada Rocío Vallejos dijo que la Corte Suprema de Justicia aceptó una puñalada final al caso de la ex senadora Katia González.
3: Y es la puñalada final al caso de Katia González. Es la puñalada final a lo que comenzó en el Senado con la injusta expulsión. Y es la puñalada final al caso de Katia González. Y es una puñalada al corazón de la democracia, ya que, como te digo, por todo lo que ella te expuso anteriormente, sinceramente y de corazón esperaba que el Poder Judicial restablezca ese abuso que se cometió en el caso de Katia González. Es un capítulo cerrado para el Paraguay, por eso me imagino que ella va a recurrir a instancias internacionales, pero bueno, es un abuso y una ilegalidad totalmente consumada ya en territorio paraguayo.
2: Vallejos calificó de un ataque directo a la democracia lo sucedido con el caso de Katia González.
3: Esto es un ataque directo a al corazón mismo de la democracia, ¿verdad? Ya que la exclusión de Katia del Senado fue un atropello, una cuestión ilegal, inconstitucional. Y finalmente, una mayoría en la Corte, por lo menos nos queda así esa esperanza, que no fueron todos, una mayoría en la Corte decide dar el mazazo final y convertir eso en definitivo, esa expulsión ilegal en definitiva, cuando que lo que esperábamos de la Corte era que esta restablezca el equilibrio entre los poderes, porque al existir un abuso de un poder del Estado, llegar a instancias judiciales, es la Corte Suprema de Justicia la que debe restablecer este equilibrio haciendo justicia. Yo te digo, Galo, mira, y soy súper sincera, yo no esperaba esto de la Corte. Yo esperaba que la Corte, tal vez no en unanimidad, pero que sí, que la mayoría haya sido al revés, que la mayoría diga esto fue ilegal, y entonces yo veía solamente el problema en la vuelta de Katy al Senado. ¿Cómo va a ser? ¿Lo van a dejar ocupar su banca? ¿Va a tener que jurar de nuevo? ¿Van a rechazar lo que dice?

0: a la corte. Ese era mi panorama, era ese realmente. Pero al salir esta resolución de la corte, sinceramente te digo, estoy profundamente decepcionada. Algunos amigos, algunos conocidos, colegas de la corte y de que integraron la corte, porque en realidad no eran todos ministros. Y tenemos este resultado que para mí es también un mensaje, ¿verdad? Puede haber un abuso que la corte va a confirmar ese abuso, como es el caso de Katia. No comparto para nada la interpretación que hicieron para validar esto.
1: Palabras de la diputada Rocío Vallejos. Llegamos al final del informativo PECO correspondiente al 11 de junio de 2026. Sigan en la sintonía de la 1300 AM. Ya viene el contacto sur de la Asociación Latinoamericana de Educación y Comunicación Popular, ALER. Y a las 11:30 llega el programa Río de Palabras, con la conducción de Gladys Fischer. En la coordinación técnica estuvo Ángel Aquino. Tengan ustedes un excelente resto de jornada. Muchas gracias.
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5: Llegamos a jueves 11 de junio de 2026. Les saludamos desde Managua, Nicaragua, Nelson Rodríguez. Un gusto compartir con ustedes la edición informativa de ALER Contacto Sur matutino. En breve les adelantamos las informaciones que tendremos en esta edición. Avanzamos con los titulares. En Panamá realizan una marcha en rechazo a la minería y a la construcción de un embalse en Río Indio. En Paraguay el gobierno se retracta de un polémico decreto sobre la energía que incrementaba la tarifa a un sector industrial. En Bolivia detienen a un dirigente de los bloqueos de carretera. Y en Perú especialistas advierten que el ganador o ganadora de las elecciones presidenciales tendrá que escuchar al bando contrario para poder gobernar. En breve les desarrollaremos estas informaciones.
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5: Arrancamos el informativo de este jueves en Panamá. Ambientalistas junto a la población realizaron dos movilizaciones en la provincia de Colón en rechazo a la minería y también en contra de la construcción de un embalse del río Indio en esta zona del país. Así lo reporta Ana Betsy Batista de Radio Temblor Internacional.
6: Dos marchas, una misma exigencia en Panamá, no a la mina y al embalse del río Indio. Durante los días 4 y 6 de junio se realizaron movilizaciones en la ciudad de Panamá y en la provincia de Colón para rechazar la posible reapertura de la mina en Donoso y la construcción del embalse de Río Indio. En las marchas participaron comunidades campesinas, pueblos indígenas, organizaciones populares, sindicalistas, docentes, defensores ambientales y ciudadanos independientes, quienes manifestaron su preocupación por el impacto que estos proyectos podrían tener sobre los territorios, las fuentes de agua y la producción de alimentos. Los participantes también exigieron el cumplimiento del fallo de inconstitucionalidad emitido por la Corte Suprema de Justicia en 2023 sobre el contrato minero y cuestionaron la posición

0: decisión del gobierno respecto al futuro de la actividad minera en el país. Además, señalaron que la crisis hídrica nacional debe enfrentarse mediante una gestión eficiente y transparente del agua, sin que ello implique el desplazamiento de comunidades ni afectaciones a los ecosistemas. Escuchemos voces de defensores y defensoras de la naturaleza en Panamá.
1: Juro ante Dios y la patria, amarte, respetarte y defenderte como símbolo sagrado de nuestra nación. Y yo creo que todas las personas que están en el gobierno y que actúan para mal de un pueblo se han olvidado de ellos. Habla mal de nuestros hermanos indígenas, habla mal de nuestros hermanos campesinos, habla mal de nuestros amigos y compañeros ambientalistas que son estudiados, habla mal de los abogados. En fin, habla mal de un pueblo que solamente sale a las calles a defender lo que es la verdad. Y la verdad es que el gobierno está ahí porque el pueblo lo puso y se debe al pueblo. Muchachos, Panamá está lleno de muchas personas que valen la pena escuchar. No se dejen, no se queden en las redes, salgan, alcen su voz. Porque si nosotros los jóvenes no salimos hoy, nos van a robar el país y no vamos a tener país para mañana.
2: Y hoy, ojo pueblo panameño, si nosotros no jugamos el papel como panameños responsables, aquí va a haber un genocidio, un ecocidio, y son culpables los gobiernos que están en duro o los que han pasado.
0: Desde la capital hasta la provincia de Colón, las comunidades reiteraron que el agua y los territorios no son mercancías. Para los manifestantes, cualquier solución a la crisis hídrica del país debe respetar los derechos de las poblaciones afectadas y garantizar la protección de los recursos naturales para las futuras generaciones. Desde Panamá, soy Dania Betsy Batista Guevara, Radio Temblor Internacional para leer Contacto Sur.
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5: Seguimos informando. En Paraguay, el gobierno se echa para atrás ante un polémico decreto sobre la energía. Así lo informa Luis Fernando Ibáñez, desde Radio Fe y Alegría, Paraguay. Te escuchamos, Luis.
6: Saludos, colegas del Contacto Sur. El informe de Radio Fe y Alegría. En Paraguay, el gobierno de Santiago Peña dio marcha atrás y decidió derogar polémicos decretos que fijaban tarifas eléctricas por debajo del costo para industria de alto consumo tecnológico, como las electrointensivas y criptominería. Esta decisión se dio el lunes 8 de julio en un clima marcado por recientes manifestaciones de los sindicatos de la Administración de Electricidad ANDE y crítica de expertos del sector energético. Para tener un análisis sobre este tema, hemos conversado con la ingeniera Mercedes Canese, experta en temas hidroenergéticos.
7: Este retroceso del gobierno es, como te digo, importantísimo, va a evitar que se haya nuevos contratos con una tarifa regalada para electrointensivas en general, pero mucho ojo porque todavía está vigente la resolución que establece esta tarifa igualmente regalada, subsidiada para criptominerías y en general para electrointensivas del año 2022, que es lo que está generándole un enorme déficit a la ANDE. Y si bien esta resolución está previsto que solamente hasta el 2027 se tengan estas tarifas preferenciales, ya sabemos cómo son estas empresas, después consiguen amparos, después consiguen la complicidad, bueno, de hecho consiguieron la complicidad del gobierno para prorrogar esas tarifas por 15 años, nada más que el gobierno se vio forzado a derogar. Entonces todavía la lucha continúa, esto no termina, tenemos que conseguir que todas las criptomineras paguen el costo real de la energía, la tarifa técnica, y todos los daños también que producen en lo social, en lo ambiental, etcétera. O sea, no es solamente el tema energético. Habrás visto este barrio Villarrica que 6 meses no pudo dormir por culpa del ruido de una criptominera. Todavía nos queda un camino, pero realmente lo de ayer, de derogar estos dos decretos, ha sido una base muy importante.
6: Canese enfatizó que es muy significativo la derogación de los decretos. Sin embargo, se debe seguir presionando para que, por ejemplo, las criptominerías paguen lo que corresponde por el uso de la energía.
7: Varias veces hablamos sobre estos decretos. Eran realmente un escándalo. Es increíble que hayan pensado en promulgar estos decretos sin medir las consecuencias ni la reacción de la ciudadanía, por suerte, excedió en general ya la

0: población ciudadana estaba creciendo, iba a provocarle una situación muy difícil al gobierno. El día de ayer a la mañana todos los sindicatos del sector eléctrico de la ANDE se movilizaron también sumando su voz. Finalmente, bueno, se consiguió que se derogue estos decretos y creo que hay que festejar como resultado de todo lo que se viene haciendo desde hace varios años, porque no es solamente en enero se aprobaron estos decretos para electrointensivas, sino que tenemos ya tarifas preferenciales para electrointensivas. Fuimos denunciando con las campañas Itaipú Causa Nacional y Itaipú también la soberanía.
1: Expresiones de la ingeniera Mercedes Canese, experta en temas hidroeléctricos. Es toda la noticia. Les informó Luis Fernando Ibáñez desde Asunción, Paraguay.
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3: Avanzamos con otras informaciones. En Bolivia detienen a un dirigente de los bloqueos de carretera. Una marcha masiva en La Paz, capital del país, reactivó las protestas que continúan desde hace más de un mes en Bolivia para exigir la renuncia del presidente Rodrigo Paz y que ocasionaron desabastecimiento de combustible y de alimentos en diferentes ciudades. Sindicatos obreros y campesinos, junto a organizaciones indígenas quechuas de Potosí y grupos de Cochabamba, integraron la movilización que sumó el apoyo de sectores afines al expresidente Evo Morales. En este contexto, la policía detuvo durante algunas horas a Vicente Salazar, principal dirigente de la Federación Departamental de los Campesinos Túpac Katari, que protagonizó estas manifestaciones durante 40 días. La captura se produjo cuando una multitud de campesinos y otros sectores marchaba hacia el centro de la capital boliviana, según lo registraron medios locales. El pueblo ya ha decidido, hermanos. Este es el clamor del pueblo. Al presidente le quedan dos caminos, la renuncia voluntaria o la convulsión, habría dicho el líder antes de ser arrestado. Las organizaciones bolivianas sostuvieron que el gobierno ha ignorado las demandas salariales, no ha garantizado la calidad de la gasolina y han denunciado también la detención de dirigentes como uno de los principales motivos de las protestas y el bloqueo de carreteras. La convocatoria a esta protesta volvió a instalar el conflicto en el centro político del país suramericano tras semanas de bloqueo y de escasez.
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3: Avanzamos con otras informaciones. En Perú, especialistas advierten que el ganador o ganadora de las elecciones presidenciales tendrá que escuchar al bando contrario para poder salir de la crisis. Como la victoria será por pocos votos, los analistas consideran que el ganador o ganadora tendrá que escuchar seriamente a los que votaron por el otro candidato para romper el ciclo de la crisis política y poder gobernar en un país altamente polarizado políticamente. Así lo reporta Radio Francia Internacional.
5: Para el politólogo de la Universidad Nacional Mayor de San Marcos, Alejandro Mejía, el conteo de votos de la elección de 2026 le recuerda a la de 2021, cuando un porcentaje de décimas separaba al izquierdista y ganador Pedro Castillo de Keiko Fujimori. El gobierno de Castillo, hoy en prisión, estuvo marcado por la inestabilidad que pudo evitarse, según el politólogo, si hubiera tenido tacto político para escuchar al segundo lugar, Alejandro Mejía.
6: El primer mensaje que deben en realidad enarbolar son las banderas de la gobernabilidad. Tener mucho tacto político, porque estamos acostumbrados a que al segundo lugar, dejarlo de lado, y esto es algo que el 21 no se hizo en ningún momento. Se mantuvo aislado a las fuerzas políticas que también compitieron y no fueron parte del gobierno, y terminó acentuando más la crisis política. Entonces, sea Roberto Sánchez o sea Keiko Fujimori, tiene una labor de autocrítica, pero también pensando en lo que la ciudadanía exige, que es hacer política, negociar, transar con esas fuerzas, pero también tener un gobierno de ancha base.

0: donde se convoque al que quedó en segundo lugar porque de alguna manera representa las preferencias electorales de un sector de la población que también quiere ciertos cambios y que deben ser incorporados en la agenda pública.
1: La búsqueda de la estabilidad política también dependerá de la relación que tendrá el Ejecutivo con el Legislativo. Tanto la derechista Keiko Fujimori como el izquierdista Roberto Sánchez pueden encontrar una buena relación con los legisladores, así lo dijo a RFI el politólogo de la Pontificia Universidad Católica del Perú, Eduardo Darjan.
2: Candidato Sánchez tiene un número alto de congresistas y tiene posibles aliados que creo le permiten vetar unas vacancias fáciles, pero en la dinámica de desgaste, de conflicto, tiene mayor peligro y además, diría, le va a costar más mantener su coalición. Keiko Fujimori tiene más control sobre el Congreso, tiene más número de congresistas y diría que también más presencia en las instituciones que controlan al Ejecutivo y al Congreso, ¿no? Entonces, no necesariamente es algo bueno si es que se puede convertir en abuso o persecución de oponentes. Depende cómo uno lo mire, hay beneficios y menos beneficios de romper esta dinámica de inestabilidad que ha sido muy dañosa para el país.
1: Según la ley, el próximo presidente de Perú deberá asumir el cargo el próximo 28 de julio.
3: Amigos y amigas, ha sido un gusto compartir con ustedes esta emisión informativa de hoy jueves. Les deseamos un excelente día.
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1: Con la magia instintiva de los que hacen amistad con la tierra y la semilla, eres parte y testigo de la presencia de Dios en las simples cosas de la vida. ¿Cómo no descubrirlo en el suave despuntar del alba, en el alarido de la tierra en celo, herida en surcos, esperando la semilla que la fecunde para prodigarse en frutos? ¿Cómo no descubrir a Dios en la esperanza de la siembra, en el sudor y el esfuerzo, o en la profunda fe de una plegaria? ¿Cómo no descubrirlo?

¿Qué tal? ¿Cómo andamos, amigos, amigas oyentes de Radio Fe y Alegría? ¿Cómo están ustedes esta siesta con una agradable temperatura aquí en Asunción? Un sol radiante, el cielo súper despejado, agradable, reitero, la temperatura. Ndajakui, nindaro uy, ¿verdad? Buitepepona. Así lo que da gusto. Bueno, estamos a puertas de las elecciones internas de los partidos. Este domingo hay elecciones internas en todo el país. Este domingo 7 de junio. En 263 ciudades, localidades. Se van a realizar elecciones internas que van a definir autoridades partidarias y así también candidatos a intendentes y concejales de todos los partidos y movimientos. Esto se va a abrir en diferentes colegios electorales, los locales que disponen los partidos y movimientos. Aquí en Asunción, muchos partidos y movimientos están abriendo en la justicia electoral, van a votar algunos partidos pequeños, ¿verdad? El Partido Liberal y el Partido Colorado tienen definidos sus comités seccionales donde deben acudir sus afiliados. Se definirán 263 cargos de intendentes municipales. En 263 distritos del país se van a definir entonces cargos de intendentes y de concejales municipales para el periodo 2026-2031. Esto definirán candidaturas, sobre todo en los dos partidos más grandes, ¿verdad? Ayer veía que el 60% del total de los que van a votar mañana corresponden al Partido Colorado, ¿verdad? Y entonces van a definir quiénes van a ser sus candidatos a concejales, ya el Partido Liberal, Colorado, las alianzas, entonces van a definir un total de 4.338.716 electores están habilitados, afiliados a 32 partidos, 22 movimientos y 214 alianzas. Va, o sea, la movilización para el domingo es mucha. Estamos hablando de más de 4 millones de electores afiliados a diferentes partidos y movimientos que van a estar movilizándose en todo el país. En Asunción, ¿qué es lo que va a pasar en Asunción? ¿Cómo se van a definir las candidaturas? Acá se van a votar dos cosas, ¿verdad? Hay mucha confusión en la gente con el tema de qué es lo que se va a definir. Porque simultáneamente se eligen autoridades partidarias y así también los candidatos.

0: Va a definir entre ellos dos quién va a ser el candidato oficial del Partido Colorado para las elecciones municipales del próximo 4 de octubre, ¿verdad? Los liberales, que es el segundo partido más grande que va a estas elecciones internas, van a definir también, y lo más importante dentro del Partido Liberal, en el caso de Asunción al menos, es que ellos eligen para autoridades partidarias. Se renueva totalmente las autoridades partidarias este domingo. De hecho, de eso vamos a hablar en un rato más. Llega nuestra invitada y vamos a hablar con una de las protagonistas, ¿verdad? De este domingo. Y se define entonces autoridades partidarias y se definen también los candidatos a concejales. Ya la candidatura a la intendencia, en el caso del Partido Liberal, lo tienen con Soledad Núñez, que va a, ya Soledad Núñez va para las elecciones. Ustedes recordarán que ella está dentro de un acuerdo que se llama Juntos por Asunción, que es una alianza que plantea la candidatura. Es una alianza unificada ya, no hay puja interna, no hay votación sobre ese tema, sobre la candidatura de Soledad Núñez, porque eso ya se llegó a un acuerdo y ya va para las próximas elecciones de octubre. Entonces, los liberales que van a elegir autoridades partidarias y junta municipal. Y el acompañamiento del Partido Liberal a Soledad Núñez ya va para octubre. Todas las otras todos los otros partidos, sobre todo lo que estamos en la Alianza Unidos por Asunción, hay internas de candidatos a concejales, pero solamente para ver la ubicación dentro de la lista. Ya todos los partidos llegaron a un acuerdo, entonces tanto el apoyo a la candidatura de Soledad Núñez de la lista 3. También la lista 3 ya está unificada, ya no hay ahí, ya no hay disputa entre los partidos y movimientos porque ya se llegó a un acuerdo, por lo tanto ya también pasa para las elecciones de octubre. Bueno, para no liarnos demasiado y confundirnos más, vamos a hacer rápido y simple. Partido Colorado elige un candidato para intendente y su junta municipal. El Partido Liberal elige junta municipal y el tercer espacio nucleado casi en su totalidad en la lista 3 no tiene prácticamente interna. Va directo ya con apoyo a Soledad Núñez, así como el Partido Liberal, apoyo a Soledad Núñez y vamos a las elecciones ya para el 4 de marzo. En un ratito más vamos a profundizar el tema de las elecciones internas. Hay mucha confusión con la gente de que son demasiadas listas. La urna electrónica, o ya entendés jamás, o pues te tiré la lista A, B, lista 3, B, C, D, E, F, no sé qué. Es complicado. Yo miro
1: Está al
0: así.
1: aire la doctora, mi doctora favorita, la doctora Fátima. ¿Cómo estás, doctora? ¿Cómo te trata este frío?
2: Y súper bien me trata, gracias a Dios. No, por gloria y honra al Señor, no tengo resfrío.
0: No
2: Ay, todavía no
0: tenés.
2: me vacuné.
0: Todavía no. Doctora, yo demasiado me acuerdo de vos en estos días, vos que sos la doctora Fátima es doctora en nutrición, entonces, y siempre nos ayudó a llegar a algunas comunidades, sobre todo trabajamos el tema con los adultos mayores, de aprovechar toda esta tan grande conocimiento que tiene el pueblo, la gente, sobre el tema de remedios naturales, ¿verdad? De plantas medicinales. Pero hoy, viendo un poco, doctora, toda esta cantidad de frutas desperdiciadas por la calle, de eso quería hablar contigo. ¿Qué es lo que se puede hacer?
2: Me encanta, por ejemplo, veo muchísimas naranjas, que le decimos naranja jai, ¿verdad?
0: Naranjas hay.

0: por toda nuestra ciudad y por el interior. Justo yo estaba recorriendo el barrio Sajonia, y lleno de frutas de naranja, y por la naranja agria, ¿verdad? Por la calle.
1: Y decimos, pues, doctora, ¿viste que la naranja hay con dajei? No podemos tomar, vi al compañero tomando recién acá, pero muy raro, estaba tomando su naranja hay.
0: Pero hay está el que es dulce, está la naranja hay dulce.
1: Ese es el apepú.
0: No, es el apepú, el apepú es otro. Este es una naranja hay donde es dulce, no es 100%, no es el apepú.
1: No es el apepú, es otra variedad.
0: Otra variedad, así mismo. Bueno, pero nosotros lo que tenemos que aprovechar eso es, se puede usar la hoja, se puede usar la cáscara, inclusive las semillas.
1: ¿Y qué se puede hacer con las semillas?
0: Bueno, de la semilla, llevar a secar, pero en sombra, se debe secar en sombra la semilla y guardar. Eso sirve como una...
1: Me permitía que le iba a preguntar acá al compañero que estoy hablando con la doctora Fátima, nutricionista. Ella es una experta en todo el tema de plantas medicinales, de frutas, de todo lo que podemos aprovechar.
0: Es ingeniera en alimentos también, doctora.
1: Es ingeniera en alimentos, tiene una genialidad para todo el conocimiento que tiene. Y vos estabas tomando recién, le conté, pues, ¿cómo podemos aprovechar toda esta caída de naranjas? Hay que echar el VT en seco, ¿verdad? Que es high,
2: sí, ¿verdad? ¿Y cómo en seco? Y tomo como naranja, pero yo tomo, doctora, como me mandaron, me dijeron que...
0: Al colesterol.
2: Colesterol, triglicérido, pero a la famosa madrugada antes de nada, pero como hoy me olvidé, ya le metí cualquier hora nomás ya, pero... A mí me va bien tomar, o sea, yo, bueno, después tengo que hacer el famoso análisis, pero...
1: ¿Y qué es lo que toma? ¿La pepula? ¿Cuál?
2: No, no tomo el jugo tomo, como una naranja normal. Se puede también poner en un vaso y tomar, pero yo tomo así directo como una naranja cualquiera.
0: Sí, cuando ¿qué tal tomas así directo es vitamina C, puro, 100% vitamina C.
2: Y yo no sé si por eso, doctora, yo casi no me engripo, ¿eh?
0: Sí,
2: a lo mejor
0: si te alza la inmunidad, hace que vos tengas las defensas bien altas. La naranja jai, por ejemplo, lo que hace es bajar el colesterol, bajar la presión, si tenés la presión arterial alta, la tensión, y la semilla se puede usar para como té, hay que secar. Nosotros tiramos, pero eso hay que llevar en un recipiente y ahí en tu cocina vos le tenés, porque no tiene que estar en el sol, hay que secar en sombra. Y esa semilla se puede tomar un tecito a la noche, es relajante. Entonces, ¿qué hace? Vos dormís bien, porque generalmente a la noche, en sueño, es lo que nos solemos tener, los infartos, los ACV, entonces, porque durante el día en el sueño se carga todo lo que tuvimos desde el día. Entonces, con este tecito uno duerme relajado, todo el sistema nervioso se relaja y duerme bien.
1: Ne pensáis toda la noche, ne cuentan de saber, apá, ese te hace descansar bien.
0: Te hace descansar bien la semilla. La semilla.
1: Mira un poco,
0: la hoja sirve para tomar mate. O pones tus hojas, aparte del aroma. Te sirve como para hacerte orinar bien, para las vías urinarias. O sea, que demasiadas propiedades.
1: ¿Por qué? ¿Cuál lo que es el problema nuestro culturalmente de no aprovechar, de no sabemos o cuál es el...?
2: A mí lo que me gustaría...
0: Y falta salir a las calles a enseñar, así como hacías vos, doctora, ahí con tus niñitos de tercera edad, educarla, instruirla, aparte que ellos ya saben todo eso. Pero de repente llegar a la escuela, llegar así en lugares donde hay masa y comentarle, porque tenemos...
1: Pero hay una... crecí en el interior y es una cuestión cultural, porque yo le iba a contar y me confieso, cuando tenía 7, 8 años, mi mamá nos daba naranja en el recreo y yo de ida tiraba mombo peñanandí, pues tenía vergüenza porque los otros compañeros se iban a comprar empanada en la cantina. Entonces yo prefería no comer nada antes que ir a sacar mi naranja en el recreo, ¿verdad? Entonces hay una cuestión cultural que arrastramos desde...

0: Tiempo en mi caso hace, bueno, ahora ya leo y veo que tiene y no me quiero engripar y me informo un poco, pero ¿cómo podemos hacer que eso pueda ser, se
1: Y
0: pueda?
1: a través de ustedes aquí con la radio, si se puede, cuando ¿cómo que se dice? De boca en boca, y alguna vez llegar, hacer un proyecto y llegar a la escuela, ¿verdad? Y
0: En la
1: explicar
0: escuela
1: eso.
0: tiene que ser, ¿verdad?
1: Sí.
0: Y
1: Sí,
0: acá tenemos un
1: pero la
0: ejemplo
1: radio,
0: vivo
1: la
0: de
1: gente
0: que
1: que
0: hace
1: escucha ya
0: bien,
1: se
0: o
1: le
0: sea,
1: queda
0: sí,
1: también,
0: no, hace
1: doctora.
0: súper. Doctora, qué es una lástima porque entonces lleno de vitamina C que se está tirando a la basura porque veo cantidad de apepú por todo lado
1: Cantidad.
0: en
1: Yo donde
0: Asunción.
1: me veo ya tengo luego mi bolsita y cargo,
0: Ah,
1: porque
0: mira.
1: sí, yo hago así, y tengo, ahora tengo. Yo, si no uso todo, yo ya exprimo y guardo en una botellita. Y voy descongelando. Generalmente suelo guardar así en bolsitas de hielo, entonces tengo dosificado.
0: Eso es lo que te quería preguntar, doctora, ¿cómo conservar eso?
1: Y
0: Congela.
1: ustedes exprimen, primero le van a pelar, el lavado y desinfección es importante, lavar, desinfectar y luego es pelar. La cáscara yo ya voy a secar en un lugar, en una sombra. Esa cáscara yo puedo usar en vez de hierba. Mezclo con otros remedios yuyo, con el burrito que tenemos en la casa, con la hoja mimo, que es la hoja de la naranja, y eso se lleva, se deseca y eso usa en vez de la hierba o la hierba, ¿verdad? O le pones para que tenga un aroma y un sabor agradable tu mate. Ese es en cuestión de la cáscara. La semilla desecamos y hacemos tecito y la hoja en el mate. El jugo tomamos. O si no, exprimimos y congelamos, llevamos en bolsita de hielo y congelamos. Entonces se usa por porción, porque no se puede congelar y descongelar una vez que vos descongelas. Y yo uso también como jugo. Yo hago jugo, como entonces fue mi sobremesa, tomo como jugo. Endulzo con miel de abeja. No uso azúcar, no uso edulcorante.
0: Ajá, oye, ahora que decía eso me hace acordar que en el interior antes nosotros tomábamos el naranja high endulzado con eirajú, aloja le
1: Sí,
0: decíamos.
1: aló. También se puede, también. Pero como acá ya casi no tenemos la miel negra,
0: Negra, ajá.
1: entonces sí, miel de abeja sí se consigue todavía. Y bueno,
0: Y
1: entonces hoy tomamos
0: pero
1: la
0: y
1: naranja high.
0: mira que hasta todo lo que decís solamente la y mata cuéntemelas voy hablando allí por hoy,
1: Sí,
0: ¿verdad?
1: solamente ese, que después todito ya usamos. Así,
0: Qué increíble, ¿verdad?
1: todito,
0: Y
1: sí.
0: tenemos tanta, en tanta cantidad que yo no puedo creer. Y muchas veces después nos enfermamos, porque estoy segura que preferimos, y no estoy hablando de gente extraña, hablo de mí misma, preferimos ir a comprar en el supermercado 2 kilos de pan trincha y venir a comer, pasamos encima de la mandarina, de la pepú, de lo que sea. Después nos enfermamos y tenemos que ir a la farmacia
1: Sí.
0: para comprar vitamina C.
1: Y doctora, ¿sabes qué se me pasó? No te dije, y a tus compañeros ahí, que también se puede usar la pulpa para mermelada.
0: Ah,
1: Vos
0: sí.
1: llevas a cocción con, siempre tiene que pasar un cuarto de tu masa. Por ejemplo,
0: Ese
1: la
0: tiene
1: pulpa,
0: un nombre raro.
1: José Revaslo.
0: José Reba,
1: Sí,
0: exactamente.
1: sí,
0: Te anda allí, hay
1: sí.
0: castellano, guaraní, te apa
1: No,
0: árabe. José
1: es una
0: Reba.
1: mezcla, José, pero es riquísimo.
0: Sí, sí,
1: Es
0: sí,
1: la
0: sí.
1: mermelada súper saludable y delicioso como postre.
0: Sí.
1: O sea, todito se usa, todito.
0: Y no solamente tenemos una cantidad de naranja high, o sino mandarinas también yo veo por todos lados.
1: Mandarina, la hoja sirve para estomacal, es un. Para el estómago, un té de mandarina, también en mate, y la cáscara no se usa, pero es lleno de vitamina C, también se puede usar en el mate si deseca. Y la fruta también es vitamina
0: Y
1: C.
0: esa semilla cuando vamos a tomar en mate, eso sí o sí hay que secar primero.
1: Tenés que secar en sombra, y
0: En
1: podés
0: sombra.
1: secar o
0: ¿Y
1: en
0: por qué no en
1: naranja,
0: el sol?
1: porque el sol le lleva sus propiedades. Porque el sol nos da vitamina D, entonces compite con la vitamina C y por eso tiene que ser en seco.
0: Ya. Hoy En día tenemos en Asunción, yo no sé si yo nomás no suelo ver, pero este año hay una cantidad de frutas cítricas desperdiciadas por la calle, igual y peor en el departamento central. Yo

0: Solo ir a Capiatá, J. Augusto Saldívar, por ahí, por Fernando de la Mora, una cantidad de frutas desperdiciadas y no, que son vitaminas,
1: Sí.
0: que son
1: Vitaminas y minerales.
0: minerales que hoy, justo en tiempo de frío, son importantísimos.
1: Importantísimas. Y por ejemplo, la semilla, aunque es semilla, te limpia los bronquios. Entonces, de repente son remedios caseros que no necesitan antibióticos si es que vos te tratas a tiempo.
0: Claro.
1: Sí.
0: Qué genial. Bueno, doctora, te agradecemos
1: Bueno.
0: muchísimo y te podemos llamar nomás, ¿verdad? En cualquier momento,
1: Y
0: en
1: ahora
0: estos tiempos.
1: va a terminar una auditoría cuando
0: Ay, te
1: cumpliste el
0: agarramos
1: mal.
0: ahí
1: Así
0: saliendo.
1: que sí, me agarraron justo en el momento preciso.
0: Te
1: Sí,
0: agradecemos
1: bueno, cuando quiera
0: muchísimo.
1: las órdenes.
0: Gracias, doctora. Muchas
1: Bueno,
0: gracias. Un
1: hasta luego,
0: abrazo.
1: abrazo, saludos a tus compañeros.
0: Gracias, la doctora Fátima Fretes. Estuvimos conversando sobre todos los beneficios que nos dan las frutas cítricas que hoy están desperdiciadas y que muchas veces es por desconocimiento. Ya está acá nuestro invitado, Oñesatina, ojo, oyere, pero Omaje, ¿verdad? ¿Qué tal? ¿Cómo estás? ¿Cómo andamos,
2: Hola,
0: don Juan Manuel del
2: Gladys.
0: Puerto? Tanto tiempo.
2: ¿Verdad que sí? Un placer, Gladys. Muchas gracias por la invitación. Saludo especial a todos los oyentes de Fe y Alegría. Realmente un gusto estar acá después de un periplo que hice, porque me
0: Sí.
2: equivoqué de radio.
0: Te fuiste a dar unas
2: Es que
0: vueltas.
2: hablamos pues ya hace cuánto tiempo, como 22 días
0: Sí,
2: hablamos y
0: hace,
2: yo pensé que me hablaste de otra radio,
0: sí.
2: pero
0: Sí.
2: bueno.
0: Bueno, ¿y qué es lo que andás haciendo vos? Yo te veo por las redes y de ahí surgió la idea de conversar un poco. A mí quería unir un poco con esto que venimos hablando ahora, hoy, de esta cantidad de frutas desperdiciadas en la calle y que veo que vos estás trabajando mucho en este tema también, ¿verdad?
2: Exactamente, vamos a comenzar por lo que mencionas.
0: Sí.
2: Realmente hay una explosión de frutas cítricos en general en nuestras calles, acá de Asunción, Departamento Central sobre todo, por supuesto que también en zonas del interior, pero particularmente acá vemos muchísimas frutas. Y eso debido al buen clima que tuvimos este año, a muchas lluvias que tuvimos, porque cuando hay sequía no se ven esa cantidad de frutas, ¿verdad?
0: Por
2: Entonces,
0: eso esa
2: justamente esto,
0: explosión este
2: sí,
0: año, ¿verdad?
2: exactamente, impresionante la cantidad. Y yo vengo insistiendo hace tiempo que aprovechemos la generosidad de la naturaleza y plantemos en nuestras veredas, en nuestros patios, los árboles frutales que nos sirven, ¿verdad? Que sirven a las familias. Todos los cítricos son importantes, desde el limón hasta los frutos dulces, ¿verdad? ¿Quién no quiere naranja, limón, perdón, pomelo, mandarina, yaula, jugo, riquísimo? Y tener en la vereda, sobre todo lo que yo insisto mucho, ¿verdad? Sobre todo porque son árboles que no rompen las veredas, no tienen
0: No
2: raíces
0: levanta las veredas.
2: expansivas y no rompen paredes,
0: O sea, ya
2: etcétera.
0: yo tengo la abuela ficus, ¿mía?
2: No, fículo, por suerte os pajo, porque ese fue un árbol exótico, un árbol que vino a romper un poco nuestro microclima, nuestro ecosistema. No es conveniente para nuestro ecosistema, ¿verdad? Porque, según dicen los expertos, ¿verdad? Que genera poco oxígeno y aparte trae consigo esos gusanos peligrosos y no aportan mucho. Y no es nativo, no es nacional, por decirte. Por lo tanto,
0: Pero hubo un tiempo que
2: hubo un
0: la
2: tiempo que
0: gente
2: los perros y tarobapay plantaban eso, pero después empezaron a darse cuenta y yo mismo tenía frente a mi casa, me armó un desastre y tuve que echar, ¿verdad?
0: y la
2: La
0: famosa
2: ignoren.
0: sombrilla,
2: La sombrilla también.
0: esa es una de las que tiene hoja tan grande y después se cae todito en en
2: Hoja
0: otoño.
2: grande, es muy interesante en cuanto a la sombra, da una sombra de la gran 7, pero
0: Ah, pues tere yuca cuadre.
2: en otoño sí que
0: Ahí
2: tenés que limpiar todo el santo día porque
0: Pero eso no
2: está
0: levanta, o sí también.
2: sí, levanta también,
0: Levanta.
2: levanta también. Y bueno, yo vengo haciendo esto por amor a la naturaleza, por hobby, hace
0: Bueno,
2: aproximadamente
0: ahí
2: 7
0: yo quiero
2: años.
0: decir a la gente, Juan
2: Sí.
0: Manuel del Puerto fue, vos sos abogado.
2: Sí, periodista.
0: Abogado, periodista, sí. Fue diputado. ¿En qué

0: periodo?
1: 2003-2008.
0: 2003-2008, es diputado. Y bueno, entonces, ¿cuándo empezó por tu vida política, profesional? Conocemos, pero ¿cuándo empezó todo este tema de meterte con los árboles, las plantas?
1: Y mira, hace aproximadamente 7 años.
0: Ah, mucho.
1: Que ya. Sí, que fue muy interesante. Yo siempre fui amante, defensor de la naturaleza. Siempre estuve en las movilizaciones para defender nuestros bosques, nuestras reservas, y soy animalero también, o sea, defensa en general de la naturaleza, ¿verdad? Y una vez una chica publicó en Twitter, hoy X, ¿verdad? Así un mensaje sencillo, dijo, che, los perros, ¿qué tal si plantamos árboles? Así nomás lanzó. Y ahí surgió, ya se engancharon muchas personas, y bueno, yo también me enganché. Tuvimos una reunión, una autoconvocatoria, y tuvimos como 40 personas, y hablamos de la deforestación que hay en el Paraguay, del terrible crimen ecológico que se comete desde hace varios años, y planteamos la necesidad de arborizar, aunque sean nuestras ciudades, ¿verdad? Y así surgió. Que yo sepa, el único que tomó el camino soy yo. No conozco ningún otro participante de esa reunión que haya hecho algún trabajo similar.
0: Y 7 años sosteniendo, sí. Porque no es ninguna cosa que uno empieza a hacer es fácil de sostener.
1: No, es fácil, sobre todo porque yo lo hago con recursos propios. Claro. Yo no vendo, yo regalo. No, nunca vendí ni un solo arbolito.
0: Hay que,
1: hasta
0: hay que
1: ahora
0: contarle también a la audiencia que vos sos de Fernando Lamora.
1: De Fernando Lamora.
0: O sea, trabajo es dentro del municipio de Fernando Lamora.
1: No, en cuanto a los arbolitos, de toda la ciudad vienen a llevar.
0: De todos lados.
1: Ya hace casi todo el país.
0: ¿Y dónde tenés?
1: Hasta el Chaco, Mariscal Estigarribia, se fueron ya varios arbolitos.
0: ¿En serio?
1: Sí, y yo tengo justamente en mi casa, tengo una casa y tengo dos terrenos al lado.
0: Ahí
1: en una porción es donde yo tengo mi taller, por decir de alguna manera, donde yo mismo hago germinarlo. Yo busco las semillas en las calles, en donde hay árbol, el tallir, jacarandá, que hay muchísimo.
0: Yo sé que los abogados sabemos de todo.
1: Sí.
0: Pero ¿cómo fue, como para que puedas entender, práctica, hiciste algún curso?
1: No, ningún curso. Simplemente me basé en esos tutoriales que hay en YouTube, leyendo y
0: practicando, por decirte,
1: yo no sabía cómo se hacía germinar el tallir. La primera vez agarré, encontré la semilla y enterré las semillitas, ¿verdad? En una profundidad de 5 centímetros, más o menos, le cargué tierra encima, por supuesto, ninguno brotó, ¿verdad? Había sido que eso, hay que tirar nomás sobre la superficie,
0: dejar
1: ahí, o sea, polvorear un poquitito con algún abono y...
0: ¿Es el taller grande?
1: Todos los talleres. Le regás un poquitito, así, le salpicás con agua y brota solo. O sea, no, hay que enterrar.
0: Pero
1: ayer, por ejemplo,
0: te vi en las redes con el taller, y ese otro caso.
1: La misma cosa. Todos los tallidos así sobre la superficie nomás le tiras y ya brotan. Entonces, una de las cosas que yo aprendí en la práctica, y así sucesivamente, hasta este momento yo tengo aproximadamente contabilizado, porque realmente trato de contabilizar más o menos 10.000 arbolitos ya repartí en estos años.
0: 10.000 arbolitos,
1: sí.
0: En todo el país.
1: En todo el país. O sea, la gente se va.
0: ¿Y qué son todos árboles autóctonos? ¿Qué tipo de árboles?
1: Yo hago mucho énfasis en los árboles nativos, autóctonos, ¿verdad? Y frutales, repito, demasiado importante para la economía familiar, para la alimentación. Nuestros campesinos lastimosamente han dejado de lado eso, ¿verdad? Es lamentable ver casas en el interior de gente humilde y no ver ni una sola planta de frutal, por ejemplo. Y la pucha, si se mandábamos misiones, me iba a irle a Puerto de Jave Naranja, me han de salvar, pues.
0: Sí, ya.
1: Y ahí ya,
0: no,
1: ya.
0: ¿Cuánto tiempo me da ya huella y naranja acá en la campaña?
1: Entonces, eso yo creo que hay que orientarle a nuestra gente, y esa es la responsabilidad del Estado,
0: del Estado,
1: que tiene que hacer. Lo que pasa
0: es
1: que
0: empecemos, antes que vos llegues, estábamos hablando de eso, pues yo

0: esto es una cuestión cultural. Fíjate que yo en la escuela tiraba en la calle las dos naranjas que mamá me daba para el recreo porque la ese compañerito fuera, ojo, yuguá, cantina y empanada. Y yo me creí de menos por llevar dos naranjas, ¿entendés? Entonces,
1: pucha, los máximos de la era, Paco Bá,
0: naranja.
1: Sí, estamos llevando Nico.
0: Y entonces te hace la percepción que uno tiene de chico es que al no tener plata para comprar sos menos.
1: Sí.
0: Entonces crecimos así y hoy en día vemos, la gente pasa encima de, no lo apepú nomás, sí, ¿verdad? Que ya lo mejor eres Heinz, lo usé, ¿verdad? Pero yo acá en mi cuadra veo dos mandarinas, pero en la calle. Pero te estoy hablando de mandarinas que se caen y se pudren.
1: Y la gente no consume.
0: No consume. Muy poca gente consume. Aparte de hablar de la economía que puede ayudar, mira la cantidad de propiedades que tiene, falta que esto empecemos a hablar en las escuelas. Sí. Ahí donde tenemos que empezar a hablar.
1: Exactamente. No, yo hago mucho de ese trabajo. Sobre todo en Fernando de la Mora, tengo varias invitaciones también en otras ciudades, pero priorizo Fernando de la Mora hasta ahora. Doy charlas en las escuelas, colegios, universidades, sobre la importancia de plantar árboles, y ahí siempre meto el tema de los frutales, ¿verdad? Lógicamente, imagínate, yo planto mucho, por ejemplo, mamón. Mamón es una fruta muy generosa, muy rica, muy nutritiva y ayuda mucho a la digestión, al irse bien de cuerpo y todo eso, ¿verdad? Que la gente... Y te ocupa exactamente, no sé, 15 centímetros de espacio, ¿verdad? Para tener en la casa. Y la gente no tiene. A Pepe de Poire y de las semillas, en 8 días ya brota todo.
0: Y el mamón tiene algún problema dentro de nuestra cultura. Vos sabés que en el campo no se consume el mamón. O sea, lo que sea, pero la gente no incorpora. El mamón es una de las frutas que menos se consume.
1: Sí, la verdad que...
0: Acá ya yo voy a subir y mi chimi, 28.000, 30.000, sí, un pedacito te dan, ¿verdad?
1: Así mismo.
0: Y en el campo se cae todo y no se incorpora dentro de la...
1: La verdad que yo no sé un poco, yo no veo luego si que se plante.
0: Yo sé, con la mamón cocente, o sea, peco cuera pena, o sea, en algún lugar y se cae todo.
1: No, por eso digo, si uno, el pajarito comió por ahí, se va y echa la semilla, pues ya sale
0: otra vez, ¿verdad? Pero así como para decir, vamos a plantar para consumir y no sé, no sabemos seguramente las propiedades también, ¿verdad? Hay muchas cosas
1: Sí, mucha ignorancia y muchas creencias que se nos metió en la cabeza también, pues seguramente, ¿verdad? O sea, le metieron a la gente en la cabeza. Pero bueno, yo hago un esfuerzo, sobre todo alarmado por la situación de la deforestación en el Paraguay. Como te digo, yo soy amante de la naturaleza, y por eso hago este esfuerzo. Lleva mucho tiempo, mucho esfuerzo, trabajo, dinero incluso, pero lo hago con muchísimo gusto.
0: Es un aporte grande que está haciendo.
1: Y la gente se va a mi vivero y retira. El momento más feliz cuando veo que la gente retira. Sí. Y más feliz aún cuando me mandan la foto que ya plantó.
0: Y ya creció.
1: Sí, y ya creció. La gente me envía fotos de, mira, hace un año me diste este limón, mira, ya dio frutos. Así. Y da gusto así, ¿verdad?
0: Te voy a preguntar algo.
1: Sí.
0: Mi papá es un fanático, no sé desde cuándo, pero con el tema del Ibirapuita.
1: Uno de los árboles preferidos míos.
0: ¿En serio?
1: Yo tengo dos árboles preferidos, el Tallí y el Ibirapuita.
0: Nuestra casa, ¿verdad? Y el lugar, él tiene ya así avenidas de Ibirapuita, ¿verdad?
1: Sí.
0: Y me acuerdo un día que él se dio así como un camino para que algunas personas puedan transitar hacia una estancia. Y en una de esas entraron un tractor, tres árboles por ahí. Y le vi llorar. Yo le digo a mi hermana, ¿cuál la? Pero ahora cuando, y nosotros antes nos reíamos de él, porque este dice, yo decía, maicua, apoca, cuajina, metí, mira, puta, y ya le pone ahí algo para señalizar de que nadie toque, nadie mire su mira, puta. Pero resulta ser que hoy nosotros de repente nos vamos a hipotipaitela y mira,

0: Tartu Sauyuk,
1: hermoso.
0: Una locura.
1: Una belleza. Y es una planta así como el tallir que se embareía.
0: Sí.
1: O sea, primero la gente no sabe, no tiene idea. Solamente nosotros que estamos en este mundo, que yo soy un apasionado de la naturaleza, de los árboles.
0: Y en Asunción yo no hasta hay mucho
1: grabuta. Me pegué el trabajo de investigar, de mirar e investigar y hacer mis cálculos. De un solo árbol de Uirapuitá, podés sacar aproximadamente 10.000 arbolitos. Como mínimo. ¿Verdad? 10.000 de un árbol.
0: Cuando para la gente semilla. Que no sabe, sí. Uirapuitá es un árbol grande.
1: Es grande, no también. Es para tener en la vereda, no, ni para tener en... Si tenés patio grande, sí, por ahí en el medio.
0: Te iba a decir, ¿verdad? En la ciudad hay poco Uirapuitá. O sea, Asunción está lleno de tallú, pero Uirapuitá poco.
1: Tallú, jacarandá. Pero en Fernando hay mucho Uirapuitá. Yo veo mucho Uirapuitá. Pero le da gusto en el interior, ¿ver? Dejó Perrútare dejó en la época cuando florece. Hermoso.
0: ¿Cuál
1: es
0: su época?
1: Y primavera.
0: Primavera.
1: Pero desde ahora ya empieza algunos a florecer. Yo ya llegué a ver con flores.
0: Eso también yo esa diferencia con el tallú. El Uirapuitá, sus flores permanecen más tiempo.
1: Más tiempo permanece. Más tiempo. Y eso no
0: y
1: sé.
0: Todo es sauyuk, no hay otro color de Uirapuitá.
1: No, es como el tallú que hay un montón de variedades. Hasta tallú de flores verdes, hay lila. Y bueno, y los más comunes que conocemos, amarillo, rosado más fuerte y también blanco, ¿verdad? Que blanco no es tan natural, por decirte. Es tipo albino y también es de laboratorio, ¿verdad? No hay así un tallú, no es natural por decirte, no.
0: Claro.
1: Ausente, ¿verdad?
0: Ausente.
1: Aparte, yo ahora reproduje.
0: El tallú es amarillo y rosado.
1: Amarillo y rosado los más comunes en nuestro país. Uh-huh. Pero también dentro de amarillo hay dos, ¿verdad? En realidad tres. El amarillo, el más grande, hay otro más piruí la planta y la hoja más chica. Y hay otro, el tallí, que yo mostré en el video estos días, ¿verdad? Que
0: el
1: es hermoso.
0: Es muy famoso y hay mucho por la calle. Y
1: hay
0: yo
1: mucho.
0: Vi tu video, que es muy interesante, en el sentido de que eso no levanta las veredas.
1: No levanta las veredas.
0: Y sin tengo a ver, no es tanto para sombra.
1: No, le da molde y muy buena sombra.
0: ¿En serio?
1: Coño, y ña callarante, pero vos tenés que ir dándole...
0: Se ponte lento ahí.
1: Tenés que ir dándole forma, tenés que ir recortándole... podando y que crezca el tallo principal, ¿verdad? Como todos los árboles son así, podés ir dándole la forma y se va a subir también hasta donde vos le permitís. Tiene buena altura, para sombra espectacular, yo conozco varios.
0: Y esta planta, no sé si conoces esta plantita que a mí me gusta mucho, se llama mirno. Esa que tiene flor
1: blanca.
0: Mirto.
1: No es nativo tampoco, pero
0: no
1: es una planta interesante, muy linda. No es grande,
0: un arbusto.
1: También le da forma, se queda como arbusto, o también con el tiempo es como el tallí. Da sombra también.
0: Yo tanto miro al tallí y también al mirto por el hecho de que tienen flores a cada rato. El tallí es así.
1: Sí.
0: Mantere hipote. Para las abejas.
1: Sí. No,
0: el mirto cuando florece se llena de abejas, ¿verdad?
1: Hermoso también. Y tiene muy buen olor. ¿Cómo se llama? Flores blancas tiene.
0: Yo tengo
1: también, yo reproduzco también eso. Pero mi principal misión en este mundo, en esta tierra, es mantener los nativos.
0: Los nativos.
1: Y, por supuesto, los frutales.
0: El tallú es...
1: Nativo y té.
0: Igual que el Uirapuitá.
1: El Uirapuitá, jacarandá.
0: Y hay que el Uirapuitá es un árbol que se usa como madera.
1: Igual que el lapacho. Sí. Y lo bueno es que se reproduce muy fácilmente y hay miles.
0: ¿Verdad? A la sí, sombra, mea.
1: Sí.
0: Pero
1: si vos caminás en Parque Iguazú, por ejemplo, hay muchísimo. A partir de un arbolito que tiene flores después de semilla, a País Arambí, el viento pues le lleva ahí donde cae nomás ya germina.
0: Sale. Y con relación al tallú, el

0: ¿Apután crece más rápido o es de igual que el tallú?
1: No,
0: ¿Pueden
1: el
0: vehué
1: no.
0: o cacuá?
1: No, no, no. El tallú, este rosado, el común, digamos, el que más conocemos, ese crece rapidísimo.
0: ¿Cuánto es
1: El que tarda
0: rapidísimo?
1: muchísimo es
0: El
1: el
0: amarillo.
1: amarillo. Te da la yetula, yo tengo frente a
0: ¿Pero
1: casa.
0: cuánto es muchísimo?
1: Y
0: ¿Dos?
1: por decirte, yo hace más de 10 años
0: A la
1: planté
0: pinta, mucho lo.
1: un tallú rosado, perdón, amarillo, en el terreno ajeno, frente a mi casa, un terreno baldío. Yo llené de árboles ahí. Es ajeno, pero llené de árboles. Y entre ellos un tallú sagrio, ¿verdad? Y hace más de 10 años. Y tiene un poquito más alto que este techo. ¿Cuánto tiene? De 1, 2, 3, 4, 5 metros de altura más o menos. Este ahí tiene, ¿no? Y no tiene flor hasta hoy.
0: No tiene flor hasta hoy.
1: Sí, increíble, ¿eh? Sin embargo, el tallú, el otro común, me sorprendió la vez pasada. Ya hace como 2 años me fui a la costanera, cerca del Palacio de
0: El
1: Gobierno,
0: común es
1: y
0: el rosado.
1: el rosado tenía una altura de 1,5 metros, pero ahí ya tenía flor.
0: Ya tenía flores.
1: Increíble, no,
0: Esos
1: no.
0: 2, 3 años.
1: Sí, en 2, 3 años ya
0: Y el
1: florece.
0: Ibirapután por ahí también, ¿verdad?
1: No, se tarda más.
0: Tarda más.
1: Sí, ese
0: Yo pensé que el Ibirapután era
1: tarda.
0: mucho
1: No,
0: más.
1: para florecer por lo menos tarda más. Pero crece rápido, ¡jo! Ese. Pero ese puede ser un árbol demasiado grande.
0: Bueno,
1: Y cucuja,
0: pero y por ahí tenéis, que
1: sí.
0: vale, el Uiraputá es hermoso. Bueno, vos trajiste, ya no tenemos mucho tiempo, no vamos a poder sortear, pero después la gente puede llamar acá en la radio. Lo que tiene en línea baja, 374-746. Y los que tienen celular en el WhatsApp, envíen mensaje 0985-918-270. Voy a repetir porque yo creo que donde más se pueden comunicar más rápidamente es al WhatsApp. 0985-918-270. Y pueden después retirar los arbolitos que acá Juan Manuel nos va a explicar qué es lo que trajiste. Son
1: Bueno,
0: varias
1: yo traje
0: plantitas.
1: como muestra y como te dije, si quieren sortear o regalar nomás a la gente, el
0: Ese
1: tallú rosado,
0: tallo rosado.
1: traje ese cuatro, traje el tallú amarillo uno, traje dos jacarandá, traje un pomelo, traje un aguacate que
0: Ay,
1: estoy
0: qué
1: reproduciendo
0: lindo.
1: muchísimo también, Ujai, que también está en vías de extinción y
0: ¿Qué
1: que
0: es
1: es
0: la hay
1: muy
0: pedazo
1: poco
0: de
1: la
0: guay?
1: gente conoce. Y también traje un mamón, ¿verdad?
0: La hay.
1: Ujai es un cítrico.
0: Ubahay.
1: Ujai, así más o menos chico, amarillo,
0: Es fruta.
1: que una fruta, un cítrico. La gente del interior consume, pero muy poco, porque, como tu nombre lo dice, high lento, pero se usa para
0: Es
1: hacer,
0: cítrico.
1: sí, para hacer, ¿cómo se llama eso? Dulce, no me acuerdo. Pero yo, como te digo, yo tengo pacurí, guajá y otros así que están en vías de extinción y que la gente conoce poco y que tenemos que hacer el esfuerzo de reproducir, por ejemplo, ese. ¿Cómo se llama esa frutita negra que sale todo por su
0: Iguapuno.
1: guapuno?
0: Iguapuno.
1: Ese también ahora estoy
0: Ese que
1: tratando.
0: sale pegado por la
1: Por
0: rama,
1: las ramas, que
0: sí.
1: tienen, y hay poco ese ya en el Paraguay.
0: ¿En serio?
1: Sí, la vera de los arroyos y eso en el interior
0: Necesita humedad seguramente, ¿verdad?
1: necesita humedad. Y acá
0: Que
1: hay.
0: no es lo mismo que Iguapuno.
1: Esa es otra cosa, esa es una fruta
0: Verde
1: verde,
0: y árbol grande.
1: es un árbol grande. El otro
0: Iguapuno.
1: árbol más chico y tiene millones de frutas, ¿verdad? En otros países eso se industrializa y se utiliza como corresponde,
0: Ajá,
1: ¿verdad?
0: tengo
1: A ver,
0: la.
1: no me tanto Icurú.
0: Tiene la apariencia de una uva.
1: Sí, así mismo.
0: No sé si tendrán las mismas propiedades que la uva o parecida, ¿verdad? No,
1: La verdad que.
0: desconozco, pero por lo menos de repente ves lleno de frutitas pegadas a la.
1: Sí,
0: Bicho ya o sense.
1: muchísimo. Y bueno, y esa clase de árboles nosotros tenemos que, yo particularmente estoy tratando de hacer germinar y distribuir a la gente, concienciarle acerca de la importancia. Primero la conciencia sobre los árboles. ¿Por qué? Porque los árboles son muy importantes, nos dan oxígeno, nos dan sombra, nos dan alimento.

0: Un refugio para los animales, ayuda al equilibrio del ecosistema, atraen lluvias, contienen inundaciones, Tereila y la importancia. Y hay mucho egoísmo por parte de los grandes, de la gente de plata, por decirte, que prioriza, digamos, el alimento del ganado o la plantación de soja y tumba miles y miles de hectáreas. Imagínate el bosque atlántico, que era el pulmón del mundo, no solamente de nuestra región, hoy apenas está en un 12%, ¿verdad? Que abarca gran parte de Brasil, Argentina y nuestro país, ¿verdad? Y hoy la preocupación muy grande nuestra y de todos los que amamos la naturaleza es el que quieren nuevamente tocar los médanos del Chaco, ¿verdad?
1: Los
0: Que es
1: médanos
0: una
1: del
0: de las
1: Chaco,
0: reservas
1: claro.
0: más importantes que tenemos en este momento en el Paraguay. Y todo es por dinero, todo es porque priorizan los bienes materiales antes del bienestar general, ¿verdad?
1: Y
0: Y eso hay que combatir.
1: eso hay que combatir, y yo también quiero decir que no hay que romantizar mucho el tema, estas cosas, estos emprendimientos que vos estás haciendo, no es fácil.
0: No,
1: No es fa
0: absolutamente.
1: no es, ay, qué lindo el arbolito que está haciendo, ay, qué hermoso que está repartiendo. Esto lleva su tiempo, lleva recursos, dedicación. Hay un montón de factores que una persona como Juan Manuel, que hace este tipo de cosas, que bueno, no es absolutamente fácil. Yo a veces muestro las cosas que hace mi papá. Él consume totalmente productos orgánicos, Ñotunla y Cumandá, después se va y tiene que cosechar, después viene, limpia, después limpiar, trata de almacenar y guardar. A veces vos le ves a una persona de 80 años haciendo eso a la noche, guardando sus cositas, después va y regala y vos decís, ¡qué lindo! Y de repente, no, hay toda una vida de trabajo y de entrega detrás de eso. Que bueno, que al fin y al cabo es una manera de seguir resistiendo, ¿verdad?
0: Así
1: Al
0: mismo.
1: atropello
0: Y
1: de todo lo que significa el consumismo de manera mansalva, ¿verdad?
0: sí, así mismo. Es lo que yo vengo haciendo, trato de contribuir así con nuestra vida, con nuestra naturaleza. Yo siempre digo, plantar árboles es dar vida, ¿verdad? Porque de eso se trata. Los árboles son vitales, no solamente para el ser humano, sino
1: Para todo,
0: para todos,
1: para todo.
0: para los animales,
1: Oxígeno.
0: para los pájaros, para todos. Yo sé que, por suerte yo veo que hay muchísima conciencia ahora, que se metió también en
1: Sí,
0: el
1: sí, sí.
0: currículum escolar el tema de del medio ambiente, los chicos son mucho más conscientes
1: Exacto.
0: y tenemos mucha esperanza en las nuevas generaciones, ¿verdad?
1: Que esto pueda cambiar. Che, Juan Manuel, antes de que te vayas, porque estamos por cerrar, es que sos candidato a concejal ahora.
0: Sí, estoy
1: En tu tiempo libre.
0: postulado. Realmente en mi tiempo libre no me dedico mucho a eso, pero yo confío en que la gente, por todo el trabajo que yo hago en la comunidad, no solamente con esto, yo toda la vida trabajé en la
1: Claro,
0: comunidad, con las
1: sí.
0: comisiones vecinales, con las organizaciones sociales, bomberos, Club de Leones, fui presidente de comisión vecinal, presidente de un club deportivo. Y entonces, siempre trabajé con la gente. Y
1: Y eso es algo que hay
0: no
1: una.
0: hago mucha campaña política,
1: Sí, yo sé,
0: electoral.
1: pero eso, digamos, nosotros te conocemos desde tu periodo como diputado, pero una de las cosas que a mí me parece súper relevante y para la gente, esta radio escucha a mucha gente en el área central también, es justamente ese tu testimonio de trabajo y de vida que tenés, porque no es que vos dejaste el periodo, dejaste de ser diputado y te fuiste a la playa, ¿verdad? Estuviste, seguiste trabajando, ¿verdad? Está un oyente al aire. Buenas tardes.
2: Buenas tardes, ya están terminando, pero quiero felicitar a esa persona que ama los árboles, yo también amo los árboles y
1: Sí.
2: trato de que se multipliquen, así que me gustaría que salga su proyecto de ser concejal para que trabaje ese punto. hace falta los árboles. Les quiero felicitar y a vos.

0: también Gladys por propiciar un encuentro así y hablar de cómo se desperdician las frutas por la propaganda. Toman Coca-Cola y no jugo de pomelo.
1: Así mismo.
0: Sufro con eso.
1: Sí. ¿Cómo te llamas, señora?
0: Marina.
1: Marina.
0: Realmente los árboles son, mira, un regalo de la naturaleza y expresión de generosidad, porque nos dan todo, desde oxígeno, hoja, medicina.
1: Medicina, sí.
0: Todo se consume del árbol. Sí.
1: Totalmente.
2: Muchísimas gracias por sus palabras.
0: Gracias y felicitaciones al señor. Yo hacía eso porque yo tenía una planta de taller y brotaban los tallis por todos lados y ponía en bolsita y repartía. Pero no tuve mucho éxito en aquella época. Ahora parece que hay más consciente y depende de eso, de publicitar un poco el valor de los árboles.
2: Hablando de eso, y gracias por mencionar, yo también recojo semillas y regalo semillas para quienes quisieran, ¿verdad? No solamente doy arbolitos en sí ya, sino que también semillas y le enseño cómo hacer germinar a la gente que quiere, ¿verdad? Y pero hay muchísimas semillas, Dios mío. En Canadá tenés 10 millones para recoger de todo. Cedro, tengo una planta de cedro cerca de mi casa y ahí recojo miles de semillas y reproduzco. Espectacular, son árboles muy, muy, muy buenos. Bueno, y así estamos, ya. Ojalá que
1: Marina, gracias, ¿verdad?, por participar. Ojalá. Ya se fue Marina, bueno.
2: Pero continúa, sí. No, yo decía que ojalá que la gente acompañe, tenemos un muy buen equipo, tenemos una candidata a intendenta.
1: Eso te iba a preguntar, ¿qué lista estás?
2: María Estela Invernici, que es una luchadora social, una gremialista. Alianza Despertar Ciudadano, lista 4. Una alianza de varios partidos políticos. Pero más que partidos, digamos, tenemos un muy buen equipo, muy buenos candidatos a concejales, gente joven, mujeres, y un poquito mayores como yo, pero con mucho testimonio de vida en Fernando de la Mora. Estamos trabajando muy bien y con la receptividad impresionante de la gente. Y nos presentamos como una alternativa a los tradicionales.
1: Claro.
2: Y lo bueno es la buena respuesta de la gente. Tenemos mucha confianza.
1: Yo te invitaría, si pueden alguna vez con María Estela Invernici, ¿verdad? Yo le sigo también a ella en las redes y todo lo que están haciendo ahí. Así es que encantadísima acá un jueves para conversar un poco sobre los proyectos que tienen en ese...
2: Sí, sería muy interesante. Yo porque... Realmente
1: porque tenemos... hoy se nos fue todo el programa con los árboles.
2: Sí,
1: entonces la próxima
2: tarde también, yo.
1: Sí. Entonces la próxima hablar un poco de todos los proyectos que tienen para Fernando de la Mora.
2: Sí, ¿verdad? Con mucho gusto.
1: Bueno, te agradecemos muchísimo, Juan Manuel. Quedan acá las plantitas para que la gente que escriba en el WhatsApp pueda venir a retirar, o si no, en el próximo programa podemos sortear con más tiempo, ¿verdad? Vamos a ver cómo vemos para que se pueda distribuir y llegar en las manos de personas que van a continuar con el proceso, porque esa es la idea, ¿verdad?
2: Sí. ¿Qué? Realmente, a propósito, olvidé mencionar que al inicio de este trabajo yo convoqué a la gente voluntaria a acompañarme y logré un buen acompañamiento, más o menos 10 jóvenes que comenzaron a trabajar conmigo y así se inició esto. Y dos de esos jóvenes tienen su propio vivero ahora. Eso es muy importante, ¿verdad? Pero con el mismo método, ¿verdad? De no comercializar, sino de regalar.
1: De regalar.
2: Y yo lo que quisiera, y me ofrezco también a unas escuelas, colegios que quieran que yo les dé una charla acerca de esta experiencia, incluso ir a plantar con ellos, llevar los árboles, algún proyecto educativo que quisieran. Hoy en día hay varios proyectos sobre esto, ¿verdad? Pero que me tengan en cuenta, o sea, mejor dicho, que yo estoy a disposición y que me...
1: ¿Y cómo la
2: no,
1: gente
2: no importa, esto no es una cuestión electoral, yo lo vengo haciendo desde hace 7 años, siempre estoy
1: haciendo.
2: Y de hecho
1: está haciendo
2: y
1: en
2: ni va a terminar
1: parte.
2: Eso, si yo llego a concejal no va a terminar esto porque...
1: Eso es aparte.
2: Es lo que me

0: entusiasma mucho a mí
1: y además
0: me
1: esto va en cualquier
0: pongo.
1: parte del país.
0: Cualquier parte del
1: No,
0: país.
1: no estás.
0: Repito, los arbolitos de mi vivero ya, en serio, en muchísimas ciudades del interior.
1: Del
0: Creo
1: país.
0: que llegaron a todos los departamentos ya.
1: Decime, Juan Manuel, para cerrar, ¿dónde la gente puede contactar contigo para si
0: Sí,
1: tienen
0: yo
1: idea
0: estoy en
1: de?
0: Fernando de la Mora, zona sur, Moro, 1083, esquina 8 del Río, y mi teléfono es 82-665-120. 82-665-120.
1: O te busca en las redes también,
0: O
1: pues yo, por
0: también
1: ejemplo, te sigo y conozco todo lo
0: estoy
1: que haces.
0: en todas las redes sociales prácticamente, ¿verdad? O sea, en Instagram, TikTok,
1: Facebook.
0: Facebook,
1: Sí.
0: y también en X, pero ahí no uso mucho. Pero
1: X.
0: estoy ahí, en X.
1: Sí.
0: Incógnito.
1: Twitter.
0: Sí.
1: Se aprende de llaves a la Twitter, oña cambiar las eras, ¿verdad? Pues antes me
0: Ya que
1: decían.
0: le esté la X allá. Yo
1: Sí,
0: me
1: sí, sí.
0: acostumbro con Twitter nomás
1: Sí,
0: también.
1: sí, sí, sí. No, para mí me decían, mis hijas siempre me corrigen cuando hay algo en inglés, o sea, están ahí con Twitter, mamá. Twitter, Twitter. Y cuando iba a aprender a decir, oye, cambiar la jera, ¿verdad? Bueno, pues me facilita ahora X. Jorgito, gracias por acompañarnos. Gracias, Juan Manuel, por estar.
0: Muchísimas.
1: Está, ya te digo, ya está hecha la invitación para que vuelvan después con Estela, para seguir conversando sobre los proyectos que tienen en Fernando de la Mora. Gracias a la audiencia, nos reencontramos el jueves.

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0: lo diste, a ti, Señor, lo devuelvo. Todo es tuyo. Dame tu gracia y tu amor, que eso me basta. Señor, que desde una cruz me ofreces tu perdón para mis pecados, tu esperanza para mis tristezas, tu amistad para mi soledad, tu madre para mi cuidado. Yo me consagro cuanto soy y cuanto tengo a tu Sagrado Corazón Inmaculado de María.
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2: 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Imploramos al Altísimo que sigan disfrutando de este día y que sea pleno en realizaciones espirituales y materiales.

Jueves, semana décima del tiempo ordinario par. Reconciliación por encima del culto. Evitemos matar con palabras. Mateo 5, del 20 al 26. El que se enoje con su hermano será procesado. En su discurso de la montaña, Jesús señala maneras concretas para cumplir la ley en plenitud, diciendo: si la justicia de ustedes no supera la de los letrados y fariseos, no podrán entrar en el reino de los cielos. Ustedes han escuchado que se dijo a sus antepasados: no matarás. El homicida tendrá que enfrentarse a un juicio. Pero yo les digo, si uno se enoja con su hermano, es cosa que merece juicio. El que ha insultado a su hermano merece ser llevado ante el Tribunal Supremo. Si lo ha tratado de renegado de la fe, merece ser arrojado al fuego del infierno. Por eso, si tú estás para presentar tu ofrenda en el altar y te acuerdas que tu hermano tiene algo contra ti, deja allí mismo tu ofrenda ante el altar y vete antes a hacer las paces con tu hermano. Después, vuelve y presenta tu ofrenda. Trata de llegar a un acuerdo con tu adversario mientras van todavía de camino al juicio. ¿O prefieres que te entregue al juez y el juez a los guardias que te encerrarán en la cárcel? En verdad te digo, no saldrás de allí hasta que hayas pagado hasta el último centavo. En primer lugar, Jesús hace un llamado a no matar con palabras. En el pasado se había dicho no matarás, pero él profundiza y dice: no basta con no matar, con no quitar la vida física del otro, pues también podemos destruirlo con nuestras palabras. Jesús da una interpretación más profunda de la ley, se adentra en su espíritu y va más allá de la letra. Ofrece una novedad en materia de comportamiento, afina en mayor compromiso. Lleva la ley hasta las últimas consecuencias de la libertad y del amor. Avanzando pues en el espíritu de la ley, no es legítimo ni siquiera ofender con palabras, despreciar al otro, insultar o vengarse, pues el insulto, la ofensa, la injuria, la descalificación, la falta de respeto, el desprecio, van matando también poco a poco a las personas. Las palabras son a veces muy dañinas, pues crean situaciones que afectan a los demás. Pueden quedar muy dañadas en su autoestima por etiquetas que los otros les aplican sin miramiento. En segundo lugar, hay que ir a las raíces. Es preciso buscar la reconciliación, arrancar de nuestra vida la agresividad. Si en el momento de llevar tu ofrenda al altar, dice Jesús, recuerdas que tu hermano tiene algo contra ti, deja allí tu ofrenda delante del altar y vete primero a reconciliarte con tu hermano. Antes de rendir culto a Dios, analicemos cómo andamos en nuestra relación con el otro, tanto si hemos ofendido como si él nos ha insultado. Puede que mi hermano tenga algo contra mí, aunque yo no le haya ofendido. Puede que él haya entendido mal un gesto mío, o puede que alguien le haya contado algo falso de mí. No importa lo que sea, basta que yo sepa que mi hermano tiene algo que le disgusta de mí.

en el amor con que Dios Padre nos ama al estilo de Jesús. No solo no matar ni maltratar con palabras, sino más aún amar al enemigo sin menoscabar nada de su integridad. En tercer lugar, después de haber demostrado ante todos, primera lectura, la fuerza del verdadero Dios, Elías anuncia la llegada de la lluvia que acaba con una terrible sequía, símbolo del gran triunfo del Dios verdadero. Y Elías, con la fuerza del Señor, se ciñó y fue corriendo delante de Ahab. El Señor nos invita hoy a revisar nuestros comportamientos, a superar la justicia de los letrados y fariseos, a no partir de la letra de la ley ni de los ritos establecidos, sino a partir del espíritu para el que fue dictada. Frente a yo no mato, no disparo a nadie, no clavo ningún cuchillo, Jesús nos invita a revisar el contenido y el tono de mis palabras y cumplir esta ley en su plenitud. Revisemos nuestro lenguaje y las actitudes en nuestras relaciones. Matamos con facilidad con nuestros insultos ofensivos cuando humillamos, herimos, despreciamos o expresamos resentimiento, odio o venganza. Revisemos el tono de nuestras palabras, si las decimos con delicadeza y cariño o con inquina y rencor que envenenan la convivencia. Escuchemos la voz del Espíritu. Antes de realizar nuestra ofrenda en el altar, miremos si mi hermano tiene algo contra mí. Y no es preciso que yo sea el agresor o el ofendido por esa disputa. Basta saber que él tiene algo en contra. El Señor quiere nuestra reconciliación ya. Deja allí mismo tu ofrenda en el altar y vete antes a hacer las paces con tu hermano. Cuán importante es la reconciliación, tanto para el otro como para mí, como conmigo mismo. Ojalá el Señor abra nuestra mente y nuestro corazón y nos dé la humildad necesaria para enfrentar con sencillez y amor nuestros frecuentes conflictos familiares, laborales o sociales. Les saluda y bendice en el nombre del Padre, del Hijo y del Espíritu Santo, Pai Marián. 11 de junio, San Bernabé. Marcado por el Espíritu, Bernabé proclama por el mundo el reino de Dios. Mateo 10, del 7 al 13. Anuncien que el reino de Dios está cerca. En la festividad de San Bernabé, apóstol, el Evangelio nos recuerda una serie de recomendaciones prácticas que Jesús da a sus misioneros, en las que señala como misión principal proclamar que el reino de los cielos está cerca y que éste se manifiesta en una serie de signos concretos. Sanen a los enfermos, resuciten a los muertos, limpien a los leprosos, expulsen a los demonios. Y a continuación les indica el modo de proceder. Gratuitamente han recibido, gratuitamente deben dar. No lleven en el cinturón oro, ni plata, ni cobre, ni provisiones para el camino, ni dos túnicas, ni sandalias, ni bastón. Que el trabajador tiene derecho a su sustento. Cuando ande en una ciudad o un pueblo, pregunten por alguna persona respetable y quédense en su casa hasta que se vaya. Al entrar en la casa, salúdenla invocando la paz. Si la casa lo merece, entrará en ella la paz. Si no la merece, esa paz retornará a ustedes. En esta festividad, en primer lugar, los hechos de los apóstoles nos recuerdan a Bernabé como hombre lleno de espíritu y enviado por la iglesia de Jerusalén a la ciudad de Antioquía para apoyar la evangelización allí donde por primera vez llamaron cristianos a los discípulos. Fue seleccionado posteriormente, junto con Pablo, por el Espíritu Santo para una misión especial. Aunque no elegido como tal directamente por Jesús, es por eso considerado apóstol. Había nacido en Chipre, pero era levita y judío, y su nombre original era José, aunque los apóstoles lo llamaban Bernabé, que significa hombre consolado. Contribuyó especialmente al espíritu solidario de las comunidades cristianas, ya que poseía un campo, lo vendió, llevó el precio y lo depositó a los pies de los apóstoles. Su misión posterior, como relata el libro de los Hechos,

0: intensa, primero en compañía de Pablo, con Seleucia y Salamina, en Chipre, Pafos, Perga, Pamfilia, Iconion, Licaonia, Listra, etc. Pero finalmente, separado de Pablo y acompañado de Juan Marcos, volvió hacia Chipre para visitar a las iglesias que allí se habían fundado. Según la tradición, murió apedreado en Salamina. En segundo lugar, la misión principal del evangelizador, según el Evangelio, es proclamar el reinado de Dios, un reinado que se concretiza en signos marcados por la liberación de todo mal que afecta a la persona y a la familia humana. Las recomendaciones de Jesús no centran la espiritualidad cristiana en prácticas piadosas, sino en un servicio desinteresado en favor de las personas que sufren. Sanen, resuciten, limpien, liberen de los demonios. Y esto lo han de hacer gratuitamente, pues gratis lo han recibido. El mensaje de los misioneros es además un mensaje de paz. Cuando entren en una ciudad o en un pueblo, pregunten por alguna persona respetable y quédense en su casa hasta que se vayan. Al entrar en la casa, salúdenla invocando la paz. La buena noticia de Jesús es portadora de la paz y de la justicia del reinado de Dios, y lleva consigo la exigencia de la reconciliación entre Dios y la humanidad y de los hombres y mujeres entre sí. Como dirá en otro momento, su paz no es como la da el mundo, ni puede darse sin la justicia y la eliminación de barreras discriminatorias u opresoras. Por eso, esa paz puede sufrir rechazo. Si la casa lo merece, entrará en ella la paz. Si no la merece, esa paz retornará a ustedes. En tercer lugar, el modo de llevar a cabo esta misión es desde el desprendimiento y la sencillez. Es el modo de proceder de la marca de Jesús, esto es, un estilo de vida itinerante y pobre. No lleven en el cinturón oro, ni plata, ni cobre, ni provisiones para el camino, ni dos túnicas, ni sandalias, ni bastón, pues los bienes materiales pueden frenar la misión. Jesús invita a poner la confianza en Dios, pues el trabajador tiene derecho a su sustento. El significativo gesto de Bernabé al vender su campo y entregar su monto a los apóstoles para el bien comunitario es todo un símbolo de lo que un discípulo está llamado a ser. No somos para nosotros mismos, sino para los demás y con los demás. Gratis hemos recibido, demos gratis, dice Jesús. Y hemos recibido tanto. La misión a la que Jesús envía sigue siendo actual. Él nos envía para que proclamemos, con nuestro testimonio y nuestra palabra, el reinado de Dios, incluso allí donde muchos no quieren que Dios reine. Hagamos nuestras las recomendaciones que hoy Jesús da a sus apóstoles. Salgamos de nuestro confort y seamos anunciadores de su buena nueva, proclamando su mensaje de liberación y asumiendo su estilo sencillo y humilde, su disponibilidad para allí donde se necesita. Jesús nos invita a proclamar el reinado de Dios y a vivir ese modo de ser y de actuar donde rigen los valores de Dios, a llevar alivio y esperanza, a transmitir paz, solidaridad y justicia, a dar y darnos generosamente sin esperar nada a cambio, pues es mucho lo que ya hemos recibido. Les saluda y bendice en el nombre del Padre, del Hijo y del Espíritu Santo, y Mariano.
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2: El pasado 22 de mayo, algunos medios de comunicación y varias redes sociales alternativas se hicieron eco de la muerte del profesor Eulalio Aquino Fleitas, indígena paitahuiterá en Amambay. Detrás de su asesinato por parte de sicarios en su propia casa y ante varias personas, hay una vida, una historia, una familia, una comunidad y un sufriente pueblo. A la luz de esta tragedia, creo que vale la pena hacernos una pregunta tan embarazosa como incómoda.

¿cuánto vale en realidad la vida de un indígena en nuestro país? ¿A cuánta gente le importa? Eulalio Aquino, cuyo nombre indígena era Abapucarendú, a sus 45 años estaba en su plenitud de vida. Pertenecía al pueblo Paitagüetará, que es sin duda uno de los pueblos originarios más golpeados por la exclusión, la pérdida de territorio, la violencia sistemática y la indiferencia escandalosa por parte del Estado. De Eulalio, en su trayectoria de vida, podemos decir ante todo que fue un hombre que buscó abrir caminos de vida digna para su pueblo. Desde muy pronto, su vida estuvo profundamente vinculada a la educación. Fue reconocido como uno de los primeros educadores titulados de su parcialidad. Sus inicios fueron enseñando a niños de su comunidad cuando todavía no había prácticamente recursos, con mucha precariedad y escaso reconocimiento institucional. Durante años trabajó con gran entrega como maestro ad honorem, incluso en condiciones muy complejas y difíciles. Su vocación no era solamente enseñar materias escolares, sino sobre todo ayudar de modo efectivo a que su pueblo pudiera formarse sin dejar de ser lo que era, sin claudicar a su riqueza cultural, a su identidad. Esa fue quizá una de sus mayores intuiciones. La educación indígena no puede ser una simple copia de la educación típicamente bancaria pensada desde afuera. Para Eulalio, educar a los niños Paitagüetará significaba también cuidar su lengua, su cultura, su memoria, su modo de vivir, su tecó. Comprendió que un pueblo pierde muchísimo cuando se le quita la tierra, pero pierde todavía más cuando se le arranca la palabra, la memoria y la posibilidad de transmitir a sus hijos su propia forma de ver el mundo. Por eso su tarea como educador, técnico de educación indígena, director de escuela, promotor de la lengua Pai y funcionario de la Secretaría de Asuntos Indígenas de la Gobernación de Amambay, no fue algo menor. Fue una forma tan concreta como firme de resistencia cultural. Fue una manera de decir que los pueblos indígenas no son restos del pasado, sino personas que viven con sus, que son poseedoras de sabiduría llamada a enriquecer a otros, con derechos inalienables y con proyección y sueños de futuro digno. Eulalio también tuvo una dimensión pública y comunitaria muy importante. Caminando con su pueblo, llegado el momento, supo levantar la voz cuando sintió que su comunidad era atropellada. Fue así que denunció abusos, pidió respeto a las autoridades y defendió que cualquier intervención en territorio indígena tenía que hacerse escuchando a sus líderes y respetando sus costumbres. Sus palabras no brotaban del resentimiento, sino de la dignidad de quien sabe que su pueblo tiene el derecho a ser tratado sencillamente como lo que es, un pueblo. En el momento de su muerte, además, Eulalio Aquino era precandidato a concejal municipal de Cerro Corá. Ese dato no es secundario ni puede ser leído ingenuamente. Su candidatura significaba un paso bien importante. Un indígena Pai dejaba de ser solamente defensor de su comunidad para disputar un lugar en la institucionalidad política local. Y en esos territorios donde pesan los intereses de la tierra, el narcotráfico, el sicariato y las mafias, participar en política indígena no es bienvenida. Su asesinato, ocurrido en Pedro Juan Caballero, no puede desligarse fácilmente.

fácilmente de este contexto. Amambay de violencia, disputa territorial, crimen organizado e impunidad. Por eso, aunque corresponde a la justicia esclarecer plenamente las causas y responsabilidades, sería una ingenuidad reducir este crimen a un hecho aislado. Estamos ante la muerte, una muerte que debe ser leída en el contexto del control mafioso del territorio, del silenciamiento de liderazgos indígenas y del intento de impedir que los pueblos originarios tengan protagonismo político real. Han matado a un educador indígena, a un servidor público, a un defensor de la cultura paita-guterá, a un hombre que intentaba abrir camino para su pueblo desde la educación, la memoria y la participación política. Recordar a Eulalio es negarse a que su muerte desaparezca en la estadística fría de la violencia. Es también afirmar con dolor y esperanza que mientras haya hombres y mujeres indígenas defendiendo su lengua, su territorio, su memoria y su dignidad, el Paraguay todavía tiene una posibilidad de ser más justo, más humano y más verdadero. Cabe señalar con mucho dolor que días más tarde de la muerte de Eulalio, el 27 de mayo, fue también asesinado en otro atentado similar, el ex líder Ishir Néstor Rodríguez, de la comunidad indígena María Magdalena en Alto Paraguay. En el mismo acto criminal fueron heridos dos jóvenes más de la misma comunidad.

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0: Muy, pero muy buenas tardes a la querida audiencia de Radio Fe y Alegría, la educativa del Paraguay. Han pasado exactamente 40 minutos de la hora 13 de este día, jueves 11 de junio 2026. Iniciando el programa, mientras tanto, va el saludo cordial, el saludo fraterno a toda nuestra queridísima audiencia de la Radio Fe y Alegría, así como también a las distintas radios comunitarias que se suman en este horario a la transmisión del programa y que nos acompañan habitualmente de lunes a viernes en este horario de 13:35 en adelante hasta las 14:55. Hoy 11 de junio, lógicamente nosotros nos metemos ya en pleno inicio del Mundial, así que vamos a ver un poquitito cómo vamos trabajando con ese tema. Ya la audiencia y mucha gente está metido en esos temas, buscando lógicamente tener información de qué está pasando hoy en el Día de México y bueno, mañana ya también con la selección albirroja, aprovechando también de hecho el feriado del 12 de junio, bueno, un día que se celebra el Día de la Paz del Chaco y que coincide básicamente con el tema del inicio también para la selección paraguaya del Mundial. Así que bueno, un poco esta mirada a este tema nos da la posibilidad de este día 11, la previa del 12 y bueno, a propósito también el día del feriado de mañana. Muchos temas en la realidad del país que lógicamente queremos ir tocando, pero hoy vamos a destinar, mirar un poquitito la significación del 12 de junio, Día de la Paz del Chaco, 91 años de aquella firma, y bueno, fundamentalmente ir mirando también ya en relación al inicio del Mundial, otros temas que va vinculado en el sentido de la temática que se desarrolla, una propuesta justamente de Fe y Alegría, un gol a la educación. Ya vamos a ir viendo, pero ya me señala el compañero Jorge Fleitas a propósito del Día de la Paz del Chaco, 12 de junio, ya lo tenemos en línea con nosotros al historiador Ricardo Escabone, a quien saludamos. Ricardo, muy buenas tardes, va la audiencia de Radio Fe y Alegría, aquí el programa Mientras Tanto, Galo Bogarín te saluda. ¿Cómo estás, don Ricardo? Buenas tardes.
1: Buenas tardes, Galo, para vos, para la audiencia, un gusto conversar con ustedes.
0: Muchísimas gracias por este tiempo y queríamos ver un poquitito el poder mirar y hacer como una retrospectiva lo que significa este 12 de junio para el país, Ricardo, y también, ¿qué nos deja un poco esa firma de la Paz del Chaco para el país, Ricardo?
1: Bueno, un 12 de junio de 1935, hace 91 años, se firmó en Buenos Aires, después de una negociación encabezada por los ministros de Relaciones Exteriores de Paraguay y de Bolivia, un protocolo de paz que puso final a la Guerra del Chaco. El protocolo se firmó el 12 de junio y el cese de hostilidades en el Chaco se concretó el 14 de junio, 48 horas después de la firma del protocolo en Buenos Aires. Fue un acontecimiento extraordinario porque los dos países llevaban prácticamente 3 años de guerra. La Guerra del Chaco duró desde el 15 de junio de 1932 hasta el 14 de junio de 1935 e implicó un enorme esfuerzo y un desgaste social, económico, en vidas humanas, en grandes dificultades para las sociedades de los dos países, porque verdaderamente hacer una guerra en un territorio como el Chaco fue un gran desafío por las condiciones geográficas y porque era un territorio también que donde todavía los estados no se habían asentado adecuadamente. Había un principio de ocupación militar, pero malos caminos, escasa infraestructura, muchas dificultades por las condiciones

0: del Chaco, que todavía hoy es un espacio difícil, pero imagínese cuando comenzaba la ocupación de ese territorio.
1: Y en ese sentido, esa firma de la paz del Chaco, con todos los antecedentes previos, ¿qué lecciones un poco da también en ese campo para la diplomacia, las relaciones entre los dos pueblos de Paraguay y de Bolivia, Ricardo?
0: La guerra del Chaco estalló porque durante 50 años los dos países no pudieron resolver el problema de sus límites en el Chaco Boreal. Se ensayaron todo tipo de soluciones y no fue posible encontrar un resultado que satisficiera a las dos partes. Y finalmente, como fueron también avanzando en la ocupación militar del territorio, se desató la guerra. Durante la guerra también hubo una infinidad de esfuerzos diplomáticos para el cese de las hostilidades, porque durante el siglo XX se desarrollaron muchos mecanismos de solución pacífica de las controversias. La guerra ya va dejando de ser un recurso generalmente aceptado. Era preferible y había muchos mecanismos y muchas gestiones para que los dos países se entendieran. Pero demoraron tres largos años hasta encontrar una solución, que llegó en primer lugar porque los dos países estaban ya muy desgastados después de tres años de movilizar a sus ejércitos y de enfrentarse con alto costo de vida y de personas que quedaron lisiadas, heridas, con enfermedades. Entonces, los dos países finalmente aceptaron unas bases para, primero, poner fin a las hostilidades y después negociar un tratado definitivo de paz y de límites, que demoró tres años más hasta su concertación. El tratado definitivo de límites recién se firmó en el año 1938, en julio de 1938. Entonces, la guerra estalló en junio de 1932, el armisticio o el cese de las hostilidades llegó en junio de 1935 y la paz definitiva, que es la que permanece entre Bolivia y Paraguay desde entonces, se firmó en julio de 1938. Uh-huh. La lección fue dada por los paraguayos y bolivianos que optaron por la paz, por vivir en paz, por la paz como un supremo valor de cualquier sociedad. Uh-huh. Y efectivamente el Tratado de Paz, Amistad y Límite de 1938 fue un tratado exitoso desde el punto de vista que consiguió que estos dos países que estuvieron distanciados por tanto tiempo, primero con unas negociaciones diplomáticas de medio siglo, con una guerra internacional, con tres años de negociaciones del Tratado de Paz, que estos dos países pudieran vivir desde entonces sin un conflicto, sin una ruptura de relaciones diplomáticas, sin ningún tipo de dificultad o reclamos en paz, como debería ser el ideal de cualquier sociedad humana.
1: Don Ricardo, estamos con don Ricardo Escabón Yegro, historiador, básicamente investigador también de este tema de la firma de la paz del Chaco de 1938. Don Ricardo, y un poco como antecedente, antes de avanzar un poquitito más en el proceso más diplomático, estos antecedentes de la guerra señalaban un poco en el análisis, uno de las causales de la problemática que tenía que ver con el tema de los territorios, la delimitación territorial de ambos países. Bueno, uno se imagina el agreste Chaco, el Gran Chaco, como se lo conoce también, la aridez, la falta y lógicamente un terreno frágil, el tema del agua, otros elementos que tiene ese territorio. Pero ahí la pregunta, siempre también hay como un debate por detrás de ello, de la guerra del 32 al 35, en la causal. Aparte, eso también habían otros intereses, el tema del petróleo, del gas. ¿Qué se puede un poco comentar también de esa parte, don Ricardo?
0: El tema del petróleo fue también un

0: beneficio, perdón, para beneficio de las élites, de los intereses económicos de las élites. Entonces ahí se movió el tema del petróleo. El petróleo había sido descubierto, habían descubierto yacimientos petrolíferos importantes en el oriente boliviano y prácticamente en el límite entre los últimos contrafuertes de los Andes y el final del territorio del Chaco, muy lejos de la zona ocupada por el Paraguay. El Paraguay estaba a una enorme distancia de esos pozos petrolíferos. ¿Por qué digo que sí podía estar entre los antecedentes? Porque Bolivia reafirmaba con el problema de sacar el petróleo desde ese lugar donde se descubrió, reafirmaba su necesidad de tener un puerto fluvial sobre el río Paraguay. Bolivia no podía sacar el petróleo porque había restricciones o dificultades para el tránsito por la Argentina, y eso le demostraba que sí necesitaría en algún momento tener un puerto eficaz, adecuado, en la cuenca del río de la Plata para, entre otras riquezas de las zonas orientales de Bolivia, también sacar el petróleo. Ahora, mucho más importante, si uno va a buscar factores económicos para la guerra del Chaco, son los establecimientos forestales y ganaderos que el Paraguay tenía en todo el litoral del río Paraguay. Ahí estaban empresas enormes como la empresa de Casado o Puerto Pinasco, que pertenecía a una compañía de capitales estadounidenses, la International Products, y otros establecimientos que eran muy fuertes, producían ahí fundamentalmente el tanino, que es un elemento que se usaba para la curtiembre, para el tratamiento de los cueros, y también establecimientos ganaderos, ¿verdad? Importantes. Entonces sí, hay factores económicos, pero el detonante, el hecho determinante para la guerra del Chaco fue la diferencia que no se terminaba de zanjar y que los dos países quisieron resolver ocupando militarmente el interior del Chaco. Porque por mucho tiempo los dos países ocupaban solamente las márgenes de ese territorio enorme, que estaba poblado por indígenas, por poblaciones indígenas, que durante siglos fueron los dueños de esas tierras. Y la ocupación militar primero, la guerra del Chaco después, implicó el desalojo o el sometimiento de esos pueblos indígenas a las autoridades de los estados que se disputaban ese territorio.
1: Y en ese sentido, este proceso diplomático, don Ricardo, ¿cómo se desarrolló esta conferencia de paz en Buenos Aires? Nos señalaste los tres años de la guerra, del 32 al 35, con algunos antecedentes. Recuerdo ese hecho que siempre también tratamos en la historia del Paraguay, la muerte de jóvenes en el Palacio López del 1923 de octubre, otros hechos inclusive de 1928 que se señalan de hecho en la historia también, pero entrando un poco más en el proceso diplomático y a propósito de esa firma de la paz del Chaco, ¿cómo se desarrolló esa conferencia de paz en Buenos Aires y qué papel también jugaron países mediadores, que acompañaron ese proceso? Creo que Argentina, Brasil, Estados Unidos, bueno, algunos de los países que estaban, acompañando este proceso, don Ricardo.
0: Sí, el 12 de junio se firma el protocolo de paz. Ese protocolo de paz determina el cese de las hostilidades y se crea una conferencia de paz para ayudar a que los dos países se pusieran de acuerdo sobre distintos temas, principalmente para que resolvieran la cuestión de límites. En esa conferencia de paz intervinieron representantes de seis países aparte de Paraguay y de Bolivia. Los países limítrofes de los dos beligerantes, que eran Argentina, Brasil, Chile y Perú, más Estados Unidos de América, que había intervenido en algunas gestiones también para detener la guerra, y el Uruguay. Esos seis países intermediaron durante esos tres años dentro de ese organismo que se llamó la Conferencia de Paz del Chaco. ¿Qué hizo la Conferencia de Paz del Chaco? Primero, se ocupó de la desmovilización, porque el cese de hostilidades implicó que se retiraran los ejércitos de los dos países.

0: ser el territorio controvertido y quedaran solamente 5.000 efectivos de los 25.000, 30.000, 40.000 que había en el Chaco. Todo eso se desmovilizó. Entonces la conferencia de paz se ocupó primero de eso. En segundo lugar, se ocupó de la devolución o restitución de los prisioneros de guerra. Había más de 2.500 prisioneros paraguayos en Bolivia y unos 18.000 prisioneros bolivianos en Paraguay. Entonces la conferencia de paz también trabajó para que esos prisioneros regresaran a sus respectivos países. Y también buscó un sistema para evitar enfrentamientos mientras durasen las negociaciones, y finalmente se ocupó de cómo resolver la delimitación territorial entre el Paraguay y Bolivia, que fue una negociación muy difícil y que finalmente concluyó cuando hubo dos renunciamientos. El renunciamiento de Bolivia a tener un puerto soberano sobre el río Paraguay, al sur de Bahía Negra, como quería, y el renunciamiento paraguayo de retirarse, de alejarse de la zona petrolífera y de las zonas pobladas del departamento de Santa Cruz de la Sierra. Entonces el Paraguay mandó más de lo que era su línea de ocupación, la frontera quedó más al este, pero tuvo compensaciones hacia el norte, y Bolivia ya no reclamó un puerto soberano sobre el río Paraguay. Esa fue la esencia del tratado final que se firmó en el año 1938.
1: ¿Y cómo definieron finalmente la frontera? Así como decir, bueno, hasta aquí, hasta allá, y con esos comentarios que está señalando, don Ricardo.
0: Claro, hubo larguísimas gestiones, se buscó cómo podían, y se fue trazando una línea. La Conferencia de Paz, los mediadores, los países mediadores, trazaron una línea e hicieron una propuesta en el año 1938, entiendo que, si no me falla la memoria, en el mes de mayo. Paraguay no aceptó esa propuesta, presentó una contrapropuesta más al norte, llevando los límites más al norte, y se decidió trazar una línea intermedia entre la propuesta de la Conferencia de Paz y la contrapropuesta paraguaya. Y de esa manera se pudo alcanzar una solución. Pero como digo, lo fundamental para hacer son los límites que hoy tenemos. Los 11 hitos fundamentales que marcan la frontera entre Paraguay y Bolivia, que son 710 kilómetros de frontera seca y unos 38, 40 kilómetros de frontera fluvial, porque está la última parte de la frontera, si uno viene de occidente hacia oriente, es el río Negro, el río que los paraguayos llamaban Negro y los bolivianos llamaban Otuquis, que desemboca en la Bahía Negra, un poquito más al norte de la población actual de Bahía Negra.
1: Digamos cabecera del Pantanal.
0: En medio del Pantanal. En medio del Pantanal. Bolivia tiene incluso una faja sobre el río Paraguay al norte de ese río, del río Negro, que obtuvo en una negociación con el Brasil. Pero esa zona es completamente el Pantanal y por ahí no pudo establecer. Tiene un puerto que se llama Puerto Bush, pero de muy difícil acceso, que se llega por vía fluvial o por el medio de helicópteros. Entonces Bolivia no tiene hoy un acceso sobre el río Paraguay, salvo ese de Puerto Bush, que no es un acceso adecuado. Ellos utilizan el río Paraguay saliendo más al norte por una laguna que se llama la Laguna Cáceres, donde está Puerto Suárez. Ahí en Puerto Suárez hay varios puertos privados, Puerto Quijarro, Puerto Aguirre, y por ahí sacaban su producción de granos, de soja fundamentalmente, salían por un canal hasta el río Paraguay, en la zona a la altura de la población brasileña de Corumbá.
1: Don Ricardo, en este tema la historia, siempre hago como una apreciación, es la historia que nos contaron, son los escritos, los relatos que quedan. Estando uno por Bolivia, normalmente nos cuentan

0: el lado de ellos de la historia de la Guerra del Chaco. Bueno, acá también tenemos como nuestras miradas, pero en la memoria un poco paraguaya se dice siempre que la guerra se ganó en el campo militar, pero se perdió en la mesa diplomática. Un poco ese balance
1: Sí.
0: bélico versus diplomático. ¿Qué es mito? ¿Qué es realidad, don Ricardo?
1: Sí, hay todavía, lamentablemente, yo pienso, yo viví en Bolivia y voy mucho y tengo muchos contactos allá. Yo pienso que el mayor problema, la mayor dificultad entre Paraguay y Bolivia es el desconocimiento mutuo, el desconocimiento de nuestros dos pueblos. Y eso hace también que en cada país predominen leyendas o explicaciones sencillas de cómo ocurrieron los hechos. Los historiadores y también los comunicadores tendríamos que esforzarnos en aras precisamente de una relación más constructiva con Bolivia, de ir explicando las razones de cada país en este conflicto. El tema de que se perdió en la paz lo que se ganó en la guerra fue también o es también fruto de una campaña, con fines políticos, porque se cuestionó al Partido Liberal y a los gobiernos de la época por haber firmado ese tratado, tomando como base la línea de ocupación que dejó el ejército paraguayo cuando concluyó la guerra. Sin embargo, si uno se fija lo que el Paraguay ocupaba efectivamente cuando la guerra comenzó en 1932, uno puede percibir que el Paraguay avanzó durante la guerra a gran parte del territorio del Chaco y pudo consolidar en el Tratado de Paz la mayor parte de ese territorio en el cual consiguió tener un avance militar extraordinario, a donde no había llegado con anterioridad a la guerra. Y hay que tener en cuenta que en aquellos tiempos no se reconocía ya, como hoy, la adquisición de territorios por la fuerza. Es decir, cuando se firmó el protocolo de paz, los dos países estaban con los mismos derechos, en teoría, que cuando comenzó la guerra, porque no se podía dar un valor a la ocupación militar. Paraguay, sin embargo, consiguió que el acuerdo final tome como base su ocupación militar del territorio. Y ese a mí me parece que fue un éxito diplomático. Y al final, los acuerdos internacionales se llegan a los acuerdos internacionales por medio de concesiones recíprocas para alcanzar el consenso. Porque el Paraguay no había conseguido, como pasó, por ejemplo, con Alemania en la Primera y en la Segunda Guerra Mundial, no se había conseguido ocupar centros vitales de Bolivia como para imponerle las condiciones que nuestro país reclamaba. Entonces, hubo que negociar nuevamente y esa negociación fue bastante exitosa, si uno se fija, que el Paraguay se quedó con la mayor parte del territorio controvertido, porque Bolivia, así como el Paraguay reclamaba el Chaco hasta el Parapití, Bolivia reclamaba el Chaco hasta la desembocadura del río Pilcomayo en el río Paraguay. Los dos países reclamaban el dominio o sostenían su mejor derecho a todo el territorio del Chaco. ¿Quién quedó con la mayor extensión de ese territorio? El Paraguay, y gracias naturalmente al gran esfuerzo militar que realizó el pueblo paraguayo y sus conductores civiles y militares en la Guerra del Chaco.
0: Y mirando un poco la historia que siempre también nos ayuda para aprender, es decir, tener como aprendizaje histórico, don Ricardo, ¿qué enseñanzas dejó la Guerra del Chaco Paraguay? En términos de diplomacia fuiste señalando algunos elementos, pero también en el tema de la unidad nacional y el desarrollo
1: Sí.
0: institucional del país.
1: En primer lugar, la Guerra del Chaco dio al pueblo paraguayo la sensación de su poderío, de que podía encarar grandes, grandes desafíos y resolver los problemas sociales,

0: el país soportaba. La preparación para la guerra del Chaco detuvo por mucho tiempo la inversión del Estado en infraestructura, por ejemplo, en servicios públicos, por ejemplo, pero también había un gran reclamo por el reconocimiento de los derechos de los trabajadores y de los campesinos que no tenían un acceso a la tierra. Entonces, la guerra del Chaco fue como un momento en que una gran cantidad de paraguayos se encontraron y consideraron que así como habían conquistado, reconquistado, ocupado, avanzado en el territorio que se disputaba, también podían conquistar los cambios y las reformas que el país necesitaba. Entonces, la guerra del Chaco trae al Paraguay dos cuestiones. Trae al Paraguay la conciencia de que había que afrontar o reconocer los derechos que reclamaba el pueblo en materia laboral, en materia de reforma agraria, pero también trae a los militares como artífices de esa transformación. Entonces el Paraguay va a tener desde 1936 hasta 1989 o 96, si se quiere, va a tener una gran injerencia de los militares en la conducción política del Estado. Esa va a ser una consecuencia de la guerra del Chaco. Positiva por un lado, porque, por ejemplo, se van avanzando en los derechos laborales, se va avanzando en reconocimiento de otros aspectos, pero al mismo tiempo también con esa anomalía que es que los militares consideren que ellos son los más capaces para conducir los cambios y las reformas que el país necesita. Y el otro factor que ya mencioné, respecto a las poblaciones indígenas del Chaco quedaron bajo el dominio del Estado paraguayo en el territorio que nos correspondía. Antes eran libres, tenían su espacio sin restricciones, y desde la guerra del Chaco, desde antes, ¿verdad?, desde la ocupación militar, pero fundamentalmente a partir de la guerra del Chaco, el Estado se hace sentir con más fuerza en el territorio chaqueño.
1: Es decir, tuvo un impacto social en comunidades rurales, indígenas, fundamentalmente, don Ricardo, y en el tema de la construcción un poco de esa identidad nacional, porque uno cuando mira la historia paraguaya, lógicamente su independencia, la guerra, la famosa Triple Alianza, y bueno, en poco tiempo después ya viene esta guerra del Chaco nuevamente. ¿Qué se puede hablar de ello?
0: Y sí, la guerra del Chaco hay que mirarla no como un acontecimiento militar o diplomático, sino además y sobre todo como un acontecimiento social que galvaniza, que da una unidad, que da una identidad a los paraguayos que vivieron esa situación, como se ve hasta el día de hoy, donde todavía los descendientes de los combatientes del Chaco se sienten muy sentimentalmente vinculados a lo que fue ese gran esfuerzo nacional. Y entonces pueden calar muy hondo las melodías y las letras de Emiliano R. Fernández, por ejemplo, sobre lo que fue la guerra o sobre lo que fueron grandes acciones militares de esa guerra. Indudablemente, como hecho social determinante que fue la guerra del Chaco, eso también tiene una gran influencia en nuestra propia visión sobre el pasado que compartimos y sobre las dificultades que el Paraguay tuvo que soportar para ser independiente y definir la frontera de su territorio.
1: Por último, don Ricardo, al agradecerte este tiempo y esta mirada también, y que agradecemos porque la audiencia también así va tomando elementos, y bueno, siempre el poder mirar este 91 aniversario de esta firma del Tratado de Paz nos deja, pero mirando un poco la situación actual, las relaciones actuales entre Paraguay y Bolivia, ¿de qué manera la paz del Chaco influyó también en las relaciones bilaterales actuales entre Paraguay y Bolivia? Hay por acá ahora un encuentro entre paraguayos y bolivianos, veo que hay una delegación de Bolivia que vinieron ya en estos días, el año pasado fueron paraguayos. ¿Cómo mirar un poquitito, por un lado, en materia diplomática, pero también en la relación de los pueblos?

0: Don Ricardo, y en tu calidad también de historiador, pero diplomático en Paraguay.
1: Fui.
0: Sí.
1: Diplomático que fui. Sí, la guerra del Chaco en primer lugar estableció una nueva forma de relación entre los dos países, una relación de relación pacífica y amistosa entre los dos países. Pero todavía es necesaria una mayor integración. Y esa mayor integración pasa por un conocimiento más profundo y más intenso de lo que fue nuestro pasado, de lo que es nuestro presente y de lo que podemos hacer en conjunto entre Paraguay y Bolivia. Yo pienso que sí, que tenemos muchos aspectos en los cuales tenemos que coincidir y podemos trabajar juntos, paraguayos y bolivianos, para el desarrollo de nuestras comunidades. Pero todavía falta un camino por andar. Se ha avanzado. Se ha avanzado, hay mucha mejor comunicación terrestre, hay mayor comercio, hay poblaciones bolivianas aquí en Paraguay, paraguayos en Bolivia, hay inversiones bolivianas en Paraguay, pero todavía falta que nos conozcamos más. Falta un mayor intercambio académico, falta mayor contacto también entre los comunicadores. Bolivia, por ejemplo, en estas últimas semanas ha vivido una crisis muy dura. Está viviendo, está pasando por una situación compleja, social, económica, política, y en Paraguay prácticamente eso no nos interesa. No prestamos atención a lo que ocurre en Bolivia. Sabemos muy poco. Y esa es una tarea pendiente. Y es una tarea pendiente de la academia, de los que se dedican al estudio, a la investigación, pero también es una tarea pendiente de los comunicadores como usted.
0: Muchísimas gracias, don Ricardo, por esta posibilidad de la comunicación. ¿Algo más que quieras compartir a propósito de mañana 12 de junio, día de la firma de la paz del Chaco, del tratado, entonces este 1935? Y bueno, un poco algo que quieras señalar, con mucho gusto.
1: En Paraguay se celebra el 12 de junio, que es el día de la firma del protocolo. En Bolivia se celebra el 14 de junio, que es el momento en que cesaron las hostilidades en el Chaco. ¿Y sabe lo que se destaca generalmente el 14 de junio? Que una vez que cesaron las hostilidades, que dejaron de dispararse las armas, los cañones, los fusiles, los paraguayos y los bolivianos en muchas partes salieron de las trincheras y confraternizaron entre sí. Eran dos países, dos pueblos que prácticamente no se conocían y se conocieron recién cuando se enfrentaron a una guerra terrible en donde el mayor enemigo no era el adversario, sino la propia naturaleza del Chaco. Recordemos todo eso. Yo soy nieto de combatientes, conocí a muchos excombatientes, los que estuvieron en el Chaco y los paraguayos y también los combatientes bolivianos respetaban profundamente a los que fueron sus adversarios, porque tuvieron que combatir en condiciones muy duras, como combatientes de ejércitos y países que tenían escasos recursos en un medio muy hostil. El odio, el resentimiento entre paraguayos y bolivianos viene de la gente que no estuvo en el Chaco. Los que estuvieron en el Chaco siempre, yo lo sé por mi propia familia, cuatro hermanos de mi abuelo estuvieron en el Chaco, yo conocía muchos combatientes de Paraguay, de Bolivia, ellos siempre se referían con respeto al que fue su adversario en la guerra del Chaco entre el año 32 y 35. Tenemos que rescatar ese respeto y esa consideración para construir una paz auténtica que necesitamos y que siempre tiene que ser valorada.
0: Y se han constituido muchas familias también, don Ricardo, posterior al
1: Además,
0: término de la guerra.
1: muchos bolivianos se quedaron en Paraguay, formaron familias, y también algún paraguayo formó familia con bolivianos, con bolivianas, ¿verdad?
0: Sí, así es. Muchísimas gracias, don Ricardo.
1: Un placer, muchas gracias. Gracias por la comunicación. Un saludo a la audiencia.
0: Muchísimas gracias. Sí, con don Ricardo Escabón en Yegros. Es historiador, básicamente investigó todo este tema del Tratado de la Paz del Chaco de 1935. 35 al 38 que duró el proceso de negociación para, bueno, tener finalmente el documento final y las

0: cláusulas que dieron pie a frenar la guerra y bueno, llegar a un acuerdo mutuo entre partes, en este caso Paraguay y Bolivia. Él es también, fue, nos decía, diplomático, es diplomático y bueno, un poco en esa calidad también esta mirada a la historia del Paraguay, en este caso con Bolivia. Vamos a la pausita musical y ya volvemos para dar continuidad a la programación.
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0: 14, 21 minutos de este día, jueves 11 de junio 2026, programa Mientras Tanto. Y bueno, ya todo el mundo está, creo que 14:30 es la inauguración oficial del Mundial de Minutos. Jorge, ¿qué tal? Ahí el reporte un poco, no está en los Estados Unidos, Jorge, pero está mirando ahí el televisor. Ya está por comenzar, ¿verdad? ¿En México? ¿Todavía no? Porque 14:30 más o menos el inicio de los la parte del show previo al partido, que es 16 horas de Paraguay. Y bueno, un poco en ese tema también, y ya modo mundial, modo campeonato del mundo, Fe y Alegría Internacional lanza justamente una campaña con características no solamente de Paraguay, sino de los países que integran Fe y Alegría, una campaña internacional y que tiene una denominación, un gol por la educación. Vamos a darle el saludo cordial a nuestra querida compañera aquí de Fe y Alegría, Nair Andrada, a quien saludamos. Nair, buenas tardes, ¿cómo estás?
1: Hola, muy buenas tardes, muy bien, ¿y vos qué tal?
0: Bien, bien, y bueno, un poquitito, ¿qué podemos comentar acerca de esta campaña internacional, un gol por la educación, y en el marco de hoy que se hace justamente la inauguración también del Mundial en tres países, en México, Norteamérica y Canadá, Nair?
1: Quiero decir nomás que con razón yo no le encontré más nadie en la oficina.
0: No, está, todo el mundo está.
1: Ahora que voy a decir 2:30, yo digo con razón.
0: Ya estaban ahí, bueno, los únicos sobrevivimos la radio acá para acompañar.
1: Ahora todo tiene sentido, sí, mira, con razón me fui yo por algunos, ay, fulano, no sé, ah, con razón.
0: Ya está en modo mundial.
1: Sí, ya
0: pide. Y hablando de modo mundial, ¿qué hay, Nair, como también de Fe y Alegría, un gol por la educación? ¿Qué significa un gol por la educación, campaña internacional de Fe y Alegría?
1: Claro que sí, el pasado 5 de junio, justamente en el Día del Medio Ambiente, la Federación Internacional de Fe y Alegría lanzó esta campaña Un Gol por la Educación, que involucra a los 23 países que están federados de Fe y Alegría a poder hacer una jugada muy importante, que es mucho más que ser espectadores del fútbol en nuestras casas, en la pantalla, en el teléfono, poder ser nosotros también partícipes de esa jugada, como colaborando con la educación de todos los beneficiarios de Fe y Alegría. ¿Y en qué consiste? Bueno, cada uno tiene la selección a la que apoya. Obviamente nosotros acá somos Albirroja campeón, y la idea es que cada vez que la Albirroja mete un gol, la gente pueda donar un monto. Es decir, si 5 veces Paraguay mete 5 goles, así genial, 5 veces hacemos la donación. Y así consecutivamente, ¿verdad? Esa es la propuesta.
0: O si gana, porque gana.
1: No, con los goles que meta. Igual si pierde, si metió 10 goles, 10 veces hacemos la donación. Esa es la propuesta. Pero claro, sobre todo es invitar a la gente a que pueda donar. Eso lo pueden hacer a través de la página dona.feyalegria.org. Y allí van a encontrar la plataforma que les va a explicar todo el sentido de la campaña, todo lo que apoya, y van a encontrar una sección que dice Dona por País. Allí ustedes entran y les va a aparecer todos los países que están federados con Fe y Alegría, y obviamente ustedes seleccionan el país al que quieren apoyar, esperemos que sea Paraguay, ingresan allí y les sale varias opciones de vuelta que les dice... por ejemplo, dona desde Paraguay, dona desde Argentina, desde otro país, desde Estados Unidos y desde España. O sea, si no es excusa, si ustedes, por ejemplo, están en otro lado, igual pueden hacer fuerza con esta campaña apoyando. Entonces, la idea es poder apoyar a un país, lo ideal que sea la selección del país en donde están. En este caso, estamos en Paraguay, entonces... entrando en ese link, dona.feyalegria.org, pueden hacer la donación a Fe y Alegría Paraguay, y todo lo recaudado será para el mejoramiento, el sostenimiento de nuestros más de 30 centros educativos que tenemos en Asunción y 10 departamentos del país.
0: O sea, podemos decir que esta campaña trata de conectar un poco la pasión del fútbol, en este la cuestión simbólica del gol, con el derecho a aprender, a movilizar a comunidades en 23 países. Ahí.
1: Así mismo es. Justamente eso, no queremos que se quede en un simple, ay, qué gusto, metió gol, ay, qué gusto, vamos a juntarnos a mirar el partido, sino nosotros también, ¿por qué nosotros no podemos ser protagonistas desde donde estamos? ¿Por qué nosotros no podemos apoyar? ¿Por qué no podemos ponernos la camiseta por una causa?

0: mucho más fuerte, mucho más importante, que es la educación, porque de nuestras escuelas es que salen los futuros futbolistas, salen los médicos, salen los profesionales que nos van a salvar el día de mañana, los profesionales que justamente nos dan estos momentos de alegría, como es el fútbol, como es el deporte en sí, que por cierto, en Fe y Alegría siempre apoyamos el valor del deporte como un ejercicio que une comunidades, que transforma vidas. Y bueno, eso un poquito es lo que queremos con esta campaña, Un Gol por la Educación. Que todos y todas nos pongamos la camiseta y apoyemos esta noble causa, que es poder ayudar a las Fe y Alegrías que están en 23 países, como les mencionaba, pero especialmente en Paraguay. Sabemos que en Paraguay hay mucha gente solidaria, así que le invitamos a todos y todas a sumarse a esta campaña.
1: Nair, ¿te parece? Escuchamos un poquitito el spot de la campaña justamente.
0: Claro que sí, y ahí les va a sonar una voz muy conocida.
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3: Hay algo que el fútbol sabe hacer mejor que nadie. Unirnos, hacernos creer, sentir que jugamos por algo más grande. Recordarnos que nadie gana solo. Y eso mismo hace Fe y Alegría, porque la educación no se construye en solitario, se construye en comunidad, con docentes, familias, estudiantes y personas que creen que otro futuro es posible. Cada estudiante es una oportunidad, cada aula es un equipo, cada comunidad que acompaña es una fuerza que impulsa el cambio. Por eso hoy usamos la emoción del fútbol para hablar de lo que realmente transforma vidas. La educación. Porque un gol se celebra un instante, pero la educación puede cambiarlo todo para siempre. Este es el partido que realmente importa. Métele fe, métele alegría. Porque cuando la educación gana, ganamos todos. Un gol por la educación.
0: Escucha, Luis.
1: Así entonces este es el spot de la campaña, y en este tema también, Nair, de esta frase que llama muchísimo la atención y que señala la educación, es el partido más importante. Esto que estaba señalando un poquitito por detrás de eso de ponernos la camiseta, Nair.
0: Claro, lo que te mencionaba hace un ratito, justamente va mucho más allá de solamente mirar, de ser espectador, sino ahora lo que queremos es que seamos protagonistas. Porque realmente un ratito nomás parece que dura el mundial, un mes nada más, que nos emocionamos con la albirroja, con las otras selecciones, hay gente que también apoya a otros países, y está súper bien, ¿verdad? Pero la educación es algo que involucra toda una vida. Son nuestros niños, nuestras niñas de hoy los que necesitan seguir teniendo herramientas, seguir teniendo un lugar digno, un espacio digno, la infraestructura, las mesas, las sillas, los útiles escolares, para poder aprender y realmente poder construir su futuro, porque son ellos los doctores, son ellos las enfermeras, son ellos los que van a estar sosteniendo este país, ¿verdad? De hecho que uno de nuestros centros educativos, por ejemplo, no recibió el nivel medio los kits escolar, por ejemplo. Y bueno, ¿y quién va a poner eso, verdad? Fe y Alegría tratan lo posible de ayudar a los centros educativos con la infraestructura, con materiales, pero muchas veces no alcanza para todos. Por eso siempre apelamos a la solidaridad de la gente, por eso vendemos rifa, por eso vendemos canastas, y bueno, una vez más estamos pidiendo el apoyo de la gente a que se pueda sumar a esta campaña para sentirse también protagonistas, que no sea como algo ajeno, como algo que solamente yo lo veo en la pantalla y que no me comprometo a nada, sino yo también me comprometo a poner mi parte para que la educación pueda llegar a todos y todas.
1: Y en este caso, digamos que sea el fútbol ese vehículo poderoso como para poder sensibilizar sobre el derecho a la educación.
0: Así mismo, porque creo que el fútbol es algo que a todos le identifica, a todos realmente, siempre le vas a, no importa en qué lugar del país te vayas, le vas a ver a alguien con una pelota jugando piqui, jugando el famoso partido, en hombre, mujer, niño, anciano, siempre es algo que es muy nuestro, algo no solamente nuestro, sino también de toda Latinoamérica, de todo el mundo, así que sí, creo que realmente es una buena oportunidad para poder unirnos y poder hacer algo mucho más grande.
1: Y en ese sentido, un poco mirando, Nair, el tema también de la experiencia de los países, 23 países que se suman, lógicamente cada país va a estar trabajando también con las comunidades respectivas.
0: Asimismo, todos los países tienen también, o sea, realmente lo que estamos haciendo para poder llegar a más personas Nos vamos agrupando por zona, en este caso nos agrupamos Argentina, Uruguay y Paraguay, y vamos haciendo las publicaciones conjuntas. Después

0: Brasil, con, no me acuerdo con qué país, pero así vamos como agrupándonos otra vez por país, más o menos por la misma zona horaria, para darle mucha más fuerza a esto. Ahora lo hacemos a través de las publicaciones en redes sociales, también hay países que están viendo con los influencers locales que tienen, con jugadores, bueno, las otras Fe y Alegrías que tienen radio, las IRFEYAL, en todo están poniendo como también esta difusión a la campaña a través de los audios, a través de los videos, a través de los flyers que se van difundiendo. Empezamos el 5 de junio con el video, que el spot que acaban de escuchar. Y bueno, hoy sale otra y mañana sale otra y así es como hay como un calendario que se va siguiendo en que cada país va participando de acuerdo a su equipo. Nosotros ahora estamos siendo equipo con Argentina y con Uruguay.
1: Digamos que este entonces va siguiendo todo un proceso planificado. ¿Y cuál es la expectativa un poquitito de qué fecha van a ir, cuándo va esta campaña? ¿Van, digamos, en la misma fecha del Mundial? ¿Cómo está planeado?
0: Sí, va hasta el 4 de julio, si no me equivoco, hasta el 4 de julio el Mundial. Sí, entonces, sí, todo lo que dura el Mundial hasta el 4 de julio, de igual manera, ¿más es?
1: Más.
0: Ah, entonces hasta el
1: 19 de
0: 19.
1: julio.
0: Sí,
1: ¿Hasta que salga campeón Paraguay o qué?
0: sí, yo no soy muy fan del fútbol, admito, entonces no sé mucho sobre estas cosas, pero sí, todo lo que dura el Mundial, e igual, si Paraguay se elimina, cosa que puede ocurrir. Obviamente no se va a eliminar, ¿verdad? Acá nosotros pensamos en positivo. Pero de igual manera se puede seguir donando. No es como que, ay, mi selección, mi país se eliminó, entonces yo ya no dono. No, igual se puede seguir donando. Y claro, también yo puedo donar a otros países, no solamente a Paraguay. Por ejemplo, si quiero donar a República Democrática del Congo, que está allá en África, puedo. Si quiero donar a, no sé, a Nicaragua, a Cuba, si quiero donar a Venezuela, a Ecuador, a Perú, yo puedo también. Puedo donar, o sea, se puede donar
1: Se
0: desde cualquier
1: selecciona
0: lugar.
1: donde uno quiere donar.
0: Claro, está la lista de países a la que ustedes quieran apoyar. Pueden, y si están en cualquier parte del mundo, el mismo link les va a funcionar. dona.feyalegria.org. Si están en Paraguay, si están en Estados Unidos, en España, en cualquier parte del mundo, la plataforma les va a ayudar a poder donar.
1: Dona.fealegría.org.
0: Así mismo, en esa dirección van a poder ingresar, seleccionar al país al que quieren apoyar y sin ningún drama ustedes pueden estar ahí colaborando con el país que quieran, pero por favor donen a Paraguay que lo necesitamos mucho.
1: Vamos a seguir insistiendo en ir la próxima semana,
0: Todos los días, todos los días.
1: ¿eh?
0: Y todos los días
1: Y
0: hay que
1: así vamos
0: invitar
1: a
0: a la
1: seguir
0: gente.
1: compartiendo con la audiencia también de la radio. ¿Algo más que quieras comentar, Nahir? Me dijo un ratito, así no quería que le haga. Tenía 50 preguntas, pero vamos a quedarnos por ahí.
0: No, ya la otra semana ya la van a escuchar al portavoz oficial de esta campaña, que es Gabriel Vélez. Él es el coordinador de proyectos de Entre Culturas, que es una ONG jesuita que apoya. Bueno, ellos siempre dicen somos Fe y Alegría España. Son también Fe y Alegría España. Así que yo creo que él les va también a dar mucha info y también animar a hacer esto. Y bueno, animarles a la gente a que puedan también colaborar. Lo que sea, lo que ustedes quieran donar, eso es muy bienvenido. Como les digo, hay mucha, mucha, mucha necesidad en nuestro país, ustedes bien lo saben. Y bueno, con Fe y Alegría intentamos poder dar respuesta a esos sectores populares que más lo necesitan. Así que, de vuelta a reiterarles, dona.feyalegria.org y allí vamos a agradecer muchísimo, muchísimo cualquier aporte que todo suma. Y vamos Paraguay, vamos Albirroja.
1: Gracias, Nair. Así es, entonces esta campaña que se lanza un gol por la educación para sumar a más personas a una causa común, garantizar oportunidades de aprendizaje para quienes más necesitan, es un poco el mensaje final de esta campaña internacional que se lanza a partir de hoy en medio, en el marco, en el contexto del Mundial 2026. Vamos a irnos en una pausita musical de la mano de Languinú, Jorge Fleitas, y ya volvemos.
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14:40 minutos de este día jueves 11 de junio 2026. Y bueno, en este horario ya en plena movilización, inicio del Mundial en México, estamos mirando también esta campaña que lógicamente lanza Fe y Alegría, el lanzamiento de Un Gol por la Educación, y dentro de este marco un poco de acompañar ya también la conexión con todo el mundo que está ya aprendidísimo a lo que es la inauguración del Mundial, también el juego de la selección paraguaya. Hoy vamos a conectarnos, vamos hasta Norteamérica, ahí tenemos un cronista de lujo, siempre le hacíamos entrevistas, temas energéticos, problemática de la Ande. Bueno, hoy cambiamos el chip, hoy cambiamos lógicamente también el centro de la información y lo tenemos ya en la comunicación vía telefónica desde allá, desde el país.

0: Del Norte al ingeniero Fabián Cáceres, a quien saludamos. Ingeniero, muy buenas tardes para la audiencia de Radio Fe y Alegría, aquí el programa. Mientras tanto, Galo Bogarín te saluda. ¿Cómo está, ingeniero Fabián? Buenas tardes.
1: Buenos días, buenos
0: Ahí
1: días.
0: todavía
1: Acá
0: buenos
1: estoy
0: días.
1: en Los Ángeles, sí, estoy en Los Ángeles, llegamos esta mañana. Acá son las 10:40. Vinimos a mirar un poquito el mar, el Pacífico, aquí cerca de Santa Mónica, luego para dirigirnos al hotel. Muchos paraguayos vivimos en el avión que nos trajo. Hicimos una ruta que va de Asunción a Santiago de Chile y Santiago de Chile, Los Ángeles. 11 horas de viaje de Santiago hasta Los Ángeles. Muchos paraguayos, vimos en familia, la gente viene, mucha algarabía. Pero hasta este momento, ¿verdad? De lo que vimos, realmente no hay un ambiente, todavía no vimos el ambiente de un mundial. Que parece ser que para los norteamericanos realmente es una actividad más, pero no es
0: Sí.
1: la actividad principal.
0: Así están informando
1: Y no estamos viendo,
0: Así
1: no
0: está,
1: estamos viendo mucho ruido.
0: así están informando casi todos los medios que están por ahí, ingeniero. Y esto que señalaba, muchos paraguayos, hoy informamos que prácticamente están ya en esas tierras unos 4.000 compatriotas. Ayer salió una delegación frondosa de 1.200 personas, ¿ya? Y bueno, en este caso, me imagino que estás incluido dentro de esos 1.200 que viajaron ayer por varias empresas, lógicamente las comerciales y otras. Las famosas vuelos charter que también salieron ayer. Este tema de llegar, estás llegando, no hay cansancio porque hay lógicamente
1: No.
0: un interés y también una ilusión, ingeniero.
1: No, es contagiante la alegría, ¿verdad? Nos encontramos en el aeropuerto con los paraguayos, todos estábamos muy felices, muy motivados con nuestra selección. Hay invitaciones que ya me llegaron. Hay varios lugares que esta noche van a hacer encuentro entre paraguayos. Hay empresas locales paraguayas que están organizando grupos de paraguayos. Y bueno, eso así la gente se encuentra en una especie de tocorre, ¿verdad? Entonces, esta noche ya comienza la fiesta paraguaya, por decir así. Y también, por supuesto, mañana. Eso va a continuar después del partido, ¿verdad? El partido, el estadio donde se va a jugar el partido queda un poquito alejado de la ciudad, unos 18 kilómetros de Los Ángeles, es más cercano al aeropuerto, un estadio muy moderno, muy coqueto, ¿verdad? Que mañana vamos a conocer. Pero la gente va a volver hacia Los Ángeles para disfrutar de la fiesta, porque esto va a continuar. Y bueno, mañana seguramente vamos a ver un poquito más de lo que puede ser la emoción. Hoy justamente estuve hablando con un chofer de taxi, me estaba diciendo, el mexicano el señor, de que aquí hay tres clubes que participan en la MLS. Y que si bien acompañan, no hay tanto fanatismo. Entonces el fútbol, como nosotros conocemos que el soccer para ellos no es el deporte más importante acá en este país.
0: Y a propósito de la colectividad paraguaya, está llegando la información ahí, hay como una plaza Paraguay que le llaman donde va a ser el lugar de encuentro y veían porque van a estar estos compatriotas que van a hacer la apertura en la entonación del himno nacional, el grupo esto de Puraje y Sol que van a estar también animando esta noche en el encuentro de los paraguayos por ahí, ingeniero.
1: Sí. Se están organizando los paraguayos para encontrarse. Por lo que he visto, hay algunos que están viniendo sin entradas, ¿verdad? Vienen para aventurarse, seguramente van a intentar adquirirla y si no pueden, bueno, van a participar en la fiesta. La fiesta que se va a dar en los alrededores. En la ciudad propiamente dicha. Yo llegué esta mañana a las hora local aquí a las 7:30, ¿verdad? Entonces ahora vinimos a mirar un poco porque estaba muy cerca aquí el mar, que está muy frío, por decir así.

0: la del Pacífico, que tiene la costa oeste norteamericana. Venimos a mirar un poquito, a tocar, a pisar un poco también en el mar, que para nosotros los paraguayos siempre es algo
1: Importante.
0: interesante, ¿verdad? Y ahora vamos a meternos en la ciudad, probablemente dicho, para mirar. Pero en el aeropuerto, mira, yo estuve observando y no viste así nada llamativo que te invite a participar del mundial, ¿verdad? No hay así una efervescencia. Y bueno, y más los paraguayos que estamos llegando, ¿verdad? Pues somos los paraguayos que vamos a estar en este local, ¿verdad? Entonces, y sí, y la mayoría de los paraguayos, todos, ¿verdad? Entre ellos yo también, ¿verdad? Con nuestra alirroja puesta, ¿verdad? Y mucho respeto de la gente, y mucho respeto, se nos, hasta este momento, todas las consultas, las atenciones lo hacen con mucho cariño. Nos preguntan si venimos al partido, le decimos, y ellos no tienen ni idea de cómo, de qué, si su equipo, a uno le pregunté, ¿qué tal está Estados Unidos? ¿Van a pelear? Y me dijo, ni idea no tengo, amigo. Sé que van a jugar, pero ni idea no tengo, amigo. Para que vean también un poquito cómo es la cultura de ellos, ¿verdad? Ellos, realmente, el fútbol para ellos se nota que es un negocio todavía. No, no, no es
1: Sí.
0: un, no, no tiene el fanatismo que tenemos nosotros, los latinos, ¿verdad? Los latinos lo sentimos de forma totalmente diferente, ¿verdad? Y bueno, mientras hablo contigo, que estoy acá en la playa, le estoy viendo a algunos paraguayos que están llegando, ¿verdad? Espera, le voy a molestar a uno. Acá le veo con la camiseta de Paraguay. Le voy a preguntar si
1: La
0: habla.
1: hacerlo de
0: Hola.
1: cornita ahí.
0: Okay. Bueno, quiero saludar nomás. Están llegando acá también, ¿verdad? Hay gente que le veo, por ejemplo, con la camiseta de Cerro Porteño, de Olimpia. Espera, yo decir. Ah, bueno, acá se dieron la vuelta. Están
1: ¿Qué
0: recorriendo
1: qué
0: todavía.
1: temperatura está actualmente ahí, ingeniero?
0: Acá una temperatura súper agradable, está en torno a los, yo creo que está en torno a los 19 grados aproximadamente. Está muy agradable, el sol fuertísimo y estamos pasando muy bien, ¿verdad? Estamos súper.
1: Qué bueno.
0: Y míralo, está espectacular todo. Acá estamos en una fila que ya me están pidiendo que me mueva y voy a estar atento. Mira, cualquier cosa me llaman otra vez, en cualquier momento vamos a estar conversando. ¿Te
1: Te
0: parece?
1: agradecemos mucho, ingeniero, y bueno, gracias por esta posibilidad. Y vamos a tenerte ahí de cronista un poco en los días siguientes. ¿Va a estar en los partidos siguientes también?
0: Sí, vamos a estar en los partidos, vamos a estar en la
1: Bueno,
0: cancha.
1: vamos a estar uno de los cronistas ahí ya contratado. A la vuelta te pagamos, no sé, con una camiseta de Luque o qué. ¿Llevaste tu camiseta de
0: Dale, dale,
1: Luque?
0: no sé, no sé. Sí, estoy con mi cámara, lo que sí, vamos a estar también
1: Ah,
0: mostrando eso.
1: qué bueno, qué bueno. Gracias, ingeniero.
0: Un abrazo, gracias, chao,
1: Gracias,
0: chao.
1: gracias. Sí, entonces el ingeniero Fabián Cáceres Cadogan, que básicamente es sobrino del famoso también escritor de todo el tema de la cultura guaraní, que trabajó mucho también con el Leo Cadogan, el sobrino o sobrino nieto de León Cadogan, el ingeniero en este caso Cáceres, Fabián Cáceres. Recuerda la gente, es gerente técnico de la ANDE, bueno, mucho tiempo también acompañándonos aquí en análisis de temas energéticos, de temas de soberanía energética. Bueno, hoy está por Norteamérica y le pedimos ese favor de un poco también situarnos el contexto actual, lo que se está viviendo por allí. Bueno, él estaba llegando en estos momentos. Vamos a ver una pequeña cosita. Vamos a ponerle un poco de ritmo, Jorge. Ya inicia el Mundial, la selección paraguaya. A ver un poco más de ritmo para esta tarde siesta en Paraguay.

14:53 minutos de este día jueves, jueves 11 de junio 2026. De a poquito vamos cerrando, de hecho, la programación de hoy. Y bueno, nos queda así como la mirada de situar el inicio del torneo oficial. Jorge, ¿podemos tomar un ratito la señal de la inauguración que se está ya realizando en la Ciudad de México, en el estadio allá, y bueno, un poco tomar la señal de lo que ya está sucediendo en este momento?

La señal, por lo menos en la cuestión, la musicalización, porque lógicamente aparte de esto viene acompañado de presentaciones coreográficas, bueno, un montón de personas en el escenario, toda la puesta en escena ahí en el Estadio Azteca, y bueno, el primer partido que comenzará de la Copa del Mundo aproximadamente a las... dentro de un buen tiempo, 16:30 creo que está el inicio marcado, 16 horas nuestra sería el inicio del primer partido, entonces ahí en el Estadio Azteca este jueves 11 de junio. Y bueno, muchas cuestiones lógicamente que se van dando, el tema de poder mirar también esta presentación que nos hizo la compañera Nayra Andrada, un gol por la educación, esta campaña internacional de fe y alegría, bueno, el tema de muchos paraguayos que están ya allá en la zona también en Norteamérica, que mañana Paraguay juega su primer partido, bueno, mucha gente prendidísimo ya todo esto, mañana nosotros de 12 también, bueno, vamos a estar prendidos de alguna manera, una programación especial a propósito del Día de la Paz del Chaco. Así que bueno, le invitamos a la audiencia a seguir prendido de la transmisión habitual de la radio. Enseguida ya se viene, lógicamente, el compañero Luis Fernando Ibáñez con La Tarde Contigo. Así que a la querida audiencia de la radio, a disfrutar de estos días, el partido también de Paraguay mañana. Y bueno, ya nos volvemos a reencontrar la próxima semana, el día lunes. Que tengan todos y todas un feliz resto de jornada y feliz fin de semana también. Oh.

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Bueno, ¿qué tal? ¿Qué tal? Ya estamos aquí en la tarde contigo. Son las 15:10 y arrancó el Mundial, Jorge, ¿verdad? Arrancó, les voy a comentar algunos datos. Vamos a decir, incluso las luces y las sombras. Hay sombras también sobre este tema del Mundial 2026. Les voy a decir, no les quiero aguar la fiesta. Estamos todos felices, pero siempre hay cositas también para mirar más allá de lo que pasa en la cancha. Siempre hay cositas o cosas hasta graves. Les voy a comentar eso. Estamos ya incluso enseguida, vamos a conversar aquí con Digna María Albrecht. Ella está en San Antonio, está participando de la cuestión política para municipales, interesante, para concejala, Partido Patriota o Patriótico Independiente. Ya nos va a comentar qué significa esto. Empieza, dice Página 12 de Argentina, empieza el Mundial 2026. Arrancó la ceremonia inaugural antes de México versus Sudáfrica. Esto en el Estadio Azteca. Tras el show de apertura se viene el primer encuentro. Se está realizando en el Estadio Azteca. A las 16 se disputará el primer partido del torneo entre las selecciones de México y Sudáfrica. Y tiene hora por hora, Página 12, ya sobre este tema del Mundial. ¿Y a qué hora juegan Corea del Sur, República Checa, el segundo partido del Mundial?

0: donde verlo en vivo también trae datos sobre este partido y la ceremonia de inauguración del Mundial 2026 cuenta con una lista de artistas, ustedes ya saben, Shakira, Burna Boy, Alejandro Fernández, Belinda, Dani Ocean, Balvin, Lila, Downs, Los Ángeles Azules, Maná y Tila. Dice también, arrancó la ceremonia de inauguración del Mundial 14:40. México y Sudáfrica entonces para el primer partido, 15-12 minutos. Pero les comento también qué está pasando, hay ya análisis, hay crítica de lo que está pasando con este Mundial, hay hechos que contradicen a este lindo encuentro deportivo. Mundial 2026, hay racismo y circulación global, Omar Artán y el partido que Estados Unidos ya empezó a jugar, la detención, por ejemplo, y deportación del árbitro somalí Omar Artán, pone en evidencia la vigencia del perfilamiento racial en la frontera occidental y la subordinación de la FIFA a un orden geopolítico que garantiza la libre circulación de capitales, pero no de las personas. ¿Qué pasó en este tema? Dice, el fútbol suele jactarse de ser el único idioma universal capaz de suspender, aunque sea por 90 minutos, la asimetría del planeta. La retórica corporativa de la FIFA insiste en vender cada Copa del Mundo como una fiesta de la integración multicultural, un territorio neutral donde el mérito desplaza al privilegio. Sin embargo, a día de que ruede la pelota en el Mundial, ahora ya está rodando, la realidad material se encargó de recordar que la circulación global sigue teniendo dueños, filtros y un marcado sesgo colonial. La detención, interrogatorio por 11 horas y posterior deportación del árbitro somalí Omar Abdulkadir Artán en el aeropuerto de Miami no es un error de la burocracia estadounidense. Es la puesta en acto de la arquitectura racial que el norte global perfecciona día a día y va haciendo una crítica, evidentemente, página 12, sobre este tema de lo que pasó con este árbitro somalí. El texto es mucho más largo, interesante ver. Y hay otro tema, dice que papelón mundial ya. ¿Qué es lo que pasó? Está pasando varias cuestiones. La FIFA censura camiseta de Haití por considerar la política. Ea. Dice, no, era que todo es política en el fondo. Todo es política. Todo si es. Tomamos la palabra de griega que habla de cómo gobernar la ciudad. Y evidentemente el fútbol tiene bastante de política. Imposible, lo más político que existe. Entonces, ¿qué pasó? La FIFA censura camiseta de Haití por considerar la política. ¿Qué es lo que decía la camiseta? Vamos a ver. La FIFA exige modificar el uniforme que ilustra la batalla de Vertieres por considerarlo un mensaje político censurando la historia haitiana. Indica, tuipe y purula pene camiseta. ¿Y por qué esto?
1: Es raro.
0: Raro, ¿eh? En una decisión que ha generado una fuerte controversia internacional, la FIFA ha exigido a la Selección Nacional de Fútbol de Haití la modificación de su camiseta oficial para las próximas competencias. El máximo organismo del fútbol mundial dictaminó que el diseño de la indumentaria vulnera su normativa de neutralidad al ser calificado como un mensaje político prohibido, una medida que diversos sectores civiles y deportivos consideran un acto de censura institucional contra la identidad del pueblo haitiano. La pieza central de la polémica es una ilustración detallada de la batalla de Vertieres, el enfrentamiento bélico decisivo de 1803 que consolidó la independencia de Haití frente al régimen colonial francés. Ah, acá está el problema, entonces. Les dijo, entonces, ustedes no van a jugar con su camiseta. ¿Y cuál es el tema? Dice que ilustra esta batalla de Vertieres, un enfrentamiento bélico en 1803 que consolidó la independencia de Haití. ¿Qué cosa? ¿Cómo? Dice, esto prohibió la FIFA. Y está apareciendo en Brasil de facto con este título, contra el colonialismo. Qué interesante, precisamente una remera contra el colonialismo. Papelón mundial, la FIFA censura camiseta de Haití por considerarla política.

0: Qué
1: y qué cosa,
0: bárbaro.
1: como en este siglo XXI hay cosas así
0: Sí,
1: que,
0: sí.
1: o sea, detrás de la alegría, del entusiasmo, de cosas tan lindas del fútbol,
0: Le funde otra vez,
1: ocurren
0: ¿verdad?
1: estas
0: Sí.
1: cosas. Y ya les dije el caso del
0: Sí.
1: árbitro somalí también, que fue deportado. Y a todo esto les digo esto, y ya como ya tenemos aquí la visita, tenemos visita en el estudio de Radio Fe y Alegría, 15, 17 minutos. Árbitro somalí rechazado por Estados Unidos dirigirá la Supercopa de Europa. Del rechazo al reconocimiento. Va, IOPEA,
0: Y
1: Dios,
0: con
1: va,
0: el problema de
1: IOPEA.
0: Marilina, luego ya
1: ¿Eh? Ah, tuvimos
0: comenzamos
1: nosotros
0: lo
1: también
0: eso,
1: nuestro
0: ¿verdad?
1: tema
0: Que
1: ahí con
0: no puede,
1: Marilina
0: no
1: y.
0: puede ir y ellos envían lo que ellos
1: Sí.
0: quieren. Paraguay permite
1: Y
0: todo lo que quiera venir,
1: hay
0: ¿verdad? Al
1: muchas
0: final,
1: cosas detrás del
0: ah,
1: fútbol
0: mira, ya lo
1: también,
0: tengo.
1: ¿verdad? Ya les voy a decir quién estaba ahí ya diciendo y haciendo de comentarista. Todos vamos a meternos, parece que en este mundo del fútbol,
0: No,
1: che.
0: yo
1: Y
0: definitivamente.
1: último les digo para felicidad de Paraguay. Albirroja, Julio Enciso, está para jugar de titular ante Estados Unidos. ¿Será que Donald Trump va a permitir, che, este tema de Paraguay? Yo ya estoy tirando especulaciones, pero no
0: Sí,
1: vamos
0: pero
1: a
0: no
1: ir.
0: creo
1: Lo
0: que
1: que pasa, hay ya tantas cosas en este tema de este mundial en Estados Unidos. Esto sí que es lo último, este tema de no permitir que un equipo juegue con la ilustración de su camiseta que eligió, porque él dice anticolonialista. No se puede expresar nada, entonces en la. Quieren que aparezca el color nomás. Acá ya estoy viendo tu. Ese te vamos a prohibir también, ¿eh? Te vamos a
0: No, no, no,
1: prohibir acá.
0: Radio Fe y Alegría no me va a permitir, no
1: Su
0: me va a
1: camiseta
0: prohibir
1: acá, la
0: nunca mi
1: camiseta
0: camiseta, la
1: no.
0: albirroja. Está
1: ¿Eh?
0: empezando el
1: Sí,
0: mundial, pico,
1: es
0: nosotros no nos
1: que.
0: vamos a poder poner
1: No, es
0: la
1: que
0: camiseta de la albirroja.
1: la FIFA, pues ya me dijo, ahí controlar un poco la camiseta, ya me dijeron.
0: ¡Ah!
1: Bueno, está Dina
0: Nada.
1: María Albrecht, ¿qué tal? Ya le escucharon, Dina, ¿qué tal? Buenas tardes.
0: Muy bien, gracias.
1: ¿Cómo andás?
0: Y muy bien, como ya te dije, no soy candidata por el Partido Patriota Independiente, de la ciudad de San Antonio, que ahora ya soy candidata, ya no soy pre.
1: Ya no,
0: Muy
1: ya
0: bien,
1: pasaste.
0: ya pasé
1: Rumbo
0: rumbo a
1: al
0: octubre,
1: 4 de
0: 4
1: 4
0: de
1: de octubre,
0: octubre,
1: ¿verdad?
0: candidata
1: 4
0: a
1: de octubre.
0: concejal.
1: A
0: Muy
1: concejal.
0: bien, de la ciudad de
1: Sí.
0: San Antonio, me encanta, me
1: Exactamente.
0: encanta.
1: Sí. Y ahí ya están escuchando también a Rosa Baqueta, que está con toda su remera de la albirroja. Por eso
0: Por
1: ya hace
0: supuesto.
1: rato hice el chiste de que la FIFA me dijo cualquier tipo de camiseta ya no me va a prohibir. No, no. Dice que tiene que tener algo.
0: ¿Qué tiene que
1: Y esto
0: tener?
1: de lo de Haití, qué impresionante, che. No, no van a
0: O
1: poder jugar
0: sea,
1: con
0: pero no
1: esa.
0: puede
1: Sí.
0: tener la camiseta sola.
1: Ahí dice Rosa Baqueta
0: Ah.
1: 3. Ah, mira. Lista 3.
0: Ah,
1: Ahí sí.
0: lista tres,
1: Ah,
0: mira un
1: mira,
0: poco.
1: che.
0: Ahí está.
1: Che.
0: Jugadora del Mundial Number
1: Sí,
0: One de Asunción va a
1: sí.
0: ser eso. Yo
1: Sí,
0: tenía que
1: sí,
0: haber
1: sí. ¿Eh?
0: traído mi remera de concejal.
1: También, también, mira,
0: Ahí.
1: vos te olvidaste de eso,
0: ¿Cómo
1: todo
0: que
1: eso,
0: no? Si
1: che.
0: estamos en Paraguay después de 16 años, vuelvo al Mundial y nosotros
1: Sí.
0: vamos a asumir nuestro rol ciudadano en nuestros municipios. Estamos jugando un Exactamente. partido mundialista
1: Sí,
0: nosotros.
1: esto de
0: Ya
1: los
0: somos
1: gobiernos locales,
0: mundialistas en
1: hay que jugar el
0: mucho
1: mundial
0: tiempo.
1: local.
0: Sí.
1: ¿Cómo sería?
0: Claro.
1: Mundial local que.
0: Mundial, nacional, local,
1: Local,
0: nosotros
1: de
0: tiramos la
1: todo.
0: pelota, atajamos en la
1: Sí.
0: cancha, no.
1: Primer partido tiene que ganar Estados Unidos.
0: Sí, claro. Mañana
1: Ese,
0: vamos a estar
1: mira, en
0: ahí.
1: la lógica, claro, si uno deja el fútbol y mira la lógica del poder, sobre todo imperial, de Donald Trump, ahí yo me callo un poquitito, ¿no? Porque
0: ¿Por qué?
1: no va a dejar así nomás que su equipo,
0: ¿Por qué?
1: ¿eh?
0: Claro. ¿Vos
1: ¿Será?
0: decís?
1: Claro
0: Yo
1: que
0: creo que le
1: sí.
0: vamos a ganar más
1: No,
0: grande.
1: ganar lo que le vamos a ganar.
0: Yo
1: No
0: creo que le
1: hay
0: vamos a ganar más
1: ningún
0: grande.
1: problema. Yo tiré nomás algo detrás del fútbol. Tiré así, siendo malo. Pero claro que vamos a ganar.
0: Sí,
1: Y.
0: buena vibra
1: Pero dice
0: para
1: que. Pero
0: Paraguay.
1: también, según los comentaristas, Rosa Baqueta y Dina. Bueno, estamos en el fútbol. Dice que el fútbol es lo más político que hay. Estados Unidos, según los comentaristas, así. Porque antes nadie le consideraba a Estados Unidos como bueno en el fútbol.

0: otras cuestiones, son de
1: otro
0: deporte. Creo que en el básquet son muy
2: mañana
0: buenos.
2: Mañana le vamos a probar. Yo creo que van a perder ante Paraguay.
0: ¿Cuánto sería, más o menos? ¿Cuál es tu palpite ahí?
2: Y aunque sea un 2-0, nada vamos a sacar.
0: Aunque sea 2-0, vos, Dina, que decir cuánto, más o menos.
2: ¿Otra?
0: O vamos a consultar al pulpo. ¿Se acuerdan del pulpo?
2: El pulpito.
0: Jorge, ¿qué vos decís?
1: Encima no quería que se vaya ni el pájaro campana. Eso, por ejemplo, ya es demasiado.
0: ¿Sí? ¿En serio? Eso es, a la pucha.
1: Y pájaro campana, que ya es el hijo ahora, pájaro campana. Antes, sí.
2: El pajarito.
1: Ahora, y dice que no. Tampoco no le dieron la visa.
2: Y el Tirica, pero no se fue.
0: Ah, el Tirica. Otro tema también.
1: No sé.
2: Bueno, si el pájaro campana no le dejan, pico...
1: Amarilina, oigo,
2: no,
1: oye.
2: No, pero al pájaro campana no le pueden negar la visa.
0: Bueno,
2: ella pico peata.
1: Hay que preguntar bien eso, porque estaban diciendo, ¿sí?
0: No, y después nos vamos a enterar de muchas cosas de este tema del mundial.
1: Ahora sí van a comenzar a contar.
0: Detrás de
1: la
0: FIFA, detrás del poder de la política y el fútbol.
2: Lo que pasa es que entendamos de que este mundial del Paraguay, en el que participa Paraguay después de 16 años,
0: sí.
2: ¿Por qué estamos todos así tan mundialistas?
1: Eufórico.
2: La competencia.
0: Sí.
2: Porque nos toma también en una competencia mundial. Imagínate, nosotros ciudadanos de a pie,
0: sí.
2: Así militantes ciudadanos, nos ponemos en una lucha sin cuartel a enfrentarle a los corruptos que nos tienen así sometidos durante 70 años. Y vos decís, bueno, ese es el partido más sangriento que vamos a jugar. No, nosotros estamos jugando un partido mundial para rescatar, en el caso de Asunción, yo estoy hablando, nosotros estamos en una guerra campal porque nos están entregando una ciudad devastada, una municipalidad quebrada, financiera y con un quiebre moral que vamos a tener que trabajar muchísimo para recuperarle en su dignidad de municipio de una capital.
0: Y hablando de eso, Rosa Baqueta, también escuchamos en estos días análisis de Esteban Caballero tirando, y otros analistas también, sí. Sobre Asunción, que va a ser la madre de todas las batallas, me parece, así como
2: de
0: Ciudad del Este,
2: sí.
0: Creo que Encarnación y creo que varias ciudades del
2: Departamento Central,
0: porque tiene muchísimos votantes.
2: Sí, sí,
0: Central
2: sí,
0: es impresionante,
2: sí.
0: ¿No?
2: 3 millones de votantes tenés a nivel nacional cuando tomás el padrón, si tomás área central, 19 municipios, más uno capital, y tenés 3 millones de habitantes votantes.
1: Pero sí. Se van a votar todo, eso es lo que... Los que se fueron a votar es esa cantidad.
2: Yo creo que el gran desafío es ese. ¿Por qué nos tiramos a jugar el mundial? Porque la gente que no suele ir a votar tiene que entender que si no agarramos la pelota y no nos empoderamos, no nos embanderamos con esa competencia, y podemos no ganar el partido. Nosotros necesitamos ganar el partido para seguir viviendo
0: en
2: Asunción.
0: Pero para eso, Rosa Baqueta, en términos futbolísticos, hay que entrar en la cancha.
2: Hay
0: porque
2: si
0: vos no entras en la cancha, el otro equipo ya te ganó.
2: Y vos podés entrar en la cancha,
0: sí.
2: Como votante activo o pasivo.
0: Ah.
2: Algunos decidimos entrar como votante pasivo. Y hay otros que van a tener que entrar como votante activo. Bueno, pero el pasivo
0: dicen
2: estamos trabajando como loco porque
0: Rosa
2: tenemos
0: Baqueta
2: que recibir votos.
0: Te tomó la palabra y hablando de activos, que tenemos que ser más activos, dice que para Asunción, por ejemplo, van a necesitar cantidad de voluntarios, por ejemplo, para controlar. Porque, a ver, ¿cuánto se necesitaría? Dice que como 170 mil votos hay que tener para Asunción.
2: Para ganar una intendencia.
0: Para ganar.
2: La intendencia.
0: Sí.
2: Y cada concejal, y más o menos calculamos entre 8.000 y 10.000 votos.
0: Concejal.
2: Cada concejal. Y así que, y como queremos gestar una mayoría también en la Junta, porque nos damos cuenta de que hoy la aplanadora no solamente está en el Senado, está en Cámara de Diputados, hoy la aplanadora también está en la Junta. De 24, vos tenés directamente 15 rojos. Y después tenés unos 4 azules que a veces son rojos, a veces son morados, no entendés por ahí,
0: sí.
2: Nada, ¿verdad? Bueno, entonces el punto es que nosotros necesitamos de un bloque de la lista 3 que entren por lo menos 10. Y ahí vamos a tener un equilibrio.
0: ¿Mucho? ¿10?
2: Y 10 son unos 100.000 votos que tenemos que sacar si queremos unos 10. 80.000 votos por nada tenemos que sacar.
0: Mínimo.

0: 80.000.
1: Votos porá para la lista.
2: Voto porá, pero ¿será que hiciste la voto porá entonces?
1: Mira,
2: eso es lo que
1: si vos te fijas en el prebendarismo instalado, en el bipartidismo, y sí, pero vos decís en las elecciones pasadas, en las elecciones municipales, no llegó al 42% de participación con todo lo que se compró. Imagínate, hay un 48% de población que no se fue a votar.
0: ¿Eso de la última elección en Asunción?
1: De 2021.
2: De la interna. Ah, no, 2021. Del 2021.
0: Ah, de las...
1: Entonces,
0: sí.
1: Si la mitad del padrón, ponele siendo muy optimistas, muy generosos, que la mitad del padrón votó, y la otra mitad se quedó a dormir, a festejar, se fue de paseo, no sé, se quedó a hacer asadito en su casa. Y lo que le estamos pidiendo es que voten a primera hora y después se dediquen a hacer su asadito, a festejar, vamos a ganar, si es que esa gente que no se fue a votar en el 2021 sale a votar y nosotros podemos meter 8 o 10 concejales, podemos meter.
0: Sí, porque la fortaleza generalmente de los partidos más tradicionales o la vieja política está en que tiene un ejército disciplinado y seguro que va a ir a votar.
1: Así es.
0: Pero la juventud, por ejemplo, que creo que es bastante, ¿no? Yo no sé lo en términos de número o la cifra aquí en Asunción.
1: Bueno, quiero decir de que en cuanto a juventud, yo estoy muy contenta.
0: Sí.
1: Porque veo que hay muchísima juventud que antes no se metía y hoy se está metiendo en política. Uh-huh. Nosotros tenemos una candidata a intendente joven, la ingeniera Soledad Núñez. Tenemos en el equipo de concejales de 24, yo creo que tenemos por lo menos la mitad que tiene entre 25 y 35 años.
0: Menos de 40.
1: Exacto. Entonces vos decís, y hay gente muy preparada. Hay gente preparada. Entonces, imagínate si ese grupo juvenil se está animando a tirarse al ruedo entre los manguruyuses. ¿Y cómo sus amigos no le van a seguir? Ahí está el punto.
0: Es decir, ustedes están constatando de que el sector juvenil de Asunción se está moviendo.
1: Sí, yo creo que se está moviendo de otra manera. Y esperemos que el sector femenino y el sector juvenil hagan valer su voz. Hagan valer su voz. Porque nosotros necesitamos instalar otros perfiles en la Junta, pues nos están comiendo las tripas y nosotros no podemos estar así quietitos. Entonces, la apuesta es mundial. La apuesta es... Nosotros estamos todos muy entusiasmados porque creemos que vamos a lograrlo. Así como Paraguay cree que le va a ganar a Estados Unidos, nosotros creemos que le vamos a ganar a esos partidos que meten corruptos en estos lugares para usar como peldaño a la Municipalidad de Asunción, le usan como la vaca lechera para asalariar a sus correligionarios, tenerles como operadores políticos, y entonces tenés, no sé, personas que solamente a cada operador le piden 10 votos y con eso tienen sus 30.000 votos, porque tienen 3.000 operadores adentro, y el caso de Augusto Wagner, por ejemplo. Tiene 3.000 operadores adentro. Y
0: ¿en serio eso es?
1: Con 10 votos sí. Cada uno, él todas las elecciones ahí saca 30.000 votos.
0: 3.000 operadores.
1: Sí, y cada concejal.
0: Asegurado entonces.
1: Cada concejal dice que tiene sus operadores adentro. Y entonces puede decir, estamos todos locos, con razón que no hay plata. Y por supuesto que la plata que pagamos como contribuyentes iba a parar a cualquier lado, menos a donde se tiene que usar para mejorar las plazas, las calles, todo lo que necesitamos nosotros para que la ciudad empiece a funcionar de vuelta.
0: Entonces ahora entiendo, sí o sí la gente tendría que ir a participar si quiere cambiar este tipo de situación.
1: Claro, porque si no, imagínate, con los operadores políticos rentados que ellos tienen, tienen asegurados sus 18 lugares de 24, y vos decís, pues no puede ser. Estamos cautivos en el voto prebendario. Estamos cautivos en el voto sometido que estruja a eso que ellos le llaman sus contratados.
0: Quiere decir que para la vieja política y toda esta práctica así prebendaria, no les conviene, no les va a convenir que haya mucha participación, por ejemplo, ese 4 de octubre. Porque ellos solamente ya tienen cálculo de la gente que tendría que participar y hasta allí no más.
1: Y hasta allí.
0: Dijiste que la mitad no fue a votar la última vez, prácticamente.
1: Más de la mitad.

0: Más de la mitad.
1: Más
0: no
1: de la
0: fue...
1: mitad. No fue a votar. No apareció en el padrón.
0: No se sabe por qué.
1: Por la...
0: ¿No?
1: Llegó a esta hora, sí, a las 2, a las 3 de la tarde, en los colegios era un reventón de gente que venía y que vos te dabas cuenta perfectamente que no era de gente de Asunción. Y ese padrón tiene una cantidad de gente de los asentamientos de Central que la justicia electoral no depuró.
0: Ah, no se depuró.
1: No.
0: Eso va a funcionar otra vez.
1: Y va a volver a funcionar. ¿Y cómo vamos a contrarrestar eso? Y vamos a contrarrestar con la participación ciudadana del asunceno auténtico, que ese que no se fue a votar la vez pasada. Si tenés un padrón de 453.000 electores, imagínate, el 50%, 42% decía, pero vamos a redondear en 50%. De 450.000 electores son 225.000 personas que no se fueron a votar. Y nosotros necesitamos 80.000 votos nomás para meter 10 concejales. ¿O menos?
0: Sí.
2: ¿Cuánto concejal tiene Asunción?
1: 24.
2: Ah, no, es, tiene que ser 10.
1: ¿Entendés?
2: O si es posible, sí, 14.
1: Nosotros, si esos 225.000 votantes que no se fueron a votar, se van a votar, y podemos sacar a la vieja política esa que nos está comiendo las tripas. De eso se trata. Por eso que la remera del mundial es nuestra remera. Hoy el entusiasmo es masivo, colectivo en la lista 3, porque tenemos la convicción de que con la cantidad de gente nueva que se está metiendo en la política, también hay gente nueva que se va a ir a votar, que no se suele ir a votar. Se van a ir porque son sus parientes, sus amigos, sus compañeros de colegio, de facultad. Y la gran tarea a la gente que nos está escuchando o viendo, porque acá yo prendí mi TikTok.
0: Ah, vos estás en,
1: sí,
0: ¿en serio? Vos estás en transmisión.
1: Está prendida. Le digo, el gran desafío es decirle a todos nuestros amigos y a todos nuestros contactos de las redes sociales que hoy tenemos, TikTok, Facebook, Instagram, anda, y por
0: de
1: lo que
0: todo,
1: no tenemos.
0: De todo,
1: le tenemos que decir que se vayan a votar en familia y que sus familias inviten a su compadre, a su amigo, a su sobrino, a su vecino, a todo el mundo a ir a votar. Que sea el gran desafío mundial ganarle a la corrupción en la Municipalidad de Asunción.
0: El 4 de octubre.
1: El 4 de octubre, ya falta menos de 4 meses.
0: Y ahí sí, después quiero hacerte esta pregunta, Rosa Baquete, y después pasamos también a Dirna, ahí de qué está pasando en San Antonio. ¿Cómo están los esta previa ya pasó, ahora es en plena carrera ya para el 4 de octubre. Sí. ¿Cómo están organizándose? Porque eso es importante también para los electores y electoras que noten fortaleza y entusiasmo, por ejemplo, en ustedes. ¿Cómo? ¿Están ya con las reuniones, proyectando, planificando?
1: Yo tengo que decir, sí, que el día antes de ayer,
0: sí,
1: ya se presentó la lista, sí, en el Hotel Guaraní, un hotel emblemático del centro de Asunción, que es uno de los que tiene que recuperarse. El centro de Asunción es un objetivo para recuperar. Bueno, por eso lanzamos en el Hotel Guaraní la presentación de los 24 convocados para recuperar Asunción. Los 24 convocados venimos de 15 partidos y algunos no venimos de partidos, venimos de largas militancias ciudadanas, organizaciones sociales,
2: movimiento,
1: trabajos, movimientos ciudadanos, esos trabajos por el arroyo, por el bosque, por el aire, por el río, por la plaza, bueno, por el tributo, acordátelo, y Fernando, que cuando Arnaldo Samaniego nos dejó una nefasta herencia con esa tercerización tributaria, hablamos muchísimo contigo, la tercerización tributaria que después vino Mario Ferreiro a querer implementar, y nosotros salimos con nuestra vida a defendernos de eso porque iban a entregar nuestros datos y el 22,7% de la recaudación municipal. Ganamos. Pero salimos 3.500 contribuyentes a accionar una inconstitucionalidad. En 15 días la Corte nos dio una medida cautelar que decía no entregar los datos de los contribuyentes. Ese fue el primer round que ganamos. 8 años de trabajo me llevó, pero salió la sentencia y salió a favor, y a favor, dice la resolución, dice erga omnes, significa es para todos los asuntos.

0: chilenos, no solamente para los 3.500 firmantes de esa de esa acción de inconstitucionalidad. Y dice exactamente, es inconstitucional pretender entregar la recaudación o la parte de la recaudación, ese 22,7%, a un tercero privado. Ahí es donde se rompe la obligatoriedad del tributo. Bueno, entonces, ¿qué es lo que yo quiero contar? ¿Por qué cuento esto? Porque parece una guerra así donde David contra Goliat es la película. Y sin embargo se pudo. Nosotros pudimos, salimos a defendernos con nuestra vida, perdimos 8 años, pero lo logramos. Y ahora entonces lo que queremos demostrar esto a la gente es que se puede. Que se puede, no porque nosotros no tenemos los recursos, no tenemos la plata, no tenemos la estructura, sí, pero tenemos algo que se llama nuestras piernas, nuestra boca y tenemos cara para mostrarnos. Nosotros no tenemos techo de vidrio, nosotros podemos salir a la calle, andar con nuestro cuerpito, que nadie no nos grita, al contrario, nos abren la puerta, nos invitan agua, nos hacen sentar, nos cuentan los problemas, nosotros hoy somos una esponja. Y entonces estamos dividiéndonos la tarea por barrios.
1: Qué gusto.
0: Ajá. 24 personas con perfiles diferentes que venimos de diversos territorios de Asunción y que estamos saliendo a todo el mundo a pedirle votos.
2: Eso es por con ese método, la estrategia de casa por casa.
0: La alianza Unidos por Asunción territorialmente. No te digo de esta gente que nos está viendo en redes sociales, sí, que también tiene un gran trabajo que hacer si quieren vernos sentados en esos curules defendiendo nuestro tributo, defendiendo nuestras plazas, defendiendo nuestros cursos hídricos, defendiendo nuestro bienestar y que nuestra plata se utilice en aquello para lo cual pagamos.
2: E incluso en sentido más ya mirando el horizonte político del 2028, va a depender bastante de lo que suceda también en Asunción.
0: Totalmente.
2: Así que se juega
0: en este varios 2026, partidos. Se juega el 2028. Sí. Indiscutiblemente.
2: Luego ese mundial lo sabes.
0: Mundial, ahora vamos a vestirnos en el albirroja.
2: Sí. Bueno, están aquí en estudio de Radio Fe y Alegría, Rosa Baqueta y Dina María Albrecht.
0: Apellido
2: alemán. Ajá. Bueno, en San Antonio, ¿y ustedes qué tal? Ahí están.
1: Y estamos comenzando a trabajar también.
2: Sí.
1: Y yo, como dije, no. Primera vez que me estoy metiendo en la política, siempre trabajé con los colorados, siempre ayudé a que gane otro, ¿verdad? Y ahora yo estoy metida con este partido que es nuevo, que es el Partido Patriota Independiente. Y ya estamos camino a octubre.
0: Patriota Independiente.
1: Sí, Partido Patriota Independiente. Un partido nuevo.
0: Muy bien.
1: Es nuevo ya.
2: ¿Consiguieron entonces todos los números? ¿Oficializaron?
1: Los 12 y 12 más 12, ¿verdad? 12,
2: sí.
1: ¿Cómo era?
0: Titulares.
1: Titular y 12 suplentes.
2: Ah, porque ahí son 12.
1: 12, sí. Entonces sí, nosotros completamos eso. Y los 12 pasamos porque no somos tercer espacio, ¿verdad?
2: Dina, dijiste que vos conocés bien esta práctica o la vieja práctica política. Decís, vos vení del Partido Colorado.
1: Del Partido Colorado. Siempre trabajé con los colorados. O sea, que para los colorados. Para,
2: o sea, vos conocés bien todas las... conocés bien todo lo que es la práctica, incluso para ganar votos y demás. O sea, conocen.
1: Exactamente.
2: ¿Y dejaste el Partido Colorado?
1: Y dejé el Partido Colorado porque nunca me dieron la oportunidad. Nunca. Entonces agradezco tanto a este partido, al señor Carlos Valenzuela, que no le conozco todavía en persona, pero sé que le voy a conocer. Y a full estamos trabajando nosotros.
2: Sí.
1: Porque realmente lo que más me indigna de la gente, que entregan su cédula.
0: Ajá.
1: Entregan su cédula y el candidato se asegura de que que tengan miedo, que tiene que ir a votar, que se le va a pagar después recién.
2: Ah, o sea, ¿cómo funciona ese
1: mercado?
2: Parece un mercado.
1: O de repente...
2: ¿Vos empeñás?
1: Sí,
2: ¿cómo
1: sí,
2: es?
1: Sí.
2: Parece entrega, un empeño, ¿verdad?
0: Entrega. O sea, entregas
1: mucho. Sí, la gente entrega su cédula.
0: Socorro.
1: Entrega, sí, y después le da ese día.
2: Vos entregás, pero no se te paga ahí.
1: No.
2: ¿Ah, verdad?
1: Después del voto recién te pagan.

0: Ajá. Y después del voto, ajá, ahí te da.
1: ¿Y cómo ellos controlan por qué votaste?
0: Eso es lo que yo no
2: sé. Es interesante.
0: Eso no sé cómo hacen.
2: ¿Cómo saben que vos le votaste?
0: Sí. Porque le hace tener miedo, porque después ya no recibe sus 100,000, ¿verdad? Esta vez 100,000, algunos 150 pide.
2: Ah, o sea que en San Antonio 50, está 100, 100, sí. San Antonio
1: acá
2: está 100.
1: Dice que pagaban hasta 800.
2: ¿En serio? Pero ese ya es muy...
0: No, en serio.
2: Locura, ese ya es un votante muy exigente.
0: Y eso es lo que yo le insto a la gente, que no cobren más esos 50 ni 100,000. Porque eso termina en un día y 3 años ellos desaparecen.
1: Claro.
0: 4 años, sí. Bueno,
2: pero,
0: ¿cuánto
2: pero ¿qué dirá la gente?
0: Porque 5 años puede haber intendente, ¿verdad? 5 años.
1: 5.
0: Bueno, y 4 años ellos desaparecen. Y 1 año ellos ya comienzan a llevarle víveres, a visitarle. Y eso, por ejemplo, y esos 4 años no hizo nada.
2: En el quinto comienza
0: cuadrita de empedrado, cuadrita de arreglo. Así
2: pero ¿qué dice la... Vos que conocer bien entonces este terreno, pero ¿qué dice la gente sobre ese tema de que entrega su cédula? Y
0: no dicen nada, ellos están acostumbrados, es una simbiosis ya.
1: Acá están diciendo que en los bañados de Asunción pagaron 100,000 y productos a granel.
0: ¿Viste?
1: Acá me están diciendo eso en el TikTok, Nilda está diciendo, acá en los bañados 100,000 y productos a granel.
0: Imagínate. Qué lindo sería que...
2: Producto
0: todo...
2: a granel, ¿cómo sería?
1: Arroz, fideo, hierba, aceite, azúcar, así en bolsita, supongo.
2: Lo básico.
0: Lo básico.
2: ¿Verdad? Lo más de la primera necesidad.
0: Sí. De suerte, Juan, huevos a la leche.
2: Algunos huevos, pero no discutir la leche. ¿Puede ser que haya huevo también?
0: Claro, tiene que ser. Completamente. Algunos sí, algunos no.
2: Pero azúcar, eso no, eso es infaltable, ¿no?
0: No, eso sí.
2: ¿Qué sería? ¿Azúcar, harina? Sí.
0: Azúcar, harina, arroz, fideo.
1: O sea, los alimentos no perecederos.
0: No perecederos, exactamente, no perecedero, ese es.
2: O sea, sí o sí ellos reciben eso.
0: Reciben.
2: O sea.
0: Por eso te digo, en los asentamientos en especial. Eso es lo que yo no sé qué es lo que le pasa a nuestra gente, porque todos trabajan. Jacuerango y telepona, Jacuerango o vivir del rey, pero la casa vos ves, yo no sé qué piensan, o le gusta vivir así, porque da gusto vivir en casa por lo menos limpia.
1: Claro.
2: Sí.
0: Pero ya están acostumbrados, y eso es lo que me gustaría tener un curso de política o curso para que entiendan nuestra gente eso. Que por culpa de eso estamos así, por vender su voto.
2: Sí.
0: Por vender su voto. Y yo
2: supongo, Digna, que vos conocerás bien, porque vos misma dijiste, yo cambié, yo dejé a este partido, a esa política.
1: Por eso es interesante lo que está contando.
2: Claro, por eso muy, tiene autoridad, sí.
1: Acá dice una, sí en bolsita dan, y dice Camilo Pérez en el paquete. Tengo fotos, dice esta señora.
2: O sea, ¿cómo es? Pone, una
0: bolsita.
2: Bolsita.
0: Sí, una
1: con
0: bolsa.
1: El nombre de Camilo Pérez y le da a granel.
2: Ah, va la marca como la marca, el nombre del candidato, en este caso Pérez, Camilo Pérez.
1: Preparadísimo.
2: Pero aparte el 100,000, por ejemplo, ¿verdad?
1: Y aparte el 100,000, claro.
0: Ese es del día D.
2: Es en el día
0: D. Sí, porque hay gente, por ejemplo, vos todo el tiempo le ayuda. Eso yo sé bien, mientras, yo no me estaba candidatando, ¿verdad?
2: Sí.
0: Todo el tiempo, y después ese día te dice, añe comprome, tengo fulano, dije, ayuda, a ver. Y no le vota a esta, le vota al otro porque se comprometió con el otro. Y seguramente el otro le va a dar sus 100,000 ese día.
1: Y ese es el voto prebendario.
2: Sí.
1: Que tanto daña a todas las administraciones. Porque no hay una administración decidida a administrar la ciudad, sino que a responder a eso,
0: a
1: robar
0: para su voto de vuelta.
1: El que paga para llegar, llega para robar, dice el refrán.
0: Exacto, pero eso no entienden todavía nuestra gente.
1: Y bueno, necesitamos que ese 50% de gente que no suele ir a votar vaya para hacer frente a esta situación. Y en San Antonio, ¿cuánto de por ciento suele votar el padrón?
0: Yo ahora no sé, primero realmente.
1: Ya,
0: primerizo,
1: imagínate.
0: Primerizo, ¿dónde le pongan tus estallas?

0: tanto detalle, Ana. Pero no, pero mira que, no, pero Digna, tu conocimiento es fundamental, claro, porque sí, vos sabes bien en ese día de cómo se comporta, qué hay que hacer, sí, incluso qué hay que hacer.
1: Algunos te dicen, areco 20 cédulas, gente, areco 20 votantes.
0: Ah, ofrece. 20
1: votantes.
0: Ah, ofrece.
1: Eruche 2 millones hasta por un de la votante.
0: Ah, mira. Pues. Pero si viene otro que le dice, yo tengo 3 millones.
1: A UPBJ. UPBJ.
0: Ah, mira.
1: No, ¿quién paga más en las cosas?
0: Ah, ¿quién paga más?
1: Pero que ya, el que ya estuvo, por ejemplo, supongamos 4 periodos.
0: Sí.
1: Que son 20 años, ¿verdad? Sí. Bueno, sí. Esos son esa gente que le paga a su gente. Esas son las que le dan a los asentamientos. Y
2: hay
1: que pide
2: hay
1: luego.
2: Concejales que están ya por 4 periodos allá.
1: Claro. Jaje, también la voto y que hay.
2: Ay, Dios.
1: Oye, vota, llévese.
0: Oye, vota. Eso en San Antonio.
1: Sí. Oye, vota.
0: O sea, y tú.
1: 4, jamás. Mira
2: que acá entraron varios candidatos, están escuchando. No. Varios candidatos están entrando.
0: ¿Ah, sí?
2: Mauren, por ejemplo, es de Aregua.
0: ¿Y qué dice Mauren?
2: La Cámara de Diputados está haciendo tap, tap, tap. Dicen, no, está entendiendo todo lo que vos decís.
0: O ya, pero se están asustando ya de que.
2: Se están asustando de lo que está contando.
1: No, la verdad, es la verdad.
0: O sea, tipo, es un mercado.
1: 50, pega Curipe 2023, era, ¿verdad? Sí. 2023 era.
0: Y casi todos te piden eso. O hay alguien que diga, no, yo voy a ir de corazón a votar.
1: No. Hay gente que se va de corazón.
0: Pero contados. Ya
1: me dicho, 20%, va.
0: 80%. 80 todo pagar. Por plata. Sí,
1: justamente.
0: ¿Qué dice? A ver.
2: Socorro. Entonces yo no soy primera vez, Inda, que estoy haciendo TikTok. Y se me hace.
0: A ver, ¿qué pasó en tu TikTok?
2: No sé cómo se elimina.
1: Espera, va a entrar más candidata.
2: Socorro, voy a hacer sin sonido.
0: ¿Qué? ¿Entra así de golpe?
1: Sí, entra
2: sí,
1: para...
2: entró a cantar a alguien. Sí. Y yo no soy, soy primera vez que estoy haciendo un...
0: Sí, pero ¿para qué? ¿Te hace...? ¿Qué le hace? ¿Una serenata? ¿O qué?
1: No, y justamente para que no esté hablando de lo que está hablando, porque está cantando, porque no se escucha.
0: Una forma de censura.
1: Espera un poco, vamos a ver qué te hizo.
0: A Niloñe Eje, como hizo ti, o por ahí sube.
2: Sí, pero es que lo que está contando es la cruda realidad.
0: Esta es la cruda realidad.
2: Ese es nuestro problema.
1: Sí.
0: Y entonces, la gente buena, idealista, con ética, va a tener que ver cómo superar esto.
2: Sí. ¿Cómo? Y bueno, yo creo que justamente ahí está el punto. ¿Cómo superar eso? Y es con la participación de la gente que no está metida en el vaipú de la, del voto prebendario. Porque esto que está hablando, lo que nos habla Digna, es justamente el voto prebendario, que es lo que estamos cansados.
0: Sí, y tenemos participación de la audiencia seguramente sobre lo que ustedes están proponiendo, hablando, analizando. Participación de la audiencia, buenas tardes.
3: Buenas tardes, don Luis Fernando.
0: Ovaldo.
3: Y las señoras.
0: Sí, te escuchamos.
3: Bueno, sobre la compra-venta, ahí hay que hacer un análisis, como dijo la señora Albert, sobre el porqué que es un detalle antropológico. Y digo rápido, tercer año de sociología que tuvimos en la Católica con el profesor José Sonardini, podíamos abarcar antropología social, era nuestra asignatura, y y elegíamos laboral, urbana. Elegí que era antropología política, y bueno, él me citó el suplemento número 6 de CEDUC, o sea, para citar las fuentes, y yo me pasé recorriendo reuniones de Colorado, liberales, pequeñas concentraciones, grandes concentraciones, y la conclusión, digo como fuente de donde quité la información o el análisis nomás, de donde vino, y mi tutor fue José Sanardini. Bueno, decir que quité 5 ya es sobrado, pero al margen. Lo concreto es que se da la compra, pero no se da la venta. Ahí explico. El ritual que tiene el votante, hablo del votante, es la persona que es invisible durante mucho tiempo en la sociedad. Vive apenas vive para ser quien es. Es cierto, tiene ciertas comodidades, pero oico y tanguea. Y en un momento dado se acercan a elecciones las autoridades o lo que pretende ser autoridades, y le hacen visible, como va a irse con fulano, va a irse a Paricó, va a

0: chingada, o si fulano está enfermo, se le compra una bolsa de pollo, una caja de hamburguesa para colaborar con el enfermo. Ese tipo de asistencialismo inmediato, por así decirlo. Y la gente se siente invisible, son alguien en la sociedad. Porque en esta sociedad de consumo los pobres son invisibles de toda asistencia estatal que le den una vida digna, ¿verdad? A excepción de bañados que tienen luz y agua gratis. Entonces, quitando todo eso, el mismo asentamiento tampoco pagan luz. Pero entonces esa es la posición del votante. Y el votante recibe el dinero, recibe por parte del benefactor y va al cuarto oscuro y vota por él. Y ahí me completó la frase el profesor Zanardini, cierra el rito, cierra el ciclo. Entonces ahí va y cierra eso. Entonces de parte del comprador sí es una conciencia de compra, pero de parte del votante es una visión antropológica de la reciprocidad. Soy visible para él, oye, esa guase y oñangareco, se le dije, por lo menos en ese día ese pobre es visible, en ese día ese pobre tiene importancia. Entonces cumple el rito, cumple el ritual y deposita el voto. Ahora, desde ahí, ¿qué se podría hacer? Como dijo la señora, hacer y hacerle ver a la gente qué es lo que se le da al votado y se le da el poder de administrar en su nombre, su ciudad, su departamento, su país, su futuro, el futuro de sus hijos. Pero para eso hay que ir y hacerle ver esa cultura. ¿Qué es cultura? Lo que está cultivado dentro de nosotros, que está dentro de nosotros. Y entonces, ¿cómo se, desde el punto de vista freudiano, sería el ego o del subconsciente, que está ahí y nos hace actuar de una forma, digamos, de inercia antropológica y no con conciencia? Y entonces tendríamos que hacerle ver a la gente que es lo que le da con el voto, que no basta esa reciprocidad del día en esa posibilidad que hace visible, sino hacerle entender que se le da el poder de trazar el futuro suyo y de sus hijos y de su familia. Eso hay que hacerlo en campaña enorme. Y después de eso, para cortar el tiempo, es decir, me gustaría que, no importa lo que pase en octubre, vamos a tomar en cuenta que Guamosi ganó cuando Filisola era intendente, Cuba ganó cuando Ure era intendente, de que Marito ganó cuando Mario Ferrer era intendente, y que 7 gobernadores central fueron liberales y lo mismo ganó el Partido Colorado en las últimas 2 o 3 elecciones. Entonces, o sea, 1, 2, 3, la tercera elección que ganó el Colorado a nivel nacional. Entonces hay que, de eso yo les pido a ustedes, y si es que podrían decir si se pierde o no en las municipales, tenemos que trabajar por una conciencia de qué es lo que el votante le da al votado en la realidad política administrativa. Pero, y con esa posibilidad, ver si tenemos conciencia de lo que hacemos en el día del voto y no que se suscriba en una cultura, en un aspecto antropológico de la reciprocidad, nada más. Bueno, eso es lo que quería aportar. Gracias por el espacio.
1: Gracias, Osvaldo. Interesante, metió el tema de antropológico, cultural nuestro, de la famosa reciprocidad. Vos me ayudaste, yo te voy a, entre comillas, yo te voy a ayudar.
2: Pero ¿qué pasa con esa gente que todo el tiempo le estaba ayudando, verdad? ¿Le dejó de balde o a él a otro? Ahí, por ejemplo, a mí no me gusta. Entonces yo digo, bueno, mejor no ayudarlo a nadie. Ayudo en lo que puedo. Tampoco voy a deber por la candidatura, porque hay gente que debe para candidatarse y después pierde y fuiste.
3: Se queda con la deuda.
2: Se queda con la deuda. Y eso no voy a hacer porque no tengo plata, esa es la verdad.
1: ¿Cuánto saldría una candidatura para concejal en términos del mercado La Plata en San Antonio? ¿Cuánto?
2: Y según...
1: Si uno va a gastar
2: según
1: del bolsillo...
2: La que se candidató por Colorado dijo que necesita por lo menos 200 a 300 millones.
3: ¿Eh?
2: Sí.
1: 200 a 300.
2: Así le dijeron.
1: Pero con eso.
2: 150 mínimo, Gina. Mínimo.
1: A lo mejor no entra todavía, ¿verdad?
2: No, porque. Ay, como te digo, de 200.

0: moto, 170 tiene que pagar. 170 por 10, por 100 mil, vos dices una peda, 17 millones ya luego, ¿verdad?
1: Si vos necesitas 170, ¿qué? ¿100 mil lo que le vas a pagar?
0: Pico. Ajá, 100 mil por voto, pues ahora se pide.
2: 100. Ay, mínimo 100, ¿verdad?
0: Mínimo 100.
2: Antes era
0: mínimo.
2: 50, ¿verdad? No, antes era 50. Pero por la inflación, ¡qué malo! Dios mío.
0: Ahora ya.
2: Yo, Jorge, ¿no querés ser candidato, Jorge? Va, él ya vota, Jorge. Vas a ir a pasearte, a silbar por el... No, así es el tema.
1: No, así puede.
2: Dios
1: ¿sabes?
2: Mío.
1: Nosotros que venimos con ganas de jugar un mundial y nos salen porque tengo que poner 100 mil a cada uno y nos choren a nosotros con nuestro máximo gasto. Ya es la remera, de... la roja y el entusiasmo que está.
2: No, o sea que con la remera nomás todavía no.
0: Y yo por eso no me candidataba, porque siempre me decían que tenés que tener plata. Después vino un político, un señor que sabe de cómo tiene que ser y quién tiene que manejar eso. Todo tiene que pagar el partido, había sido. Si quiere tener... Porque ellos cobran otra vez por tu voto, pues.
1: Claro, el subsidio.
2: ¿Eh? ¿Cómo es?
1: Ese es el detalle. El subsidio que nadie cuenta. Cobra el partido. Entonces, el que tiene que endeudarse no es el candidato, es el partido. Ahí porque está. El partido es el que cobra el subsidio por votos obtenidos. Y eso no le dan a los candidatos. El candidato que agarra y se endeuda para su campaña es un error porque ese candidato no le van a dar un solo guaraní del subsidio al candidato. Al partido le van a dar y el partido no le va a dar a sus candidatos.
2: Entonces se endeuda.
1: Se endeuda y tiene que pagar de su plata.
2: Ay, sí,
1: por eso el problema. Sí. ¿Entendés? Acá hay que entender bien y lo que nos está diciendo acá Digna, hay que atender bien eso. Es el partido el que tiene que pagar, pero no, es pagar votos. Se le da para que pague su propaganda,
0: movilidad.
1: Para que pague su movilidad, su combustible, su todo lo, la papelería, la propaganda electoral que tiene que pagar a los medios, la cartelería, todo eso.
0: Los alquiler de la mesa.
1: Eso es
0: y a los votantes, sí o sí, o sea que... Yo...
1: Pero yo te cuento que el pago al votante no está previsto.
0: No, no, es al, no es al votante, no. Es al mesario.
1: Tampoco está previsto. ¿No? Se supone que el mesario tampoco cobra.
0: Se supone.
1: Se supone. O sea, por eso que es muy importante que nosotros
0: ¿cobras?
1: Tengamos que profesionalizar a los miembros de mesa. Por ejemplo, si yo tuviese alguna potestad para hacer el control electoral, haría como un convenio con las universidades y entonces que ese día de la jornada electoral sea un que tenga puntaje. ¿Viste que los alumnos hacen sus trabajos extracurriculares?
0: Trabajo de campo.
1: Y tienen puntaje por eso. Bueno, ese trabajo de campo que hacen en la mesa electoral les tiene que valer puntos. Pero no puede ser que el mesario venga a cobrarte, porque pasa que mi mesario, decir, Digna, yo tengo un mesario que le voy a pagar 100 mil. Ah, pero Digna dice, yo le voy a pagar 200 y le voy a comprar a tu mesario. O paitelan el mesario ahí.
0: No, y cobra. Oigo, otro ¿entendés? Problema.
1: Entonces, eso es la podredumbre
0: eso
1: que, que metieron los partidos tradicionales.
0: Exacto.
1: Esa podredumbre electoral en la que convirtieron las elecciones. Eso tenemos que revertir, pero para eso nosotros necesitamos una justicia electoral que se ponga los pantalones largos para controlar, organizar y controlar las elecciones. Porque hoy...
2: Y que sea independiente.
1: Y mira...
2: Ahí está el
1: otro tema. La neutralidad
2: no existe,
1: que debe manejar la que es el problema. Hoy está todo copado. Bueno, pero... Por eso es muy importante esto que estamos hablando. Crear conciencia, nos decía nuestro recién la persona que nos llamó. Y lo que ella estaba hablando es cómo la inconsciencia llevó a que los partidos tradicionales prevendaricen todo, ¿verdad?
0: Sí.
1: Entonces, personas que venimos con un nivel de, digamos, alto de conciencia cívica, queremos... Tenemos la... También tenemos que hacer un desafío a ver a cuánta

0: gente que tiene conciencia cívica podemos convocarle a esta elección. Que sea como la selección paraguaya, ¿verdad? Salimos con empeño, con empuje, con todo, porque necesitamos que la gente se entusiasme, pero se entusiasme por la transparencia, por la elección. Y hablo de elección de elegir. Yo no estoy hablando de la elección electoral que llevan como votación. Eso no es elección. Es que te dicen, te doy 100.000, anda a votar por mí. No te da opción de elegir. Te está exigiendo un voto.
1: Sí.
0: Pero vos no estás eligiendo el candidato que a vos te gustaría que dirija los designios de tu ciudad. ¿Entendés? Hay una diferencia abismal entre el que se va a votar a conciencia y elige, y el que se va a votar y solamente tiene que depositar un papelito, un voto, por alguien a lo mejor está controlado, y a lo mejor le van a sacar fotos, va a su voto, a lo mejor alguna camarita, se pidió en esta interna que había camaritas.
2: Había mirando. Sido. Increíble, ¿no?
1: Y 100.000 falso.
2: Ah, sí, ah, sí, hasta
1: 100.000 falso. Ah.
0: Tienen que aprender, gente, porque sí. No puede ser que ese 100.000 falso, ¿cómo le estafan a la gente?
2: Uh-huh. Sí.
0: Su propio Ndayeko candidato le dio 100.000 sí. falso, imprimió plata.
2: Terrible, porque le estafó para el día a día y le estafó su futuro también. Qué terrible.
1: La pobre señora se fue a hacer su compra. Eso ya escuché en TikTok. Que se fue a hacer su compra y le entregó a la señora y le dijo, este es falso. Ya paité, llegué a la improvisa porque no recogí lo pagas aún más.
2: ¿Y qué será que le dijo al puntero? Devolvese el hace voto, pero sí, eso no se puede.
1: Yo no sé por qué.
2: No se puede. Ahí pues, ya no te voto más,
1: sí,
2: no sé.
1: A la judicio, no votamos a ver.
2: Claro, pero qué terrible hablar de esto, ¿verdad? Por eso ¿sí? uno dice, ¿cuál es nuestro grado con la democracia en ámbito de vulnerabilidad? Porque hoy le hizo wea, hoy lo mitad, así como dijo, estaba pintando Osvaldo también. Entonces ahí cómo convocar en esa, lo que vos estás diciendo, Rosa, en el caso de Asunción, en el caso del departamento central, en el caso de San Antonio.
0: Sí.
2: En todos lados.
0: En todos lados permeó esa situación.
2: Sí, se corrompió casi todo.
0: Sí. Y realmente pero, yo pienso sí. de que es apelar a la gente que no suele ir a votar. Y no suele ir a votar porque descree del sistema. Sí, pero hay que entender que en la medida que la gente más consciente deja de irse a votar, le estamos dando lugar a que ocupen los bandidos, los corruptos que no tienen, ahora ya no tienen empacho en darte plata impresa. ¿Y
1: pero no se dan cuenta, no se dan cuenta. No, no se dan cuenta. La gente, no, la gente que cobra esos 100.000 no sabe que en eso está. Ya perdiste el estudio, educación, ya perdiste salud porque falta de medicamento, falta todo.
0: Sí.
1: Entonces,
0: bueno, pero eso te da la pauta de que lo que está faltando no es que tu candidato bandido vuelva a entrar.
1: Exacto.
0: Lo que necesitas es que entre un buen administrador decente en la municipalidad.
1: Sí.
0: En el Ministerio de Salud, para que los hospitales vuelvan a tener techo, paredes limpias, los instrumentales, el remedio. ¿Se acuerdan ustedes de la época de Esperanza Martínez cuando Fernando Lugo fue presidente?
2: Sí.
0: No faltaba medicamento, no faltaban médicos, los médicos estaban bien pagados.
1: Exactamente.
0: Todos los médicos te hablan bien de esa época. Mm. La época de oro era para ellos porque los hospitales empezaron a funcionar. ¿Y qué era? Y eran más decentes, eran más honestos.
2: Y lo que el político tendría que hacer, y nada más que, no es cosa de otro mundo, devolver a esa ciudadanía que paga su impuesto, que está aportando ese tema del IVA, le está devolviendo nada más que con buenos servicios. Es lo que tendría que hacer cualquier autoridad.
0: Cualquiera tendría que hacer. Para político, porque hay que entender que vos ofreces tu candidatura.
2: Claro.
0: No es que ellos están obligados a votarte. El voto es una elección.
1: Sí.
0: Entonces, cuando uno se mete a trabajar en política, no es para que te hagas profesional de la política, sino que vos ofreces tus servicios.
1: Servicio.
0: Y por eso que se llama honorable. Honorable, pico, me van a decir.
2: La famosa
0: que fabrica su título y no tiene ni sexto curso terminado.

0: No, en realidad hay que ser consciente que la política bien llevada va a ser un lujo si nosotros tenemos un equipo de políticos decentes que nos roben al pueblo, que trabajen para planificar y revertir todo. Desde un puente necesita arreglarse las calles, las plazas, las luces. Sí. O sea, todo necesita que la autoridad se ocupe de su rol. Y bueno. Sí.
1: Y bueno, hablando de eso, el tiempo que compra. El tiempo que compra. Ya nos llevó, ya se fue. Ya
2: al final es demasiado corto nuestro tiempo.
1: Corto, una hora es corto. Tenemos que seguir hablando más. Sí. Me parece tan interesante.
0: Yo vengo con mi madre. Aquí dentro del mundial me pongo a traer mi remera.
2: Ahí se voy a traer la remera.
1: Ahora voy ya con tu remera.
2: Comencé a pintar acá la remera porque
1: sí,
2: tiene que ser.
1: Ahí
2: algo
1: te está enseñando Rosa.
0: Viste.
1: Entonces, ¿tu mate tiene remedio? ¿Podemos pillar?
0: Sí, a ver, si pillan.
1: ¿Vos qué decís que
0: o
1: tiene?
0: El olor que tiene.
2: ¿Laurel?
1: No, dice, laurel no es.
0: Divecito.
2: ¿Canela?
1: Ah, mira.
2: Canela. Porque tiene laurel y canela de, casi igual, pues,
0: tiene
2: por
0: hoja
2: eso,
0: de canela por eso y le tiene el, ¿viste? ¿Cómo se llama?
2: Ah, sí.
0: El carozo de la canela.
1: Ah, canela.
0: Sí. Canela.
1: Mira,
0: mi mate es con canela. A veces le pongo hoja de laurel. A veces le pongo hoja de naranja. Depende de lo que tenga ya a mano.
1: Qué bueno.
0: ¿Te huele pico?
2: No. Yo por lo que veo no.
1: Ah, tiene sapo y sopa. Sí.
2: Bueno,
1: opa, ¿qué vamos a hacer? Entonces ya mucha fiesta, mucha alegría, pero juguemos en todas las puntas de esta selección. Tiene la punta sin la conciencia.
0: Que
2: sepan elegir.
0: A dos posibles representantes del sí. área metropolitana.
1: Sí.
0: Porque yo, uno de mis sueños es que Asunción trabaje con los municipios de Central, porque hay temas que son conexos, por ejemplo, el transporte público,
1: sí.
0: el tema de la contaminación de nuestros recursos hídricos, el tema de la contaminación del aire, el tema del control sobre las industrias, el tema del planeamiento del territorio.
2: Que San Antonio sí que está lo rodeado de ríos.
0: Sí, por eso es que compartimos
2: está
0: el mismo
2: ahí.
0: Río.
2: Sí.
0: Compartimos el Exacto. mismo río. A ustedes les cae la basura que nosotros tiramos.
2: Sí.
0: Lo que nosotros, Exacto. la cloaca que se va a la Asunción le cae a ustedes. O sea, ustedes tienen que aprender a exigir sí. la Asunción.
1: Bueno, muchas gracias, Rosa.
0: Gracias a vos, Luis Fernando. Hasta... Un placer y gusto y tereíneo. Esta era mi casa. Sí. Yo cuando vengo acá ya vengo luego con mi albirroja puesta.
1: Sí, ojalá.
0: Gracias a vos. Muchas y cuando gracias. Vos digas, nosotros presente
1: ¿Sí?
0: de vuelta. Saludos
1: Vamos
0: a todos los oyentes de Radio
1: Hay
0: Fidelidad.
1: Un buen camino, un buen trecho todavía para octubre.
2: Sí.
1: Y Digna, muchas gracias. ¿Cuántos minutos te lleva a llegar a San Antonio?
2: Vamos a ver la hora pico, 2 horas.
0: A la pinta.
2: Qué pero mal. En auto, 1 hora.
1: En auto, 1 hora.
2: 52 minutos puse yo GPS.
1: Pero no
2: Según
1: tiene
2: GPS.
1: Que... No sé,
2: pero
1: no
2: ahora voy en colectivo.
1: Ajá. ¿Y que no sea?
2: No,
1: no. Que no sea hora pico, ¿verdad?
2: Que no sea hora pico.
1: Está complicado.
2: Ahora ni sé dónde me tengo que ir.
1: Bueno. Y te vamos a decir cómo es. Vas a agarrar el tren de cercanía. Te vamos a decir dónde vas a agarrar el tren de cercanía. Pues qué bárbaro, así que es malo.
0: Soñamos.
1: Hay que soñar. Gracias, Rosa Baqueta.
0: Gracias a vos, Luis Fernando. Saludos a todos los oyentes de Radio Fe y Alegría.
1: Gracias, Digna.
2: Gracias.
1: Albrecht.
0: Albrecht.
1: Alemana, maldita. Muchas gracias. Gracias, Jorge. Gracias a la audiencia. Hasta mañana.
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0: Radio Fe y Alegría presenta su boletín informativo Peaoico. Bienvenidos y bienvenidas. Hoy celebramos al apóstol San Bernabé, cuyo nombre significa el que anima y entusiasma. Cada 11 de junio la Iglesia celebra a San Bernabé, apóstol, considerado así por los primeros padres de la Iglesia y por San Lucas, aunque no fuera parte del grupo inicial de los 12 elegidos por Jesús. Peaoico presenta las siguientes informaciones. Debido a la cantidad y calidad de los equipos mundialistas, es difícil vaticinar sobre el posible candidato a ganar el Mundial 2026. Pedro García, más conocido como Pedrito García, experto deportivo, refirió que es difícil poder soltar alguna afirmación sobre un candidato a ganar el Mundial, ya que son muchos equipos y además todos tienen calidad.
1: Realmente, Galo, es muy difícil hacer un vaticinio, sobre todo ahora que hay tantos equipos, ¿no? Porque la primera vez que Paraguay llegó a un Mundial por la vía de una etapa clasificatoria fue en 1958, y en aquel tiempo había solamente 16 finalistas. Después se subió a 24, luego a 32, ahora a 64. Va a llegar ya, se está planeando alcanzar. Por ahora son 48. Entonces es muy complicado, y sobre todo porque el fútbol es un deporte en el cual se da esta circunstancia en que de repente un equipo supuestamente débil puede ganarle a un cuadro fuerte. Hay casos históricos en esta misma Copa. Corea del Norte, por ejemplo, que nunca trascendió en el fútbol, le eliminó nada menos que a Italia, que venía de ser, con toda la aureola, varias veces campeón ecuménico. Y un dentista militar de 33 años le hizo el gol, se ganó 1-0. Y se dan estos casos, o sea que poder decir tal equipo es candidato o nuestro equipo va a ser campeón es absolutamente irresponsable. Hay muchos buenos equipos, hay cuadros con antecedentes exitosos, recientes o históricos. Entonces yo por lo menos no me animo a hablar de un candidato. De ninguna manera se puede arriesgar a dar un pronóstico. Sí, una cuestión de deseo o de anhelo es que Paraguay llegue a una histórica instancia. Hablar de título sería demasiado jactancioso o demasiado ambicioso, tal vez.
0: García habló también de las posibilidades que tiene Paraguay para llegar al final del Mundial.
1: Puede ocurrir que la selección paraguaya está entre los cálculos de posibilidades con más o menos porcentaje, con tanta chance como cualquier.

0: cualquiera de los otros protagonistas de esta fase final. Pero se torna muy, muy complicado en el fútbol hacer un pronóstico. En cambio, de repente, en un deporte colectivo distinto como el básquetbol, es muy difícil que un equipo que parte como inferior en materia de posibilidades le desbanque a un equipo grande. Un tenista junior, por ejemplo, le gane a un profesional, o que un jugador de número 1000 en el ranking del mundo en tenis le gane a un número 1. Pasa, pero son excepciones.
1: El especialista en deporte dijo además que el equipo paraguayo logró tomar vuelo mediante la aparición de un entrenador como Alfaro, quien supo motivar y así sacar a Paraguay del mal estado en que se encontraba en términos de puntaje durante las eliminatorias.
0: El mismo plantel, los mismos jugadores, no es que surgió de repente un fenómeno raro y apareció en el horizonte como el gran salvador. No, son los mismos atletas, los mismos jugadores, simplemente hubo un motivador que no es fácil encontrar, alguien que sacó el máximo provecho de las virtudes, minimizó los defectos, formó un grupo, encaminó para que más de 20 voluntades se constituyeran en una sola, en un equipo propiamente hablando, y eso es lo que logró Alfaro. Verdaderamente es un caso único en la historia, yo creo, del fútbol paraguayo, de tener un aglutinador, un motivador y un entrenador con tantas aristas positivas que se amalgaman en este resultado de devolverle a Paraguay de una posición de casi eliminado a clasificado histórico.
1: Palabras de Pedrito García, experto en deportes. Y continuamos el PAOICO aquí con Yerutí Céspedes.
2: La acción de la Corte en contra de la presentación que realizó Katia González en torno a su caso es muy grave, según experto constitucionalista. El doctor Luis Lescano Claude, experto constitucionalista, afirmó que es muy grave la posición y decisión final que tomó la Corte Suprema de Justicia en torno al caso de Katia González.
3: Se violó el debido proceso, es decir, en el procedimiento que siguió la Cámara de Senadores, se violó lo que debía ser el debido proceso, el derecho a la defensa, eso claramente, ¿verdad?, por el escaso tiempo que se le dio a la afectada para preparar su defensa, se decidió de un día para otro, así literalmente, ¿verdad? Se decidió entre el 13 y el 14 de febrero de 2024, se pidió el 13 y se realizó la sesión extraordinaria el 14 de febrero de 2024. Al día siguiente, ¿verdad? Prácticamente no le dio oportunidad para preparar su defensa, para reunir pruebas, para tener conocimiento de qué se le acusaba, y de esa manera se llevó adelante el procedimiento que ese mismo día, unas pocas horas después, culminó con su con la privación de su banca, ¿verdad?
2: El doctor Lescano Claude continúa explicando sobre la gravedad del caso de la decisión de la Corte Suprema de Justicia en torno al caso de Katia González.
3: La Constitución exige, cuando se trata de un procedimiento que puede culminar en una sanción, como en este caso la pérdida de investidura, exige que se observen ciertas garantías procesales. Y eso es lo que no se observó en el procedimiento que llevó a cabo la Cámara de Senadores. Y ahora lo grave es que la Corte dice que no hubo nada de eso, que el procedimiento se siguió como corresponde, que no hubo violaciones al derecho a la defensa.

0: el debido proceso, todo eso, no reconoce eso, no dice que incurrió en esas violaciones constitucionales y consiguientemente rechazó la acción de inconstitucionalidad. Eso es lo grave de parte de la Corte Suprema.
1: Expresiones del doctor Luis Lezcano Claude, experto constitucionalista.
2: Y vamos a la siguiente información. La Corte Suprema de Justicia aceptó una puñalada a la propia democracia. La diputada Rocío Vallejos dijo que la Corte Suprema de Justicia aceptó una puñalada final al caso de la ex senadora Katia González.
3: Y es la puñalada final al caso de Katia González. Es la puñalada final a lo que comenzó en el Senado con la injusta expulsión. Y es la puñalada final al caso de Katia González. Y es una puñalada al corazón de la democracia, ya que, como te digo, por todo lo que ella te expuso anteriormente, sinceramente y de corazón esperaba que el Poder Judicial restablezca ese abuso que se cometió en el caso de Katia González. Es un capítulo cerrado para el Paraguay, por eso me imagino que ella va a recurrir a instancias internacionales, pero bueno, es un abuso y una ilegalidad totalmente consumada ya en territorio paraguayo.
2: Vallejos calificó de un ataque directo a la democracia lo sucedido con el caso de Katia González.
3: Esto es un ataque directo al corazón mismo de la democracia, ¿verdad? Ya que la exclusión de Katia del Senado fue un atropello, una cuestión ilegal, inconstitucional. Y finalmente, una mayoría en la Corte, por lo menos nos queda así esa esperanza que no fueron todos, una mayoría en la Corte decide dar el mazazo final y convertir eso en definitivo, esa expulsión ilegal en definitiva, cuando que lo que esperábamos de la Corte era que esta restablezca el equilibrio entre los poderes, porque al existir un abuso de un poder del Estado, llegar a instancias judiciales, es la Corte Suprema de Justicia la que debe restablecer este equilibrio haciendo justicia. Yo te digo, Galo, mira, y soy súper sincera, yo no esperaba esto de la Corte. Yo esperaba que la Corte, tal vez no en unanimidad, pero que sí, que la mayoría haya sido al revés, que la mayoría diga esto fue ilegal. Y entonces yo veía solamente el problema en la vuelta de Katia al Senado. ¿Cómo va a ser? ¿Lo van a dejar ocupar su banca? ¿Va a tener que jurar de nuevo? ¿Van a rechazar lo que diga la Corte? Ese era mi panorama, era ese, realmente. Pero al salir esta resolución de la Corte, sinceramente te digo, estoy profundamente decepcionada. Algunos amigos, algunos conocidos, colegas de la Corte y de que integraron la Corte, porque en realidad no eran todos ministros. Y tenemos este resultado que para mí es también un mensaje, ¿verdad? Puede haber un abuso que la Corte va a confirmar ese abuso, como es el caso de Katia. No comparto para nada la interpretación que hicieron para validar esto.
2: Palabras de la diputada Rocío Vallejos.
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Museo de Arte Jesuítico Guaraní de San Ignacio Guazú enfrenta una crisis edilicia debido al deterioro acumulado. El padre David Hernández, sacerdote jesuita párroco de San Ignacio Guazú,

0: Sobre la problemática que está atravesando el edificio de Museo de Arte Jesuítico Guaraní.
1: Bueno, aquí el problema es que hay el hundimiento de uno de los pilares que fue restaurado en los años 80, 1980, fue restaurado en parte y habilitado como museo. El edificio o uno de los edificios que correspondían a una parte del antiguo colegio del pueblo de San Ignacio. El colegio era también parte de lo que era la industria y ante el hundimiento de uno de los pilares de madera, no sé por qué se hunde, porque todavía falta esa investigación y es porque hay humedades o hay pudrición o asentamiento del pilar. El caso es que está generando unas fisuras muy graves y unos ondulamientos en el tejado, resquebramientos de las paredes, y corre peligro de que pueda colapsar una parte del edificio del colegio. Entonces, este edificio es un bien patrimonial nacional, ha sido declarado por Secretaría de Cultura como Patrimonio Cultural Nacional. Es uno de los edificios, por no decir el más antiguo, que se mantiene en pie en todo el país, de finales de la segunda mitad del siglo XVII.
0: El padre Hernández manifestó que están solicitando ayuda tanto a empresas privadas como al Estado, ya que el costo que va a demandar el edificio es bastante alto.
1: Indican los arquitectos de la Secretaría, y es un estimativo que estamos esperando para, y hay una ayuda bien de privada, de empresas privadas, bien de por parte del Estado para la salvaguarda de este patrimonio cultural nacional, pues la edificación en sí pues costaría aproximadamente unos 1.300 millones de guaraníes. Es una cifra alta, pero bueno, es uno de los edificios, es un patrimonio cultural que está en peligro de colapso, y además alberga esta edificación, tiene valor no solamente por la edificación en sí, el ser una de las que se mantienen en pie, un parte del antiguo colegio. El colegio de San Cosme y Damián fue prácticamente restaurado, pero este se mantiene en pie, casi todo original, con muy poquitas intervenciones. Ha tenido intervenciones, pero en la estructura básica es prácticamente original. Entonces, sería una lástima que perdamos este patrimonio. Además, este edificio alberga otro bien cultural nacional, que son las tallas policromadas del barroco guaraní, jesuítico guaraní, que se alberga este edificio. Y es también esas tallas policromadas, quizás una de las colecciones del país, que es más importante, pero no solamente a nivel país, sino a nivel de todos los pueblos jesuíticos guaraní. Santa María, Santiago, Santa Rosa en parte también, son de los que conservan las mejores, en número y calidad, las mejores tallas policromadas que se preservan en un espacio único, a nivel país y a nivel de los 30 pueblos jesuíticos guaraníes.
0: El sacerdote jesuita Hernández profundizó sobre la problemática de la estructura del museo.
1: Ahora mismo está apuntalado ese pilar, pero el apuntalamiento que tiene, que fue también señalado, ese apuntalamiento fue indicado cómo había que hacer por Secretaría de Cultura, pero no está siendo suficiente para sostener la estructura. La estructura sigue moviéndose y el actual apuntalamiento, también que es dirigido por la Secretaría de Cultura en su momento, hace casi más de un año y tanto, que nos indicó cómo había que proceder para apuntalar y que no siguiera hundiéndose el museo, el pilar para sostener la estructura, no está sosteniendo la techumbre. Entonces la techumbre sigue desplazándose, sigue moviéndose, sigue fisurando las paredes, continúa el hundimiento del pilar y continúa la estructura.

0: edilicia moviéndose, fracturándose, agrietándose y con peligro de colapso. Entonces, ese apuntalamiento que en su momento, hace más de un año y pico, se llevó a cabo para sostener la estructura hasta buscar un financiamiento y tener el protocolo de intervención, pues no está siendo suficiente. Total, que contamos con el protocolo de qué es lo que habría que hacer ahora para el arreglo de la estructura, pero nos falta el financiamiento, y este financiamiento pues requerimos que sea de o de empresas privadas o en financiamiento estatal.
1: Expresiones del padre David Hernández, sacerdote jesuita, párroco de San Ignacio Guazú. La práctica política está estrechamente relacionada con la cultura. Cristian Andino, docente de filosofía, analizó la práctica política, pero teniendo muy presente el aspecto cultural.
2: Si partimos de la tesis de Meliá, justamente que mencionaste, y Meliá, recordado entre nosotros, jesuita, al que siempre leemos y tratamos de difundir mucho de lo que planteaba, él decía, entre otras cosas, la cultura es la que va a decidir, decía él, quién come y quién no come mañana, y quién tiene derecho a comer, decía él, ¿verdad? Entonces, allí hay una tesis muy fuerte, ¿verdad? Muy fuerte, y a mí me interesa mucho llevar eso al campo de la práctica política, sobre todo más allá de las ideas, en el sentido de que me parece que por ahí va el asunto en Paraguay hoy en día, y en países periféricos, pobres, dependientes, con escasa cultura política en términos ilustrados, si se quiere, ¿verdad? Pero hay eso ha pasado siempre, pero parece que hoy está más fuerte en términos de, ¿a qué me refiero, verdad? Este tema de comprar, vender conciencias, ¿verdad? Parece que no hay mucho allí, al mejor postor incluso. Entonces, y tiene mucho que ver con ese tema de quién va a tener derecho a comer hoy, ¿verdad? A mí me interesaría hacer esa proyección incluso, ¿verdad? ¿Por qué?
1: El profesor Andino dijo que al lado de la vieja política ya se viene introduciendo elementos nuevos que pasan a revitalizar a las propuestas de partidos tradicionales.
2: Si bien la inmensa mayoría de la gente sigue afiliada al Partido Colorado, digámoslo con nombre y apellido, participa ciertamente en las internas, pero te dicen en BWP, y eso ya se mostró en otras elecciones, así que tenemos sustento pragmático para decirlo, en las generales terminan cambiando su voto, ¿verdad? Entonces, ahí convive un poco esa contradicción que hay en nosotros todavía, ¿verdad? Ese, entre comillas, compromiso con el partido, como alguien decía, Colorado auténtico, eran los de antes, ¿verdad? Te pongo un ejemplo rápido, ya que estoy acá y veo, por ejemplo, el candidato que ganó la candidatura a la lista 1, ¿verdad?, la de Honor Colorado, un señor que antes estuvo del Partido Liberal, pasó por el movimiento Yo Creo, de hecho fue llamado a no sé si salió en la prensa, pero no tuvo tanto eco, de hecho fue llamado a jurar como concejal 3 días antes de las elecciones. Hubo ahí un movimiento mediático y termina ganando las internas, ¿verdad? Entonces, es decir, los propios colorados, de alguna manera, si bien siguen teniendo la estructura, si bien siguen teniendo una maquinaria, van también viendo sus figuras y van trayendo gente nueva. Eso pasó también en Asunción, ¿verdad? O sea, la figura de Asu puede cambiar con Camilo intendente y compañía. Es un poco ese movimiento, esa táctica de, aparte tenemos toda la estructura, aparte de seguir comprando votos, queremos ir metiendo gente con un, entre comillas, rostro nuevo, ¿verdad?
1: El profesor Andino afirmó que los tiempos cambiaron y la gente actúa más emocionalmente, muy enredada con el mundo digital que está movilizando bastante.
2: Y yo creo que tiene que ver con las premuras de los tiempos, la falta de trabajar con las bases, la falta de los procesos educativos también, ¿verdad? Porque finalmente la política se trata de hacer escuela, ¿verdad? Se trata de, o sea, al menos en términos de del sentido de los partidos políticos tradicionales, ¿verdad? O sea,

0: al sentido de crear un partido político siempre es crear, mejor dicho, educar en términos ideológicos, ¿verdad? De formar, de convencer, de que la gente se mueva a partir de sentirse representado por un movimiento, por una forma de hacer política. Yo creo que eso es muy difícil ya recuperar, ya no hoy, ¿verdad? Habría que ser honestos con eso. ¿Por qué? Porque los tiempos cambiaron, porque la gente se actúa muy emocionalmente, ¿verdad? Hoy las dinámicas son otras, ¿verdad? Los procesos también son otros. Hoy es todo el mundo digital, toda la parafernalia digital, ¿verdad? Qué sé yo, la gente está más pendiente del Twitter, del Instagram, del Facebook, de cómo se mueve la dinámica allí, quién dijo qué posteó tal, ¿verdad? Entonces, eso se ve muchísimo, por ejemplo, en el liderazgo de Miguel Prieto aquí, ¿verdad? Miguel Prieto sabe muy bien eso. Y una ironía suya en un posteo suyo en X mueve muchísimo más que las intenciones de otro partidario suyo.
1: Palabra de Cristian Andino, docente de filosofía. Llegamos al final del informativo PEUCO correspondiente al 11 de julio de 2026. Sigan en la sintonía de la 1300 AM. En la coordinación técnica estuvo Jorge Fleitas. Tengan ustedes un excelente resto de jornada. Muchas gracias.

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0: Y ya estamos con Gladys Fischer para hablarte más acerca de este artículo en la revista Acción. ¿Qué tal, Gladys? ¿Cómo estás? Te saluda Amambay Ayala.
1: Hola, Mambay, ¿cómo estás? Muy buenas tardes a vos y a los oyentes de Radio Fe y Alegría.
2: Buenísimo. También acá Eduardo, estamos los dos con Amambay y estuvimos introduciendo un poquito con la audiencia este artículo que se titula El poder comunitario en la transformación del municipio y nos pareció sumamente interesante todo lo que se aborda ahí en torno a la participación ciudadana, pero también ahí la crítica quizá a la municipalidad, al modo de administrar los recursos. Primero quizá
1: Así.
2: preguntarte con qué inspiración y desde dónde también escribís eso.
1: Sí. Un poco dentro de esto que estamos viviendo, Eduardo, ahora estamos en pleno proceso electoral para las elecciones municipales y muchas veces a los candidatos, candidatas, escuchamos hablar de cambios estructurales dentro de la municipalidad, desde la intendencia, desde el legislativo. Y yo creo firmemente que ningún cambio será posible si no es con la participación ciudadana, ¿verdad? Pero una participación ciudadana real, genuina. Nosotros venimos hablando ya desde décadas de una participación ciudadana de alguna manera formada desde los partidos, formada incluso desde la municipalidad. Entonces, que responden comisiones vecinales, que responden a sectores, a algunas autoridades, y esa no es una manera real de participación, ¿verdad? No, no quiero generalizar, hay algunas comisiones vecinales muy buenas que están trabajando en su comunidad, pero ese vicio se ha instalado en la municipalidad de Asunción, ¿verdad? Yo creo en la participación, reitero, ciudadana. Sin esa participación ciudadana no será posible ningún cambio en ningún municipio. Por lo tanto, esos tres actores se necesitan para que haya cambio, ¿verdad? La intendencia, la junta y también la comunidad tiene que participar, ¿verdad?
0: Genial, Gladys, totalmente de acuerdo. Algo muy importante es la participación de la gente, la participación de los barrios y de las comunidades. Conocemos ejemplos, por ejemplo, el de la Plaza Herminio Jiménez y además de los ejemplos que justamente nombrás vos en tu artículo. Y a mí me gustaría

0: quería preguntarte acerca de algo con respecto a los proyectos barriales. ¿Cómo se plantean estos proyectos barriales y de dónde salen?
1: Sí, los proyectos, lo que la comunidad viva en los barrios, participan y viven todos los días, son los que saben qué soluciones dar a los problemas que existen en la comunidad, ¿verdad? Yo cité un hecho que sucede en Tacumbú, participación de las personas mayores, que los que llamamos de tercera edad, en un centro comunitario que se llama Centro Día, ¿verdad? El concepto Centro Día se refiere a un lugar donde van y se encuentran personas mayores de 65 años y allí desarrollan varias actividades, ¿verdad? Desde el encuentro social que hacen allí, pueden tener huertas comunitarias, pueden jugar juegos de mesa, pueden tener una biblioteca, pueden lo que sea, ¿verdad? Ese es un Centro Día, un lugar donde se encuentran las personas mayores, ¿verdad? Que yo en la revista y también soy una persona que creo que hoy en día en Asunción necesita desde la municipalidad promover dentro de sus centros municipales estos centros días, ¿verdad? Asunción tiene 12 centros municipales distribuidos en varios barrios de Asunción. Es una magnífica oportunidad de descentralizar, de estar más cerca de la gente y de plantear proyectos, propuestas comunitarias, ¿verdad? Reales. Hoy en día, los centros municipales, cuyo objetivo era de la descentralización, hoy funcionan como lugares para descentralizar funcionarios, pero servicios no existen. No existen desde los centros municipales, ¿verdad? Entonces, este que le estoy contando, este caso del Bañado Tacumbú, que es un centro día, funciona gracias a la colaboración de muchas personas, ¿verdad? Hoy en día este centro día, donde van unas 30 personas adultas mayores, en su mayoría mujeres, 99,9% las que participan son mujeres, ¿verdad? Allí se encuentran, hacen manualidades, tienen un enorme vivero, venden plantitas, plantines, y tienen también una huerta farmacia, ¿verdad? Donde cultivan plantas medicinales, conocen sus propiedades y consumen, ¿verdad? O sea, es un proyecto muy interesante a ser replicado en otras zonas de Asunción, ¿verdad? Entonces, propuestas, proyectos comunitarios, como la que vos acabás de mencionar, Amambay, el caso de la Plaza Herminio Jiménez. Herminio Jiménez hoy es la única plaza que funciona de esa manera en que hoy está funcionando, una plaza inclusiva, intergeneracional, con actividades, con ferias, con juegos, bien cuidado. Los vecinos, todos los vecinos alrededor de la plaza participando en las actividades, sacando su mesita, haciendo su feria. Esa es la manera comunitaria de participar. Esa es la manera viva en que puede estar los barrios. Y eso es trabajo municipal, sí. Tiene que haber voluntad política para que nuestras autoridades puedan hacer eso. Pero no se puede hacer sin participación ciudadana. Ningún gobierno municipal puede ir a decir, ¿sabes qué? Ahí falta tal cosa, va, ponen, y después deja. Y eso se destruye. ¿Por qué? Porque no hay un proceso comunitario que se involucra, que cuida, que siente como suyo, que la propia gente haya dicho, esto es lo que hoy necesitamos acá de esta manera y se construye junto, ¿verdad? Entonces, reitero, hace décadas que la municipio, yo hablo mucho de Asunción porque es lo que más conozco, pero no va a ser distinto en otro municipio del país. Es que hace muchísimo tiempo la participación ciudadana se ha perdido, bueno, dentro del gobierno municipal.

0: de cada lugar, ¿verdad? Eso creo que también
1: Así
0: está
1: mismo.
0: bastante bien expresado en el artículo. Lo que a mí me gustaría también preguntarte y ahondar un poco, porque vemos también que, digamos, soy abogada especialista en gerontología comunitaria, es decir, cómo gestionar la comunidad, o algo de eso entendemos,
1: Sí.
0: y sobre todo también que te estás candidatando como concejal municipal y preguntarte un poco ahí. ¿Qué posibilidades hay hoy con la realidad del municipio de generar esta voluntad política, ¿verdad? ¿Qué posibilidades dentro de, digamos, como de unos poderes como muy debilitados o muy como desgastados ya también del lado propiamente de la administración, que también se menciona muy bien en el artículo? Sobre todo como una sobrepoblación de funcionarios, pero después
1: Sí.
0: también está en el desgaste de la confianza de la gente, ¿verdad? ¿En qué medida y
1: Sí.
0: cómo se podría hacer desde lo político como esa revitalización de la activación de los barrios de nuevo?
1: Yo creo que tiene que, Eduardo, en primer lugar, importantísimo es que las autoridades municipales que ingresen tengan una voluntad política, pero de hierro para cambiar las cosas, ¿verdad? Acá no va a ser fácil. Eso hay que decir y hay que recalcar que no es qué alegría, qué ganamos, qué entramos, qué bomba pura. No. Esto es un desafío enorme porque primero es un cambio estructural que hay que hacer. Son décadas de desidia, décadas de abandono, décadas de robo, de corrupción. Y entrar a jugarte por cuestiones comunitarias, encima en un momento tan en que la humanidad vive incluso en un mundo muy individualista, muy egoísta, muy de redes, muy digitalizado, no, absolutamente no es fácil, ¿verdad? Yo creo que este planteamiento es un desafío a volver a vivir lo comunitario, a que la transformación solamente puede darse desde lo comunitario y que esa transformación, ese cambio en la ciudad va a poder sostenerse en el tiempo si hay participación ciudadana. Y eso hay que hacerlo desde ahora en este proceso y si llegamos hay que seguir instalando eso en los barrios, hay que seguir trabajando con la gente y hacerlo de a poquito hasta que se vuelva otra vez costumbre, ¿verdad? Yo miro ahora muchas veces esta necesidad de que las autoridades, sobre todo las autoridades municipales, de acercarse un poco otra vez a la gente, ¿verdad? Yo fui concejal hace 20 años y ahora cuando me candidato y vuelvo a recorrer los centros municipales, el CEMUPE, nuestros dispensarios médicos y les conozco a algunos funcionarios de hace 20 años, entonces me impresiona que algunas autoridades municipales hoy en día no conozcan esos lugares porque resulta ser que hoy todo funciona por redes, por fotos, por antes nosotros hace 20 años querías saber cómo está la plaza en tal parte y tenés que irte a ver, eres Juan Alesta, cuando los vecinos te convocan tenías que irte presencialmente, ocuparte de estar allí. Y entonces ahí se crea el vínculo autoridades municipales, vecinos, viceversa, ¿verdad? Entonces, eso yo creo que con la tecnología y esa manera de hacer últimamente política, de compartir por redes, y si tenés 100, 200 me gusta, después te vas a dormir en tu casa, eso tiene que cambiar. Porque la política, si no transforma realidades, si en el caso municipal, si no transforman en los barrios, si no hay un cambio comunitario, en realidad para mí no sirve. Reitero, es un desafío en un mundo tan digitalizado, tan egoísta, es todo un desafío volver a apostar por lo comunitario.
0: Interesantísimo esto que decís. También ahí mi compañera tiene

0: Una última preguntita y vamos también cerrando este contacto.
1: A mí me gustaría consultarte, volviendo a bajar a los barrios también para que la audiencia sepa, ¿verdad? Porque está un poco, no quiero decir satanizado, pero mal visto el tema de las comisiones vecinales. El famoso no a unos pocos nomás le beneficia a través dentro de las comisiones mismas. Y a mí me gustaría saber de qué otras formas podemos organizarnos en los barrios o en todo caso cómo debería estar constituida y funcionar una comisión vecinal para que pueda lograr su objetivo.
2: Bueno, las comisiones vecinales son es el canal de participación más directa que debería tener la municipalidad, ¿verdad? Hay un reglamento interno que tiene la municipalidad de Asunción que firma el intendente para mí. A mi parecer, desde ahí ya vamos mal, porque el intendente tiene que hacerle su reglamento interno a las comisiones vecinales, aprobarle, es cierto, o sea, hacen asambleas, se hace por en el Congreso las comisiones vecinales, pero al final el que firma y de alguna manera sanciona eso es el intendente, ¿verdad? Eso tiene que estar totalmente dentro del campo de las comisiones vecinales, el reglamento interno. Una vez que se aprueba ese funcionamiento de las comisiones vecinales, hoy para mí lo que más hace daño a las comisiones vecinales y que se partidiza mucho es porque existe el Fondo de Proyectos Especiales. ¿Qué es lo que es el Fondo de Proyectos Especiales? Fondo de Proyectos Especiales es un 10%, una ordenanza que crea, ¿verdad? Un consejo donde se maneja una cantidad de plata, en donde las comisiones vecinales se presentan con sus proyectos y se les financia ese proyecto. ¿Dónde es lo que está el mal de eso ahora? El 10, la ordenanza dice que el 10% de lo que se recauda en concepto de impuesto inmobiliario va para ese fondo para que las comisiones vecinales y, ahí importante tu pregunta, mamá, porque también las organizaciones sociales barriales pueden postular para esos proyectos. No se conoce mucho nomás, pero también pueden postular. ¿Qué pasa ahí? Las comisiones vecinales que están legalmente constituidas en el barrio, que cumplieron todos los requisitos, presentan su propuesta, su carpeta, para que se les ejecute una obra. Ahí el consejo es manejado por los concejales y por el intendente de turno. Entonces, ¿a quién le damos la obra? A nuestros amigos. ¿Quiénes son los contratados? ¿Quiénes son los contratistas? Nuestros amigos. El presidente de comisión vecinal, nuestro amigo. Entonces, hacemos una pequeña obra, 2, 3 cuadras, ¿y qué? Vamos a inaugurar el concejal fulano de tal, ¿para qué? Para que a través de eso se haga ahí de un poco de influencia, ¿verdad? Esa es la manera que hoy se maneja. Por eso es que muchas veces las comisiones vecinales son mal vistas por otras organizaciones, ¿verdad? Pero no, el problema no son las comisiones vecinales como participación, como grupo de participación ciudadana. El problema son los corruptos autoridades que utilizan eso para su propio beneficio, ¿verdad? Bueno, por ahí creo que no sé si respondí o me demasiado ya
0: No, está muy,
2: me
0: muy
2: extendí.
0: interesante la reflexión y sobre todo nos quedamos con quizá tres cositas ahí, que esto es un desafío, que
2: Sí.
0: lo comunitario se tiene que revitalizar porque es crucial la participación ciudadana. El tiempo un poco no nos da más, pero hay un ejemplo concreto también que pones en el artículo que es Atirá. Y cuando
2: Patera, sí.
0: leíamos eso, sobre todo. Y cuando uno se hace la imagen de cómo está Asunción hoy, nos preguntamos, ¿y será que estamos muy lejos de eso? ¿Será que es posible? Y eso realmente nos quedamos con esa palabra de desafío, pero que depende de cada uno de nosotros, ¿verdad? Y sobre todo de como vos
2: Totalmente.
0: mismo
2: Y ahí
0: decís, de
2: haciendo,
0: voluntad.
2: usando tu imaginación, Eduardo, rápidamente vamos a imaginarnos 69 barrios de Asunción. No son 300.000 barrios, son 69 barrios nomás. Y ahí le dejo una pregunta.

0: ¿Cuánto recauda la municipalidad de Asunción y en cuánto se va, dónde van, va esa plata? ¿Podemos o no hacer con 69 barrios?
1: Y tu respuesta es que sí, vamos a seguir nosotros preguntándonos cómo.
0: Totalmente. Así es, muchas gracias por el espacio, Eduardo Amambay, muchas gracias. Y cuando quieran, vamos a seguir conversando.
1: Dale, te agradecemos muchísimo por el tiempo y por este importantísimo aporte. Vamos a seguir dándole vuelta y seguramente en cualquier momento te volvemos a contactar.
0: Muchas gracias, saludo a la audiencia.
1: Hasta luego.
2: Hasta luego.
1: Bueno, interesantísima esta conversación con Gladys Fischer. Entonces, vamos a irnos a una pausa musical, después retomamos un poquito.
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0: 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Diego, nuestra invitada.
1: ¡Qué genial! ¡Qué genial!
0: Así que la emoción ya acá, flor de piel, para poder conocerla más y sobre todo que la audiencia también conozca de ella, de su historia, lo que viene a contarnos.
1: Sí, Jess cuando entró dijo algo. Dice que vino hace 11 años en un programa del País Oliva. Así que ya conoce esta cabina y acá hay muchas historias. Entonces este programa también se trata un poco de eso, de contar una historia, de compartir todo un proceso artístico también que tiene todo este contenido de lucha social, de...

0: de la implicancia de la vida toda ahí adentro. Y se trata, como decíamos, del arte visual, de la fotografía. Y le tenemos a Jess y Fran Pérez, que nos va a compartir un poquito de eso. Así que te damos la bienvenida a Yerovía Radio y estamos muy, muy contentos de que estés acá.
1: Ay, hola. Estoy un poco nerviosa, pero como les decía a Edu y a Sol cuando llegué recién, es muy fuerte volver a estar acá después de 11 años. Y yo, o sea, recuerdo que cuando veníamos, porque venía con mi compañero en esa época, teníamos como un ciclo en Río de Palabras con el País Oliva.
0: Sí, genial.
1: Y tratábamos diversos temas, ¿verdad? Nos encantaba hablar con el país, ¿verdad? El país con su sabiduría tan inmensa siempre y súper abierto para recibir a mucha gente acá en su programa en aquella época, ¿verdad? Entonces es muy fuerte estar acá. Hola a todos los oyentes. Gracias Edu, gracias Sol por el espacio, gracias a los chicos que están del otro lado de esta cabina haciendo el aguante también con su trabajo y bueno, y hablemos.
0: Qué genial. Sol Delgadillo es la presentadora oficial de este programa y ella entonces te va a leer ahí la presentación que también Jess en toda su trayectoria y un poco de lo que vamos a compartir hoy también nos facilitó eso para compartir con la audiencia y a partir de eso que decía yo, ella que decía hablemos. Así que de eso se trata un poco este programa de conversaciones. Y de conversaciones de esperanza, que en medio de todo podamos encontrar como una luz, para captar aquello que la vida nos quiere regalar.
2: Exactamente, así que dando como un poquito de introducción a nuestra invitada, ¿verdad? Voy a hacer como que un poquito de su currículum, ¿verdad? Vamos a leer un poquito. Así que le tenemos acá a la increíble Jess Insfran Pérez. Ella es una fotógrafa feminista y documentalista paraguaya, cuyo trabajo aborda justamente el feminismo, la memoria y la resistencia como motores de transformación social. Varias de sus obras se vinculan con los derechos humanos, el género y sobre todo la diversidad sexual. Desde 2015 que ella participa en exposiciones en varios países, incluyendo obviamente Paraguay, Argentina, España, Francia y Portugal. Así que nuestra invitada estuvo por varios puntos en este mundo. También colaboró con proyectos de memoria histórica junto al Ministerio de Justicia y sus fotografías forman parte de los fotolibros Memorias de la Pandemia y Exploraciones. Además, también hay catálogos como de 25 NPI y 31 fotógrafas y fotógrafos del Ojo Salvaje. En 2024, ella ganó el concurso nacional del libro fotográfico de autor y publica en medios como Picara Magazine y Bravas. También es miembro del Ojo Salvaje y fotorreportera de Presentes desde el año 2016. Así que una banda de cosas hace nuestra invitada realmente multifacética de aquí para allá y súper emocionada de abrir este espacio para conocer realmente y que ella con sus propias palabras nos cuente más de lo que hace, de su vida, de cómo siente su labor, ¿verdad?, en este mundo. Y bueno, de nuevo, Jess, bienvenida y súper contenta de tenerte acá.
1: Gracias, Sol.
0: Bueno, ojalá que disfrutes mucho. Todos estamos nerviosos.
1: Estoy
0: Así que esto se trata de conversar, de compartir y que la audiencia también ahí pueda interactuar con nosotros, sobre todo escucharnos. A nosotros nos ha pasado muchas veces que las resonancias a veces llegan en el próximo programa,
1: temblando.
0: porque a veces como que nuestras conversaciones también entran ahí, tocan fibras, pero esto es estar tranquilos, disfrutar del espacio, que en esta cabina se saben contar historias. Así que yo quería, como Sol nos contó antes de que Jess, que rindió filosofía hace unos días,
2: Sí.
0: y nosotros decíamos, vamos a hablar de arte hoy, ¿sí? Porque vamos a hablar de fotografía. Y el arte como el arte de la fotografía se enmarca, se puede decir filosóficamente, en un arte que nace de la tecne, o sea, de la técnica, ¿no? Como que hay tipos de

0: arte y la fotografía es un arte técnico, ¿no? Sale de la técnica porque se necesita un instrumento, que en este caso es la cámara, pero está el artista, o sea que el aparato, que la máquina, que la técnica no funciona sin el artista. Entonces ahí entra tanto la luz y entra el ojo del artista, el ojo del artista y obviamente el ojo y las manos. Entonces, porque hay que captar esos momentos exactos y después darle un sentido a eso. No sé, a mí me emociona mucho porque se trata como esto. Para mí la fotografía tiene que ver un poco con el movimiento y con la libertad. Porque uno como que apresa un momento, como que le toma preso a un momento, pero después en el quehacer y en el movimiento que tiene esa imagen o en la exposición que tiene esa imagen, puede hacerle libre a otros.
1: Tremendo.
0: Entonces, hay un juego ahí, y de eso se trata este arte, que obviamente la que sabe acá de esto es Jess. Y tenemos unas cuantas preguntas, pero bueno, esto es también desestructurado y vamos a ir guiándonos de eso, pero también disfrutando mucho y conversando libremente.
1: Exactamente. Bueno, yo quiero empezar con una pregunta que creo que es como la base, ¿verdad? Y es cómo se dio ese inicio en este mundo de la fotografía. O sea, ¿cuál fue tu primer contacto? No sé, tu primera cámara o la primera experiencia que tuviste que te abrió esa puertita para el mundo en el cual te encontrás hoy, que es de la fotografía.
2: Bueno, yo recuerdo la primera cámara que tuvimos en casa. Era una cámara Kodak, no me acuerdo ahora mismo el modelo, pero la usaba mi hermano. Entonces, bueno, mi hermano era el fotógrafo de la familia. El tipo andaba todo el tiempo ahí, hablando con mi mamá, foto. Y yo siempre le pedía prestada y mi hermano retiene. A veces no me prestaba, ¿verdad? Pero fue así como que, bueno, como que empecé a jugar con la cámara. Y después como que, bueno, siguieron existiendo siempre de la mano de mi hermano, ¿verdad? Como que sí, seguimos teniendo como esos juegos con la fotografía, de que él tenía su camarita y me la prestaba de vez en cuando, yo hacía las fotos y cosas así. Y después ya pasó el tiempo y empecé a estudiar artes visuales. Y un día llega un profe, que es el profe Luis Vera, que fue mi primer profe de fotografía, a la facu y dice, bueno, vamos a dar fotografía. Y claro, el requisito era tener una cámara, ya sea que podía ser una cámara de teléfono, una cámara de cualquier tipo, con tal de tener como que algo para poder practicar la técnica un poco, ¿verdad? Y en ese momento mi mamá había cobrado una herencia y me dice, ¿qué querés que te regale? Y yo, una cámara,
1: Wow,
2: una cámara de fotos.
1: este es mi momento.
2: Sí, claro. Y es ella la que me compra mi primera cámara de fotos, que es la que uso hasta hoy día. Entonces, o sea, es como mi mamá o sea, mi hermano como que me introdujo a jugar un poco con la fotografía. Y también mi mamá es como la que me da la primera herramienta para que yo empiece a trabajar con la fotografía, ¿verdad? Y me resuena mucho esto que decís, Edu, con relación a la técnica, ¿verdad? Porque hay veces que nosotros pensamos, me pasó muchas veces que decimos, bueno, me tengo que pagar un curso de fotografía y la cuestión es que a veces uno no tiene plata para pagarse un curso de fotografía. Yo no tuve el privilegio de poder pagarme clases de fotografía, entonces, bueno, estamos en la era del internet. ¿Qué nos queda? Bueno, usemos el internet para leer, ¿verdad? Y yo puedo decir que, claro, tuve muchos maestros, pero también mi formación fue muy autodidacta, ¿verdad? Y es como, yo recuerdo que le decía al profe Luis, ¿qué es lo que tengo que hacer con la cámara? Y él me decía, probá la cámara, y así vas a aprender. Y efectivamente, haciendo fue que aprendí a hacer fotos y a desarrollar un poco más mi mirada, ¿verdad?
0: Mira, qué genial.
2: Sí.
0: La autodidacta. O sea, los genios son así.
1: Así nacen los genios. Sí.
0: Esa es la educación popular de la que tanto hablamos acá en Fe Alegría.
1: Sí. Entonces, ¿cuántos años por ahí ya tiene tu cámara? Porque, mi cámara, si hasta ahora le seguís usando. Sí.

0: Mi cámara está como estoy cansada, jefe. Re cansada está mi cámara. Pero, y yo vengo haciendo fotografía hace 13 años.
1: 13 años 13 tiene años. Tu cámara.
0: 13 años tiene mi camarita.
2: Yeah, bueno. ¿Y tiene algún nombre?
0: No, pues sabes que no, nunca.
2: Porque generalmente los artistas le ponen un nombre.
0: Nunca le puse nombre, nunca le puse nombre. Pero le cuido, le quiero mucho a mi cámara.
1: Qué genial.
0: Tiene mucho valor.
1: Qué genial. Entonces, como, no sé, de eso que decís, tiene mucho como de nacimiento familiar, entonces la vocación
0: sí.
1: De fotógrafa. Y la otra pregunta sería, ¿qué experiencias de tu infancia o juventud despertaron en vos esa sensibilidad que hoy guía tu trabajo? Porque, digamos, vamos a hacer doble clic en esta pregunta. Porque uno puede ser fotógrafo, puede también vivir de eso. Yo alguna vez conté acá una anécdota que había un fotógrafo cerca de mi casa. Yo vivía eso de Lombardo, en Trinidad. Uh-huh. Y yo me iba a hacer fotocarnet y el fotógrafo me decía, quédate quieto. Quédate quieto, me decía, y había sido, tenía Parkinson. Uh-huh. O sea, ya no dominaba la cosa. Ya no dominaba la cosa. ¿Qué quiere decir? Para contar un poco de eso. Pero él usaba su cámara para trabajar y ganar dinero, pero hacía estas fotos formales, claro. nada de contenido social. Nada. Entonces, el tema de la sensibilidad tiene que ver con como, para qué uso y qué sentido le doy a esto que me gusta hacer y que puede ser una profesión porque también estudiaste. ¿Cómo es que te toma eso, como todo ese esa beta social, esa beta como usar este medio, este arte, como una voz para vos y para los demás, ¿verdad?
0: Bueno, yo, o sea, como que desde muy pequeñita siento que me hice como preguntas muy temprano, ¿verdad? O sea, como que había cosas que yo escuchaba en la escuela o qué sé yo, conversaciones que tenían adultos cerca mío, como que siempre me hacían como que hacerme preguntas de por qué está pasando esto. Y yo recuerdo tener 10 años y que mi papá nos regaló un libro de historia del Paraguay y geografía universal, ¿verdad? Entonces como que abro una vez el libro y empiezo a buscar y busco Paraguay. Y fue la primera vez que yo leí el apellido de Stroessner. Y como que, no sé, me sonó como muy raro, nunca había leído ese apellido y qué sé yo. Y como que empecé a hacer muchas preguntas después de eso. Y claro, mis padres nacieron en dictadura, nacieron y crecieron y se desarrollaron la mayor parte de su vida en dictadura. Entonces como que venga tu hija de 10 años a preguntarte eso, es como que, ¿de uh-huh. dónde escuchaste, no? Uh-huh. O sea, como que, ¿cómo sabes de esto? Y fue así como que empecé a investigar, ¿verdad? O sea, como que siempre me gustó mucho, siempre fui muy curiosa y muy cara dura y siempre como que necesitaba saber todo, ¿verdad? Después de grande se me pasó un poco, así como, hay cosas que es mejor no saber.
1: Ahí va, la sabiduría.
0: Pero de niña era así como muy curiosa, muy cara dura y muy preguntona, ¿verdad? Entonces como que empecé a investigar. Y bueno, ya después de grande, después de terminar el colegio, fue que como que me empecé a vincular con gente que estaba como un poco más ligada a movimientos sociales. O sea, como que siempre hubo un llamado ahí que yo hasta ahora como que no sé explicar de dónde nace, no sé, de la curiosidad capaz. Y nada, o sea, como que me empecé a vincular con movimientos sociales, ¿verdad? Cuando yo vine al programa El País Oliva, yo no sabía quién era el Payo Oliva. O sea, le soy así súper honesta, no sabía quién era el Payo Oliva. Una eminencia era el tipo, ¿verdad? O sea, obviamente después de escuchar dos palabras que él dice, vos te quedas así, tipo, atravesada contra la pared, ¿verdad? Y claro, y eso es lo que hizo que yo me vaya interesando. O sea, cuando vine al programa, yo estaba empezando a hacer fotografía recién, ¿verdad? Entonces, como que a todo esto que Luis me dijo, empecé a probar. Empecé a ir a las marchas. Uh-huh. Empecé a hacer fotos de marcha, ¿verdad? Entonces, malísima mi primera foto seguramente, ¿verdad? Ni me acuerdo más. Pero empecé a hacer eso y como que, claro, de empezar a escuchar, empecé también a tener militancia política en uh-huh. esos lugares, ¿verdad? Y nada, fue así como que me siempre tuve, yo

0: creo que siempre tuve el llamado hacia lo social, pero como que el hecho de poder acercarme al País Oliva, a mucha otra gente que estoy muy agradecida de haber podido conocer, hizo también que yo me acerque más a que mi trabajo documental sea como con el contenido que tiene ahora mi trabajo, que es sumamente social, ¿verdad?
1: Qué interesante. O sea, recojo nomás lo que dice. Ella habló como, no sé qué voz me habló, no sé dónde escuché o no sé de dónde viene la llamada. Pero tiene que ver como con mapas, ¿verdad? Como la geografía, como escuchar algo, escuchar conversaciones. Y yo, o sea, pienso y creo que compartimos también acá que la vocación un poco se trata de eso, digo, sea cual sea la vocación, es escuchar un poco, es mirar otro poco y después es decidirse, ¿verdad? O sea, están como los elementos, es decir, voy a las marchas y encima lo simbólico de la marcha que va a hacer foto caminando, ¿verdad? Es, digamos, no sentado, sino no como el fotógrafo de mi barrio que sentaba en un sillón y te decía, quédate quieto. Sino esto de estar en movimiento y esto otro de captar como el movimiento y captar ya la esencia de una lucha porque nadie marcha porque todo está bien. Entonces,
0: Claro.
1: creo que eso es muy interesante como y habla de una potencia que después ya vamos a decir también dónde podemos ir mirando sus fotos.
2: Exacto. Bueno, entonces, vamos a decir como que esta sensibilidad, ¿verdad? Nace en la cuna de las marchas, vamos a decir. Y
0: Sí.
2: quería preguntarte también si a lo largo de todo este trabajo que tuviste, de toda tu trayectoria justamente, ¿hay alguna experiencia o proyecto personal propio que te haya marcado realmente o que tengas así en tu top experiencias que me movieron internamente, que me dieron otra perspectiva, así que acariciaron mi alma, mi corazón? Puede ser en el sentido positivo, en el sentido negativo, puede ser tal vez una realidad triste que hayas tenido que experimentar, que ver, pero que movió esa piecita dentro de ella. Es como también algo bueno, ¿verdad? Entonces, sí, es que en tu historia hay un proyecto, una experiencia.
0: Sí, o sea, yo a lo largo de todos estos años ya es como que trabajé tantos proyectos, pero yo también tengo dos proyectos, uno muy reciente y otro que me llevó 4 años hacer, que bueno, que es justamente este ensayo fotográfico con el que gano el Concurso Nacional del Libro Fotográfico, que es el proyecto se llama ¿Cuántos recuerdos guarda la memoria? Y es sobre Liz Paola Cortázar, una mujer trans que nació, creció, transicionó durante la dictadura de Stroessner y es una sobreviviente. Entonces es como que bueno, también fueron 4 años de caminar junto a Liz Paola y de buscar contar su historia de una manera respetuosa, porque para mí es primordial eso, ¿verdad? O sea, la base de todo mi trabajo creo que es como la empatía y el respeto hacia el ser humano, ¿verdad? O sea, me parece que hacer fotografía y no tener como empatía y cuidado con el otro no es imposible. Ese es mi punto de vista, ¿verdad? O sea, pero como te decía, el proyecto reciente que hasta ahora como que me atraviesa y es como que tengo que seguir como que trabajando en él, es un proyecto que inicié justamente en marzo de este año en la cárcel de Tacumbú. Que el ensayo se llama El Evangelio según Tacumbú. Y es un ensayo fotográfico que desarrollo gracias a un grupo de gente que es de la misión Tacumbú, que es el lugar justamente o sea, el medio en el que Edu y yo nos pudimos conocer, ¿verdad? Y nada, o sea, como que hice fotos dentro de la cárcel de Tacumbú y yo recuerdo que la primera vez que entré a Tacumbú fue el 8 de marzo, Día Internacional de la Mujer. Yo tenía que hacer una cobertura de marcha esa tarde. Y recuerdo que como llego yo a Tacumbú es gracias a una amiga, a Daisy Lombardo, que es cantante, una cantante espectacular, una persona hermosa.
1: Impresionante, dice.
0: Una persona hermosa, súper empática, súper comprometida. Y ella

0: un día me escribe por Facebook. Ya sé quién usa Facebook. Nadie más usa Facebook.
1: Cierto.
0: Me escribe por Facebook y me dice, mira, estoy en este proyecto y quiero saber si vos te prendés para hacer fotos porque yo conozco tu laburo y me parece que sería genial que puedas entrar a hacer fotos. Y yo, como a mí me encantan los desafíos, es así. Pero obviamente me dio mucho miedo porque, claro, uno lo primero que piensa de Tacumbú es lo peor. O sea, hay tanta información cargada de odio, tanto estigma, que lo primero que uno piensa es, tipo, hija mil, ¿qué voy a hacer yo ahí adentro, verdad? Entonces, digo, bueno, dale, listo, sí, quiero ir, me interesa, ¿verdad? Hablo con uno de mis mejores amigos, que es también profesor de fotografía, Jorge Sáenz, y le digo, che, mira, me están ofreciendo esto, y me dice, ¿te animas? Y yo, sí, me animo, dale, anda. Me voy, y cuando entro a Tacumbú, era todo nuevo, porque claro, es la primera vez que yo, una tipa, dentro de todo privilegiada, entraba a un lugar en esas condiciones, ¿verdad? Entonces, bueno, voy, yo salí golpeadísima de ese lugar, golpeadísima salí, o sea, yo no podía creer que haya gente viviendo en esas condiciones. Y salí enojada y salí con rabia y recuerdo que llegué a mi casa y mi mamá, que mis padres siempre fueron como muy abiertos, o sea, nunca nos dijeron no hagas esto. O sea, siempre respetaron nuestras decisiones y cuando yo le conté a mi mamá que yo era la cárcel de Tacumbú fue como, ah, ¿en serio? Pero obviamente su cara era así como, qué onda mi hija, ¿verdad? Y cuando llego y le empiezo a contar cómo eran las condiciones de vida y me pongo a llorar, ella estaba ahí consolándome y llorando conmigo, ¿verdad? O sea, porque claro, ninguna de las dos podíamos entender cómo era posible que haya gente viviendo en esas condiciones, ¿verdad? Y para mí también fue como muy difícil, porque claro, entrar a ese lugar, o sea, como era la primera vez que yo entraba, no sabía como muy bien cómo conectar con los muchachos, ¿verdad? O sea, porque claro, mi práctica fotográfica tampoco es yo me voy y me planto frente a vos con una cámara. O sea, me parece súper mal educado eso. Entonces como que yo primero tengo que generar como un vínculo contigo, hablar de algo para que yo pueda preguntarte si es que te puedo hacer una foto. Entonces claro, ¿qué es lo que yo tengo en común? Que bueno, los oyentes no pueden ver, pero yo tengo tatuajes. Y la gran mayoría de los muchachos en Tacumbú tienen tatuajes. Entonces mi manera de conectar con ellos fue hablarles los tatuajes. Y así se generó un vínculo que, claro, en principio el proyecto era hablar de los tatuajes. Pero después fueron surgiendo otras imágenes, todo dentro de la iglesia, de la Virgen de las Mercedes, ahí dentro de Tacumbú. Y bueno, y salió un proyecto que es un principio nomás de lo que yo quiero hacer ahora, que es un libro acerca de lo que es un poco la misión de Tacumbú y lo que es la vida ahí dentro de Tacumbú, ¿verdad?
2: Yo no sé si podemos seguir, porque acá hay mucho, o sea, en el primer proyecto que mencionó Jess, que tiene que ver con la vida de una persona trans, tiene como mucha carga porque es implicarte en la vida del otro, y 4 años, es mantener como toda una carga emotiva seguramente en ese vínculo fotográfico y de historia, y encima escribir, y encima tenerle en la memoria siempre, me imagino que algo así. Y lo de Tacumbú da para un programa solito y para dos también, ¿verdad? Ahí también a mí me entra como el afecto porque pasan cosas que uno no puede terminar de explicar. Y bueno, y ver sus fotos también de Tacumbú, a mí al menos me dicen muchísimo de la dignidad también de la otra persona, y sobre todo por lo que ella misma cuenta ahora, que es como su modo de acercarse con la fotografía, ¿verdad? Y esta experiencia artística y también de vida implicada y con sentido, y también de esperanza.
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1: Como nos invita el Papa Francisco, juntos elevemos una oración en este preciso instante.
2: Toma, Señor, y recibe toda mi libertad, mi memoria, mi entendimiento y toda mi voluntad, todo mi haber y poseer. Tú me lo diste, a ti, Señor, lo devuelvo. Todo es tuyo, dame tu gracia y tu amor, que eso me basta. Señor, que desde una cruz me ofreces tu perdón para mis pecados, tu esperanza para mis tristezas, tu amistad para mi soledad, tu madre para mi cuidado. Yo me consagro cuanto soy y cuanto tengo a tu sagrado corazón inmaculado de María.
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3: 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Imploramos al Altísimo que sigan disfrutando de este día y que sea pleno en realizaciones espirituales y materiales.

Jueves, semana décima del tiempo ordinario par. Reconciliación por encima del culto. Evitemos matar con palabras. Mateo 5, del 20 al 26. El que se enoje con su hermano será procesado.

procesado. En su discurso de la montaña, Jesús señala maneras concretas para cumplir la ley en plenitud, diciendo: si la justicia de ustedes no supera la de los letrados y fariseos, no podrán entrar en el reino de los cielos. Ustedes han escuchado que se dijo a sus antepasados: no matarás. El homicida tendrá que enfrentarse a un juicio. Pero yo les digo, si uno se enoja con su hermano, es cosa que merece juicio. El que ha insultado a su hermano merece ser llevado ante el Tribunal Supremo. Si lo ha tratado de renegado de la fe, merece ser arrojado al fuego del infierno. Por eso, si tú estás para presentar tu ofrenda en el altar y te acuerdas que tu hermano tiene algo contra ti, deja allí mismo tu ofrenda ante el altar y vete antes a hacer las paces con tu hermano. Después, vuelve y presenta tu ofrenda. Trata de llegar a un acuerdo con tu adversario mientras van todavía de camino al juicio. ¿O prefieres que te entregue al juez y el juez a los guardias que te encerrarán en la cárcel? En verdad te digo, no saldrás de allí hasta que hayas pagado hasta el último centavo. En primer lugar, Jesús hace un llamado a no matar con palabras. En el pasado se había dicho no matarás, pero él profundiza y dice: no basta con no matar, con no quitar la vida física del otro, pues también podemos destruirlo con nuestras palabras. Jesús da una interpretación más profunda de la ley, se adentra en su espíritu y va más allá de la letra. Ofrece una novedad en materia de comportamiento, afina en mayor compromiso. Lleva la ley hasta las últimas consecuencias de la libertad y del amor. Avanzando pues en el espíritu de la ley, no es legítimo ni siquiera ofender con palabras, despreciar al otro, insultar o vengarse, pues el insulto, la ofensa, la injuria, la descalificación, la falta de respeto, el desprecio, van matando también poco a poco a las personas. Las palabras son a veces muy dañinas, pues crean situaciones que afectan a los demás. Pueden quedar muy dañadas en su autoestima por etiquetas que los otros les aplican sin miramiento. En segundo lugar, hay que ir a las raíces. Es preciso buscar la reconciliación, arrancar de nuestra vida la agresividad. Si en el momento de llevar tu ofrenda al altar, dice Jesús, recuerdas que tu hermano tiene algo contra ti, deja allí tu ofrenda delante del altar y vete primero a reconciliarte con tu hermano. Antes de rendir culto a Dios, analicemos cómo andamos en nuestra relación con el otro, tanto si hemos ofendido como si él nos ha insultado. Puede que mi hermano tenga algo contra mí, aunque yo no le haya ofendido. Puede que él haya entendido mal un gesto mío, o puede que alguien le haya contado algo falso de mí. No importa lo que sea, basta que yo sepa que mi hermano tiene algo que le disgusta de mí para buscar la reconciliación con él. El Señor me invita a un acercamiento, a una ofrenda de corazón humilde, a un diálogo para rehacer los lazos de la hermandad. Ese gesto que rompe con el egoísmo es lo que agrada a Dios. Y también nos invita a buscar acuerdos, consensos, que suponen renuncias a ciertas posiciones, pero que consiguen conciliación de intereses diversos para el bien del conjunto. Trata de llegar a un acuerdo con tu adversario mientras van todavía de camino al juicio. Más adelante nos va a invitar incluso a amar con el amor con que Dios Padre nos ama, al estilo de Jesús. No solo no matar ni maltratar con palabras, sino más aún amar al enemigo sin menoscabar nada de su integridad. En tercer lugar, después de haber demostrado ante todos, primera lectura, la fuerza del verdadero Dios, Elías anuncia la llegada de la lluvia que acaba con una terrible sequía, símbolo del gran triunfo del Dios verdadero. Y Elías, con la fuerza del Señor, se ciñó y fue corriendo delante de Ahab. El Señor nos invita hoy a revisar nuestros comportamientos, a superar la justicia de los letrados y fariseos, a no partir de la

letra de la ley ni de los ritos establecidos, sino a partir del espíritu para el que fue dictada. Frente a yo no mato, no disparo a nadie, no clavo ningún cuchillo, Jesús nos invita a revisar el contenido y el tono de mis palabras y cumplir esta ley en su plenitud. Revisemos nuestro lenguaje y las actitudes en nuestras relaciones. Matamos con facilidad con nuestros insultos ofensivos cuando humillamos, herimos, despreciamos o expresamos resentimiento, odio o venganza. Revisemos el tono de nuestras palabras, si las decimos con delicadeza y cariño o con inquina y rencor que envenenan la convivencia. Escuchemos la voz del Espíritu. Antes de realizar nuestra ofrenda en el altar, miremos si mi hermano tiene algo contra mí. Y no es preciso que yo sea el agresor o el ofendido por esta disputa. Basta saber que él tiene algo en contra. El Señor quiere nuestra reconciliación ya. Deja allí mismo tu ofrenda en el altar y vete antes a hacer las paces con tu hermano. Cuán importante es la reconciliación, tanto para el otro como para mí, como conmigo mismo. Ojalá el Señor abra nuestra mente y nuestro corazón y nos dé la humildad necesaria para enfrentar con sencillez y amor nuestros frecuentes conflictos familiares, laborales o sociales. Les saluda y bendice en el nombre del Padre, del Hijo y del Espíritu Santo, Pai Marián. 11 de junio, San Bernabé. Marcado por el Espíritu, Bernabé proclama por el mundo el reino de Dios. Mateo 10, del 7 al 13. Anuncien que el reino de Dios está cerca. En la festividad de San Bernabé, apóstol, el Evangelio nos recuerda una serie de recomendaciones prácticas que Jesús da a sus misioneros, en las que señala como misión principal proclamar que el reino de los cielos está cerca y que éste se manifiesta en una serie de signos concretos. Sanen a los enfermos, resuciten a los muertos, limpien a los leprosos, expulsen a los demonios. Y a continuación les indica el modo de proceder. Gratuitamente han recibido, gratuitamente deben dar. No lleven en el cinturón oro, ni plata, ni cobre, ni provisiones para el camino, ni dos túnicas, ni sandalias, ni bastón. Que el trabajador tiene derecho a su sustento. Cuando ande en una ciudad o un pueblo, pregunten por alguna persona respetable y quédense en su casa hasta que se vaya. Al entrar en la casa, salúdenla invocando la paz. Si la casa lo merece, entrará en ella la paz. Si no la merece, esa paz retornará a ustedes. En esta festividad, en primer lugar, los hechos de los apóstoles nos recuerdan a Bernabé como hombre lleno de espíritu y enviado por la iglesia de Jerusalén a la ciudad de Antioquía para apoyar la evangelización allí donde por primera vez llamaron cristiano a los discípulos. Fue seleccionado posteriormente, junto con Pablo, por el Espíritu Santo para una misión especial. Aunque no elegido como tal directamente por Jesús, es por eso considerado apóstol. Había nacido en Chipre, pero era levita y judío, y su nombre original era José, aunque los apóstoles lo llamaban Bernabé, que significa hombre consolado. Contribuyó especialmente al espíritu solidario de las comunidades cristianas, ya que poseía un campo, lo vendió, llevó el precio y lo depositó a los pies de los apóstoles. Su misión posterior, como relata el libro de los Hechos, fue muy intensa, primero en compañía de Pablo por Seleucia y Salamina, en Chipre, Pafos, Perga, Pamfilia, Iconio, Licaonia, Listra, etc. Pero finalmente, separado de Pablo y acompañado de Juan Marcos, volvió hacia Chipre para visitar a las iglesias que allí se habían fundado. Según la tradición, murió apedreado en Salamina. En segundo lugar, la misión principal del evangelizador, según el Evangelio, es proclamar el reinado de Dios, un reinado que se concretiza en signos marcados por la liberación de todo mal que afecta a la persona y a la familia humana. Las recomendaciones de Jesús
nos entra la espiritualidad.

0: caridad cristiana en prácticas piadosas, sino en un servicio desinteresado en favor de las personas que sufren. Sanen, resuciten, limpien, liberen de los demonios. Y esto lo han de hacer gratuitamente, pues gratis lo han recibido. El mensaje de los misioneros es además un mensaje de paz. Cuando entren en una ciudad o en un pueblo, pregunten por alguna persona respetable y quédense en su casa hasta que se vayan. Al entrar en la casa, salúdenla invocando la paz. La buena noticia de Jesús es portadora de la paz y de la justicia del reinado de Dios, y lleva consigo la exigencia de la reconciliación entre Dios y la humanidad, y de los hombres y mujeres entre sí. Como dirá en otro momento, su paz no es como la da el mundo, ni puede darse sin la justicia y la eliminación de barreras discriminatorias u opresoras. Por eso, esa paz puede sufrir rechazo. Si la casa lo merece, entrará en ella la paz. Si no la merece, esa paz retornará a ustedes. En tercer lugar, el modo de llevar a cabo esta misión es desde el desprendimiento y la sencillez. Es el modo de proceder de la marca de Jesús, esto es, un estilo de vida itinerante y pobre. No lleven en el cinturón oro ni plata, ni cobre, ni provisiones para el camino, ni dos túnicas, ni sandalias, ni bastón, pues los bienes materiales pueden frenar la misión. Jesús invita a poner la confianza en Dios, pues el trabajador tiene derecho a su sustento. El significativo gesto de Bernabé al vender su campo y entregar su monto a los apóstoles para el bien comunitario es todo un símbolo de lo que un discípulo está llamado a ser. No somos para nosotros mismos, sino para los demás y con los demás. Gratis hemos recibido, demos gratis, dice Jesús. Y hemos recibido tanto. La misión a la que Jesús envía sigue siendo actual. Él nos envía para que proclamemos, con nuestro testimonio y nuestra palabra, el reinado de Dios, incluso allí donde muchos no quieren que Dios reine. Hagamos nuestras las recomendaciones que hoy Jesús da a sus apóstoles. Salgamos de nuestro confort y seamos anunciadores de su buena nueva, proclamando su mensaje de liberación y asumiendo su estilo sencillo y humilde, su disponibilidad para allí donde se necesite. Jesús nos invita a proclamar el reinado de Dios y a vivir ese modo de ser y de actuar donde rigen los valores de Dios, a llevar alivio y esperanza, a transmitir paz, solidaridad y justicia, a dar y darnos generosamente sin esperar nada a cambio, pues es mucho lo que ya hemos recibido. Les saluda y bendice en el nombre del Padre, del Hijo y del Espíritu Santo, y Mariano.
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2: El pasado 22 de mayo, algunos medios de comunicación y varias redes sociales alternativas se hicieron eco de la muerte del profesor Eulalio Aquino Fleitas, indígena paitahuiterá en Amambay. Detrás de su asesinato por parte de sicarios en su propia casa y ante varias personas, hay una vida, una historia, una familia, una comunidad y un sufriente pueblo. A la luz de esta tragedia, creo que vale la pena hacernos una pregunta tan embarazosa como incómoda. ¿Cuánto vale en realidad la vida de un indígena en nuestro país? ¿A cuánta gente le importa? Eulalio Aquino, cuyo nombre indígena era Abapucarendú, a sus 45 años estaba en su plenitud de vida. Pertenecía al pueblo paitahuiterá, que es sin duda uno de los pueblos originarios más golpeados por la exclusión, la pérdida de territorio, la violencia sistemática y la indiferencia escandalosa por parte del Estado. De Eulalio, en su trayectoria de vida, podemos decir ante todo que fue un hombre que buscó abrir caminos de vida digna para su pueblo.

Desde muy pronto, su vida estuvo profundamente vinculada a la educación. Fue reconocido como uno de los primeros educadores titulados de su parcialidad. Sus inicios fueron enseñando a niños de su comunidad cuando todavía no había prácticamente recursos, con mucha precariedad y escaso reconocimiento institucional. Durante años trabajó con gran entrega como maestro ad honorem, incluso en condiciones muy complejas y difíciles. Su vocación no era solamente enseñar materias escolares, sino sobre todo ayudar de modo efectivo a que su pueblo pudiera formarse sin dejar de ser lo que era, sin claudicar a su riqueza cultural, a su identidad. Esa fue quizá una de sus mayores intuiciones. La educación indígena no puede ser una simple copia de la educación típicamente bancaria pensada desde afuera. Para Eulalio, educar a los niños paitabuterá significaba también cuidar su lengua, su cultura, su memoria, su modo de vivir, su tecó. Comprendió que un pueblo pierde muchísimo cuando se le quita la tierra, pero pierde todavía más cuando se le arranca la palabra, la memoria y la posibilidad de transmitir a sus hijos su propia forma de ver el mundo. Por eso su tarea como educador, técnico de educación indígena, director de escuela, promotor de la lengua Pai y funcionario de la Secretaría de Asuntos Indígenas de la Gobernación de Amambay, no fue algo menor. Fue una forma tan concreta como firme de resistencia cultural. Fue una manera de decir que los pueblos indígenas no son restos del pasado, sino personas que viven con sus que son poseedoras de sabiduría llamada a enriquecer a otros, con derechos inalienables y con proyección y sueños de futuro digno. Eulalio también tuvo una dimensión pública y comunitaria muy importante. Caminando con su pueblo, llegado el momento, supo levantar la voz cuando sintió que su comunidad era atropellada. Fue así que denunció abusos, pidió respeto a las autoridades y defendió que cualquier intervención en territorio indígena tenía que hacerse escuchando a sus líderes y respetando sus costumbres. Sus palabras no brotaban del resentimiento, sino de la dignidad de quien sabe que su pueblo tiene el derecho a ser tratado sencillamente como lo que es, un pueblo. En el momento de su muerte, además, Eulalio Aquino era precandidato a concejal municipal de Cerro Corá. Ese dato no es secundario ni puede ser leído ingenuamente. Su candidatura significaba un paso bien importante. Un indígena Pai dejaba de ser solamente defensor de su comunidad para disputar un lugar en la institucionalidad política local. Y en esos territorios donde pesan los intereses de la tierra, el narcotráfico, el sicariato y las mafias, participar en política indígena no es bienvenida. Su asesinato, ocurrido en Pedro Juan Caballero, no puede desligarse fácilmente de este contexto. Amambay de violencia, disputa territorial, crimen organizado e impunidad. Por eso, aunque corresponde a la justicia esclarecer plenamente las causas y responsabilidades, sería una ingenuidad reducir este crimen a un hecho aislado. Estamos ante la muerte, una muerte que debe ser leída en el contexto del control mafioso del territorio, del silenciamiento de liderazgos indígenas y del intento de impedir que los pueblos originarios tengan protagonismo político real. Han matado a un educador indígena, a un servidor público.

0: público a un defensor de la cultura paita-guterá, a un hombre que intentaba abrir camino para su pueblo desde la educación, la memoria y la participación política. Recordar a Eulalio es negarse a que su muerte desaparezca en la estadística fría de la violencia. Es también afirmar con dolor y esperanza que mientras haya hombres y mujeres indígenas defendiendo su lengua, su territorio, su memoria y su dignidad, el Paraguay todavía tiene una posibilidad de ser más justo, más humano y más verdadero. Cabe señalar con mucho dolor que días más tarde de la muerte de Eulalio, el 27 de mayo, fue también asesinado en otro atentado similar, el ex líder Ishir Néstor Rodríguez, de la comunidad indígena María Magdalena en Alto Paraguay. En el mismo acto criminal fueron heridos dos jóvenes más de la misma comunidad.
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4: Saludos cordiales, amigos y amigas de América Latina y el Caribe. Es un gusto estar de nuevo con ustedes para compartir esta nueva emisión de su programa En Buena Compañía, donde compartiremos informaciones destacadas de la presente semana. Iniciamos, como de costumbre, con el análisis a la reflexión del Papa León XIV junto al jesuita Lucas López.
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4: En nuestra escucha de Magnífica Humanitas, la nueva encíclica del Papa León, hoy hablamos de lo fundamental, el incuestionable valor de la dignidad humana. Maitei Pai. Saludos, Padre Lucas.
6: Et benedictio Dei omnipotens.
7: Vaya pa Javier, hay una afirmación contundente en la doctrina social de la Iglesia. La dignidad fundamental de cada persona no se adquiere, no debe ganarse y no necesita ser demostrada. El Papa León en su nueva encíclica camina sobre ese suelo común. La dignidad de la persona no se negocia. Estamos acostumbrados a valorar a la gente por su utilidad o su aportación, pero cuando hablamos de derechos humanos, la dignidad de cualquiera es incuestionable. Soy Lucas López desde Radio Jesuita para En Buena Compañía.
6: Patris et Filii et Spiritus Sancti discendat super vos et mania.
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4: A continuación presentamos los titulares de esta emisión. En El Salvador recuerdan a las víctimas de las masacres de la Guinda de Mayo, a 44 años de la tragedia. En Nicaragua muere bajo custodia estatal el líder indígena misquito Brooklyn Rivera y crecen los reclamos por una investigación imparcial. Más de 100 días sin agua potable cumplen varias comunidades del oriente venezolano. Es una de las peores crisis hídricas de los últimos 10 años. Y ahora compartimos el desarrollo de las noticias. En El Salvador se conmemoró el 44 aniversario de las masacres de la Guinda de Mayo, perpetradas por el ejército salvadoreño en el año 1982 durante el conflicto armado. La información nos comparte Nelson Ayala de Radio Farabundo Martí.
8: Hola Javier, y saludos a todos los que nos sintonizan. El pasado sábado 30 de mayo se desarrolló la conmemoración del 44 aniversario de las masacres de la Guinda de Mayo, ejecutadas por el ejército salvadoreño en el año 1982 en varios municipios del departamento de Chalatenango. La conmemoración inició con un evento cultural, testimonios de sobrevivientes, continuando con una santa misa, para recordar a las víctimas inocentes de esta cruel masacre.

0: masacre y finalizando con una ofrenda floral, donde los asistentes lanzaron una balsa con flores al río, recordando a los cientos de mujeres, hombres, niños, niñas, jóvenes y adultos mayores que fueron masacrados injustamente por el ejército en el contexto de la Guinda de Mayo. Don Julio Rivera, sobreviviente de esta masacre, nos comparte su testimonio.
1: Hay un hecho también que resalta en en lo de la Guinda de Mayo, y es el robo, el secuestro de niñas y niños. Alrededor de 55 niñas y niños que fueron robados, que fueron secuestrados, desaparecidos inicialmente, ¿no? Así que eso es precisamente lo que ahora estamos recordando y conmemorando con un fin principal. Guinda de Mayo, nunca más.
0: Desde Radio Fragundo Martí en El Salvador, informó Nelson Ayala para En Buena Compañía.
2: El líder indígena miskito, Ulukin Rivera, falleció bajo custodia del régimen nicaragüense, tras casi 3 años de detención y denuncias de desaparición forzada. El reporte lo ampliamos en la siguiente nota desde Nicaragua.
3: El líder indígena miskito Brooklyn Rivera, de 73 años de edad, falleció en un hospital de Managua el pasado 30 de mayo bajo custodia del régimen de Ortega y Murillo, que lo tenía en condición de desaparición forzada desde hace casi 3 años. Tras el fallecimiento, su familia reclamó el cuerpo para darle cristiana sepultura en su comunidad indígena miskita en el Caribe Norte conforme las tradiciones ancestrales. Sin embargo, el régimen se adjudicó las honras fúnebres en Managua. En mayo de 2023, Brooklyn participó en un foro de derechos humanos de las Naciones Unidas, donde denunció las violaciones a derechos humanos de las comunidades indígenas. Sin embargo, a su regreso, el gobierno no lo dejó ingresar, por lo que Brooklyn decidió entrar al país por territorio miskito, el cual es compartido por comunidades indígenas entre Nicaragua y Honduras. En septiembre de 2023, el gobierno lo acusó de propagar noticias falsas y de traición a la patria, por lo cual la policía de Ortega lo llegó a sacar de su casa y desde esa fecha lo tenían preso sin dar información a su familia. Juan Carlos Ocampo, de la organización Lucha Indígena por la Madre Tierra, retó al régimen de Ortega a demostrar la realidad en que viven las comunidades indígenas.
4: Yo invito al gobierno de Nicaragua que invite a los medios internacionales a visitar comunidades indígenas invadidas para ver si lo que Taupla había denunciado internacionalmente era falso. Los pueblos indígenas nunca hemos sido una amenaza para el Estado nicaragüense ni para ningún gobierno. Nosotros estamos en función de una lucha por nuestra autonomía, por nuestra cultura, por nuestros territorios.
3: El 2 de junio, la Oficina del Alto Comisionado de Derechos Humanos de las Naciones Unidas pidió al régimen de Ortega una investigación pronta, imparcial y efectiva. Este es un informe desde Nicaragua para En Buena Compañía.
2: A más de 100 días de la emergencia hídrica en el oriente venezolano, persisten las demandas ciudadanas por soluciones efectivas y un abastecimiento regular del servicio. Es una de las peores crisis hídricas de las últimas décadas. Los detalles con Joan de Jesús González desde Venezuela.
5: Lo que inició el pasado 22 de febrero como una contingencia técnica ha escalado a una crisis dando la cotidianidad de los cumaneses. Sin embargo, más allá del colapso en el túnel de trasvase del sistema Turimiquire y los cronogramas oficiales, lo que ha marcado estas semanas en la capital sucrense es la voluntad inquebrantada de su gente y la mano tendida entre hermanos que se apoyan para superar esta crisis, como es el caso de Eli Padrón, habitante del sector San José de la avenida Andrés Eloy Blanco.
6: Aquí ha llegado motocarro de todas partes a buscar su poquito de agua.
5: En medio de la sequía, la solidaridad ha fluido con más fuerza que el agua, demostrando que la verdadera resistencia de nuestra ciudad reside en el apoyo mutuo.
7: Que los habitantes de la comunidad de La Llanada cerraron la vía principal de esta zona de la capital sucrense para exigir al gobierno regional la distribución del agua a través de camiones internas.
8: Más de 8 días sin agua que nos llega, una cisterna y amanecemos hasta las 2, 3 de la mañana y una sola cisterna es inalcanzable para toda la comunidad.
9: Cargamos agua de las comunidades cercanas, pero ya la cerrada, ya en 5 días ya cerrada. el cisterna que nos manda no es suficiente, porque nos manda un cisterna a la semana y un cisterna de los pequeños.
7: Que están exigiendo al gobierno regional una mejor distribución del agua potable a través de

0: los camiones cisterna tras cumplirse más de 100 días de haberse decretado la emergencia hídrica en Cumaná.
1: Para Buena Compañía, Joanny Jesús González desde Venezuela.
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4: En estos momentos nos contactamos con la Conferencia de Provinciales Jesuitas en América Latina y el Caribe, CEPAL, Obras, Redes y Oficinas de Comunicación. En este enlace, Grecia Peláez nos informa sobre el nuevo boletín del Centro Virtual de Pedagogía Ignaciana, CVPI, donde se destaca la educación de la vida interior.
5: Ya se encuentra disponible el boletín correspondiente al mes de junio del Centro Virtual de Pedagogía Ignaciana, CVPI. El Papa León XIV ha invitado a relanzar el Pacto Educativo Global, reafirmando los desafíos propuestos por Francisco, a los que ya ha añadido otros tres: educar para la paz, abordar la educación digital con sabiduría y humanidad, y educar la vida interior. En este boletín tratamos este último desafío en conexión con la primera preferencia apostólica de la Compañía de Jesús. Una selección de escritos que tratan sobre la educación de la vida interior a la luz de la mencionada preferencia, con reflexiones y planteamientos desde la espiritualidad y la pedagogía ignaciana. Asimismo, artículos con diversas experiencias que contribuyen a la educación de la interioridad, desarrolladas en universidades de la USJAL, en los colegios de la FLACSI y en Fe y Alegría. Para En Buena Compañía, Grecia Peláez del equipo CEPAL.
4: Desde Chile nos informan sobre la ordenación sacerdotal del jesuita Thomas Brown. Los detalles con nuestro compañero Felipe Galet.
6: La iglesia celebra un nuevo sacerdote. En una emotiva eucaristía realizada en la iglesia de San Ignacio, Thomas Brown fue ordenado sacerdote por el cardenal arzobispo de Santiago, Monseñor Fernando Chomalí, acompañado por familiares, amigos, jesuitas y miembros de distintas comunidades que han sido parte de su camino vocacional. Durante su homilía, el cardenal destacó el llamado de los sacerdotes a ser hombres de Dios, capaces de ayudar al discernimiento espiritual y moral en medio de los desafíos del mundo actual, recordando además la importancia de vivir la vocación desde la gratitud y el servicio.
7: Lo primero es fortalecer nuestra idoneidad para la misión, y nuestra idoneidad es única y exclusivamente estar unido a Dios. Todas las experiencias personales, familiares, sociales, políticas que se hacen al margen de Dios terminan destruyendo al propio hombre.
6: Tras la imposición de manos y la plegaria de ordenación, Tomás recibió el orden presbiteral, iniciando oficialmente su ministerio sacerdotal al servicio de la iglesia. En sus palabras de agradecimiento, el nuevo sacerdote recordó con emoción los 10 años transcurridos desde sus ejercicios espirituales en el noviciado, destacando la fidelidad de Dios a lo largo de su vida. También agradeció a su familia, amigos, comunidades, compañeros jesuitas y a todas las personas que le han ayudado a descubrir el rostro de Dios en su camino.
8: Un día como hoy, hace 10 años, cuando estaba en el noviciado, estaba terminando el mes de ejercicios espirituales y después de un mes de oración y de silencio, escribía lo siguiente: Señor, tú me llamas, tú me bastas, todo es gracia, lo demás es agua salada. Al leer esa frase me brota un sentimiento de mucha ternura con el Tomás de hace 10 años, porque recuerdo perfectamente el fuego y la determinación y el ímpetu que tenía al momento de escribirlo. Obviamente no he tenido ese fuego durante los 10 años que llevo de jesuita, pero hay algo que sí se ha mantenido mucho, y es Dios, su presencia, sus promesas, su fidelidad.
6: La celebración estuvo marcada por la alegría, la gratitud y la esperanza, en una ceremonia que reunió a quienes han acompañado la vocación de Tomás y que hoy celebran junto a él el inicio de esta nueva etapa de servicio en la Compañía de Jesús y en la Iglesia. Desde la provincia chilena de la Compañía de Jesús, informó Felipe Galé.
4: México, Colombia y Argentina se unen en un conversatorio para reflexionar sobre la nueva encíclica del Papa León XIV. La información con nuestra compañera Elizabeth Ángel.
9: El pasado 1 de junio, Buena Prensa, la revista Christus y Jesuitas México realizaron el conversatorio Magnifica Humanitas, dedicado a reflexionar sobre la primera encíclica del Papa León XIV. Transmitido en vivo a través del Facebook de Buena Prensa, el encuentro reunió a especialistas de universidades jesuitas de México, Colombia y Argentina. Durante el diálogo, los participantes ofrecieron una lectura interdisciplinaria de la encíclica desde perspectiva.

0: teológicas, místicas, tecnológicas, económicas y políticas. A partir de estas miradas coincidieron en que la humanidad atraviesa un cambio de época marcado por la revolución tecnológica y que frente a este escenario es necesario fortalecer la discusión social y comunitaria sobre el rumbo que estamos dando al desarrollo tecnológico. Asimismo, destacaron que Magnifica Humanitas invita a recuperar la dignidad humana, la justicia social, el diálogo, el bien común y la capacidad de construir relaciones más solidarias. A continuación, escuchemos al padre Pedro Reyes, director de la revista Christus, académico del ITESO y uno de los especialistas participantes en el conversatorio Magnifica Humanitas, sobre algunos de los desafíos que plantea esta encíclica para nuestro tiempo.
1: ¿Qué pregunta nos invita a hacer Magnifica Humanitas ante el desarrollo de las tecnologías de inteligencia artificial y qué elementos de lo humano tenemos que cuidar? El Papa nos recuerda que nuestro deber como comunidad humana es edificarla en el bien. La inteligencia artificial, como toda creación nuestra, tiene que atender a este criterio. La encíclica nos deja ver un discurso que tal vez nos hemos creído, esta idea de optimización de lo humano que está en el fondo de lo que vivimos como revolución tecnológica. Según esta idea, todo límite es un error que hay que corregir. Pero Magnifica Humanitas nos devuelve el derecho de preguntarnos si esa es la única lógica que podemos crear y vivir. Y es que pensar el límite desde la idea de la corrección nos lleva a una prisa que hace que perdamos de vista lo que no sabemos, lo que no tenemos en la conciencia. Así, la encíclica aboga por recuperar el corazón para buscar cómo de verdad queremos construir nuestra convivencia.
0: Reportó Elizabeth Ángel de la Compañía de Jesús en México
2: para En Buena Compañía.
3: Desde Brasil nos informan que la Secretaría de Justicia Social y Ecología de la Compañía de Jesús en Roma prepara su participación en la Convención Marco de las Naciones Unidas sobre el Cambio Climático, COP31. Los detalles con nuestra compañera Ana Claudia Klein.
4: Secretaría de Justicia Social y Ecología de la Compañía de Jesús en Roma está coordinando la presencia de la compañía en la COP31, que se celebrará este año en Turquía. El secretario, el padre Roberto Jaramillo, nos habla de su participación en el 64º período de las sesiones de los órganos subsidiarios de la Convención Marco de las Naciones Unidas sobre el Cambio Climático, uno de los momentos claves previos a la COP.
5: Es un espacio importante porque allí se definen los temas, los borradores, los acuerdos, las alianzas que luego se discuten más ampliamente o más estrictamente en noviembre en la COP. Finalmente estaremos allí en Turquía con una delegación pequeña de 4 o 5 personas para trabajar junto con otras organizaciones eclesiales e instituciones internacionales en las 3 prioridades que hemos definido para nuestra campaña Jesuits for Climate Justice Campaign este año, que tiene que ver con la salida de los combustibles fósiles, la financiación justa de la transición energética y la promoción de sistemas alimentarios basados en agroecología y soberanía alimentar.
4: El padre Jaramillo invita a todos a seguir el 74º periodo de sesiones del 8 al 18 de junio.
5: Por favor, comuníquense con la persona encargada de comunicación en la dirección electrónica sjes-comsjcuria.org. También encuentran esta información en la página web del secretariado.
4: Les habló Ana Claudia Klein, del Departamento de Comunicación de la Provincia de Brasil, para En Buena Compañía.
3: Retiro espiritual fortalece la fe y la esperanza del equipo de Fundación Acción Integral Guamote y la radio La Voz de Guamote en Ecuador. La nota nos comparte nuestra compañera Karina Marcatoma.
6: Fundación Acción Integral Guamote y La Voz de Guamote realizaron un retiro espiritual dirigido por el padre Carlos Rivas, una jornada de reflexión que permitió a los participantes fortalecer su fe. Durante el encuentro se desarrollaron espacios de oración, diálogo y análisis sobre la importancia de mantener la esperanza y la confianza en Dios frente a los desafíos que se presentan en la vida cotidiana. Mercedes del Carmen Hernández, directora de esta obra de la Compañía de Jesús, nos comenta qué significó para ella participar en este retiro espiritual.
7: Con mucha alegría hemos realizado un retiro como equipo de Fundación Acción Integral Guamote. Hemos tenido la oportunidad de detenernos un momento y escuchar, reflexionar y sobre todo encontrarnos con Dios y con nosotros mismos.
6: Asimismo, compartió una de las enseñanzas que se lleva de este encuentro.
7: Dios no nos abandona en nuestros momentos de oscuridad, nos acompaña, nos fortalece y nos invita a descubrir que después de cada cruz también hay resurrección. Cristo resucitado nos muestra que siempre existe la posibilidad de comenzar de nuevo.
6: Desde Ecuador, desde La Voz de Gomote, reportó Karina.

0: Marcatoma para En Buena Compañía.
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3: Y en Bajo la Lupa, el jesuita Julio Villavicencio, desde Buenos Aires, nos invita a poner la lupa sobre la nueva legislación anti-inmigraciones que entró en vigor en Argentina.
4: Un saludo, Javier. Esta semana ponemos la lupa sobre la creciente hostilidad hacia los migrantes en Argentina. Asistimos a un cambio preocupante. La migración ha dejado de verse como un derecho para tratarse como un problema de seguridad. El reciente decreto de necesidad y urgencia que endurece la ley argentina restringe derechos básicos y criminaliza a quienes buscan un futuro en nuestra tierra. El traspaso del control migratorio al Ministerio de Seguridad y las expulsiones express multiplican las conminaciones a abandonar el país. Ya no hablamos solo de trámites, sino de una vigilancia policial que fractura la convivencia en nuestros barrios. Frente a la cultura del descarte y los muros invisibles, nosotros reafirmamos que ningún migrante es ilegal. Soy Julio Villavicencio, del Apostolado Social y Ecología, desde Buenos Aires, Argentina, para En Buena Compañía.
3: Finalizamos su programa En Buena Compañía. Muchas gracias por acompañarnos. Hasta el siguiente capítulo.
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6: Hola, en México empieza hoy el Mundial de Fútbol y Sheinbaum asegura que todo está preparado. En Bolivia, sin embargo, la crisis continúa y en Colombia verán amagan con suspender al presidente hasta las elecciones. Es 11 de junio, ya es jueves. Soy Lucas López y más en familia. La Iglesia de México pide que la Copa del Mundo no distraiga de la realidad del país.
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6: Hoy comienza el Mundial de Fútbol en México, en concreto en el Estadio Azteca, con el partido entre México y Sudáfrica. El evento supone todavía desafíos, sin embargo, para el país. Habrá protestas sociales como las de Magisterio u otros grupos que amenacen con interrumpir la movilidad. ¿Tiene capacidad suficiente el tráfico automovilístico en la Ciudad de México para evitar colapso? ¿Va a haber huelga de transportistas? ¿Será posible mantener el orden público y la seguridad? La presidenta Sheinbaum lo tiene claro. Todo bajo control.
8: Está todo bajo control.
9: Porque hay una recomendación de salir más temprano, de llegar más temprano.
8: Sí, por pues sí, para que no haya ningún problema. Hay una recomendación de salir más temprano, pero se va a llegar al estadio y va a ser una muy buena inauguración y también todo el ánimo a la selección.
6: Nos vamos a Bolivia porque el presidente Paz se personó en la Casa Grande del Pueblo en El Alto para firmar con su alcalde, Elise Roca, convenios para financiar infraestructuras varias, como por ejemplo una ronda de circunvalación, la ampliación o nueva factura de diversas vías, así como instalaciones de luz o de internet para las escuelas. Pues en ese acto el alcalde reclamó al presidente que no detuviera a nuestros dirigentes, eso dijo, nuestros dirigentes, y que avanzara en el diálogo.
10: Le pido públicamente que no persigan más a nuestros dirigentes para apresarlos. No deprima a mi pueblo alteño y no emite el decreto de excepción. El diálogo es el mejor camino. ¡Diálogo!
6: Por su parte, el director de la agencia de noticias Fides, el jesuita Sergio Montes, en su análisis sobre la situación, apunta a un conflicto profundo y con difícil salida. Entre las muchas cosas dice esto: lo que hoy vivimos, acercándonos a 40 días de conflictividad, tiene un trasfondo muy grave, el narcoterrorismo disfrazado de lucha social y política, porque dejemos de ser deshonestos. El narcotráfico no solo ha penetrado partes del Estado, sino también, y lo que es más grave, de las sociedades que cohabitan este territorio. En Colombia, ayer miércoles, la presidenta de la Comisión de Investigación y Acusación de la Cámara de Representantes, Gloria Arizabaleta, intentaría suspender al presidente. Petro, en Naciones Unidas, responde acusando de extorsión a quienes presentan esta petición.
11: Yo no soy de la tesis de que un congresista no puede hacer peticiones ante el Ejecutivo sobre su región, etcétera. Creo que eso lo protege la norma, pero cuando la vuelve una extorsión, ya no está en su derecho de representación, sino como criminal.
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6: nos lo cuenta Vida Nueva.

0: Obispos de México sueñan con el campeonato de fútbol, pero que no distraiga de la realidad y que, por el contrario, aliente a ir más allá de la competencia deportiva como una invitación internacional para reconocer que formamos una sola familia humana en un mundo marcado por tensiones y conflictos. Pues hasta aquí nuestro 3 en 3 América de hoy, que jueves es 11 de junio. Soy Lucas López. Hasta mañana. Bendiciones.
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3: Estimados oyentes de Radio Vaticano, Vatican News, estos son nuestros titulares de hoy, 11 de junio, jueves de la décima semana del tiempo ordinario, día en el que la Iglesia celebra la memoria litúrgica, entre otros, de San Bernabé, apóstol, quien murió como mártir en Salamina. El Papa León llega a Las Palmas de Gran Canaria. Tras la inauguración de la Torre de Jesucristo y la misa en la Sagrada Familia de Barcelona, esta mañana el Santo Padre inició la tercera etapa de su viaje apostólico internacional. La Torre de Jesucristo sea un faro abierto en el Mediterráneo. La tarde de ayer el Santo Padre inauguró la torre programada por Antonio Gaudí en la Basílica de la Sagrada Familia de Barcelona. Levantemos el rostro de quienes yacen en el polvo. Esta fue la exhortación del pontífice en la Santa Misa que presidió en la Basílica de la Sagrada Familia en Barcelona. Desde la Ciudad del Vaticano reciban un cordial saludo de Renato Martínez a nombre de los demás integrantes de nuestra redacción. En breve, el detalle de la información de la Iglesia desde Roma para todo el mundo. Buena sintonía.
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Con la inauguración de la Torre de Jesucristo y la Santa Misa celebrada en la Basílica de la Sagrada Familia de Barcelona, concluyó la tarde de ayer, 10 de junio, la segunda etapa del viaje apostólico del Papa León XIV a España. A las 8:45 de este jueves 11 de junio, el avión de Iberia A320 despegó del Aeropuerto Internacional Josep Tarradellas de Barcelona, El Prat, con destino a Las Palmas de Gran Canaria, llevando consigo al Papa León XIV y a los periodistas que lo acompañan en este cuarto viaje apostólico internacional. Con esta visita al archipiélago atlántico, que incluirá el viernes 12 de junio una escala en Santa Cruz de Tenerife, se da inicio a la tercera y última etapa de este viaje apostólico. Esta mañana el Santo Padre salió de la residencia arzobispal de Barcelona y se dirigió al aeropuerto, donde fue recibido por diversas autoridades locales. Posteriormente, León XIV embarcó en el avión de Iberia A320, que en poco más de 3 horas y media lo llevará a la base aérea de Gran Canaria Gandó, donde será recibido por las autoridades locales para darle la bienvenida con un breve encuentro en la sala VIP. A su llegada a Canarias, el Papa León XIV se trasladó al aeropuerto de Arguineguín, que dista unos 47 kilómetros de Gandó, donde encontró a las realidades de acogida a los migrantes. Durante el encuentro, el pontífice escuchó los testimonios de un socorrista marítimo, una voluntaria de Cáritas, una víctima de la trata de seres humanos y una empresaria latinoamericana. Luego el Santo Padre depositó una ofrenda floral en memoria de las víctimas de las migraciones y bendijo una cruz realizada con la madera de una embarcación de migrantes. Este puerto aún se conoce como el Puerto de la Vergüenza porque en 2020, poco después del estallido de la pandemia del COVID-19, llegaron allí aproximadamente 3.000 migrantes en una semana. Debido a la pandemia, nadie podía entrar al puerto, solo Cáritas estaba equipada para rescatar a los náufragos, llevando alimentos y suministros médicos. Por la tarde, el Santo Padre encontrará en la Catedral de Santa Ana a los obispos, sacerdotes, diáconos, religiosos, religiosas, seminaristas y agentes de pastoral. Luego, alrededor de las 18:30 hora local, el pontífice presidirá la Santa Misa en el Estadio de Gran Canaria.

ubicación de este proyecto de la Torre al Pontífice es una de las novedades más sorprendentes del evento, y que haya sido una niña invidente es un elemento más que hace que esta interacción del Papa con la comunidad barcelonesa resulte particularmente original, cautivadora, porque es inclusiva literalmente. Recibido por la familia real de España, el Papa admira la prodigiosa construcción de Gaudí y Valentina, el nombre de la niña, le ilustra su experiencia de mirar hacia lo alto, hacia la cima de la torre. Le hace ver, lo hace revelando sus sensaciones al tocar una maqueta de la propia torre. La iniciativa es de la Asociación 11, Organización Nacional de Ciegos de España, líder en España en la ayuda a las personas ciegas. La niña, invitada por la reina a describir el proyecto arquitectónico, lo reconoce con un movimiento ascendente y revela sus detalles, subrayando los motivos inspiradores del genio catalán. Gaudí la diseñó para que la luz se filtrara a través del contorno de las molduras que podemos ver aquí. La torre, que hasta entonces tenía 4 lados, ahora tiene 8, como pueden ver. Miren, todas las aristas, 8 lados. Es ella, Valentina, quien nos enseña sobre la accesibilidad del arte. Explica el motivo porque los brazos de la cruz de la cima terminan todos en un cristal puntiagudo. Una gran forma de ver el arte y de mostrar las grandes capacidades de la humanidad, que guiados por Dios, ahora nos permiten ser guiados también por esta torre como una guía espiritual.

0: Ahora te suplicamos que derrames el Espíritu Santo sobre tu pueblo, al que has inspirado para levantar esta torre hacia el cielo, lugar de tu morada, donde, unidos a Cristo, viviremos definitivamente en ti. Haz que tus hijos, al dirigir su mirada a la cruz del Redentor, que corona esta basílica de la Sagrada Familia, alcancen los frutos de la salvación y den testimonio de la alegría que desde este árbol de la vida ha llegado al mundo entero. Acuérdate en tu bondad de quienes han trabajado en la construcción de esta casa de oración y de cuantos en ella encontrarán paz y consuelo.
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2: La tarde de este miércoles 10 de junio, tras la oración ante el Santísimo y la tumba de Antonio Gaudí, el Papa León XIV celebró la Eucaristía en la Basílica de la Sagrada Familia de Barcelona y bendijo la Torre de Jesucristo. Al iniciar su homilía, el Santo Padre agradeció a las autoridades civiles y religiosas y todos los que se unieron en oración, sacerdotes, diáconos religiosos y religiosas, en la Sagrada Familia de Barcelona. En este sentido, el pontífice dijo que esta basílica nos acoge en esta hermosa ciudad, abriendo sus puertas como si fueran sus brazos para invitar a cada uno en este altar a escuchar la palabra de Dios. En este sentido, el Papa León dijo que todos nosotros somos las piedras vivas de esta obra, que tiene a Cristo como fundamento y culmen, principio y fin. Mucho más que un monumento, la Basílica de la Sagrada Familia, dijo el Papa, sigue siendo hoy una obra en construcción, que nos recuerda cómo la vida cristiana es siempre un camino, porque se trata de un proyecto que Dios lleva a cabo. Por ello, dijo el Santo Padre, nuestra gratitud se convierte en un compromiso, al tiempo que cooperamos en el proyecto de Dios, es decir, en la construcción a la que Él mismo nos llama, puesto que somos templo del Espíritu Santo. Esta obra coincide con nuestra vida, que Dios concibe como una obra maestra que debemos realizar juntos y nos llama a colaborar con Él. Escuchemos lo más destacado de la homilía del Papa León XIV.
0: La alabanza de este salmo, tan lleno de alegría y asombro, os saludo a todos vosotros, queridos hermanos y hermanas.

0: Expreso mi agradecimiento a sus majestades. Doy las gracias al cardenal Juan José Omella, arzobispo de Barcelona, así como a los demás hermanos en el episcopado y a todos los que se unen a nuestra oración, sacerdotes, diáconos, religiosos y religiosas. En esta tarde de fiesta para toda la ciudad de Barcelona y el pueblo, extiendo mi saludo agradecido a las autoridades públicas, así como a los miembros de otras comunidades cristianas y de otras religiones que participan en nuestra acción de gracias. Esta iglesia es un único edificio compuesto por muchas piedras, una casa que crece con constancia a lo largo de los años, siguiendo un mismo proyecto. Todos nosotros somos las piedras vivas de esta obra que tiene a Cristo como fundamento y culmen, principio y fin. Mucho más que un monumento, la Basílica de la Sagrada Familia sigue siendo hoy una obra en construcción que nos recuerda cómo la vida cristiana es siempre un camino, porque se trata de un proyecto que Dios lleva a cabo. No habitamos, pues, una obra inacabada, sino un templo aún en construcción. Su imperfección no es un defecto, porque da testimonio de un deseo. No significa una carencia, sino que expresa una promesa que queremos honrar con coherencia. Nuestra gratitud se convierte entonces en compromiso al tiempo que cooperamos en el proyecto de Dios, es decir, en la construcción a la que Él mismo nos llama. Puesto que somos templo del Espíritu Santo, esta obra coincide con nuestra vida, que Dios concibe como una obra maestra que debemos realizar juntos, y nos llama a colaborar con Él. A este respecto, guardamos en nuestro corazón las palabras que el Señor dirigió al rey David. ¿Tú me vas a construir una casa para morada mía? Al contrario, el Señor te anuncia que te va a edificar una casa. Con este anuncio, la Escritura nos enseña que no somos nosotros quienes damos un lugar a Dios, como si fuera un elemento de una serie o parte de un todo mayor que Él. Es Dios, en cambio, quien nos da un lugar, y el lugar que nos regala es su propio corazón, el lugar del Hijo, para nosotros que éramos extraños, el lugar del amado para nosotros que somos pecadores. Esta voluntad suya se cumple a través de Jesús. Podemos entonces comprender el sentido de lo que hemos escuchado en el Evangelio, cuando el Señor dice a los fariseos: si no creéis que yo soy, moriréis en vuestros pecados. Palabras fuertes, que no son en absoluto amenazas, ni un chantaje. Son una invitación a la salvación, es decir, un llamamiento a la libertad por parte de Cristo, que quiere para nosotros el bien definitivo, eterno. Ante la amenaza del mal, el Señor está siempre con nosotros, siempre a nuestro favor. Yo soy. Este es el nombre santísimo que Dios entregó a Moisés desde la zarza ardiente, revelando su inquebrantable fidelidad.
1: Termina así nuestro informativo en lengua española. Gracias una vez más por haber estado con nosotros. Alabado sea Jesucristo.
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con mucho amor y respeto. Más que una canción, es una oración de amor que quiero dedicar, como siempre, con el mismo amor, cariño y respeto, a todas las mamás que esta noche me han venido a visitar. Sobre todo para aquellas que están un poquito más lejos de mí.

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